0: 517, pista 11 derecha, viento 240 grados 8 nudos, autorizado para aterrizar.
1: Autorizado a aterrizar, pista 11 derecha, 517.

0: Volar 1230, contacte México Centro 126, decimal 15. Buenas tardes.
1: 126, decimal 15, Centro México, Volaris 1230. Buenas tardes.
0: Volaris 1293, descienda sin restricción a 12000 pies.
1: Centro 12000 pies sin restricción, Volaris 1293.
0: Volaris 1293, contacte aproximación Guadalajara 119, decimal 3, buena tarde.
1: Decimal 3, buena tarde.
0: Viva 3133, vuelve al Golf Lima 826, descienda a 13000 sin restricción.
1: 2000 sin restricción. Mil sin restricción, viva 3133.
2: Contacto radar, vuelve directo Flade 10000.
1: Directo Flade y 10000, Volaris 1293.

0: Viva 3133, cancele la llegada, vire por su derecha a Prim, descienda a 1-2000 pies.
1: Derecha a Prim, 1-2000 pies, Viva 3133.
2: Por el 517, abandone vía Alfa 6, cruce pista 1-1 izquierda y Alfa 5.
3: Izquierda, Alfa 5, Alfa 517.
2: Correcto, en Alfa 5, contacto terrestre 121 es mal 9. Que tenga un buen día.
3: En Alfa 5, 0-1, muy buen día, igualmente.

0: Hola, dice 993, 9000 pies autorizado y el S de 29 izquierda.
1: A 1500 se autorizado y el S X-ray pista 1229 izquierda, Volaris 1293. ¿Me confirma 9000 pies el descenso de Volaris 1293?
0: Afirma 9000.
1: 9000 pies, Volaris 1293, gracias.

Estrofa Charlie Charlie Lima, buena tarde, ¿se encuentra listo? Estrofa Charlie Charlie Lima, pista 1-1 izquierda, corrijo, pista 2-9 izquierda, intersección Papa 1, viento 280 grados, 1-1-1-2, autorizado a despegar y en el aire contacto terminal 120 es mal 8. Póngalo. Veintiocho, 1-2-0, mal 8.

0: Paralizo 1, 2, 2, buenas tardes, radio posición y mantenga pista 29 derecha.
1: Torre, Torre 1, 2, estamos en la parte de 1 derecha y soltando un par de minutos.
0: Recibido, notifique listo, Volaris 1, 2, 1, 2.
1: Listo, 1, 2.

0: Cansando 1-2-0, Viva 3-1-3-3.
1: Viva 3-1-3-3, contacte aproximación Guadalajara 19-3, buena tarde.
0: Estamos a aproximación, Viva 3-1-3-0, gracias. Aproximación Guadalajara, Viva 3-1-3-3, con Papa a bordo, alcanzando 1-2-1000, volando a Prima.
2: Pues pista, abandona 6800, salida a
3: radar, descenso 1-0-1000, 10.000 pies autorizado, ILSX de 2-9 izquierda.
1: Texto Kelva.
0: Descenso 1-0-1000, autorizado, ILSX de 2-9 izquierda, Viva 3-1-3-3.

0: Aproximación Guadalajara, muy buenos días, vía 9522, descendiendo vía Ixos 1 Alfa para 243.
1: Vía 9522, contacto radar directo, PLADE para ILSF 29 izquierda, descienda 1-2000 pies.
0: Directo PLADE para 29 izquierda, descenso, me confirma 1-2000 pies, vía 9522.
1: Correcto, 1-2.
0: 1-2000 pies, vía 9522.

0: Para ver se você vai olhar isso no outro lado.
1: La 293, autorizado para aterrizar, pista 29 izquierda, el viento a los 250 grados con 109.
2: Autorizado para aterrizar, pista 29 izquierda, Volaris 1293, y me confirma último altímetro.
1: 3002.
2: 3002, gracias.
1: La 1212, rueda posición y mantener, pista 29 derecha.
0: Quiero mantener una Volaris 1293.

0: Guadalajara, Calcia, Lima, solicitando 075 por condiciones las próximas 20 millas.
1: Aprobada desviación, Choli, Choli, Lima, y comunique México 126, decimal 15, informando la desviación.
0: 615, México, muy mal, Calcia, Lima.

0: indicado para despegar, pista 2 a la derecha, el viento 270 grados con 9 nudos, contacto terminal 1-2 al final 8 en el aire. Correcto, restricción inicial 2309. Vamos a la sala. Rise 1-2-3, desaloje vía Charlie 2, imposible, lo contrario Alfa 10, manténganse pista 2-9 derecha, tránsito en carrera.
1: Alfa 10, antes pista 2-9 derecha, volar y 1-2-9-3.
2: Buenas tardes.
1: 18-1, gracias, buenas tardes. Viva 3-4-3.
3: Cumplido 9000 pies de plane.
1: Negativo, fuera, danos. Ahora, buenas tardes, viva 3-1-3-3, final. Y el S X-ray pista 29 izquierda.
3: 265.
0: Continúe aproximación pista 29 izquierda.
1: 51. Continuamos aproximación 29 izquierda. Viva 3133. Si me confirma el último altímetro, por favor.
0: 30 decimal 02.
3: Aproximación 193.
1: 193 con aproximación viada 522.

0: Salida de Guadalajara, buen día, Volaris 1212, cerrando.
1: Saludos a la derecha, Alfa 11 y Terrestre 219.
2: 31212, contacto radar, Hacienda Vía 213.
1: Alfa 11, 219, Volaris 1293, buena tarde.
0: 309, Volaris 1212.
3: Si lo mando
1: a... Ruede a posición y mantener, pista 29 derecha.
3: Ok, Viva 9522, cuando sea posible aplade y descienda 1-2-9.
1: Sí, estaría aprobado posición, ya me listo para su celular. Viva 3133, autorizado para aterrizar, pista 29 izquierda, el viento los 250 grados con 9 nodos.
4: Autorizado a aterrizar, izquierda, Viva 3133.

0: hablando ahora, Radio Viva 9522.
1: Viva 9522, se ha recibido, descienda a 9000 pies, autorizado aproximación, ILS X-Ray 2, nave izquierda.
0: Pasado, gracias. Descenso a 9000 pies, autorizado aproximación, ILS X-Ray 2, nave izquierda, Viva 9522.

0: Molaris 1212, directo a Miri.
1: 1212, directo a Miri, Molaris.
2: Amigo 784, autorizado para despegar, pista pendiente, pendiente de cuando. Aeromecro 784, autorizado para despegar, pista 2-9 derecha, el viento a los 250 grados con 8 nudos, contacte terminal 1-2-0, final 8 en el aire. Mañana. A 313, desaloje vía Alfa 10, manténganse pista 29 derecha, tránsito en carrera.
3: Alfa 10, mantenemos antes de pista 29 derecha.

0: 3133, luce pista 1 derecha, alfa 11 y terrestre 21.
1: Vamos, pista, derecha.

0: Terminal Guadalajara, buen día. Aeroméxico 784, deja 6200 para nivel de vuelo 230 en la salida CDM 1 Bravo.
1: Aeroméxico 784, contacto radar pasando 8000 pies directo a radar.
0: Pasando 8000 pies directos a radar, Aeroméxico 784.

0: Y tu hogar me confirma México 2611, para 1212.
1: 2615.
0: Ah, 15, gracias. 1-5.
2: Viva 9522, 10 millas en final, servicio radar terminado, apuntarse a Torre 18, no tenga buen día.
0: Torre 18-1, muy buen día, Viva 9522, hasta luego. Torre Guadalajara, muy buen día, Viva 9522, y el extra de pista 2 a la izquierda.
3: Viva 9522, autorizado para aterrizar pista 2 a la izquierda, el viento de los 270 grados con 7 nodos.
0: Autorizado para aterrizar pista 2 a la izquierda, Viva 9522.

0: Guadalajara, buenas tardes, Viva 533-2700 por 240 información, papá.
1: Viva 533, contacto radar. Cancele la llegada y prosiga directo a APRIM para ILS-X2 nave izquierda, desciendo 1-2000 pies.
0: A APRIM, esperemos ILS-X2 nave izquierda, 1-2000, desciendo 533.

0: 1, 3, 9, 9, rueda posición y mantener pista, 2, 9, derecha.
1: Correcto,
0: ya me dices.

0: NS522, desaloje vía Alfa 10, cruce pista, corrección, desaloje vía Alfa 10, mantengan su pista 29 derecha.
1: Pero no puedo ir a Alfa 11, pero no 29 derecha, voy a hacer
0: 399, autorizado para despegar, pista 29 derecha, el viento a los 230 grados con 7 nudos, contacta terminal 112, decimal 8 en el aire.
1: Gracias, autorizado para despegar, a la derecha, 28 en el aire, y vamos a tener

0: Guadalajara, vivo 801-8260 para 240, que esperamos a mula nivelado, información papá.
1: Viva 8018, contacto radar, cancele la llegada y directo a Prim para ILSX 29 izquierda, descienda 1-2000 pies.
0: Cancelamos llegada directo a Prim para ILSX 29 izquierda y el descenso 1-2000, Viva 8018.

0: Esteban 9522, cruce pista 1 derecha, alfa 11 y terrestre 219.
1: Vamos con el 10-4-12-0, Emilio 1, Bravo.
2: Vivo en 899, contacto radar, pasando 8500, vía izquierda a Atoxo.
1: Pasando 8500, por la izquierda a Atoxo, vía 1-399.

0: Aeroméxico 784, comunique México 123, decima 9.
1: 39, tengo buen día, Aeroméxico 784.
2: La Jaro, la 1009, descenso 27 para 240, con los certificados.
0: Volaris 1009, contacto radar, cancele la llegada, prosiga directo a PRIM para ILSX 29 izquierda, descienda 1, 2000 pies.
2: Volaris 1009, ¿puede repetir instrucciones?
0: Volaris 1009, cancele la llegada, directo a PRIM, descienda 1, 2000 pies.
2: Directo a PRIM, 1, 2000 pies, Volaris 1009.
0: Viva 1399, directo a Miri.
3: Directo a Miri, Viva 1399.

0: Viva 533, comunique aproximación 19.3.
1: 19.3, Viva 533, bye. Para buenas tardes, Viva 533, 145 por 12, información Papa.
2: Viva 533, contacto radar, descienda a 10.000 pies, autorizado aproximación ILSX y a la pista 29 izquierda.
1: 0.000 pies, autorizado ILSX y 29 izquierda, Viva 533.

0: Guadalajara, buenas tardes, Volaris 1301, descendiendo, alcanza 270 por 240, información Papa.
1: Volaris 1301, contacto radar, descienda vía X1 Bravo, espere ILS X-ray 29 izquierda.
0: Vía X1 Bravo, ILS X-ray 29 izquierda, Volaris 1301.
1: Volaris 1301, descienda 1-2000 pies sin restricción, reduzca 240 nudos.

0: 3104, 3104, autorizado para despegar, pista 2-9 derecha, viento los 260 grados con 4 nudos, contacto terminal 120 decimal 8 en el aire.
1: 2-0 derecha, al aire 28, 104.

0: Viva 1399, comunique México 126, decimal 15.
1: 2615, viva 1399, gracias.
0: Viva 8018, comunique aproximación 119.3.
2: Viva 8018, viva. Para dejar la viva 8018, 15000 para 12000, volando directo a Prim.
3: Viva 8018, contacto radar, descienda a 10000, autorizado ILS X-ray 29 izquierda.
2: 10000, autorizado ILS X-ray 29 izquierda, viva 8018. ¿Tiene el último altímetro, por favor?
3: 3002.
2: 3002, gracias.
4: Guadalajara, ¿qué tal? Buenas tardes, viva 2143, desde pista de San José.
5: Viva 2143, prueba posición, mantener pista 29 derecha.
4: Posición, mantener 12 derecha, 2143.

0: Volaris 1301, descienda 1-2000 pies sin restricción, reduzca 2-40 nudos.
1: 1-2000 sin restricción, 2-40 nudos, Volaris 1301.
2: De Guadalajara, viva 3104, 6300 por 2-3-0.
0: Viva 3104, contacto radar, pasando 8000 directo a radar.
2: Radar 8000, radar, viva 3104.

0: Polaris 1009, comunique aproximación 19.3.
1: 19.3, aproximación Polaris 1009, hasta luego.
0: Bye bye.
1: Aproximación Guadalajara, buenas tardes, Polaris 1009, en descenso, sacando 15.700 por 12.000.
2: Polaris 1009, contacto radar, descienda a 10.000 pies. Autorizado aproximación ILS 6, pista 29 izquierda.
1: Descenso 10.000 pies, autorizado ILS 6, pista 29 izquierda, Polaris 1009.
3: Guadalajara del extra, Bravo Alfa, por kilo.
1: Más 240.
0: Aeroméxico 039.
4: Alfa, Bravo, kilo.
0: Una vía Mutem 1 Bravo, prepare ILS.
3: Tonalá, sentado instrucciones de aproximación de aterrizaje, por favor.
1: ILS
4: 43, autorizado para despegar, pista 29 derecha, viento los 250 grados con 6 nudos, contacte terminal 12 decimal 8 en el aire.
5: Autorizado al despegue, 28 en el aire, viva 2143, buen día.
4: Buen día. Alfa Bravo Kilo, la pista 29 izquierda, QNH 30 decimal 02. Intercepte patrón de tránsito por derecha a la pista 29 izquierda, reporte inicial a través de
3: 301, gracias.
0: Bravo.
3: Reporte inicial a través de la torre, Alfa Bravo Kilo, gracias.
6: 301, buenas tardes. Deja 17.000 por 12.000, 240 en la velocidad de información, papa.
2: Volaris 1301, contacto radar, mantenga 1.
4: De 2 pesados, rueda a posición y mantener pista 29 derecha.
1: Posición y mantener 29 derecha.
2: Viva 533, 10 millas en final, servicio radar terminado, contacta a torre 118.1, buen día.
1: Echa 1, Viva 533, hasta luego.

0: Guadalajara, buenas tardes, Viva 533 y el S2 Nueva Izquierda, 9 millas.
1: Ciudad 533, continúa aproximación, pista 29 Izquierda.
0: Continuamos. Buenas tardes, Viva 2143, la salida Feliciano Bravo.
2: Viva 2143, contacto radar, Hacienda Vía 230, nivel nuevo aviso.
0: Contacto radar, el ascenso Vía 230, nuevo aviso, 2143.

0: Unidad 709, 12 sábado, autorizado para despegar, pista 1 de derecha, el viento de los 250 grados con 7 nudos, contacto terminal 1-12, decimal 8 en el aire.
1: Autorizado despegue 2 de derecha,

0: velocidad 533, pista 29 izquierda, el viento a los 240 grados con 7 nudos, autorizado para aterrizar.
1: Muy bien.
2: Aterrizar, 533.
3: Nariz 301.
4: Prueba 2143, diré derecho, face.
1: Derecha, directo, fijo, face, viva 2143.

0: 1-4-5, rueda a posición y mantener pista 2-9 derecha.
1: 0-0-2, gracias.
2: 1-4-5.
0: Alfa Bravo Kilo, Prolong iniciando.
1: Logramos entrar a Alfa Bravo Kilo.
3: Guadalajara, Aerounión 7092 pesado, dejando 6200 por 230.
4: Aerounión 7092 pesado, contacto radar, Hacienda vía 230 nivel, nuevo aviso.
3: Ascenso vía a 230 nivel, Aerounión 7092 pesado.
4: Viva 3104, comunique México 123, decimal 9.
5: 1902 indicados.
3: 199 indicado, la decisión 1709.
4: Hasta luego. Aeroméxico 039, descienda 1-2000 pies, comunique aproximación 19.3.
3: 1-2000 pies, 19.3 aproximación, Aeroméxico 039. Aproximación México, Guadalajara, buenas tardes, Aeroméxico 039.
0: Alfa Bravo Kilo, vira final pista 2-9 izquierda.
3: Centro a 1-9 izquierda, Alfa Bravo Kilo.
0: 533, desde lo que vi a Charlie 2, manténganse pista 2-9 derecha, tránsito próximo a la salida.
3: Antes de la pista 2-9 derecha.
5: ¿Y qué es? Espero.
0: 5 autorizado para despegar, pista 2-9 derecha, viento los 240 grados con 6 nudos, contacto terminal 1-12, decimal 8 en el aire.
3: Para despegar 2-9 derecha, 28 en el aire, Volaris 1-4-2-5.
5: Terminado, contacto a torre 118.1, buena tarde.
3: 18-9-8-0-8. Volar 189 millas, IRS X-Ray 2-9 izquierda.
5: Aproximación.
0: Pista 8018, continúa aproximación, pista 2-9 izquierda.
3: Y el aproximación 9 izquierda.
1: Por izquierda, volar 1301.
0: Bravo Kilo, autorizado para aterrizar, pista 2-9 izquierda, el viento los 230 grados con 6 nudos.
1: Ya 1901, pista 2-9 izquierda, Alfa Bravo Kilo.
3: Bajadero México 039.
0: 33, pista 2-9 derecha, Alfa 7 y Alfa, en Alfa 7 contacte terrestre 21-9.
3: Alfa 1-9 derecha, Alfa 7, 21-9.

0: Buenas tardes, Volaris 145, ascenso 6000 pies por 230, vía Emilio 1 Bravo.
1: Volaris 145, contacto radar, dejando 8500, vire izquierda a Toxo.
2: Aeroméxico 039 pesado, vire por su derecha a Plade, mantenga 10000 pies.
3: Por la derecha, directo a Plade, manteniendo 10000 pies, Aeroméxico 039.
4: Alfa Bravo Kilo, solo que vía Papo 1 y contacto terrestre 219.
5: Vamos a 219, gracias.
4: Adiós.

0: Viva 2143, comunique México 127.3.
1: Cambiamos 27.
2: 8018, autorizado para aterrizar, pista 29 izquierda, el viento los 240 grados con 6.
3: 009. 29 izquierda y 808.
4: México, Arbor 320, 7.7 millas delante de usted con 130 nudos.
3: Ha enterado, volarizado 0019.

0: Volaris 1009, pico final, servicio radar terminado, contacta torre 18 1 1
1: 1-1-1, alcanzando 2-4-0, Amulio 1 Bravo, Papa Oro.
2: Viva 3111, contacto radar, descienda vía Ambulón.
3: Guadalajara, buenas tardes, Volaris 1009 y el X-Ray pista 29 izquierda, 9 millas.
4: Volaris 1009, continúa aproximación, pista 29 izquierda.
3: Desaproximación 29 izquierda, Volaris 1009.
5: Aproximación Guadalajara, Volaris 1271, descenso 300 por 240, hecho nivelado.
2: Volaris 1271, contacto radar, directo Plade, para ILS X-Ray 29 izquierda, descienda 14000 pies.
5: Directo Plade, ILS X-Ray 29 izquierda, descenso 14000, Volaris 1271.

0: 8018, desloque vía Charlie 2, cruce pista 29 derecha, Alfa 7 y terrestre 219.
1: Charlie 2, cruzamos 11 derecha y Alfa 29 derecha y Alfa 9.
0: Alfa 7 y en Alfa 7 terrestre 219.
1: Alfa 7 y terrestre 219.
2: Polaris 145, directo a Miri.
1: Descienda a 9000 pies, autorizado ILS X-ray 29 izquierda.
3: Descenso a 9000 pies, autorizado ILS X-ray, pista 29 izquierda, Aeroméxico 039.

0: Horizon 009, autorizado para aterrizar, pista 29, izquierda, el viento, los 250 grados con 8 nudos.
1: Dice Chino Torre, Volaris, pista 29, izquierda, Volaris, 1009.
2: Torre de Guadalajara, buenas tardes, Volaris 1301, parte final y el S X-ray 29, izquierda.
3: 23, 95, la nueva persona, 2 personas.
0: Es 1301, una aproximación, pista 29, izquierda.
2: Aproximación, Volaris 1301.

0: Clarice 1772, autorizado para despegar, pista 1 de derecha, viento a los 240 grados con 5 nudos, contacto terminal 112 decimal 8 en el aire.
1: Okay, a ver.

0: Clarison 009, desbloque vía Alfa 10, manténgase pista 29 derecha, tránsito próximo a la salida. Desbloque vía Alfa 10,
1: tránsito 3005.
2: NH corregido 3005, Aeroméxico 039, gracias.

0: Raíz 1301, autorizado para aterrizar, pista 29 izquierda, el viento los 200 grados con 8 nudos.
1: Autorizado aterrizar 29 izquierda, Madrid 1301.
0: Volaris 1182, rueda posición y mantener, pista 29 derecha.
2: Comer, Volaris 1271.
3: Volaris 1271, descienda 1-2 mil pies.
2: 1-2.
0: Cruce pista 29 derecha, alfa 11 y terrestre 21-9. Pista 29 derecha, alfa 11 y terrestre 21-9.
2: 3, Volaris 1-2-7. Salidas Guadalajara, Volaris 1772, cruzando 6 mil pies por 2-3-0, ascenso vía Celaimono Bravo. T1, 1-5 mil por 1-2 mil, directo a Pladez.
4: Dejando 8 mil, directo a Radar, Volaris 1772.
5: Radar, descienda a 1-0 mil pies.
3: Cancele llegada, vire derecha a Prim, descienda 1-2 mil pies.
6: Vire derecha a Prim, 1-2 mil pies, viva Tepenor.
5: En final, servicio radar terminado, contacte a Torre 118.1, buenas noches.
6: 118.1 Aeroméxico 03, buenas noches.
7: 1301.
6: Estamos autorizados a aterrizar 29 izquierda.
0: Volaris 1301, correcto, autorizado para aterrizar pista 29 izquierda. El viento los 240 grados con 9 nudos.
6: Autorizado a aterrizar 29 izquierda, Volaris 1301. Guadalajara, muy buenas noches, Aeroméxico 039 pesado, ILS X-Ray pista 29 izquierda.
0: Aeroméxico 039 pesado, continúa aproximación pista 29 izquierda.
6: Tenemos aproximación pista 29 izquierda, Aeroméxico 039.
0: Volaris 1182, autorizado para despegar, pista 29 derecha, el viento los 240 grados con 7 nudos, continúa aproximación pista. Autorizado para despegar, contacte terminal 120, decimal 8 en el aire.
2: Está de Guadalajara, vuela 1715, abandona 250 por 240, Quebec a bordo.
3: Volaris 1715, contacto radar.
0: Alfa 10, manténgase pista 29 derecha, tránsito en carrera.
3: Izquierda.
6: Colocamos vía Alfa 10 y mantenemos 29 derecha, Volaris
0: 13. Volaris 1160, ruede a posición y mantener, pista 29 derecha.
6: Tran 19, punta 3, bate, pero no se recomiende.
0: Aeroméxico 039 pesado, autorizado para aterrizar, pista 29 izquierda, el viento de los 260 grados son 7 nudos.
6: Bueno, pista 29 izquierda, Aeroméxico 039.
5: Buenas noches, contacto radar, descienda a 1-0 mil pies, autorizado aproximación y el sexto y a la pista 29 izquierda.
0: 1301, cruce pista 29 derecha, alfa 11 y terrestre 21-9.
7: Pista 29 derecha. Yeah.

0: aproximación Guadalajara, es 1-1-8-2-6010 en ascenso para 2-3-0.
1: Molaris 1182, contacto radar Hacienda Vía 230, nivel nuevo aviso.
0: Ascenso Vía para 230, Molaris 1182.

0: Volaris 145, México 2615.
1: 2615 con México, muy amable, que tengan un excelente día, Volaris 145.
0: Hasta luego.
2: Volaris 1271, descienda a 9000 pies, autorizado ILS 29 izquierda.
3: Descenso a 9000 pies, autorizado ILS 29 izquierda, Volaris 1271.
4: Volaris 1160, autorizado para despegar, pista 29 derecha, viento los 260 grados con 7 nudos, contacto terminal 12 decimal 8 en el aire.
5: Autorizado a despegar, pista 29 derecha, en el aire 120 decimal 8, Volaris 1160.
0: Viva 166, contacto radar directo Plade para ILSX 29 izquierda, descienda 14000 pies.
6: Volamos a Plade para ILSX 29 izquierda, cosmo 4000, viva 166.
4: Laris 1084, rodea posición y mantener pista 29 derecha. México 039 pesado, solo que vía Alfa 12, mantenga ante pista 29 derecha, tránsito en carrera.
7: Desalojo Alfa 12, ante pista 29 derecha, México 039.

0: Rincón 039 South, luce pinta 29 derecha, Alfa 13, y contacte terrestre 219.
1: Cruzamos pista 29 derecha, Alfa 13, contactamos 219, no, 039, gracias.
0: Muy buen día.
2: 60 contacto radar, Hacienda Vía 230 nivel, nuevo aviso.
3: Hacienda Vía 230 nivel, Polaris 1160.

0: realizó una derrocha 4, se está para despegar, pisado 9 derecha, viento los 2, 0 grados con 7 nudos, contacto terminal 1, 2, 0, 8 en el aire.
1: Volaris 1160, vire derecha a Otoki.
2: Chao, Otoki, Volaris 1160.
1: Volaris 1772, comunique México 123, decimal 9.
0: Volaris 1122, rueda a posición, mantener pista 29 derecha.
1: Viva 1066, descienda 1-2000 pies, aproximación 19-3.
3: 1-2000 y 19-3, viva 166, muy buena tarde, gracias.
1: Hasta luego.
3: Guadalajara, ¿qué tal? Muy buenas tardes, viva 1066, en descenso 1-6000 para 1-2000.
1: 2000 sin restricción, espera prim en un minuto.
4: Radar, descienda a 1-0000 pies.
3: 1-0000, viva 1066.
4: Polaris 1271, 1-2 millas al final, servicio radar terminado, contacte a torre 118.1, buenas noches.
5: Guadalajara, buen día, Polaris 1084, abandona 6100 por 230.
1: Polaris 1084, contacto radar, hacienda vía.
6: Por Guadalajara, Polaris 1271, y él es X-ray 29 izquierda, 12 millas finales.
0: Polaris 1271, continúa aproximación, pista 29 izquierda.
6: Continúa su aproximación, pista 29 izquierda, Polaris 1271.
0: Polaris 1122, autorizado para despegar, pista 29 derecha, viento 270 grados con 6 nudos, contacte terminal 120 decimal 8 en el aire.
7: Despegar 29 derecha, 28 grados, 1120.
0: ¿Ayer?

0: 546, rueda posición, mantener pista 29 derecha.
1: 546, que no está listo, son
2: unos 2 minutos
0: más. Mantenga fuera de pista, llámele.
1: Vamos, listo.
0: Claris 1271, autorizado para aterrizar, pista 29 izquierda, el viento de los 230 grados con 5 nudos.
3: Empezamos a aterrizar, pista 29 izquierda, volar, 1271.

0: Volaris 1084, vire derecha a Otoki.
1: Por la derecha a Otoki, Volaris 1084.
0: Volaris 1182, México 123, decimal 9.
2: 23-9, control México, Volaris 1182.

0: Boulevard, Caramo Buen Mat, de Bolavis, 1122, dejando 6400 por 230 en subida, CDM.
1: Polaris 1122.
2: 6, rueda posición y mantener pista 29 derecha.
3: Anda a
2: 29 derecha y
3: 29 derecha. Sexta y 29 izquierda.
4: 9000 pies autorizados y el sexta y 29 izquierda, viva 16.
1: Polaris 1715, comunique aproximación 19.3.
4: 19.3, aproximación, Polaris 1715, ¿sabes?
1: Solo.
4: Aproximación, Polaris 1715, 14000 por descenso 12000, amplio.
3: Polaris 1715, contacto radar, descienda a 10000 pies, autorizado ILSX y 29 izquierda.
4: Descenso 10000, autorizado ILSX y 29 izquierda, Polaris 1715.

0: Viva 3111 millas en final, servicio radar terminado, contacte a torre 118.1, buen día.
1: 18.1, Viva 3111, buen día. Los Guadalajara, Viva 3111, final pista de una izquierda.
2: Viva 3111, continúa aproximación, pista 2, no izquierda.
1: Estamos dando la izquierda, Viva 3111.

0: 146, autorizado para llegar, pista 2 de derecha, viento de los 260 grados con 6 nudos, contacto terminal 112 decimal 8 en el aire.
1: Autorizado a despegar 1 de derecha, 28 en el aire, 546, ¿no? Bien.
0: Bien.

0: Volaris 1160, comunique México 123.
1: Volaris 1271, desde lo que vía Alfa 10, mantengan su pista 29 derecha, tránsito en carrera.
2: Avanzamos por la derecha, Alfa 10, mantengan para 29 derecha, 1271.

0: Tyson 271, cruce pista 29 derecha, Alfa 11, Interretro 219.
1: Cruce de cruce pista 29 derecha, Alfa 11, Interretro 219, Tyson 271.
2: 46, ascenso vía Otoki 1 Bravo, abandona 6000 pies para
0: 111, autorizado para aterrizar, pista 29 izquierda, el viento los 3, aprovechan 12 y 0 grados con 4 nudos.
2: 8000 pies, autorizado por la derecha, Otoki, Vivas 1.

0: Ciudad 3111, desaloje vía Charlie 2 si posible, lo contrario Alfa 10, cruce pista 29 derecha, Alfa 11 y Terrestre 219.
1: Alfa 10, Terrestre
0: 219, Alfa 11, 21, 31.
2: Viva 1066, 10 millas en final, servicio radar frenado, contacta 4118.
0: Ruede a posición y mantener, pista 29 derecha.
1: 6, muy buenas noches, gracias.
3: Torre, ¿qué tal? Muy buenas noches, viva 1066, LC, X-ray 29 izquierda, 11 millas.
0: Viva 1066, continúa aproximación, pista 29 izquierda.
3: Tenemos 2 izquierda de viva 1066.

0: Volaris 1122, México 123, décima 9.
1: 123, décima 9, Volaris 1122, buen día.
0: Bye bye.

0: Paris 1396, rueda posición y mantener pista 29 derecha.
1: Más antes de pista, por ahí, 1-3.
0: Viva 1-0-6, autorizado para aterrizar, pista 2-9 izquierda, el viento de los 2-6-0 grados con 4 nudos.
2: Y con 9.
3: Autorizado aterrizar, pista 2-9 izquierda, viva 16.
2: 2-4.
0: Viva Volaris 1-3-9-6, mantenga fuera de pista, llame listo.
2: 0-5, espera y el SF 2-9 izquierda.
4: 1-4000, 3-0-0-5, esperamos ILS X-Ray 2-9 izquierda, aeroméxico 248.
3: Guadalajara, buenas noches, Volaris 1810. En ascenso bajada 6200 por 230 CDM 1 Bravo.
2: Volaris 1810, contacto radar, dejando 8000 pies directo a radar.
3: Al abandonar 8000 pies directo a radar, Volaris 1810.

0: Redfield, prueba de posición y mantener. Pista 2-9 derecha, Volaris 1-3-9.
1: Volaris
0: 1-3, madre.
1: Final, servicio radar. Terminado, contacto, torre 118.1, buena noche.
2: 181, torre Volaris 1715, buena noche, hasta luego.
1: Hasta luego.
2: Torre Volaris 1715, 10 millas, 2-9 izquierda.
0: Volaris 1715, continúa aproximación, pista 2-9 izquierda.
2: Tenemos 1-7-5.
0: Volaris 1396, autorizado para despegar, pista 29 derecha, viento 260 grados con 4 nudos, contacto terminal 120, mal 8 en el aire.
2: 1396, 29
0: derecha, vuelo, ¿no?
3: Viva 546, comunique México 123, 9.
2: 523, Viva 546, buen día.

0: Esa es la autovía Charlie 2, manténganse pista 29 derecha, tránsito en carrera.
1: Charlie 2 fuera 29 izquierda, vivo.
0: Mantenga fuera de pista 29 derecha.
1: 29 derecha fuera, gracias, correcto.
0: Jet 919, heavy line up on weight, runway 29 right.
1: Vuelo 2.
2: Polaris 1093, contacto radar. Cancelen la llegada y cuando libre de mar tiempo directo a Prim para ILS Express 29 izquierda, descienda 1-2 mil pies.
0: 1066, cruce pista 29 derecha, alfa 7 y contacto terrestre 219.
1: ILS alfa 7 21 y descenso 1-2 mil pies, Polaris 1093.
0: Polaris 1715, autorizado para aterrizar, pista 29 izquierda, el viento de los 260 grados con 5-9.
3: 1-3-9.
1: Aterrizar pista 29 izquierda, Polaris 1715.
2: Contacto radar, Hacienda Vía 230 nivel, nuevo aviso.
3: Ascenso Vía 230 nivel, Polaris 1396.

0: Aeroméxico 248, descienda 1-2000 pies, aproximación 19.3.
1: 1-2019-3, camión con aproximación Aeroméxico 248. Aproximación Guadalajara, buenas noches Aeroméxico 248, estamos dejando 15 más 500 por 1-2000 volando a plaza.
2: Aeroméxico 248, buenas noches, contacto.

0: Alfa es 1715, cruce pista 29 derecha, Alfa 11, Alfa y en Alfa contacta terrestre, 19. Lázaro. Flight 1292, ruede a posición y mantener pista 29 derecha.
1: Aeroméxico 248, descienda.
2: 9000 pies, autorizado procedimiento ILS X, registro a mano izquierda, Aeroméxico 248.
3: Departure low, Cargojet 919, 6800 climbing, 230.
4: Cargojet 919, heavy radar contact, climb via.
3: Climb via, Cargojet 919.
4: Polaris 1396, directo Emiri.
5: Directo Emiri, Polaris 1396.

0: 1 292 autorizado para despegar, pista 29 derecha, viento de los 250 grados con 5 nudos, contacte terminal 112 decimal 8 en el aire.
1: Mike, contacto radar, descienda vía X11 Bravo, SF 29 izquierda.
2: X11 Bravo, esperando 29 izquierda.

0: Terminal Guadalajara, Polaris 1292, abandona 6200 para el nivel de vuelo 230, salida Kelva 1 Bravo.
1: Polaris 1292, contacto radar Hacienda Vía 230 nivel, nuevo aviso.
0: Hacienda Vía 230 nivel, hasta nuevo aviso, Polaris 1292.
1: Polaris 1396, comunique México 126 decimal 15.
2: 2615, Polaris 1396, hasta luego.
1: Hasta luego. Polaris 1093, aproximación 193.
2: Aproximación 193, Polaris 1093.
1: Exo Bravo, Tripa Mike, descienda 1 a 2000 pies sin restricción.
2: 1 a 2000 pies sin restricción, Tripa Mike. Aproximación Guadalajara, Volaris 1093 en descenso, 1.5 mil pies para 1.2 mil pies.
3: Volaris 1093, contacto radar, descienda a 1.0 mil pies. Autorizado aproximación nivel seca y 2 naves izquierda.
2: 1.0 mil y autorizados a la aproximación nivel seca y a la pista 2 naves izquierda, Volaris.
0: Derecha, Kelvin
4: 51, autorizado para despegar, pista 2 de derecha, el viento calma, contacte terminal 120.8 en el aire.
3: Claro,

0: Aeroméxico 248, 11 millas en final, servicio radar terminado, contacte a Torre 118.1, buenas noches.
1: Señor con Torre 18.1, buenas noches, Aeroméxico 248. Torre Guadalajara, buenas noches, Aeroméxico 248, procedimiento ILS, X-ray, pista 29 izquierda.
2: Aeroméxico 248, continúa aproximación, pista 29 izquierda.
1: Continuamos para la 29 izquierda, Aeroméxico 248.
2: 08, Deck 66 line up on weight, runway 29 right.
3: Line up on weight, runway 29 right, deck 66 heavy.

0: Cargojet 919, heavy switch over Mexico, 127.3.
1: 127.3, Cargojet 919, buenas noches.
0: Bye-bye. Echo Bravo, Triple Mike, comunica aproximación 19-3.
2: 19-3, aproximación a Triple Mike. Gracias, excelente turno. Información Guadalajara, buenas noches. Echo Bravo, Triple Mike, 16 más 500 por 1-2.
3: Triple Mike, buenas noches. Contacto radar, vuele directo a Plade, descienda a 10.010.
2: Directo Plade y 10.010.
4: Aproximación Guadalajara, buen día, Aeroméxico. 251-6200 en ascenso 230.
0: Aeroméxico 251, contacto radar, pasando 8000 pies izquierda a Atoxo.
4: Al cruce de 8000 pies por la izquierda directo a Atoxo, Aeroméxico 251.
2: Aproximación Guadalajara.
5: Autorizado para aterrizar, pista 29 izquierda, el viento a los 240 grados con 5 nudos.
6: Autorizados para aterrizar, pista 29 izquierda, Aeroméxico, 248.
0: 41, contacto radar, descienda vía Mula 1 Bravo, espera ILS X-ray 29 izquierda.
2: Descenso Mula 1 Bravo, esperando ILS X-ray, pista 29 izquierda, Volaris 1741.

0: Radius 1093, habilitado para aterrizar, pista 29 izquierda, el viento a los 260 grados con 5 nudos.
1: Autorizados para aterrizar, pista 29 izquierda, Volaris 1093.
2: FedEx 66 Heavy, direct auto.
3: To Tokyo, FedEx 67.

0: Polaris 1741, descienda 1-2000 pies sin restricción, espere acortar a Primo en 3 minutos.
1: Descenso sin restricción para 1-2000 pies, esperando a Primo, Polaris 1741.

0: 3 past 8000 on the Ocala, 1 Bravo.
1: UPS 313 Heavy, radar contact, climb via.
0: Climb via, UPS 313 Heavy.
2: Triple Mike, 1-2 millas en final, servicio radar terminado, llama a Torre 18, bueno, tenga buen día.
0: 18-1, excelente turno, muchas gracias.
2: Gracias.
1: Aeroméxico 251, comunique México 126, decimal 15.
0: Soy Bravo Triple Mike, con ustedes, 10 millas en final, 29 izquierda.
3: 25, bro, buen día.
4: Buenas noches, continúa aproximación a pista 29 izquierda. Buen día, H30, decimal 05.
0: 05, continuamos con aproximación 29 izquierda, Triple Mike.
5: Right deviation to wet for weather, like a 060 heading, please.
1: 060 approved. And maintain 060 heading, expect Zulu, Charlie Lima at my call.
5: Copy, we'll be heading 060, expecting Zulu, Charlie Lima, FedEx 66 heavy.
4: Flex 1093, abandone vía Alfa 10, cruce pista 29 derecha, Alfa 11, en Alfa 11, contacte terrestre 129, espalda. Buenas noches.
6: Estamos vía Alfa 10, cruzamos pista y en Alfa 11 contactamos la resolución a regular 1093.
1: FedEx 66 Heavy, how many miles without heading?
5: About 50 to 60 miles, FedEx.
4: Pista 29 izquierda, viento calmo, autorizado para aterrizar.
0: Autorizado para aterrizar, Mike.
1: 50 or 60, Roger, FedEx 66, when able, fly to Zulu, Charlie, Lima.
5: When able, fly to Zulu, Charlie, Lima, FedEx 66 heavy.

0: horario es 1741, cancele llegada, vuele directo a Prim, presionan para 1-2000.
1: La cancelamos llegada, directo a Prim, 1-2000, horario 1741.

0: Polaris 1741, contacte aproximación Guadalajara en 19.3, buen día.
1: 9.3 con aproximación hacia Guadalajara, hacia Polaris 1741.
2: Triple Mike, abandone vía Charlie 1, contacte terrestre 121 de Semana 9. Buenas noches.
1: En Guadalajara, buenas noches, Polaris 1741, volando directo a Prim. Abandonando 4000 por 1-2000, simulación que ve.
0: 4-0, volando directo a Motem.
3: Contacto radar de 7-1-0000, autorizado RNP, CL Techway, corrijo el Techway, 2-9 izquierda.
0: 2000 pies, el QNH-30, decimal 05, espera aproximación y LSX, pista 2-9 izquierda.
1: 1-7-4-1. 2000 pies, 30-05 y LSX, pista 2-9 izquierda, decimal 3-9-1.

0: Afirmación Guadalajara de Bolívar, sistema 391, ¿puedo confirmar el multímetro, por favor?
1: Afirmativo 3005.
0: Sí. Guadalajara, Bolívar, 1896. Información H a bordo, descenso 252 por 240.
1: Volaris 1896, buen día, contacto radar, desciendan vía Mula 1 Bravo, QNH 3005, espere aproximación y LS exo y pista 29 izquierda.
0: Gracias, utilizar descenso, vía Mula 1 Bravo, 3005 altímetro esperando y LS exo y pista 29 izquierda, Volaris 1896.

0: Guadalajara. Muy buena noche, vuelo 1146, descenso 273 por 240 con información que da.
1: 1146, contacto radar, desciendan vía Ixon 1 Bravo, QNH 3005, espere aproximación y LSX, pista 29 izquierda.
0: Recibe descenso vía Ixon 1 Bravo, con 3005, esperando ILS X-ray, pista 29 izquierda, volar Ixon 146.

0: aproximación Guadalajara de Voladizo 391 alcanza 1-2000 pies.
1: Voladizo 391, contacte 19-3 aproximación, buen día.
0: 19-3, Voladizo 391.
2: 4-1.
1: Voladizo 146, contacte aproximación Guadalajara 19-3.
2: 19-3, Voladizo 146, buen día.
0: Aproximación Guadalajara, buenas tardes, Voladizo 391, alcanza 1-2000 pies, volando directo a Plade.
3: Voladizo 391, contacto radar, desciende a 9000, autorizado ILSX de 2-9 izquierda.
0: 9000 pies y autorizado ILSX de 2-9 izquierda, Voladizo 391.
2: Aproximación Guadalajara, muy buena noche, Voladizo 146, en descenso vía Ixon. 1 Bravo para
4: Guadalajara, buena noche, Voladizo 1741, en aproximación final. ILSX de 2-9 izquierda.
3: Para 1-0000 pies y en restricción.
5: Buenas noches, pista 2-9 izquierda, UNH-30, decimal 05, viento 270 grados 6 nudos, autorizado para aterrizar.
4: UNH-30, decimal 05, autorizado para pista 2-9 izquierda, Voladizo 174.

0: Polaris 146, izquierda Flare.
1: Izquierda directa Flare, Polaris 146.
2: Leo 9526, se mantenga pista 29 derecha.
0: Volaris 1896, cancele llegada, vuelo directo a Prim, desciendan para 1-2000.
3: A Prim 1-2000, Volaris 1896, muchas gracias.

0: Price 1896, contacte aproximación Guadalajara 119, decimal 3, buen día.
1: Izquierda. Decimal 3, gracias, Polarista 1896.
0: Bye. Izquierda, Polarista 1496.
2: 95-23, pista 29, derecha, viento a 260 grados, 62, autorizado a despegar. En el aire, contacte terminal 120, decimal 8, muy bueno.
1: Bola ISO 896, contacto radar, descienda 1-0-1000 pies, autorizado, y el sexto 29 izquierda.
3: 1-0-1000 pies, autorizado, y el sexto pista 29 izquierda, la ISO 896.

0: Horizon 741, abandone vía Alfa 8. Mantenga fuera de pista, 29 derecha, tránsito en carrera.
1: Alfa 8, antes. 29 derecha, ahora. 1-4.
0: Todas aeronaves se escucha, QNH actualizado 30 decimal 07, dos dishes de frequency optimal set increase 0 decimal 07. Horizon 741, cruce pista 29 derecha, alfa 7, y en alfa 7 contacto terrestre 121 decimal 9, ponía.
2: Entonces la frecuencia QNH 3007.
3: Bueno, ojalá, muy buenas noches, ciudad 9523, ascendiendo vía Kelva 1 Bravo, 1000 pies por 230.
4: Buenas noches, ciudad 9523, contacto radar, el cruce 9000 pies, vire derecha Kelva, ascienda para el nivel de vuelo 230.
3: Cruce 9000 pies, directo Kelva, y para 230, vía 9523.

0: Vía 3134, pistados a la derecha, viento 270 grados 6, como se autorizaba a despegar. En el aire, contacto terminal 120 decimal 8. Pómbalo.
1: Hola, es 1391, servicio a la edad terminado, Torre 181.
2: Torre 181, a ver si no te están, no ves. Torre para Jara, buenas noches, Torre 1391. Final, ILSX, pistados a la izquierda.
0: 1391, buenas noches, pistados a la izquierda, abierto 280 grados, 6 nudos, autorizado para aterrizar. QNH autorizado, 30, decimal 07.
2: Pistados a la izquierda con 3007, Torre 1391.

0: Guadalajara, buenas noches, Viva 3134, abandonando 5602,
1: vuelve a posición y mantenga pisados 9 derecha.
2: 134, buenas noches, contacto a la Hacienda Viva Totoquino Bravo para el nivel de vuelo 213.
0: Totoquino Bravo, para pasar 0, Viva 3134.
3: Vuela 146, Viva 980, servicio radar terminado, torre 181.
4: 181, para 146, muy buenas noches. De Guadalajara, buenas noches, Polaris 146, aproximación final, ILS 29 izquierda.
1: Polaris 146, continúe, aproximación a pista 29 izquierda, con IH30, decimal 07.
4: Continúa, aproximación 29 izquierda, 3007, Polaris 146.

0: 1702, pista 12 derecha, viento 280 grados 6 nudos, autorizado a despegar en el área de contacto terminal 120 decimal 8, cúmulo.
1: Derecho, Tokio, 3134, gracias.

0: Horizon 391, abandone vía Alfa Charlie 2, si no posible Alfa 10.
1: A 5000 pies.
2: Ganamos vía Charlie 2 y mantenemos antes de pista o cruzamos.
3: 1000 pies, vir derecho, toque, ascienda para nivel de vuelo 230.
0: Vía Charlie 2, cruce pista 29 de derecha y Alfa 7. En Alfa 7, contacto terrestre 121 más 9. Bueno,
2: Charlie, cruzamos pista 29 de derecha, Alfa 7 y contactamos en Charlie 3 y 1391, gracias.

0: Líbano de 5.
1: Es 146, pista 29 izquierda, viento 280 grados 5 nudos, autorizado para aterrizar.
2: Autorizado, aterrizar, pista 29 izquierda, polarizado 146.

0: Polaris 1896, Golf Lima 981, servicio a radar terminado, torre 18.
1: Torre 18, Polaris 1896, gracias, bye.

0: 146, abandone vía Alfa 10, cruce pista 29 derecha, Alfa 11, contacto terrestre 121 decimal 9. Buenas noches.
1: Alfa 10, pista 29 derecha, Alfa 11.

0: Guadalajara 1702 solicitud.
1: 6.
2: ¿Prosiga?
1: Pista 2-9 izquierda.
0: 6.
3: 6-1-8-9-6, buenas noches. Pista 2-9 izquierda, viento 260 grados. 6-1, se ha autorizado para aterrizar.
2: ¿Cuál es el mal tiempo?
1: Empezamos a aterrizar, pista 2-9 izquierda, Volaris 8-9-6.

0: 23134, contacto Centro México, 123-9.
1: 23-9-3134, gracias.
0: Por la 17-02, ¿cuántas millas prevé su desviación?
2: 100 millas aproximadamente, por la 17-02.
0: Recibido 1702, espere volar a Zacatecas.

0: 31896, abandone vía Charlie 2, cruce pista 29 derecha y Alfa 7. En Alfa 7, contacto terrestre, 121 más 9. Buenas noches.
1: Charlie 2, cruce pista 29 derecha, Alfa 7. Contactamos, 21 de horario, 1896. Gracias, bye.

0: 4-380, buenas noches, pista 29 derecha, viento 280 grados 5 nudos, autorizado a despegar. En el aire, contacte terminal 120 decimal 8. Pongo el
1: derecha.

0: Sí, 8019, rueda posición y mantenga pista 29 derecha. Va a mantener aproximadamente 2 minutos en posición. El tránsito que le precede afectó a misma salida.
1: Chevrolet 13.

0: 189, pista 29 derecha, viento, viento calmo, autorizado a despegar. En el aire, contacto terminal 120, decimal 8, cúmulo.
1: Autorizado a despegar, pista 29 derecha, en el aire, 20, se lleva a 109.

0: salida a Guadalajara, buen día, arriba 8019, en ascenso vía CDM 1 Bravo, 5700 por 230.
1: Viva 8019, buenas noches, contacto radar, haciendo vía CDM 1 Bravo para nivel de vuelo 230.
0: Ascenso vía CDM 1 Bravo, 230, viva 8019.
2: Aproximación Guadalajara, buenas noches, Volaris 1051, información Romeo deja a nivel de vuelo 278 por 240.
1: Volaris 1051, contacto radar, descienda vía X1 Bravo, QNH3007, espere aproximación y LSX y pista 29 izquierda.
2: Gracias, Volaris 1051, descenso vía X1 Bravo, 3007, el QNH, esperamos pista y LSX 29 izquierda.
3: Guadalajara, una noche, Volaris 1007, descenso 290 por 200, formación Romeo.
1: Polaris 1007, contacto radar, directo Lomba, descienda para unos 6.000 pies sin restricción, QNH 3007. En Lomba, en reno del descenso vía Mula 1 Bravo, y espera aproximación ILSX y pista 29 izquierda.
3: Esperado directo Lomba 16.3007, en Lomba reanudamos a Mula 1 Bravo, esperando 29 izquierda, Polaris 1007.
4: Guadalajara, ¿qué tal? Muy buenas noches, vivo 3205, 240, nivelado, próximos libres.
1: Vía 3205, descienda vía Nesca 1 Bravo, QNH 3007, espera aproximación y LSX y pista 29 izquierda.
4: El descenso vía Nesca 1 Bravo, 3007, y esperamos y LSX y 29 izquierda, vía 3205.
1: Volaris 1051, vuelo directo, PLA, descienda para 14000.
2: 14000, pies directo, PLA de Volaris 1051.

0: Rápida 3205, reduzcan velocidad a 250 nudos.
1: 280 indicado, 3205. 250, ¿me confirma?
0: Afirmativo, 250 la reducción.
1: 250, muy amable, 3205.
0: Reactivación sin restricción para 13000.
1: Sin restricción para 13000, viva 3205.
0: Polaris 1051, mantengan velocidad alta en lo posible.
1: Polaris 1051, mantendrá velocidad alta.

0: Aeroméxico 252, contacte aproximación Guadalajara en 119 décimo 3, buen día.
1: 193, Aeroméxico 252, buen día. Aproximación Guadalajara, Aeroméxico 252, estamos 5000 por 14.
0: Aeroméxico 252, contacto radar de 109.000 pies, autorizado ILCX, rey pista 29 izquierda.
1: 9.000 pies, autorizado ILCX, rey 29 izquierda, Aeroméxico 252.

0: Polaris 1051, contacte aproximación Guadalajara en 19310.
1: 119, Esquimal 3, Guadalajara, Volaris 1051, buenas noches.
0: Polaris 1320, contacte Centro México 123, decimal 9.
1: Aproximación Guadalajara, buenas noches, Volaris 1051, deja 17800 por 14000, mantiene velocidad alta.
2: Volaris 1051, contacto radar, descienda para 10000.
1: Descenso 10000 pies, Volaris 1051.
3: Muy buenas noches, Volaris. Volaris 1016, buenas noches, pista 29 derecha, viento 250 grados, 6 nudos, autorizado a despegar. En el área, contacte terminal 120, decimal 8, cúmulo.
4: Regular 101.

0: 3205, contacte aproximación Guadalajara 119, decimal 3, buen día.
1: 193 con aproximación Guadalajara, ayuda 3205.
2: Guadalajara, muy buena.
0: 2-1-2-1-3
3: Rueda de posición y mantenga pista 2-9 derecha. Va a mantener aproximadamente 2 minutos en posición. El tránsito que le precede efectúa misma salida.
1: Izquierda 3007, Volaris 1-2-1-3
4: 205,
1: 1010, próximo Golf Lima 8-2-4.
5: Viva 3205, recibido, contacto radar.
1: Contacto radar.

0: confirmación. Muy buenas noches, Volaris 1016, dejada 6000 pies en ascenso vía Otoque 1 Bravo.
1: Volaris 1016, buen día, contacto radar al cruce 8000 pies, vire derecha, Otoque, ascienda para nivel de vuelo 230.
0: Al cruce 8000 pies, por la derecha, Otoque, 230 del ascenso, Volaris 1016.
1: Viva 8019, contacte Centro México 123 decimal 9.
2: ¿Me repite la frecuencia para el 8019?
1: Viva 8019, contacte Centro México 123 decimal 9.
2: 23 9, viva 8019, bonita noche.

0: Viva 3205, viene derecho al 2-828, descienda 1-2000, prepare el plan.
1: Lima, Golf Lima 828, el descenso 1-2000 y preparamos Plade, viva 3205.
0: 1-2-8-0, pasado 9 derecha, viento calma, autorizado a despegar en el aire, contacto terminal 1-2-0, decimal 8, un vuelo.
1: Autorizado el despegue, norma derecha, y en el aire, 28, volar, 2-8-0.

0: Guadalajara 1007, vamos a desviarnos por la derecha, izquierda, rumbo 120, 10 millas por condición.
1: Aprobada la desviación al rumbo 120 y libre de mal tiempo, vuelen directo al Golf Lima 825.
2: Viaje autorizado CLS X-Ray 29 izquierda, Volaris 1051.

0: Antares 1016, por condiciones, ¿será posible volar directo Eblón?
1: Para 680.
2: Traducción 180, nos Volaris 1051.
1: Volaris 1016, por el momento vuele a Zacatecas y coordino Eblón.
0: No posible Zacatecas, estaremos solicitando rumbo izquierda 350, por favor.
1: Para la desviación rumbo 350, Volaris 1016, asciendan para 230.
0: 30 y rumbo 350, Volaris 101.
3: Salida Guadalajara, muy buena noche, Volaris 1280, cruza 7300 para 230, ascenso vía Toki 1 Bravo.
1: Volaris 1280, contacto radar al cruce de 8000 pies, vire derecho a Toki, ascienda para nivel de vuelo 230.
3: Cruce de 8000, directo Otoki, ascenso 230, Volaris 1280.
1: Servicio radar terminado, contacte torre 181.
0: 181-952, ¿dónde hay?
1: Arriba 3205, descienda para 10000 pies, derecha clave.
0: Pista 29 izquierda.
1: De mal tiempo, vuelo directo
4: 52, buenas noches, pista 29 izquierda, viento calma. UNH30, decimal 07, autorizado para aterrizar.
0: Pista 29 izquierda, Aeroméxico 252.
1: Volaris 1213, desciendan sin restricción para 12000.
0: 2000 sin restricción, Volaris 1213.
1: Arriba 3205, descienda 9000 pies, 180 nudos en la velocidad, autorizado y en efecto, y 2 nudos izquierda.
0: 9000 pies el descenso, 180 nudos en la velocidad, y autorizado y ALS X-ray, 2 nudos izquierda, arriba 3205.
1: Volaris 1213, contacte aproximación Guadalajara 119 decimal 3, buen día.
0: 119 decimal 3, Guadalajara, Volaris 1213, despacio, buena noche.
1: Buenas noches.
0: Despacio Guadalajara, muy buen día, Volaris 1213, cruzando 14000 por 12000 sin restricción.
4: 1069, rueda posición y mantenga pista 29 derecha.
0: 20000, plan de Volaris 1213, gracias.

0: Polaris 1007, contacte aproximación Guadalajara 119 decimal 3, muy buen día.
1: 19 decimal 3, Polaris 1007, buena noche.
2: Polaris 1280, solicitamos viraje por la izquierda, mejores condiciones.
0: Polaris 1280, la desviación por la izquierda está aprobado, ¿qué rumbo y cuántas millas?
1: 713000 Golf Lima 825.
2: 350.
3: Descienda para 1-2010 en restricción.
2: Polaris 1280.
1: 1007.
0: Recibido. Está aprobada la desviación por la izquierda y libre de mal tiempo. Por el momento, Zacatecas, checo con México si me aprueban hacia Axaba.
2: 1-0-5, gracias, buenas noches. Cuando libre de mal tiempo, directo a Zacatecas y coordinados con México, si es posible, Axaba, Volaris.
4: Guadalajara, buenas noches, Volaris 1-0-5-1, establecidos en el localizador y el X-Ray 2 a izquierda.
5: 051, continúa aproximación a pista 29 izquierda, QNH 30, decimal 07.
1: 8289,
4: decimal 07, continuamos aproximación, pista 29 izquierda.
0: 0 libre de mal tiempo, vuele a Xava.
3: 13, descienda para 9000 pies, autorizado ILS-X-Ray y a la pista 29 izquierda.
2: Volaris 1280.
1: 2 ILS-X-Ray 29 izquierda, Volaris 1213.

0: Volaris 1016, contacto Centro México 123 decimal 9.
1: Insisto, Volaris 1016, buen día.
0: E239 la frecuencia.
1: 239, muchas gracias, 1016.
2: 1069, pista 29 derecha, viento calma, autorizado a despegar. En el aire contacte terminal 120 decimal 8, púmbalo.
3: Gracias, Eduardo, no, de la que se hubiera despegado, gracias.

0: Volaris 1213, reduzca para un
1: 8092. Fusión 1801, Volaris 1213.
0: México 252, abandone vía 1-0, mantenga fuera de pista 2-9 derecha, tránsito en carrera.
1: Tienda para 1-0.
2: Mantenemos fuera de 2-9 derecha, Aeroméxico.
0: Para 0-5-1, pista 2-9 izquierda, viento calmo, autorizado para aterrizar.
3: Polaris 1-0-5-1, pista 2-9 izquierda, autorizado a aterrizar.
0: Aeroméxico 252, pista 29 derecha, Alfa 11, contacto terrestre 121 decimal 9. Buenas noches.
2: Estamos 29 derecha, vía Alfa 11 y 219, Aeroméxico 252.
1: Bravo. Vivo 1069, buenas noches, contacto radar al cruce de 8010, vir izquierda de Mir y ascienda para nivel de vuelo 230.
4: 28, corrijo, 8000 pies por la izquierda de Mir y 230 aviso vía 139.

0: Viva 3205, próxima 981, servicio radar terminado, Torre 181.
1: 181, excelente noche, 3205.
2: Torre Guadalajara, ¿qué tal? Muy buenas noches, Viva 3205, 12 millas final, ILS X-Ray 29 izquierda.
3: 3205, buenas noches, continúa aproximación a pista 29 izquierda. Puede 30 decimal 07.
2: 30 07, continuamos aproximación, Viva 3205.

0: Polaris 1007, derecha Plade.
1: Derecha Plade, unos $10,000. 1007.
2: Aproximación Guadalajara, buenas noches. Costera 284, descenso 290 por 240.
0: Costera 284, contacto radar, directo Plade, descienda para 14010, QNH 3007, espere aproximación ILS X-ray, pista 29 izquierda.
1: Nosotros soy ILS X-ray, a izquierda, Polaris 1007.
2: Descenso 14030-07, ILS X-ray, pista 29 izquierda, costera 284.
3: Polaris 1051, abandone vía Alfa 10, cruce pista 29 derecha, Alfa 11, contacto terrestre 121-9. Buenas noches.
4: Polaris 1051, abandonamos Alfa 10, total cruce pista 29 derecha, Alfa 11 y derecha, Alfa terrestre 121-9.
3: La 305, pista 29 izquierda, viento calmo, autorizado para aterrizar.
1: Autorizados el aterrizaje 29 izquierda, viva 3205.

0: fijo en Polaris 1213.
1: Recibido, servicio radar terminado. Contacte Torre 181, Polaris 1213.
0: 8198, Polaris 1213.
1: Polaris 1007, 180 nudos, clave, servicio radar terminado y contacte a Torre 118, decimal 1.
2: Nosotros continuamos aproximación a pista 29 izquierda con EH30, decimal 07. 3.
0: Nos aproximamos a 29 izquierda, Polaris 1213.
2: Yo 518, roja posición y mantenga pista 29 derecha.
3: Ya me mantenga 29 derecha.
2: Yo 518, pista 29 derecha, viento calma, autorizado a despegar. En el aire, contacto terminal 120, decimal 8, ¿cómo vuelo?
3: Sí,

0: Viva 3205, cruce pista 29 derecha, alfa 7, contacto terrestre 12969. Que tenga buena... buena noche.
1: Al Guadalajara, buenas noches, Vida 518, CDM 1 Bravo, deja 512-300.
2: Vida 518, buenas noches, contacto radar. Hacienda Vía CDM 1 Bravo para nivel de vuelo 230.
1: Eso, Vida 230-518.
3: París 1007, 11 millas 29 izquierda.
0: París 1007, buenas noches, continúa aproximación a pista 29 izquierda. VNH 30, decimal 07.
3: París 1007, continuamos, Volaris 1007.

0: Viva 1069, contacte Centro México 126, decimal 15, buen día.
1: 2615 México, Viva 1069, gracias, pasen un día.

0: Costa 284, contacta aproximación Guadalajara en 19-3, muy buen día.
1: 19-3, buen día, Costa 284. Aproximación Guadalajara, buenas noches, Costera 284, vuelo directo Plade, 16000 por 14000.
0: Costera 284, contacto radar, descenso para 9000 pies, autorizado ILS, pisado a la izquierda.
1: Recibido, descenso 9000 pies, autorizado ILS, X-ray 29 izquierda, Costera 284.
2: Polaris 1213, abandone vía Alfa 10, cruce pista 29 derecha, Alfa 11. Contacto terrestre 121 decimal 9. Buenas noches.
3: Amable vía Alfa 10, cruzamos 29 derecha, Alfa 11, 192 de Polaris, corrijo 29 terrestre Polaris, 1213, que está aguantando.

0: 1007, abandone vía Alfa 1-0, cruce pista 2-9 derecha, Alfa 1-1, contacto terrestre 1-2-1-9.
1: Ok,

0: Corales 1832, pista 29, derecha, viento 260 grados, 6 nudos, autorizado a despegar en el área, contacto terminal 120, décima 8, ¿cómo
1: lo? 6, buenas noches, contacto radar, vuela en directo.
0: Vuela en directo en el área 28,
1: diablo, 007, espere aproximación y LSX, pista 29, izquierda.
2: Gracias, buenas noches, contacto radar, regreso para 14010, directo SLADE y esperando ILT X-Ray, pista 29, izquierda. QNH 3007, mexicana 1436.

0: 074, servicio radar terminado, servicio 18-1.
1: Radar terminado, gracias, 18-1, con torre, será 284.
2: El 200, ascenso a 230 con la salida de Ebro.
3: Hola, es 1832, muy buen día, está en contacto para la Hacienda para nivel de vuelo 230, no aviso.
2: 2309, aviso de
1: alguna... Guadalajara, buenas noches, costera 284 y le seguiré pista 29 izquierda.
4: 2084, buenas noches, pista 29 izquierda, viento calma. UNH30, decimal 07, autorizado para aterrizar.
1: 3007, autorizado a aterrizar 29 izquierda, costera 284.
3: 23 decimal 9, muy bien.
5: 239, viva 518, gracias, buenas noches.

0: Tyson 832, ¿le sería posible volar directo a Vallarta? Pendiente, verificamos. Abandonando 1000, podríamos volar directo a Vallarta, Tyson 832.
1: Recibido, al cruce de 11.000 pies, vuela directo a Vallarta, vuela Tyson 832.
0: Recibido, al cruce de 11.000, directo a Vallarta, vuela Tyson
1: 832. Para posición, mantenga pista 2-9 derecha. Primer pista 2-9 derecha, 1-8-1-2.

0: Mexicana 1436, contacta aproximación Guadalajara 119 decimal 3, muy buen día.
1: Destino de 3, Mexicana 1436. Aproximación Guadalajara, buenas noches, Mexicana 1436, descendiendo para 14000 directos, clave.
2: Mexicana 1436, contacto radar, desciende 10.
1: Contacto radar, descendo para 10000, Mexicana 1436.

0: Por eso 1812 pista 29 derecha, viento 270 grados, 7 nudos, autorizado a despegar. En el aire contacto terminal 120 decimal 8. Muévelo.
1: Autorizado a despegue pista 29 derecha y en el aire 28 con terminal angular. 1812, buenas noches.
2: Por ahí 1832, asciende para nivel de vuelo 360 y cuando posible vuelen directo a Bopti.
3: Directo Bopti y 360 autorizado, por ahí 1832.

0: 0284, cruce pista 29 derecha, Alfa 7, contacto terrestre 12959. Buenas noches.
1: Terminal Guadalajara, buenas noches. Volaris 1812 en ascenso, abandonando 6000 pies por 230.
2: Volaris 1812, buen día. Contacto radar, Hacienda vía CDM 1 Bravo para nivel de vuelo 230.
1: Contacto radar, ascenso vía CDM 1 Bravo para 230. Volaris 1812.

0: Mexicano 1436, descienda a 9000 pies, autorizado en el sector 29 izquierda.
1: Partido de para 9000 pies y estamos autorizados CLC X-Ray, pista 29 izquierda, mexicana 1436.
2: No está todo bien, no está atrasado, 225 Heavy, 5
3: ¿Qué tal? Muy buenas noches, los tenés a cargo de 825 Heavy, radar contact. Fly direct to Plate, descend to flight level 200 and expect the ILS X-Ray approach, runway 29 or left.
2: Cargo 825 direct Plate, descending flight level 220 and expecting ILS X-Ray runway 29 or left.
3: Descend to flight level 200.
2: Descending flight level 200, descend to cargo 825.

cual es 1860. Buenas noches, pintados 9 derecha, viento calma, Puerto Viento 250 grados, 6 nudos, autorizado a despegar. Y en el aire, contacte terminal 120 de San Luis. Un vuelo. Atención, despegue, pintado mañana.

0: Mexicana 1436, servicio a la edad terminado, torre 18-1.
1: Así es, torre 18-1, Mexicana 1436. Torre Guadalajara, Mexicana 146, final, pista 2-9 izquierda.
2: Mexicana 1436, buenas noches, pista 2-9 izquierda, viento calma, autorizado para aterrizar.
1: Con viento calma, estamos autorizados a aterrizar, pista 2-9 izquierda, Mexicana 1436.
3: Delta Cargo 8325, heavy descent to 1-4000, QNH 3008.
4: Delta Cargo 8325, descending side of the 1-4000, QNH 3008.
5: Aproximación Guadalajara, Volaris 1753, descenso 320 por 240, con información cierta.
6: Polaris 1753, buenas noches, contacto radar, descienda vía Mesca 1 Bravo, QNH 3008, espera aproximación y LSX en pista 2-9 izquierda.
5: Buenas noches, contacto, continuamos descenso, Mesca 1 Bravo, para IS, sonando LSX 2-9 izquierda, 3008 al altímetro, Polaris 1753.
7: Sanción Guadalajara, buenas noches, Polaris 1860, Amora 6600, en ascenso vía CDM 1 Bravo.
6: Polaris 1860, contacto radar, descienda vía CDM 1 Bravo, para nivel de vuelo 230.
7: Ascenso vía CDM 1 Bravo 230, Volaris 1860.
0: Mexicano 1436, servicio de radar terminado, torre 181.

0: Charlie 225 here, we descend 1,000 feet.
1: From Zakawa 825 descending 1,000 feet, confirm.
0: 10,000.
1: Yeah, 1,000 feet from Zakawa 825.
2: Guadalajara, Volaris 1753.
0: 1753, prosiga.
2: Por condiciones, ajustamos el rumbo 210, unas 30 millas.
0: 10 aprobado y cuando posible vuela a plan.
2: 210 aprobado, cuando posible a plan de Volaris 1753.

0: Mexicano 1436, abandone vía Alfa 10, cruce pista 29 derecha y Alfa 11. Contacto terrestre 121 decimal 9. Buenas noches.
1: Alfa 10, pista Alfa 11, Mexicano 1436.
2: Vuelo directo fijo a Prim.
3: Al tiempo, directo a Prim, polarizado 753.

0: Charlie 325, Kirby, descend 900,000 feet. You're cleared for the Atlas A329 left approach.
1: Delta Cargo A225, descending 900,000 feet and clear Atlas X329 left approach.
0: 1860, contacte Centro México 123.9. Que tenga muy buena noche.
2: 23, mal, buena noche, Vladimir. 1860, saludos.

0: la cara buen día, Aeroméxico 256, 2300 para 240, pico nivelado.
1: Aeroméxico 256, buena noche, contacto radar, directo PLA de 14000 con EH3008, esperando LSX y 29 izquierda.
0: Directo PLA de 14000, esperando LSX y 29 izquierda, Aeroméxico 256.

0: Conexión Guadalajara, 1823, hablando 262 por 240.
1: 1823, muy buena noche, contacto, radar, cancel la llegada, huele a Prim, descienda 13. Mi pie es 30, decimal 08. Espera y el sexo y a la pista 29 izquierda.
0: Cuando llegues a la 29 izquierda, directo a Prim, descenso 13000 pies, 30 08, 1823.

0: Torre Guadalajara, volante, zona 753, ILSR 29 izquierda.
1: Zona 753, muy buenas noches, continúe la aproximación en la pista 29 izquierda.
0: Tenemos aproximación, volante, zona 753.
1: Captain Cargo, this is the you are clear to cross runway 29 right, and proceed via Alpha 13 and right on Alpha.
2: Captain Cargo, 225, you are clear to cross runway 29 right, and Alpha 13 Alpha.
3: Estación Guadalajara, ¿qué tal? Buenas noches, Volaris 1720 en ascenso, 6000 para 230, ascenso vía 1 Bravo.
4: Buenas noches, Volaris 1720, contacto, ¿dónde el ascenso vía?
3: Ascenso vía 230, 1320.

0: Polaris 1753 está autorizado para aterrizar en pista 29 izquierda, el viento de escala.
1: Pista 29 izquierda, autorizado aterrizar Polaris 1753.
0: Defensa cargo 8225 Heavy, continue via Alpha and Trans 121.9, good night.
2: Defensa cargo 8225 Heavy, Alpha and 121.9, good night.

0: 56, contacte aproximación Guadalajara en 119, decimal 3, muy buena noche.
1: 29-3, aeromico 256, buena noche.
0: Es un 823, reduzca velocidad 230, no 252, 230 es número 3 en la aproximación.
2: Próxima, 230, ahora es 1823.

0: Sí, Guadalajara, Aeroméxico 256. ¿Me podría confirmar frecuencia, por favor?
1: Hola, 1753. Abandone la pista en Alfa 10, cruce pista 29 derecha, continúe por Alfa 11 y a la derecha.
2: Alfa 10, cruzamos 23. Vamos para la derecha, hola.
0: 4.000 pies nivelados.
3: Aeroméxico 256, descienda a 9.000 pies, autorizado ILS 29 izquierda.
0: 9.000 pies, autorizado ILS 29 izquierda, Aeroméxico 256.

0: 1 4 7, autorizado para despegar de la pista 2 9 derecha, viento 250 grados, 6 nudos.
1: 1 4 7.

0: 823, contacto aproximación Guadalajara 119.3. Buenas noches.
1: 3, 1, 2, 3, 2. Torre Polaris 1753, vamos a la posición 34.
2: Sí, Torre Polaris 1753, continúe sobre Alfa y Eco 6 a su izquierda. En Eco 6, contacte 34.1, control de ruta.
1: Guadalajara, Polaris 1853,
3: sí, en Eco 6, 34.1. Polaris 1853, contacto radar, descendo 1 a 0.000 pies, 3 a 10, 6 a 2 a la izquierda.
1: 1 a 0.000 pies, descenso 3 a 10.

0: Volaris 47, cambiamos con salidas.
1: Afirmativo, 20.8 terminal, buen vuelo.
0: 28 de Volaris 147.

0: Salías de Guadalajara. Buenas noches, Vladis 147, dejando 6000 por 230, bien, millón de bravo.
1: 147, muy buena noche, contacto. Radar cruce 8000, mire por la izquierda, mire.
0: Cruzando 8000 por la izquierda, mire, Vladis 147.

0: Aeronico 56, servicio de la Dara Terminado, Torre 181.
1: 81256, gracias. Guadalajara, buen día, Aeroméxico 256 y el S pista 29 izquierda.
2: Cero contacto en México.
3: Aeroméxico 256 está autorizado para aterrizar en la pista 29 izquierda, el viento es calma.
1: Autorizado aterrizaje 29 izquierda, Aeroméxico 256.

0: Torre Guadalajara, 823, final pista donde izquierda.
1: 147, contacte México.
2: Muy buenas noches, está autorizado para aterrizar en pista 2 de izquierda, en viento de izquierda.
0: Autoriza aterrizar en pista 2 de izquierda, Boris, 823.
1: 147, contacte Centro México, 2615, buenas noches.
3: 2615, buenas noches, Boris, 147.

0: Hola, es una C23, mandé por Charlie 2, cruce 529 derecha, continúo por Alfa 7 y Eco 6.
1: 5, cancela la llegada, vuelve directo a Prima. 2,
2: cruce 529 derecha, Alfa 7, Eco 6, Valentino 8, 2,
3: 2. Descensa 1-3000 pies.
0: De plataforma, contacte rampa 34.1, muy buenas noches.
2: Pues, 34.1.

0: Cargolux 5161.
1: 5161, go ahead, sir.
0: Yes, sir. Just confirm, did you clear us for the approach?
1: Yes, sir. Just descend to 13,000 feet.
0: Okay.
1: Pues 7305, muy buena noche, contacto radar, vuelo directo a Plave, descienda 14000 pies, QNH3008, espere y el sexo y dos naves izquierda.
2: Hablamos directo a Plave, descenso 14000-3008 y el sexo y dos naves izquierda, arriba 7305.
1: Pues 7305, reduzca 2601 los indicados, es número 3.
2: 60, arriba 7305.
3: Llegada a Guadalajara, buen día, Volaris 1123, cruza nivel 293 por 240, información cierra.
1: Es 1123, muy buena noche, contacto radar, cancela la llegada, vuele directo a Prim, descienda a 13000 pies, 13000, QNH30 decimal 08, espera y el sexo a la 29 izquierda.
3: Aterrizado directo, fijo a Prim, 13000, 3008, 29 X-ray, corrección ILS X-ray, 29 izquierda, Volaris 1123.
1: Look 5161, contact approach control 119.3, have a good night.
0: 193, Cargolux 5161,
4: gracias. Valentino, Persia 96, estamos en tierra, ascenso de 6200, para 230, vía salida.
1: 85, November 6, Nancy, Tango Sierra, contacto radar, ascenso vía.
0: Sending 13000 to the Prim, Boeing 748 with Sierra.
4: Cargolux 5161, heavy roger, we are contact east and 10,000 feet, clear for ILS, which landed.
0: Sent 10,000 feet, cleared ILS, X-ray 29 left, Cargolux 5161.

0: Es un 105, contacto aproximación Guadalajara en 119.3. Buenas noches.
1: 119-3. Buenas noches, Solaris 1105.
0: Número 696, Tango Sierra, vuelo directo a Kelvin.
2: Directo a Kelvin, 09 Tango Sierra.
1: Aproximación Guadalajara, buenas noches, Solaris 1105. Descenso 15000 para 13000 con información Sierra.
3: Volaris 1105 recibido, contacto radar, descienda a 10.000 pies, autorizado y le cerca y pista 2 a la izquierda.
0: Quede 305, reduzca 240 nodos indicados.
1: SF, pista 29 izquierda, Volaris 1105.
2: Descienda 305.
4: Car clock is 506 minutes, 210 knots, okay, repeat.
3: Again, 5161 heavy.
4: 5161 heavy is 210 knots. Okay, upstream.
3: Affirmative, proceed to discretion.
4: Okay, thank you.

0: 7305, reduzca a 210 y contacte aproximación en 119.3. Buenas noches.
1: 210 indicados y 193 de aproximación en Guadalajara. Gracias. Ciudad 7305.
0: Es 1123, reduzca a 250 indicados.
2: ¿Confirma para volar? Es 1123.
0: Es 1123, reduzca a 250 nudos indicados, es número 4.
2: 250 indicados.
3: Bueno, es 1105 de APRIM, abandones al Golf Lima 981, desciende a 9000 pies.
4: De APRIM a Golf Lima 981, descenso a 9000 pies, Polaris 1105.
3: Cabulus Skyway 61, Heavy Golf Lima 981, radar service terminated, contact tower on 118.1.
5: 181, Cargox 51615. 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

0: Guadalajara, muy buenas noches. Volaris 10-11-240.
1: Volaris 1-0-1-1, muy buena noche. Contacto radar, cancele llegada, vuele a CX, descienda a 1-4000, 30-08. Espera y el exceso de la pista 29 izquierda.
0: Directo a CX y 1-4000 con 30-08, Volaris 10-11. ¿Correcto, directo a CX?
1: Correcto, directo a CX.
0: Muchas gracias.

0: Guadalajara, buenas noches, Aeroméxico 265, 6000 por 230, bien, Miri, 1 Bravo.
1: 265, muy buena noche, contacto, ¿verdad? Cruce 8000, mire por la izquierda, Miri.
0: A cruce 8000, derecha, Miri, Aeroméxico 265.
2: ¿Puedes autorizar la aproximación y la SF2 a la izquierda?
0: Directa, Miri, al cruzar 8000, pies 265.
3: Vista 2 a la izquierda, 7700, horario 1105.
2: Viva 7305, descienda 9000 pies, autorizado y la SF2 a la izquierda.
4: Buen día.
5: Vista 2 y LS, X-Ray 2 a la izquierda, arriba 7305.
6: Aproximación Guadalajara, buenas noches, Volaris 1123, 15000 por 1320.
2: Volaris 1123, contacto radar, descienda 1023, autorizado el ETX de 2 a la izquierda.
6: Descenso 10000 pies, autorizado esta aproximación y el ETX de 2 a la izquierda, Volaris 1123.

0: Rispondo 011, acústico QNH 3011. 3011,
1: Volaris 1011.
2: Nada, solo 18-1 y el QNH 3011.
3: 3011, 18 nota reviva, 7305.
2: Volaris 1123, el QNH 3011.
4: 3011, mi amor, Volaris 1123.
3: Guadalajara, viva 7305, estamos en final, 29.
5: Viva 7305,
3: hacia la aproximación de la izquierda. Hacia aproximación a la izquierda, viva 7305.
5: Tango Luz, please land on the right, please see Alpha 1-2, back track 2-9-1, and
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0: Hola, Pris 1105, ahora en final, pista 2, nueva izquierda.
1: Recibido, Torre 18-1.
0: Torre 18-1, 1105. Torre Guadalajara, buenas noches, Polaris 1105, ahora en final, pista 2, 9 izquierda.
2: Polaris 1105, autorizado para aterrizar en pista 2, 9 izquierda, en Monterrey.
0: Autorizado a aterrizar pista 2, 9 izquierda, Polaris 1105.

0: Palantara, Volaris 1, 1, 2, 3.
1: 1, 2, 3, prosiga.
0: Presente, posición entre 10 y 15 millas, láser.
1: Recibido, notificamos.

0: Aproximación Guadalajara, buen día, Volaris 1085, 2.0, tenemos Tango.
1: Noches, Volaris 1085, contacto radar, desciende a Villamezca 1 Bravo, 3011, espera y el sexo de la pista 29 izquierda.
0: Contacto radar, desciende a Villamezca 1 Bravo, 2, dando y el sexo de 29 izquierda, 3011, Volaris 1085.
2: Despesa de contacto.
3: Recibo, buen día.
1: Notifique velocidad.
0: Tribunal 1085 solicita rumbo a volar al Golf Lima 825 por condiciones.
1: Sado Golf Lima 825, Volaris 1085.
0: Se autoriza al Golf Lima 825, Volaris 1085.
1: Volaris 1011, notifique velocidad.
4: 250, nudos, Volaris 1011.
5: Cargo Loop 5161 Heavy, base KPI Echo 5, media Alpha and Echo 2. On Echo 2, contact 134.1.
6: Confirma instrucción para Aeroméxico 265.
1: ¿Y confirma la velocidad que está cruzando?
6: Claro, 280.
7: Ok, so vacate Alpha 5, Echo 2, and on Echo 2, contact 134.1. Cargo Loop 5161, thank you.
5: That is correct, good night.
1: Good night.
5: Volaris 1105, Alfa 10, 3729, derecha, continúe por Alfa 1-1, a su derecha en alto.
8: Alfa 10, perdón, Alfa 11, a la derecha, Alfa, Volaris 1-1.
5: Correcto, en alfa, contacte 21.9, buenas noches.
8: En alfa, 21.9, buenas noches, Volaris 1-1-0-5.
5: Viva 735, está autorizado por aterrizar en la pista 2-1 izquierda, bien cerca.
2: Esa pista 1 izquierda, 7305.
1: México 265, contacte México en 12615, buenas noches.
6: 2615 México, Aeroméxico 265, buenas noches.

0: Volaris 1-2-3, Golfing 9-8-1, servicio radar terminado, contacto torre 1-1-8 decimal
1: 1-1-8 decimal 1, Volaris 1-1-2-3, buen día.
0: ¿Qué es, Hans?
2: Guadalajara, muy buenas noches, Volaris 1-0-1-1, 1-4-1-3, con información Tango.
0: Volaris 1011, contacto radar, descienda para 11000 pies, autorizado ILS F2 nave izquierda.
1: ILS 2 nave izquierda.
2: 2 ILS X-ray a la 2
3: 9.
1: Aproximación, Volaris 1123.

0: Pase 305, abandonen Charlie 2, cruce pista a su 9 derecha, alto 7 y alto, mantenga antes de eco 4.
1: Al Charlie 2, damos pista a 9 derecha, Alfa 7 y Alfa antes de eco 4, iba a ser 7.

0: Verizon 123, viento calma, autorizado para aterrizar, pista 29 izquierda.
1: Pista 29 izquierda, autorizados aterrizados, Laris 1123.

0: mantenemos frecuencia de vida 3.5.
1: Viva 7305 en alfa antes de ECO 4, contacte Rampa 341.
0: Alfa antes de ECO 4, 34 en el 7301. Buenas noches.
2: Buenas noches, 19-1085. Aproximación Guadalajara, buenas noches, por la 1085, abandona 4800 por el descenso vía Mezcón el Bravo.
3: Buenas noches, 085, contacto a la hora de descienda para unos 20 sin restricción.
2: Todos los días sin restricción, Morales, 1085.
4: Guadalajara, Polaris 1011.
3: Prosiga.
4: Posibilidad de volar directo al Golf Lima 981.
3: Aprobado. Dirige izquierda al Golf Lima 980, esperando el 981 y descienda 1.0.
4: Por la izquierda al 980, esperando 981 y 1.0. Volaris 1011.
3: Volaris 1085, directo a Plade, desciende 1.0.
2: Directo a Plade 1.0, Volaris 1085.

0: Polaris 1085 de 7 a 9000 pies, autorizado y leche exo y 2 a la izquierda.
1: 9000 pies, autorizado y leche exo y 2 a la izquierda, Polaris 10 exo.
2: Guadalajara, Polaris 1011.
0: Polaris 1011, descienda para 8200, directo al 981 a discreción.
2: 8200 y volamos directo al Golf Lima 981, Polaris 1011. 1430,
3: de posición y mantiene pista 29 derecha. 1123, abandone la piscina Alfa 10, pista 29 derecha, continúa por Alfa 11, a su derecha en Alfa. Y en Alfa, contacte 21.9.
0: Y Volaris 1011, 72 al cruce de pista 29 derecha, Alfa 121, decimal 9, Volaris 1, 2, 3.
2: 7700, se ha autorizado la aproximación Volaris 1011.

Mexicana 1437 autorizado para despegar de la pista 29 derecha, el viento se calma. Contacto 20 puntos en el aire, nuevo vuelo. Flight 113, contacto 21.93, buenas noches.

0: Moraes 1011, servicio radar terminado, contacto Torre 18-1.
1: 18-1 con Torre Volaris 10-11, muchas gracias, bonita noche. Torre Guadalajara, muy buenas noches, Volaris 10-11, nos encontramos a 8 millas.
2: Volaris 1011, continúa aproximación, 209 izquierda.
1: Continuamos aproximación a la izquierda, Volaris 1011.

0: Sahara, muy buen día, Mexicana 1437. Eva 1 Bravo, dejando 5700 por 230.
1: Mexicana 1437, contacto radar, dejando 8000 pies por la derecha, vía directo a Kelva.
0: A cruce de 8000 pies por la derecha, directo a Kelva, Mexicana 1437.

0: Estimación Guadalajara, muy buenas noches, Volaris 1397.
1: Millas Volaris 1011.
0: 2-0 para cruzar hijos nivelados con información Tango.
2: Para dar cancele.
1: Cruzar 2-9 izquierda, Volaris 1011.
2: 2000 sin restricción, 30-11. Aproximación y el hecho de pista 2-9 izquierda.
0: Alterados, cancelamos aproximación, directo fly 1-2000 sin restricción y esperando el 10 X-ray, pista 2-9 izquierda con 30-11, Volaris 1-3-9-7. Gracias.

Alfa 1-0, estamos 1-0, Alfa 1-0, contactamos 21-0.

0: Cuatro final 1085.
1: Volante 1085, el viento es calma y torre autoriza aterrizar en pista 2 más de izquierda, cuando posible 18.
2: Copa 721, buenas noches, contacto radar, cancele llegada, descienda 1-2000 sin restricción, vuelve directo a Plade, esperar ILS X-ray, pista 29 izquierda.
0: Confirmado, autorizada 2 más izquierda.
3: Costa 12000, copa
4: 7-1-0-8-5.
3: Llegada,
0: autorizada 2 más izquierda.
3: X-ray, la pista 29, copa 721.
2: Pista 29 izquierda, correcto.
3: Pista 29 izquierda, ILS X-ray, copa 721, muchas gracias.

0: Charlie Dove, DFS.
1: Flight 1035, Charlie Dove, cruce pista 29 derecha, continúe por AIFA 7 a su derecha y ECO 6. En ECO 6, antes de la plataforma, contacte rampa 34.1.
2: Mexicana 1437.
0: Charlie Dove, cruzamos la cruce derecha, AIFA 7, AIFA 6 y mantenemos la plataforma 34.1.

0: Volaris 1397, contacto 193, buenas noches.
1: 193, muy buenas noches, Volaris 1397, hasta luego. Aproximación Guadalajara, muy buenas noches, Volaris 1397, abandonado 14000 por 12000, directo a Flare con 3011.
2: Volaris 1397, contacto radar, descienda para 9000 pies, autorizado de acceso de rumbo izquierda.
1: Buenas noches, continuamos el descenso 9013, autorizados ILS X-ray pista 2 a la izquierda, Volaris 1397, gracias.

0: Dragón ya voló 1902, Alfa 3 antes de 2 a la derecha, listo, salte después.
1: Flight 1902 se utilizó para despegar de la pista 2 a la derecha, mientras que al más contacto 20.8 en el aire, muy bueno.
0: Listo, después de 2 a la derecha, 20.8 en el aire, buen día, hola, listo, 1902.

0: Va, 721, me confirmo autorizar la aproximación ILS 29 izquierda, X-ray.
1: Es negativo, el descenso continúelo hasta 1-2000 pies.
0: Listo, 1-4000 por 1-2000 para Copa 721.

0: pase todo uno, por un altímetro del área.
1: 3011, descienda 9000, autorizada aproximación.
0: 3011, descenso 9000, autorizada aproximación, pase 321, ILS 29, izquierda.

0: a la Jarabularizona 90 debido a mal clima, solicitamos el rumbo 010 las próximas 40 millas.
1: Bueno, 397, servicio de radar terminado, torre 181.
2: O posible directo a Horta.
1: Bueno, 397, hasta luego.
2: Hasta luego.
1: Copa 721, reduzca para 1809. 97 en el LSX, Rey Pista, 2 a la izquierda.
3: Hola, 397, muy buenas noches. Está autorizado para aterrizar en pista 29, izquierda del viento fiscal.
1: Buenas noches, y estamos autorizados a aterrizar pista 29, izquierda, por la 1397, gracias.

0: 0, radio posición y mantiene pista 2, 9, derecha.
1: 9, derecha, Bravo.
2: Polaris 1902, cuando libre de mal tiempo, ahora directo a San Luis Potosí.
0: Libre de mal tiempo, San Luis Potosí, Polaris 1902.

0: 9 final con pase 2-1.
1: Recibió Torre 18-1.
0: Con Torre 18-1 con pase 2-1. Hola, Jara Torre, buenas noches, compadre 1, 8 millas en final, pista 2-9 izquierda.
2: Aquí tenemos una continua aproximación 2-9 izquierda.
0: Continuamos hacia 2-9 izquierda, compadre 2-1.
2: La IS-1830 está autorizada para despegar de pista 2-9 derecha, el viento 2-9, 0 grados 6 nudos, contacto 20.8 millares, que tenga muy buen vuelo.
3: Aprovechado el despegue en el aire, 1-2-0, es malo, está muy buena noche, la IS-1830.
4: Volaris 1902, contacto México en 23-9, buen vuelo.
5: 23-9, igualmente Volaris 1902.

0: Coca-Cola es 1397, mantén en la pista a su derecha en Alfa 1-2, mantenga fuera de la pista 2-9 derecha.
1: Vamos al 1-2 y mantenemos antes de 2-9 derecha, volvemos. 1397, gracias.

0: Copa 7-2 autorizado para aterrizar en la pista 2-9 izquierda, viento 3-2-0 grados 6 nudos.
1: Autorizado a aterrizar en la 29 izquierda, Copa 7-2-1.
0: Polaris 1-3-9-7, cruce pista 2-9 derecha, continúa por Alfa 1-3, a su derecha en Alfa y permanece en esta frecuencia.
1: Terminal Guadalajara, buenas noches, Urales. La salida se demora.
0: ¿Le mueve la cruz?
1: 6000 por 2-0.
2: 1-8-3-0, contacto radar, ascenso vía a 2-3-0, no aviso.
0: La zona ingresa 8, Charlie 4, Marconi Antigua.

0: 1397, continúe a la izquierda por ECO 6 y contacte 34.1.
1: Izquierda en ECO 6, 741.
2: ¿Hello?
0: El halcón posterior al tráfico de horarios que se encuentra en Alfa, cruzando el Charlie 4, puede continuar por Alfa o hacia un costado de Charlie.

0: Copa 731, abandone la pista a su derecha en Alfa 1-2. Autoriza el cruce de la pista 2 a la derecha, continúe sobre Alfa 1-3 y permanezca en esta frecuencia.
1: Copa 721, abandonando por Alfa 2, autoriza el cruce de la pista y nos mantenemos en Alfa 3. Copa 721.

0: aproximación Guadalajara. Buenas noches, esta fecha 313, abandonando 300 por 240, información Tango.
1: Esta fecha 313, buenas noches, contacto radar, por la derecha directo a Prim, 1-2000, el descenso sin restricción, 30-11, esperar y el...
2: Sobre Alfa y Eco 5, mantenga su
0: reto. Para rumbo 130 por mejores condiciones y posteriormente a Prim.
3: Antes de Eco 5, copa
1: 160.
0: Bueno, si nos autoriza, perfecto.
1: Ok, rumbo 160 y en cuanto le sea posible directo a Prim, va a tener tráfico en sentido opuesto.
0: Decido, 160 y cuando posible a Prim, esta meta 313 y confirmando descenso.
1: 1-2000 pies.
0: Claro, dices, muy amable, 313.

0: Copacete 2-1 en Alfa, fuera de eco.
1: Copacete 2-1, continúa por el 5-6-7, contacto 24-1.
0: Continuamos Alfa, eco 5 y contactamos rampa 34-1, que tenga buena noche, señorita. Copacete 2-1.

0: Estafeta 313 continúa en descenso a 11000 y me informa cuando vuele directo a Prim.
1: Recibido, podemos continuar nuestro descenso 11000 pies y pendientes para volar a Prim. Estafeta 313.

0: Sí, esta vez la 313, se presenta volando a prisa.
1: Estoy al Charlie Oscar Ecop, tenemos un 2 de izquierda, el QNH 13 decimal 11. Puede a su derecha en alfa, en curso Papa y Papa 1. Mantenerse desde la pista 29 izquierda.
2: ¿Puede expeditar el descenso a través de 15000?
0: Afirmativo, esta vez la 313.
2: Aprobado, gracias.
3: Mira, Guadalajara, ¿qué tal? Volar 1231, deja 273 por 240, información Tango.
2: ¿Qué tal, Volaris 1231, contacto radar, descienda a 12000 sin restricción? Cancele la llegada y vuele directo a Plade, esperando ILS X-Ray, pista 29 izquierda.
3: Excelente, 12000 pies, directo a Plade, ILS X-Ray 29 izquierda, Volaris 1231.

Charlie Oscar Eco, sucesor para despegar de la pista de la izquierda, el mapa 1, el viento 310 grados Celsius. En el aire, coja 20.8 por termo. Terminamos la estación de vuelta. Recibido de la 21 de derecha. Cruce la pista 1 de izquierda. Ruede por Alfa 6. Cruce la pista 2 de derecha. Para rodar por Alfa 5. Alfa y Alfa 1.

0: Hola, es 1010, estoy turista al aeropuerto de Tijuana, vía la salida. CDM 1 Bravo de la pista 2 de derecha al fijo CDM, Uniform G3 Mazatlán, directo Abril, Uniform G3 Tanri, Tijuana. Hacienda a nivel inicial 230, espera a nivel final 360 y código 1051.
1: Punto 3, buenas noches.
2: 19.3, muy amable, buenas noches, pasa la misma.

0: Paris 1231, contacto 193, buenas noches.
1: 193, hola, 1231, buenas noches.
2: Salió Greco, llegando a la cabecera, se me
1: a 16 por 1-2-3-10, información Tango.
3: Por ahí 1-2-3-1, contacto radar, descienda para 9000 pies.
1: 9000 pies, autorizado, cielo de X-ray 2-6.
2: X-ray Alfa, Charlie Oscar Eco, llegando a cabecera 52.
3: Prepare, Osiris, posible volar el problema 981 más adelante.
2: Greco, voy a posición, pista 2-9 izquierda y autorizo su despegue. El viento 330 grados, 7 nudos.
4: Dicho ahí, se exprobada. Si no se autoriza, volar al 983, 313.
3: Al 980, a...
2: Contacté 20.8 con terminal, buen vuelo.
4: El 980, si fuera posible.
3: Aprobar el 980, desciende 8700 y autoriza la aproximación.
4: 980, 8700, autoriza la aproximación, muy amable, el 313.
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0: estafeta 313-219-81, servicio radar terminado, contacto torre 118.1.
1: Habíamos todo deshecho, no me habla 0-1, pasa la 313.
0: Hasta luego.
2: Guadalajara, buenas noches, X-Ray Alfa, Charlie Oscar, con salida Otto Kino Bravo.
1: Guadalajara, buenas noches, estafeta 313, próximo es Golfo Lima 981.
0: El repetidor de actitud, por favor.
2: Sí, buenas noches.
3: Estafeta 313, está autorizado para aterrizar en pista 29, izquierda, viento 310 grados, 9 nudos.
1: Autorizado a aterrizar 29 izquierda, estafeta 313.

0: Charlie, Oscar Echo contactó radar ascenso vía nivel 230, no aviso.
1: Contacto radar ascenso vía 230, hasta no aviso, Charlie, Oscar Echo, gracias.
2: American 2063, right turn to plot.
3: Right turn to plot, American 2063.
4: Tengo autorizado CLS X-ray 2 a la izquierda, por la 19231.
2: Afirmativo.
4: Claro.

0: Guadalajara, el X-Ray Alfa Charlie Oscar Eco, después del Golfo Lima 711, mantendremos rumbo por 15 millas más por condiciones.
1: 38, la 1131.
2: Ok, aprobado y cuando posible directo Zacatecas.
1: Estamos 11 millas y el S29 derecho. Y el paso de izquierda, correcto.

0: ¿Es posible desalojar por Charlie 2 para que se
1: meta a 3 o 4? Afirmativo, mira que eres Charlie 2, cruce pista 2 a la derecha, prosiga por Alfa 7, Alfa y Eco 2.
0: Charlie 2, cruzamos 2-9 derecha, Alfa 7, Alfa Eco 2, esta Zeta 3-1-3.
1: Correcto, en Alfa, próximo Eco 2, contacte rampa 34-1.
0: Directo
2: 2, 1281, buenas noches, contacto radar.
1: Autorizado para
2: aterrizar
3: en la pista 2, autorizado para aterrizar, vola 1231.
4: Descenso 14100, restricción, volamos directo Z y esperamos ILSX 29 izquierda.
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0: Información Guadalajara, buen día, Aeroméxico 264-297-240 Ixon nivelado.
1: 264, buenas noches, contacto radar, cancele llegada, vuelo directo a Plade 12000 sin restricción, esperar ILS X-ray 29 izquierda.
0: Directo Plade 12000, esperando ILS X-ray 29 izquierda, Aeroméxico 264.
2: Guadalajara, buenas noches, Polaris 1841-300-240, volando esa marca.
1: Polaris 1841, buenas noches, contacto radar, pide por la izquierda el Golf Lima 826, mantenga nivel 240 y espere aproximación y el X-ray pista 29 izquierda.
2: Golf Lima 826 por la izquierda, Polaris 1841, esperando Golf Crescent y el a la 29 izquierda, ¿y a qué altitud podemos descender?
1: Nivel 240.
2: 240, gracias, Polaris 1-2, 1-4-8.

0: Charlie Oscar, Eco Hacienda, nivel de vuelo 350 hasta nuevo aviso.
1: 350 hasta nuevo aviso, Charlie Oscar.
0: Correcto, Oscar Eco, ¿en cuántas millas cree poder volar a Zacatecas?
1: Mirando a Zacatecas, Charlie Oscar Eco.
0: Perfecto. Polaris 1841, descienda a 14,030-11.
2: No, 14,030-11, Polaris 1841.
3: Polaris 1231, abandone la pista en Alfa 10, autorizado el cruce de la pista 29 derecha, continúe por Alfa 11, a su derecha Alfa y permanezca en esta posición.
2: Alfa 11, derecha, 11, por la derecha.
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0: 3 Aeroméxico.
1: 1-2-3, no vamos a las 9.
2: Recibido, camino por Alfa y próximo ECO 3, contacte rampa 34.2.
1: Alfa, ECO 3, 34.1-0-0-0-0-0-0-0-0-0-0.
0: Buen día, Aeroméxico 264, 15000 por 12000, volando a Plade.
1: Aeroméxico 64, contacte rampa 10000.
0: 10000 descenso, Aeroméxico 264.
1: Y el QNH es 3013 ahora.
0: 3113.
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0: Guadalajara, buenas noches, Volaris 1010, estamos a través de la 49, próximo seco 5, listo a rodar con código 1051.
1: 11000, Volaris 1281.
2: La izquierda, Aeroméxico 2.
3: Volaris 1010, el código correcto es 1050. 9 por eco 5, alfa y alfa 3, el sitio de espera de la pista 2, 9 derecha, justo el tímetro 30, decimal 13.

0: 610, copia.
1: Afirmativo, eco 5 alfa, alfa a la izquierda, alfa 3, Mateo Ferretti 49 derecha con QNH 3013.
0: Correcto, el código a activar 1050.
1: 1050, cambió, se lo voy a decir.
2: Guadalajara, muy buenas noches, 1964, posición 46, con información Uniform, listos a copiar a...
0: Hola, es 1964, le llamo en un momento con la autorización.

0: American 2063, Continue via Echo 5, Incident 134.1.
1: Continue via Echo 5, 134, Death 1, good night, American 2063.
0: Polaris 1964, tengo su autorización, ¿listo, copia?
2: Listo, copia, Polaris 1964.
0: Polaris 1964, está autorizado al aeropuerto de Detroit y a la salida 2 y 1 Bravo de la pista 29 derecha, 742 Zacatecas, Uniform Tango 5 Saltillo, Uniform Jet 409 Laredo, directo San Antonio, directo Delta Oscar Lima Eco Yankee, resto conforme al plan de vuelo. Ascienda a nivel inicial 230, espere nivel final 370 y el código 3214.
3: Buenas noches, contacto radar, autorizado ILS X-ray, pista 2 nave izquierda.
2: A Detroit vía 1 Bravo de la 2 nave derecha, Otos, Juliet 42 Zacatecas, Open Tango 5 Saltillo, Open Juliet 40 Nuevo Laredo, San Antonio, Juli de Sotra Nuevo. 12 inicial, 370 final, con código 3214, volar 1964.
1: 0414.
0: 4 colación correcta, listo para el retroceso, contacte 34.1.
3: Posible directo al...
2: Gracias, Polaris 1964, buen día.
3: Descenso a 1 o 2 mil.
1: 1 o 2 mil, con posible problema 827, Polaris 1 o 842.

Polarización 1-0 está autorizado para despegar de la pista 2 a la derecha, el viento 300 grados 6 nudos. Contacte 120 decimal 8 en el aire. Buen vuelo.

0: México 264, próximo al Golf Lima. ¿Me escucha?
1: Correcto, fuerte y claro.
0: Gracias, próximo al Golf Lima 981, servicio radar terminado, contacto 18.1, buenas noches.
1: 18.1, cambiamos con Torreiro, México 264, buenas noches.

0: Torre Guadalajara, buen día, Aeroméxico 264, 10 millas CLSR 2, 9 izquierda.
1: Aeroméxico 264, muy buenas noches, está autorizado para aterrizar en la pista 29 izquierda, viento 320 grados 6.
0: Autorizado a aterrizar 29 izquierda, Aeroméxico 264.

0: Guadalajara, buenas noches, Volaris 101, espero cruce 6000, ascenso vía 01, Bravo por 230.
1: Volaris 1010, buenas noches, contacto radar, ascenso vía.
2: Volaris 1281, continúa ahora el descenso 9200 y por la izquierda el golf Lima 981.
3: Descenso 9200 y continuamos al golf Lima 981, Volaris 1281.

0: Polaris 1281, 7700, autorizado ILS X-Ray 29 izquierda.
1: Descenso 7700, autorizado ILS X-Ray 29 izquierda, Polaris 1281.

0: Solaris 1841, 9000 pies, autorizado CLS Extra y pista 2 nave izquierda.
1: 9000 pies, autorizado CLS Extra y 2 nave izquierda, Polaris 1841.

0: Estación Guadalajara, buenas noches, Volaris 1161, 284 por 240.
1: Buenas noches, Volaris 1161, contacto radar. ¿Cómo ve las condiciones para la llegada a Mola 1 Bravo?
0: Ah, ¿me repite para Volaris 1161?
1: ¿Cómo ve las condiciones para efectuar la llegada a Mula 1 Bravo?
2: Aeroméxico 24, abandone la pista en Alfa 10. Autorizado el cruce de pista 2 a derecha, lo siga por Alfa 11 y a su derecha.
3: Torre 18-1, Volaris.
4: En Alfa 11 y a la derecha en Alfa 24 y confirma nada más.
2: Afirmativo.
1: 1161, ¿copió?
0: Negativo, Volaris 1161.
1: ¿Y cómo ve las condiciones para efectuar la llegada a Mula 1 Bravo?
3: Torre Guadalajara, muy buena noche, Volaris 1281 y LS X-Ray 2 nave izquierda.
0: Bastante humedad, creo que sí podríamos hacer.
2: 1281, está autorizado para aterrizar en pista 2 nave izquierda, el viento 35 grados, 7
0: metros. No.
3: Está aterrizar 2-9 izquierda, Volaris 1-2-8-1.
0: En unas 40 millas.
1: Entonces efectúe la llegada Mula 1 Bravo, QNH-3-0.
2: Aeroméxico 264, mantenga antes del rodaje ECO 5. Y antes de ECO 5, contacte rampa 34.1 para instrucción del ingreso a la plataforma. Buenas.
4: Esperamos muy amable, continuamos en nada antes de ECO 5 y 34.1. Aeroméxico 264, hasta luego, buenas noches.

0: aproximación Guadalajara. Buenas noches, Uralis 1183 en el centro 317 por 240, directo a Mola.
1: Buenas noches, Uralis 183, contacto radar, recién a Diámbulo 1 Bravo, 30 decimal 13, espera ILS exo y 29 izquierda.
0: 313 esperando ILS exo de 29 izquierda, desde el centro Diámbulo 1 Bravo, Uralis 183.
2: Wind check. 20 grados, 6 nudos.

0: Noviembre 57, Tango Sierra, abandonando 255 por 240. Una llegada Motema.
1: Buenas noches, Noviembre 57, Tango Sierra, contacto radar, vuelo directo Golf Lima 826, cuando libre de mal tiempo, directo Prade, descienda 13013, espera y el sexo y a la pista 29 izquierda.
0: 3013, volamos directo a Golf Lima 826. Descenso 13000 pies, cuando libre de mal tiempo, directo a Plade. Esperando la pista 2 a la izquierda.
1: Perfecto.
2: 4-1, próximo al fijo final, servicio radar terminado, contacto Torre 18-1, buenas noches.
3: 1-1-8-3, solicitando rumbo 150 por condiciones.
1: 5-0 aprobado, Horizon 183, desciende y mantenga 200 nivel.
4: Torre Guadalajara, 1-8-4-1, buenas noches. ILS X-Ray 29 izquierda, estamos 10 millas.
5: Hola, 1841, buenas noches, continúe la aproximación en la pista 29 izquierda.
4: Continuamos la aproximación, 1841.
5: Hola, 1281, abandone la pista a su derecha en Alfa 10, y después de Chandigo, está aprobado.
0: Hola, Carlos. Tenemos antes pista o está autorizado el cruce de la 29 derecha.
1: Contacto radar, recién había caso.
5: Autorizado el cruce de la pista 29 derecha, continúa por alfa 7, a su derecha en alfa y mantenga antes de eco 3 en el
0: 13 y esperando 29 derecha, posterior alfa 7, alfa a la derecha y mantenemos antes eco 3 Volaris 1281.
5: Volaris 1841 está autorizado para aterrizar en pista 29 izquierda, el viento 330 grados, 6 nudos.
4: Autorizado para pista 29 izquierda, Volaris 1841.
6: Guadalajara Tower, buenas noches, Lufthansa Cargo 8225
1: Heavy. 1183, decía.
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2: 166, me confirma para 1183.
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0: Houston, Alma rumo 2901.
1: Los 57 Tango Sierra, descienda a unos 0.000 pies.
0: Descenso a unos 0.000 pies, Tango Sierra.
1: 61161, ¿puede volar a PRI?
0: En este momento no volarizo 1.61, aproximadamente en 20 millas más.
1: Eso es, señor.

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2: Correo 57 Tango Sierra, descienda 9000 pies, está autorizado ILSX y 29 izquierda.
3: Descenso 9000 pies y ILS Tango Yankee a la pista 29 izquierda, noviembre 57 Tango Sierra.
1: Volaris 1841, abandone la pista en Alfa 10, autorizado el cruce de la pista 29 derecha, continúe por Alfa 11 a su derecha en Alfa y permanezca en esta frecuencia.
0: 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Lufthansa Cargo, 8225 Heavy,
2: izquierda rumbo 275, continúe descenso para 14000 pies, QNH 3013.
4: Con 3013, por la izquierda rumbo 275 y descenso 14000 viva 1070.
2: Correcto, prepare SX.
4: Preparamos X 1070.
2: X1161, descienda 11000 pies.
5: 11000, Volaris 1161.

0: 0070, reduzca 240 indicados.
1: 240 indicados, viva 1070.
2: La 1841, continúe a la izquierda sobre Charlie 4 y Eco 7, plataforma. Con el próximo Eco 7, contacte rampa 34.1, buenas.
0: 19.3, buenas noches.
1: 19.3, buenas noches, 93.7. Aproximación, noviembre 5-7, Tango Sierra, 9100, volando directo, Plaza.
3: Buenas noches, 5-7, Tango Sierra, contacto radar.
1: 1-1-6-1, buenas noches. Pues Sanción Guadalajara, buenas noches, Polaris 1-1-6-1, en descenso para 1-1-1000.
3: Buenas noches, 1161, contacto radar, descienda 10000, cuando posible directo a PRIM y autorizado ILS X-Ray 2, nave izquierda.
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0: 070, contacto aproximación 119.3. Buenas noches.
1: 19.3, José, buenas noches, Viva. 1070. Guadalajara, buenas noches, Viva. 1070, rumbo 275, alcanzando 14.000.
2: Aproximación Guadalajara de Volaris 1183, solicitando volar directo a Prima.
1: 2210, Viva. 1070.
0: Vuele hacia Prima, Volaris 183, descienda para 13.000 pies y reduzca velocidad a 210.
3: Piadas al Gotlima 981, no menor.
2: Indicados directo a Primular, zona 183.
1: 981, noviembre 57, tengo cierra.
2: Cámara, cámara.
3: Agus.
2: Saludos, mi Roger, del 1070.
3: Ánimo, ánimo.
2: Va.
0: Chicago 825 Heavy, flat direct to Otoki.
4: Tiger Tokyo, Los Angeles, Chicago, 8225, gracias.

0: Polaris 1329, vamos a volar CX y completar la aproximación.
1: ¿Quién, perdón?
0: Polaris 132.
1: Señor número 5 en la aproximación, reduzca 230 para evitar alejamiento.
0: Estará muy amable.

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1: Arizona 1161, reduzcan a 2-10 nudos, el descenso a 9000 y espere acortar al golf Lima 981.
2: Reducción a 210, descenso 9000, esperando al 981, Volaris 1161.
3: Volaris 1183, contacte aproximación Guadalajara 119.3, buenas noches.
4: 193, Guadalajara, Volaris 1183, buenas noches. Aproximación Guadalajara, buenas noches, Volaris 1183, en descenso 14000 por 13000, próximo a San Primo.
1: Volaris 1183, contacto radar, buenas noches.
4: Contacto radar 1183.
1: Viva, 1070, derecha, directo a CX.
5: Para derecha, CX, 1070.
1: Runner 57, tengo cierre, fijo final, servicio radar terminado, contacto 18-1, buenas noches.
5: 18-1, noviembre 57, tengo cierre, buenas noches.
1: Polaris 1161, directo al golf Lima 981.
5: 57 Tango Sierra, a la pista 29 izquierda. Final.
6: Noviembre 57 Tango Sierra, buenas noches. Está autorizado para utilizar en pista 29 izquierda, el viento 340 grados 6 nudos.
5: No, 90 la pista 29 izquierda, noviembre 57 Tango Sierra.
1: Polaris 1183, desciendan a 12000.
4: Descenso para 1-2000, para 1-1-8-3.

0: la 1070, ahora directo al Golf Lima 981.
1: Directo al 981, 1070.
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2: Direct to Otoki, gracias, looking for cargo 8225 heavy.
1: Me confirma el descenso para Viva 1070.
0: Ahora a 10.000 pies.
1: 10.000 pies, gracias.
0: Polaris 1183, desciendan a 11000.
1: Descenso para 11000, Polaris 1183.
0: Polaris 1161, 7700, autorizado CLS X-Ray, 2 nave izquierda.
1: 700, autorizado CLS X-Ray, 2 nave izquierda, Polaris 1161.

0: 1-3-2-1, contacte aproximación Guadalajara 119.3, buenas noches. Polaris 1-3-2-1, contacte aproximación 119.3, buenas noches.
1: 19-3, Polaris 13-21, tenga buen día. Guadalajara, Polaris 13-21, 15000 para 14000.
2: 13-21, buenas noches, contacto radar, por la izquierda el Golf Lima 803.
1: Por la izquierda el Golf Lima 803, Polaris 13-21.
2: Viva 1070, 9200.
0: Kick 123.9, have a good night.
3: This is Kauke 2 to Heavy 139, you too, buenas noches.
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2: Polaris 1183, desciendan a 10000.
1: Descienden para 10000, Polaris 1183.
2: Polaris 1161, fijo final, servicio radar terminado, contacto 18.1, buenas noches.
1: Pues 81, Polaris 1161, buenas noches. Guadalajara, buenas noches, Polaris 1161, 8 millas.
2: Viva 1070, mantengan la velocidad hasta...
4: Bueno, buenas noches, continúe la aproximación en la pista 29 izquierda.
2: Polaris 1321, reduzcan a 200 nudos, descienda a 1-2000.
1: 200 nudos, 1-2000, Polaris 3022.

0: noviembre 57 Tango Sierra, abandone la pista a su izquierda en Papa 3 y contacte 34.1 control la rampa.
1: ¿Podemos confirmar descenso 1070?
2: ¿Están en BMC en esa zona?
1: Negativo.
2: Ok, 8200 el descenso.
1: 810.
2: Polaris 1183, está autorizado ILS Express, pista 29 izquierda.
1: Autorizado para la ILS Express, de mi izquierda, Polaris 1183.
2: Polaris 1321, desciendan a 10000, espera cortar vía.
0: Alcanzaron a distinguir si estaba vivo o serán restos. Recibido, muy amable. Polaris 1161, ¿copió la información de tráfico que acaba de aterrizar?
1: Afirmativo, a la altura de Papa 3, ¿no?
0: Correcto. ¿Desea continuar con la aproximación?
2: Está autorizado CLS.
0: Polaris 1161 está autorizado para aterrizar en pista 29 izquierda, el viento 360 grados 8 nudos.
1: Para aterrizar a 29 izquierda, Polaris 1161.
0: Móvil operaciones de torre. Móvil operaciones, un posible FOD de restos de fauna aparentemente en la pista próximos al rodaje Papa 3. ¿Me podrían apoyar para revisar?

0: Viva 1070, 18-1, saludos, bye.
1: 7 en el centro, 260 para 240, directo Kazuk, información en el
0: fondo. Mimo, Baigón, émételo a tu jefe.
1: Árbol directo Teta, descienda para 14010 con H3013, espera y el sexo de la pista 2 de la izquierda.
2: Torre Titano, buenas noches, Viva 1070 y el SX-Ray 29 izquierda 98 millas.
3: Viva 1070, continúa la aproximación en la pista 29 izquierda.
2: Llevamos aproximación 29 izquierda, Viva 1070.
3: Y Viva 1070, ¿le sería posible continuar aproximación visual a la pista 29 derecha?
0: Polaris 1321, izquierda directa a Plade, 9000 pies, autorizado CLS X-Ray.
3: Información visual a la pista 293.
2: 9000 pies, autorizado CLS X-Ray, 29 izquierda. Información visual 29 derecha, 1070.
3: Polaris 1161, abandone pista en Alfa 10, cruce pista 29 derecha, continúe por Alfa 11, a la derecha en Alfa y permanezca en esta frecuencia.
4: Alfa 10, cruzamos derecha, Alfa 11. Permanecemos en esta Volaris 1161. Si sí se observa, es como un mapache, ya fresco, más o menos donde inicia la línea de rodaje hacia Alfa 10.
3: Muchísimas gracias por la información. Bueno, la operación es 50 ya en F6. Bueno, la operación es 50 en F6. Alfa 7, cruce sin demora en la pista 29 derecha, prosiga por Charlie 2 e ingrese a pista 29 izquierda hacia Alfa 10. Correcto, me reportan los restos de aparentemente un mapache sobre pista 29 izquierda y próximos al Alfa 10. Viva 1070, está autorizado para aterrizar en la pista 29 derecha, el viento 360 grados, 5 nudos.
2: Autorizado a aterrizar pista 29 derecha, Viva 1070, tiene último altímetro por favor.
3: 30 decimal 13.
2: 13, gracias.

0: seguimos a la 43, 1-1, si son.
1: Polaris 1161, ¿me confirman? ¿Lo esperan en puerta 1-2?
2: Polaris 1183, final, servicio radar terminado.
1: Venga, antes de ECO 6 y comunique rampa 34.1 para su ingreso a plataforma.
0: 34, gracias.
3: Torre Guadalajara, buenas noches. Polaris 1183, final 9 millas, pista 29 izquierda.
1: Polaris 1183, continúa la aproximación en la pista 29 izquierda.
3: Continuamos la aproximación, Polaris 1183.

0: Viva 1070, abandone la pista a su derecha en Alfa 11, continúe sobre Alfa y permanece en esta frecuencia.
1: Polaris 1321, próximo al fijo intermedio, servicio radar terminado, contacto 18-1, buenas noches.
2: 18-1, buenas noches, Polaris 1322. Guadalajara, Polaris 1321, 15 millas, 29 izquierda.
0: Polaris 1321, continúa aproximación, 29 izquierda.
2: Sí, vamos.
0: Polaris 1183, está autorizado para aterrizar en 29 izquierda, el viento 10 grados, 8 nudos.
2: Para tercer pista 29 izquierda, Polaris 1183.
0: Viva 1070, ¿me confirma en qué puerta los esperan?
2: No tenemos información, si me permite un momento, ahorita tratamos de hacer contacto y le digo.
0: Claro que sí, me habían informado que en la puerta 18, pero quisiera confirmarlo con su compañero.
2: Creo que sí, permítame un momento.
0: Hoy la operación es en Alfa 10, cruce la pista 29 derecha, continúe por Alfa 11 hacia Alfa y plataforma.
2: Polaris 1107.
0: Recibe, ingrese a pista 29 derecha y abandone en Alfa 15, mantenga antes de la pista 29 izquierda, mueve la operación.

0: torre de 1070, afirmativo, la disculpa.
1: Recibido, pido unos prosigue cero, continúe sobre Alfa y mantenga antes de Eco 2. Próximo Eco 2, contacte rampa 34.1, buenas
0: noches. Continuamos vía Alfa, próximos a Eco 2, contactamos 34.1, viva 1070, que tengamos buenas noches.

0: Torre Guadalupe, Solaris 1964, por su posicionamiento en Intercontinental.
1: Solaris 1964, piste en uso 29 derecha, el QNH 30 decimal 13, puede por eco 5, alfa y alfa 3 al punto de espera 29 derecha.
0: Alfa 3, el punto de espera 29 derecha, Solaris 1963.
1: Solaris 1183, Charlie 2, cruce pista 29 derecha, continúe a la derecha en alfa 7, alfa y me confirma si lo esperan en puerta número 6. Recibo. Solaris 131 está autorizado para aterrizar en la pista 29 izquierda. El viento es calmo.
0: Autorizado para aterrizar 29 izquierda, Solaris 1321.

0: 717, descienda 1-1000, está autorizado y le he hecho la pista 2 de la izquierda.
1: Descenso 1-1000 y autorizado a aproximación y le he hecho 2 de la izquierda, volarizo 1-717.
2: Hola, Vista 321, abandone la pista en Alfa 10, cruce la pista 2 a la derecha, continúe por Alfa 11, a su derecha en Alfa y permanezca en esta frecuencia.
3: Alfa 10,
2: modelo operaciones, ingrese a pista 2 a la izquierda en backtrack para iniciar revisión de pista. En un momento enciende el segundo circuito. Polaris 1964, rueda posición y mantiene pista 2-9 derecha.

Estafeta 313, muy buenas noches. Está autorizado al aeropuerto de San Luis Potosí a la salida 611 Bravo de la pista 29 derecha al piso 6, Jet 25 San Luis Potosí. Ascienda a nivel inicial 230. Espera a nivel final 250 y el código transponder 1345.

0: Hola, es 1964, está autorizado para despegar de la pista 29 derecha, el viento 40 grados, 5 nudos. Contacte 20.8 en el área, muy buen vuelo.
1: Siete última, siento, por favor.
0: Hola, es 1964, autorizado para despegue de pista 29 izquierda, el viento es calma, contacte 20.8 en el área.
1: Cero decimal 1, por favor.
0: Tarjeta 313, colación correcta, listo para el retroceso, contacte rampa 34.1.
1: ¿Cuánto listo? 34.1.
0: Polaris 1321, continúe sobre Alfa y Eco 3, próximo Eco 3, contacte rampa 34.1.
1: Alfa, Eco 3, 341, bueno, gracias, querido.
0: Muy bien, operaciones 2, prosigue.
2: Gracias, buenas noches, me encuentro en zona de pasto con un elemento. Conté alto, radar por 4 alfa hacia Viaducto Mariate.
0: Recibido, móvil operaciones 2, ingrese a Charlie 4 alfa y vía secundaria hacia el 6.
2: Aprobado, Charlie 4 alfa y nada más corroboró que se veía por vía.
0: Muy bien, vía primaria aprobada.
2: Gracias.
0: 7-2-3, se llamó en un momento. Polaris 1414, procede.
1: Gracias, con información y informe, listo de copiar al aeropuerto de San Luis Potosí, estamos en la puerta 10.
0: Polaris 1414, está autorizado al aeropuerto de San Luis Potosí, y a la salida 61 Bravo de la pista 29 derecha, 5-6, Julieta 25, San Luis Potosí. Hacienda nivel inicial 2-3-0, espera nivel final 2-3-0. ¿Me confirma el nivel final que solicita 370?
1: Estaríamos solicitando 350, Polaris. Bueno, 1414.
0: Recibido, 350, nivel final autorizado con restricción inicial a 230, listo para. Y el código 1312.
1: Gracias, autorizado, aeropuerto de San Luis Potosí, vía la salida 61 Bravo de la pista 29 derecha, 5-6, Julieta 25, Potosí, ascenso 230 inicial, esperando final 350, transponder 1312, duradista 1414.
0: Polaris 1312, la estación es correcta, listo para el retroceso, comunique rampa 34.1.
1: 341, Potosí, está retroceso, Polaris 1414, gracias, gracias.
0: Copa 723, tengo audio. Copa 723 está autorizada al aeropuerto de Tocumen y a la salida Emilio 1 Bravo de la pista 29 derecha, el fijo Emilio. Unicom Tango 119 Esco, director Tegos. Unicom Tango 113 Oaxaca, director Tuxtla Gutiérrez, director Azoku. Uniform AE 419 hilos, resto conforme al plan de vuelo. Hacienda nivel inicial 230, espere nivel final 350 y el código 4271. Relación correcta, Copa 723. Listo para el retroceso, contacte rampa 34.2. 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

0: Villas Guadix, 717.
1: 717, contacte Torre Guadalajara en 118.1, muy buena noche.
0: 118.1, gracias, buenas noches, 717.

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1: Hola, 1717, está autorizado para aterrizar en pista 29 izquierda, el viento es calma.
0: O sea, aterrizamos a la izquierda, volación 1717.

0: Polaris 1964, ¿alguna posibilidad de coordinarnos volar directo Pico Rabil?
1: Polaris 1964, vuelo directo Rabil.
0: Rabil, Polaris 1964.

0: 1964, contacte México, 123, ponte nuevo, buenas noches.
1: 123, ponte nuevo, 1964, buenas noches.
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3: Hola, es 1717, abandone la pista a su derecha en Alfa 10, cruce la pista 2 a la derecha, continúe por Alfa 11, a su derecha en Alfa y salen en su puerta los esperan. Retiro. Sobre el rodaje Alfa mantenga antes de ECO 5.
0: Descent to 12,000 feet, 1,000 feet.
2: 1,000 feet.
3: Está ocupada por un tráfico de compañía y me informa la rampa que creo lo cambian a la puerta 1-3 y dice que está en compañía.
2: Okay, 1,000 feet.

Para 7 de 5 horas, 4 de 5 horas, 7 de 5 horas.

0: código 1312, registro de datos de volante.
1: Escuela 1414, código 4 de la pista 129 derecha, QNH 302, decimal 14. Puede por alfa, por eco 3, alfa y alfa 3 al punto de espera de la pista 29 derecha.
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0: Torre Guadalajara, 1414.
1: Hola, 1414, voy a posición y mantiene pisado a la derecha. Hoy la operación es, ¿cuál es su posición? Recibido, muchas gracias por la operación. Hola, 1414, estoy autorizado para despegar de la pista 29 derecha. Viento cruzado del norte, 13.0 grados con 9 nudos. Contacto 20.8 en el aire, ¿no? Bueno.
0: Autorizado despegue 29 derecha, 26.0 grados, 14.14, bueno.

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2: Terminal Guadalajara, muy buenas noches, Volaris 1414, abandona 6600, Face 1 Bravo.
1: Buenas noches, Volaris 1414, contacto radar, cruce 9000, vire por la derecha, Face.
2: A mí por la derecha, Face, Volaris 1414.

Víctor, Exo y Sierra, prosiga. Recibido, se encuentra aún en la plataforma en la posición 18, ¿correcto? Muy bien, comunique 34.1 para el retroceso y movimiento en plataforma y el rodaje 1.

0: Copa 72, regresó de posición y más en el pista 2 a la derecha.
1: Gracias, vamos a solicitar un permanente para el comercial de Copa 72.
0: Recibido, si puede ingresar a pista 2 a la derecha y esperaremos 3 minutos para que despegue por la estación de la ciudad de la ciudad.

0: ¿Qué es, doctor?
1: No, siga, compasito usted.
0: Sí, señores, durante la salida vemos formaciones, una vez giramos a la izquierda de la salida, para que tenga consideración que vamos a solicitar entonces unos pasillos de vida ahí y recuperar nuevamente la salida de futuro.
1: Recibido, aquí sí le informo a terminal de su desviación al despegue. El viento 330 grados con 8 nudos, autorizado para despegar de la pista 29 izquierda y contacto 25.8 en el aire, que tiene muy buen vuelo.
0: De la pista 29 derecha, autorizado para despegar en el aire 1202,8, compasito.

0: Guadalajara salida, muy buenas noches, Copa 723 a través de 7300 en ascenso, nivel de vuelo 230 y salida Emiri.
1: Copa 723, buenas noches, contacto, lo da cruce de 9000, vira por la izquierda Emiri.
0: Cruce de 9000 y por izquierda Emiri, Copa 723.

0: 15162, contact Mexico 123 point, I'm sorry, 12615, 12615. Have a good night.
1: Puede a su izquierda por Alfa y Alfa 3 al punto de espera de la pista 29 derecha.
2: Por Alfa.
3: Control Copa 723, vamos a hacer desvío por derecha debido a la turbulencia proveniente de la formación de adelante.
0: Sí, Copa 723, libre mal tiempo, directo a México.
3: Libre de mal tiempo en Pico, Copa 723.

El cafeta 313 está autorizado para despegar de pista 2 a la derecha, el viento 280 grados con sus nudos. Contacte 20.8 en el área. Buen vuelo.

0: Hola, buenas noches, Volaris 1771, ahora viniendo por la derecha al lomo, información Víctor a bordo 240.
1: Es 1771, muy buena noche, contacto radar, cancela la llegada, vuelo directo a Primo 1-2-3014, espera y el exo y 2-9 izquierda.
0: Cancelamos llegada directo a Primo 3014 y exo y 2-9 izquierda, Volaris 1771.

0: Papá 723, sí, colega, vamos a solicitarle un punto posterior a Miri, debido a que Miri nos pasa justo al lado de la tormenta en esa zona.
1: Sí, lo vuelo directo Igles.
0: ¿Me podría deletrear la posición?
1: Sí, el siguiente punto sería Igles, India Golf, Victor Echo. Es India Golf, Victor Echo Sierra.
0: La tengo, India Golf, Victor Eco Sierra, Copa 13, gracias.

0: salida a Guadalajara. Muy buenas noches, estafeta 313, salida Feisa 1 Bravo.
1: 313, buenas noches, contacto radar, hacienda vía Feisa 1 Bravo.
0: Contacto radar, ascenso vía Feisa 1 Bravo, estafeta 313.

0: 723, contacte Centro México, 261-526-15, buena noche.
1: 2615 con Centro México, Copa 723, hasta luego, gracias, buena noche.
0: 313, vire por la derecha, Face.
2: Por la derecha, Face, esta feta 313.

0: Costa 313, contacte México 127.3, buenas noches.
1: Cambiamos con Centro México 273, estafeta 313, muy amable, pásale bien.
0: Hello. 61771, desciéndonos a 1000 autorizado y el 6 y 2 a la izquierda.
1: 1-0-1000 autorizado, 6 y 2 a la izquierda, 1-0-1771.

0: Guadalajara, Valarizo 1771, una posibilidad para el gol Lima 981.
1: Está bien, te siento 9000 pies.
0: Rizado y 9000, Valarizo 1771.

0: Volaris 1771, ahora tenemos BMC.
1: Polaris 1771 en BMC 7700, autorizado ILX 29 izquierda.
0: BMC 7700, autorizado ILX 29 izquierda, Polaris 1771.

0: son los 77196, Finanzas Luis Roque. Bueno, yo me torre 118.9, buen día.
1: 18, una vez por el apoyo, buen día, habla, son los 771. Guadalajara, buenas noches, vale, 1771, ILSX, de 2 a mi izquierda.
2: Hola, Arizona 771, buenas noches, estoy autorizado para aparecer en 329 izquierda, el viento 300 grados, 10 y 1.
1: Autorizados a aterrizar, 2 a mi izquierda, Arizona 771.

0: Monstruo, ¿sí, claro? La Lima 771.
1: Hola, ¿se me ocurre escuchar dos? Dice la pista 2, mano derecha, ¿y sabe en qué puerta los esperan?
0: Pero ahorita preguntamos, cruzamos 2, mano derecha, 2, alfa 7, y le informó.
1: Gracias, la pendiente puerta.

0: lateral, fue 86, Arizona 771.
1: Recibido, continúe a su derecha en alfa y mantenga antes de rodaje ECO 4. Próximo ECO 4, contacte rampa 34.1. Muy buenas
0: noches. Buenas noches, alfa ECO 4, 34.1. Bonita noche.

0: Guadalajara, buen día, Viva 3105, 272, descenso 240, Víctor a bordo.
1: Noche Viva 3105, contacto radar, vuelo directo PIN, desciende a 1-2000, QNH 30, decimal 1-4, espera ILS, expiro 2-9 izquierdo.
0: Contacto radar, volamos desde Zaprico, 1-2000, 30-14, esperando ILS, 2-9 izquierdo, Viva 3105.

0: Próximo en Guadalajara, buenas noches, Horizon 863. 280-10246, formación Víctor, reducción a 250 nulos.
1: 8 Horizon 863, contacto radar, destino de ángulo 1 Bravo, 3014, espera ILS X-ray 29 izquierda.
0: Descenso ángulo 1 Bravo, 314, esperando ILS X-ray 29 izquierda, Horizon 863.

0: Es 1-8-6-3, cancele la llegada, huele a frame, descienda 1-2-1000. París 1-8-6-3, cancele la llegada, huele a frame, descienda 1-2-1000.
1: Entrado, cancelado llegada, PMI 1-2-1000, solicitando primero, por favor, rumbo 1-5-0 por condiciones, 15 millas aproximadamente, posterior podríamos volar hacia PMI.
0: Desviación aprobada y cuando libre mal tiempo, directo a PMI.
1: Entrado, aprobado y cuando libre mal tiempo, a PMI, por ahí, más que eso. Otra por 1-2000, viva 3-1-0-5.
0: Desciende 1-0-1000, autorizado ILS X-ray 2-9 izquierda.
1: 1-0-1000, autorizado ILS X-ray 2-9 izquierda, y va 3-1-0-5.

0: 3009, final servicio radio, me torre 118.1, buena noche.
1: 89 3105, excelente, tú no se lo reportó. Bajar, buena noche, ciudad 3105 y el redondo izquierda 9 millas.
2: Viva 3105, buenas noches, autorizado para aterrizar en pista 29 izquierda, el viento es calmo.
1: Autorizado aterrizar 29 izquierda, 3105.

0: 1863, dame mi aseguranza en Bichero Asignado, llame a Torre 118.1, buenas noches.
1: Torre 18163, buenas noches, muchas gracias. Torre Guadalajara, buenas noches, Torre 1863, final y el Street 2, de mi izquierda, 10 minutos.
2: Hola, 1863, continúa la aproximación a la pista 29 izquierda.
1: Continúa la aproximación 29 izquierda, 1863.

0: Ida 3105, abandone la pista en Alfa 10, cruce la pista 29 derecha, continúe por Alfa 11 y a su derecha en Alfa. Permanece en esta situación.
1: Alfa 10, cruzamos 29 derecha, Alfa 11 y por la derecha en Alfa, y continuamos la frecuencia, iba 3105.

0: 3 minutos por favor, estamos 3.
1: Hola,
0: 1863,
1: está autorizado para 3 minutos,
0: a la izquierda, el 20, calma. Ah, autorizado, 3 horas, 1 izquierda, por favor, estamos 3.

0: Viva 3105, contacto por Alfa y Eco 2. Próximo Eco 2, contacte rampa 34.2.
1: Eco 2, próximo 34, nueva 31.057 por el flow.
0: Polaris 1863, perdón, en la pista en Alfa 10, autorizado el cruce de la pista 2 a la derecha, continúa por Alfa 11, su derecha en Alfa y permanezca en esta frecuencia.
1: Entra Alfa 10, pro, cruce de la derecha, Alfa 11, Alfa y...

0: Hola, es 1-8-6-3, continuo por Alfa y Eco 5. Próximo Eco 5, contacte 34.1, control de rampa. Buenas noches.
1: Alfa, Eco 5, 34.1, control de rampa.

0: Aproximación como la cara de Buenos Días, Polaris 1017, desciende de 274 por 240, información X-ray.
1: X-ray 1017, Buenos Días, contacto, alcance de llegada, vuelve directo a Prim, desciende 1-2000-3012, espera y el efecto de la pista 29 izquierda.
0: Cancelamos llegada directo a Prim, 1-2000-3012. Y esperar y el FX a la 29 izquierda, Volaris 1017.

0: aproximación Guadalajara, buenas noches, Volaris 1773, 250 por 240.
1: 1773, buenos días, contacto. Hace la llegada, vuelo directo a Prim, desciéndolo 2000 pies, QNH30 decimal 12, es pedirle sexo a la 2 9 izquierda.
0: 3012, esperando ILFX Ray 129 izquierda, directo a Prim Volaris 1773.
1: 1017, diciéndonos 0000 pies, está autorizado ILFX Ray 29 izquierda.
2: 1010 pies, autorizado ILFX Ray 29 izquierda, Volaris 1017.

0: 8000 en final vista 9 Volaris 1016.
1: Quiero ser Israel, si no, llame Torre en 118.1, que tenga muy buen día.
0: 18, no, igualmente, salud.
1: Pero.
0: Torre Guadalajara, buenos días, Volaris 1017, 7 millas en final, pista 29 izquierda.
1: Y el espectro de la 29 izquierda.
2: 17, el viento me presenta calma, está todo para aterrizar, pista 29 izquierda.
0: 29 izquierda, Volaris 1017, 7-3.

0: Hola, Edison 17, abandono en la primera disponible. ¿Sabe a qué puerta se dirige?
1: Claro que sí, 234.
0: Recibido vía Alfa 10, suscrito a la derecha, Alfa 11, Alfa, y mantenga antes de Eco 6.
1: Vamos a escuchar el de la derecha, Alfa 11, Alfa, y mantenga antes de Eco 6, por la 101.

0: son 873, 10 millas final, servicio relacionado, llame torre 118.9.
1: 181 Volaris 1773, buen día. Torre Guadalajara, ya Volaris 1773, 10 millas de la 29 izquierda.
2: Volaris 1773, viento calma, autorizado para aterrizar pista 29 izquierda.
1: Aterrizar 29 izquierda, Volaris 1773.

0: Para el aviso 1776, está abandonado en Charlie 2, ¿en qué puerta le espera?
1: Charlie 2, sí, nos esperan en la 32.
0: Charlie 2, cruce la pista 2 a la derecha, Alfa 7 y Eco 6, manténganse de plataforma.
1: Alfa 7, Eco 6, están de plataforma y cruza 29 derecha Volaris 1777.
0: Correcto, Volaris 1773 y en Eco 6 antes de plataforma, contacte rampa 341.
1: 341 está.

0: 081-1, buenos días, contacto. Alcancé la llegada a Guadalajara, descienda 1-2000, 3012, espérate, sexo 29 izquierda.
1: Recibido 1-2000, directo a Prim, esperando ILS X-Ray 29 izquierda, 3012, volarizo 1-8-1-1.

0: Volaris 181, desciende unos 0.000 pies, autorizado ILS X-ray 29 izquierda.
1: Unos 0.000 pies, autorizado ILS X-ray 29 izquierda, Volaris 1811.

0: Guadalajara, muy buenos días, Volaris, Volaris 1871, deseando 265 por 240, próxima mola.
1: Volaris 1871, contacto radar, cancele llegada, prosiga a Prim, descienda 1-2000 pies, QNH3009. Espere ILSF, piso 9 izquierda.
0: Gracias, descenso 12.000 pies sin restricción, directo a Prim, 3009, esperando ILSF 3-2-9 izquierda, Volaris 1871.

0: sono 811, cambiamos sensore.
1: Afirmativo, servicio radar terminado, torre 181.
0: 181, Volaris 1811, buen día. Torre Guadalajara, buen día, Volaris 1811, en final y LS X-Ray 29 izquierda.
2: Volaris 1811, viento calmo, autorizado para aterrizar pista 29 izquierda.
0: Autorizado a aterrizar pista 29 izquierda, Volaris 1811.

0: Hola, 811, abandonen Alfa 10. ¿En qué puerta le esperan?
1: Abandonamos vía Alfa 10 a la 46, Volaris 811.
0: Recibido por Alfa 10, cruce pista 29 derecha, Alfa 11, Alfa, mantengan de eco 6.
1: Recibido Alfa 10, 29 derecha, Alfa 11.

0: Vuelo Horizon 871, desciende unos 0.000 pies, autorizado ILSX, pista 2 a la izquierda.
1: 1.0.000, autorizado ILSX, pista 2 a la izquierda, Volaris 1871.

0: Alberto, buen día, Volaris 1861, nivel de vuelo 2401.
1: Volaris 1861, contacto radar, cancele llegada, prosiga a PRIM, descienda para 1-2000 pies, 3009 QNH, espere ILS en su nueva izquierda.
0: Cancele llegada, descienda a PRIM 1-2000, 3009 y ILS 9, Volaris.

0: Guadalajara, buenos días, Volaris 1721, 240, próximos a nivelar y a 9 millas de Amula. Tenemos información, Zulu.
1: Volaris 1721, contacto radar, cancele llegada, prosiga directo PRIM, descienda 12000, con H3009, espera ir a ese F29 izquierda.
0: Gracias, continuamos descenso a 12000, directo a PRIM, 3009. Esperando ILS S-Ray 29 izquierda, Volaris 1721.

0: aproximación a Guadalajara, buenos días, viva 519-240-25092.
1: Viva 519, recibido contacto radar, cancele llegada, prosiga directo a PRIM, descienda 1-2000 pies, con H3009. Espere y en este exo de 2-9 izquierda.
0: Este radar, cancelamos la llegada, volamos a PRIM, 1-2000, 3009 y en este exo de 2-9 izquierda, viva 519.
2: Aproximación Guadalajara, buenos días, Volaris 1851, desde 265-240, información solo.
1: Volaris 1851, contacto radar. En descenso vía Amula 1 Bravo con H3009, spray en este exo de 2-9 izquierda.
2: Descenso vía Amula 1 Bravo, 3009, spray en este exo de 2-9 izquierda, Volaris 1851.

0: siete uno.
1: Servicio radar terminado, contacto torre 18-1-1871.
0: 18-1, gracias, buenas noches.
1: Buenas noches, por ahí es 1861, desciende 1-0-1.
0: 18-7-1, 10 millas, pista 2-9 izquierda.
2: 1-0-1,
3: calma, está autorizado para aterrizar en pista 2-9 izquierda.
0: Autorizado, aterrizado 2-9 izquierda, Volaris 18-7-1 y no se regala el último altímetro, pro.
3: 3-0, decimal 1-0.

Teléfono 871, abandone la primera disponible. ¿En qué puerta le espera? Ya, Alfa 10, cruce piso 29 derecha, Alfa 11, Alfa y manténganse de Charlie 4.

0: confirma 1-2000 para Volaris 1-7-2-1.
1: Para Volaris 1-7-2-1, descienda para 1-0-1010.
0: 1-0-1000, Volaris 1-7-2-1.

0: Activo con tres sectores 18-1.
1: 18-1, gracias, tío.
0: Torre, buen día, 1861 y el X-Ray 29, izquierda, 9 millas.
2: Polaris 1861, viento calma, está autorizado para aterrizar pista 29 izquierda.
3: 981 de
0: O, aterrizar 29 izquierda, 1861.
4: O, Golfo Lima 981. Y descenso a 9.1721.
3: Viva 519, descienda a 10.000 pies, autorizado y LSX 29 izquierda.
5: 10.000, autorizado y LSX 29 izquierda, viva 519.
3: Volaris 1851, descienda para 10.000, autorizado y LSX 29 izquierda.
6: 10.000, autorizado y LSX 29 izquierda, Volaris 1851.

0: Volaris 1721 descienda por la 7700, 180 en la velocidad y autorizado y le exceso a la izquierda.
1: 7700, velocidad 180, autorizado, CLS, EXO y 29 izquierda, Volaris 172.

0: Polaris 1721, servicio radar terminado, Torre 18.
1: 181, Polaris 1721.
0: Volaris 1851, reduzca para 1902.
1: 190, Volaris 1851. Torre Gemelo, buenos días, Volaris 1721, ILS 329 izquierda.
2: Volaris 1721, continúe la aproximación, le informo pista libre.
1: Pista libre, gracias, 1721.

0: Hola, es 1861, abandono en Charlie 2, ¿en qué puerta le espera?
1: Charlie 2, la 1-5.
0: Sí, Charlie 2, repita 2-9 derecha, alfa 7, alfa, manténgase de eco 2.
1: Charlie 2, alfa, alfa, 2-9 derecha, alfa 7, alfa, manténgase de eco 2, polarizo, 1-5.
0: Volaris 1721, viento calma, autorizado para aterrizar pista 29 izquierda.
1: Autorizados a aterrizar 29 izquierda, Volaris 1721.

0: This is Chihuahua, 519.
1: Affirmative, we're here.
0: Weather. Toro Guadalajara, buenas noches. Buenos días, Viva 519 y el Street 29 izquierda, 7 millas.
2: Viva 519, continúa la aproximación, le informo pista libre.
0: Vayan de pista libre, Viva 519.
2: Valeris 1721, abandone vía Charlie 2, ¿en qué puerta le espera?
3: Vía Charlie 2, posición 49.
2: Recibido vía Charlie 2, cruce pista 29 derecha, Alfa 7 y Eco 6, mantengan de plataforma.
3: Charlie 2, cruzamos 29 derecha, Alfa 7, Eco 6, antes de plataforma, Volaris 1721.
2: Volaris 1861, antes de Eco 2, contacte rampa 34. Viva 519, viento calma, autorizado para aterrizar pista 29 izquierda.
0: Autorizado a aterrizar 29 izquierda, Viva 519.
2: Molaris 1721, en Eco 6, antes de plataforma, contacte rampa 341.
0: Gracias.

0: Bola 1851, servicio radar terminado, Torre 18.
1: Torre 18-1, Bola 1851. Torre Guadalajara, Bola 1851 y el S-X-2 a la izquierda.
2: 1851, continúa la aproximación, le informo Pista Libre.
1: Tenemos pendiente Pista Libre, Bola 1851.

0: Arriba 519, abandone Lima Charlie 2, ¿en qué puerta le espera?
1: Desalojamos Charlie 2, en la 2, puerta 2.
0: Recibido, ya Charlie 2, cruce pista 29 derecha, alfa 7, alfa, manténgase de eco 5.
1: Ah, Charlie 2, cruzamos 29 derecha, alfa 7, alfa, antes eco 5, viva 519.
0: 31851, viento calma, autorizado para aterrizar pista 29 izquierda.
1: Por eso aterrizar 29 izquierda, Volaris 1851.

0: Alfa 10, ¿en qué puerta le espera?
1: En la 48.
0: Continúa Alfa 10, cruce piso 29 derecha, Alfa 11, Alfa, mantenga antes de ECO 6.
1: Autorizado Alfa 10, cruce 29 derecha, Alfa 11, Alfa y antes de ECO 6, Polaris 1851.

0: Aproximación Guadalajara, muy buenos días, Volaris 1833, alcanzando nivel 257, en descenso 240.
1: Volaris 1833, contacto radar, cancel llegada, prosiga directo a PRIM, descienda para 1-2000 pies. Espere y el S3 a la izquierda.
0: Cancelamos llegada con descenso para 1-2000, directo a PRIM, esperando ILS, pista 2 a la izquierda, Volaris 1833.

0: Volaris 1833, 3011 el QNH, desciende unos 0.000 pies y autorizado el sexo y 2 a la izquierda.
1: Censo 1-0000 con 3011 y autorizado CLS 2 a la izquierda, Volaris 1833.

0: Guadalajara, muy buen día. Estafeta 314-240, solicitando menor.
1: Estafeta 314, contacto radar, descenso vía Mesca 1 Bravo. 1-3 mil pies de descenso sin restricción y 30 o 0 PNH. Espera ir a ese 2 a la izquierda.
0: Recibido el descenso vía Mesca 1 Bravo para 1-3 mil. 30-11 el altímetro y el S-X-2 nave izquierda, estafeta 314.

0: París 183-3, final 6 millas.
1: Servicio radar terminado, Torre 18-1-1833.
0: Torre 18-1, Volaris 1833, gracias, buen día.
1: Estafeta 314, directo a Playa, diciendo 1.
0: Está muy buen día, Volaris 1833, ILS, X-ray, pista 2, izquierda, final 5 millas.
2: Volaris 1833, el viento calma, autorizado para aterrizar pista 2, izquierda.
0: Autorizado a aterrizar pista 2, izquierda, Volaris 1833.

0: Aproximación Guadalajara, buenos días, Volaris 1703, nivelado 240, formación alfa.
1: Volaris 1703, contacto radar, descenso vía 1-1 Bravo, QNH 3011, está ahí en el sexo de 2-9 izquierda.
0: Cerrado, descenso vía... Descenso vía 3011, esperando ILS pista 2-9 izquierda, Volaris 1703.
1: Ah, gracias. Descenso vía Mexico 1 Bravo.
0: Una Bravo, descenso vía, gracias.

0: 833, hablando en Charlie 2. ¿En qué portal esperan?
1: Está la cubierta de Charlie 2 y nos esperan en la 35.
0: Charlie 1833, vía Charlie 2, cruce la pista 29 derecha, alfa 7, eco 6. Manténganse de plataforma.
1: Vamos, pista 29 derecha, Charlie 2, alfa 7, eco 6, y mantenemos antes plataforma volar. 1833.

0: Clarice 1833 en Eco 6, contra Sierra Rampa 241.
1: Rampa 6, 4, 1833, gracias.

0: Estafeta 314, servicio radar terminado, torre 18.
1: Servicio radar terminado, 18, no torre, estafeta 314, gracias, maestro.
0: Hasta luego.
1: Torre Guadalajara, muy buenos días, estafeta 314, ILS, extra y pista 2-9 izquierda, 10 millas.
2: Estafeta 314, continúa la aproximación, le informo pista libre, tránsito pesado, hasta próximo alto.
1: Continuamos la aproximación, pista libre 314.

0: Sí, a Guadalajara, boleto 1813, abandonando 60 por 240, información alfa.
1: Volaris 1813, contacto radar, cancele llegada, prosiga directo a PRIM, descienda 1-2000 pies, 30-11-QNH, espere y el SR de la izquierda.
0: Claro, 1-2000 directo a PRIM, para y el SR a 2 de izquierda, Volaris 1813.
2: Cheyenne 86902, heavy. Are you able to pass on Alpha 12?
0: That's negative, John. 8692.
2: Roger, continue straight ahead and the Alpha 14, hold short of runway 29 right.
0: Straight ahead, Alpha 14, hold short runway 29 right, John 8692.
2: Esta fecha 314, tránsito que aterrizó va a desalojar al final de pista. ¿Le sería posible visual a la pista 29 derecha?
3: Afirmativo, esta fecha 314.
2: 314 está autorizado para aterrizar en pista 29 derecha, el viento es calmo.
3: 29 derecha, visual, el viento calmo, esta fecha 314.

0: Hola, es 1703, a 9000 pies el descenso, autorizado ILSF 29 izquierda.
1: Descenso 9000 pies y autorizado ILSF pista 29 izquierda, volante 1703.

0: Volaris 1703, servicio radar terminado, Torre 181.
1: Torre 181, Volaris 1703, gracias, buen día. Torre Guadalajara, buenos días, Volaris 1703, 11 millas, pista 29 izquierda.
2: Volaris 1703, el viento calma, autorizado para aterrizar pista 29 izquierda.
1: Autorizado a aterrizar pista 29 izquierda, Volaris 1703.

0: Volaris 1813, descendo 10.000 pies, autorizado ILS Express 2-9 izquierda.
1: Descenso 10.000 pies y autorizado ILS Express pista 2-9 izquierda, Volaris 1813.

0: Clarice 1703, antes de ECO 5, contacte rampa 341.
1: Rampa 341, Clarice 1703, rampa 341.

0: misma torre volar y hice un 8, un 11, un 3. Buen día.
1: Afirmativo, buen día.
0: Torre Guadalajara volar y hice un 8, un 3. Inhala pista 2 de izquierda, estamos 8 millas.
2: 6-1-8-1-3,
0: calma, autorizado para aterrizar en pista 2-9 izquierda. Autorizado para aterrizar en pista 2-9 izquierda, Volaris 1-8-1-3.

0: Polaris 1813, abandone en Alfa 10. ¿Sabe a qué puerta se dirige?
1: Autónomos en Alfa 10, vamos a la posición 4.
0: Recibido, muchas gracias. Continúe por Alfa 10, cruce pista 29 derecha, Alfa 11, Alfa y mantenga antes de Eco 6.
1: Alfa 10, estamos 2.

0: Para Distress 966, está autorizado para despegar de pista 29 derecha, viento calma, en el aire contacto terminal 120, decimal 8. Buen vuelo.
1: Autorizado para despegar de pista 29 derecha.

0: Torre Guadalajara, Volaris 3966.
1: Diga.
0: Solo para informarles que a través de Alfa 5 tuvimos un encuentro con una libre en la pista, para que sí, pueden revisarla.
1: Recibido, todo
0: revisado. Muchas gracias. Okay, muchas gracias. Y nosotros todo normal, solo para informarles. Gracias.
1: Recibido. Móvil operaciones de Torre.
0: Salida Guadalajara, Volaris 3966, buenos días, en ascenso, vía Emily 1 Bravo, 7000, de cero.
2: Recibo Volaris 1366, contacto radar, al cruce 8000, izquierda de Miri, hacienda 210.
1: Móvil operaciones de Torre.
0: Se confirma para Volaris 3966.
2: Volaris 3966, recibido, contacto.
1: Tránsito que acaba de salir, que tuvo un posible impacto con liebre a través de Alfa 5, si puede ingresar a rodajes con precaución, y Alfa 5 antes de pista 29 derecho.
2: Y corrijo, Volaris 3966, va Miri, ¿correcto?
0: Correcto, está en salida y Miri 1 Bravo para 3-0.
2: Ok, esto es como la primera instrucción, directo en Miri.
0: Directo en Miri, Volaris 3966.

Móvil Operaciones, está aprobado el ingreso a pista 29 derecha para revisión. Si puede revisar entre Alfa 5 y Alfa 7, de favor.

0: arriba 1057. Se coordina, sin embargo, el tránsito de Volaris que va a salir antes de usted también tendría la salida en Iris. Lo voy a coordinar con Termino.
1: Ah, muy bien. Claro, muchas gracias.

0: estoy desalojando en zona de control a la altura de la vía 56 y no se aprecia nada. Está, que haga una nueva revisión para corroborar.
1: Recibir móvil operaciones, no, sin problema, entonces no hay restos y va a regresar a la plataforma.
0: Afirmativo, como la autoridad, tengo cerca Alfa 9.
1: Recibido, puede continuar por Alfa 9 y rodarse hacia plataforma, se da paso a aeronaves en todo momento.
0: Aprobado, Alfa 9, rodarse y plataforma, vuelo proceso.

0: Muchas gracias. Hola, 149, está autorizado para despegar, pista 29 derecha, viento calma, en el aire contaste 28, buen vuelo.
1: Autorizado despegar, pista 29 derecha, 28, en el aire, volar 149.

0: Bienvenida a Volaris 149, 6000 pies, ascenso 230, Emiri 1 Bravo.
1: Volaris 149, contacto radar, cruce 8000 pies, izquierda Emiri, hacienda 230.
0: 8000 pies, izquierda Emiri, 230, el ascenso, Volaris 149.

Viva 1057, pide terminal, mantenga salida de Miripo Sur. Está autorizado para despegar de pista 29 derecha, viento calma, y en el aire contacte 120 decimal 8, que tenga buen vuelo.

0: Guadalajara, muy buen día, viva 107.
1: Viento calmo, autorizado para despegar de pista 29 derecha, en el aire contacto terminal 28, buen vuelo.
2: Despegar despegue pista 29 derecha, en el aire 28, horario, no van a despegar, pasan
3: 9000 pies por izquierda Emiria, haciendo 230.
0: Contacto radar al cruce 9000 por izquierda Emiria, Senspa 230, viva 105.
1: Arriba 3200, posición y mantener pista 29 derecha.
2: Buenos días, posición y mantener pista 29 derecha, arriba 2200.

0: hacia Guadalajara, buenos días, Solaris. 1180 en ascenso, dejando 6200 pies por 230 CD Mono Bravo.
1: Volaris 1800, contacto radar, cruce 8000 pies directo a CDM, hacienda 230.
0: Cruce 8000 pies directo a CDM y entonces eso no hay Solaris, 1180.

0: Viva 3200 autorizado para despegar de pista 29 derecha, viento calma en el aire contacto terminal 120 decimal 8, buen vuelo.
1: Pista 29 derecha en el 20 decimal 8, 30, vuelvo 10.

Polaris 1080, rueda posición y mantener, pista 29 derecha.

0: Guadalajara, muy buenos días, IVA 3200, cruce 7000 pies por 230 Norizo, salida a Toki 1 Bravo.
1: IVA 3200, contacto radar, cruce 8000, derecha a Toki, hacienda 230.
0: Buenos días, contacto radar, a la bandera 8000 pies.
2: 1080, viento calma, autorizado para despegar, pista 29 derecha, en el aire contacto terminal 120, decimal 8, con vuelo.
3: 16, 15, volar, 149, 20.

0: Continuación Guadalajara, buen día, Volpi 1080, deja 6000 pies, Ostoqui 1 Bravo.
1: Hola, 1080, recibido contacto radar, cruce de 8000 pies, derecho Ostoqui, hacia 230.
0: Cruce de 8000 pies, directo, derecha, directo a Ostoqui, y hacia el nivel 230, Volpi 1080.
1: Viva 1057, contacta a México en 2615.
2: 615 México, Viva 1057, muy buen día.
1: Hasta luego.

0: 7274, autorizado para despegar pista 29 derecha, viento calma en el aire, contacto terminal 120 decimal 8, buen vuelo.
1: Muchas gracias, autorizado para despegar pista 29 derecha, aire 120 decimal 8.
0: Polaris 1162, prueba posición y mantener pista 29 de derecha. Sí, prosiga.
2: Posición a mantener 29 de derecha. Y nos podré coordinar para poder llegar por la derecha en el transporte. Polaris 1162.
0: Se acuerda.

0: Guadalajara, buenos días, Viva 7240, abandona 5800 pies por 230 vía Kelva 1 Bravo.
1: Viva 7240, contacto radar. Al cruce 8000, derecha Kelva, hacienda 230.
0: Muchas gracias, contacto radar, cruce 8000 pies por derecha Kelva, ascenso 230, Viva 7240.
1: Viva 7240, por la derecha a Kelva, visual aprobado.
0: Derecha visual aprobada, Viva 7240.
1: Viva 105726 15.

0: Flight 1162, visual autopista aprobado, el viento es calma y está autorizado para despegar a 29 derecha, en el aire contacte 28.
1: Despegar 29 derecha en el aire 28, autorizado por derecha, aproximado al viento 1163.
0: Polaris 1052, posición y mantener pista 29 derecha.

0: salida a Guadalajara. Muy buenos días, Volaris 1052, dejando 5400-230, salida 61 Bravo.
1: Volaris 1052, contacto radar. BMS por la derecha, face aprobado, haciendo 230.
0: Contacto radar, 230, face por la derecha, aprobado, visual. Y Volaris 1052.

0: clarísimo, 882. Viento calma, está autorizado para despegar de pista 29 derecha. En el aire contacte 28. Buen vuelo.
1: Autorizado despegar 29 derecha, 28 en el aire, vuela 1982. Buen vuelo.
0: Volaris 1260, posición y mantener pista 29 de derecha.
1: Pista 29,
2: 21, 22. Guadalajara departure, American 1034, out of 7000 for 230.
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3: Viva 7240, contacte a México en 2615.
4: 2615, Centro México, Viva 7240, gracias.
3: Hasta luego.
5: Guadalajara, buenos días, Volaris 1882, en ascenso, salida 01 Bravo, dejando 6000 pies.
3: Volaris 1882, contacto radar en PMC, derecha CDM, ascenso 230.
5: Contacto PMC, derecha CDM, ascenso 230, Volaris 1882.

0: Arizona 080, alcanzando nivel de vuelo 230.
1: Hola, Arizona 260, viento calma, autorizado para despegar de piso 29 derecha, en el aire contacte 28. Buen vuelo.
2: Autorizado para despegar de piso 29 derecha, en el aire 28, 1, 2, 1.

0: 1162, contacte Centro México, 123, décima 9. Muy buen día.
1: 123, décima 9, Volaris 162.
0: Volaris 1052, contacte Centro México, 127.3. Buen día.
2: Volaris 1104, calma, autorizado para despegar, pista 29 derecha, en el aire, contacte 28. Buen vuelo.
3: Despegamos 29 derecha, en el aire, Volaris 1104, buen día.

0: 1034, contact Mexico, 123, decimal niner. Have a good night.
1: 123, decimal niner, American 1034.
2: Guadalajara, muy buenos días, dólares 1104, se han subido a la salida CBD 1 Bravo 230.
0: Volaris 1104, contacto radar, ascenso día.
2: Contacto radar, ascenso día, Volaris 11.

0: 1882, contacte Centro México 123-19, buen día.
1: Manda de volar 1882, buen día.
2: Esta 4-100 Palma, se autorizó para despegar pista 29 derecha, en el aire contacte 28 con vuelo.
3: Autoriza a despegar pista 29 derecha, en el aire 120 decimal 8, buen día, esta 314.

0: salida de Guadalajara, buen día, estafeta 314, 7000 pies por 230, ascendiendo vía CDM 1 Bravo.
1: Aeroméxico 201, posición y mantener pista 29 derecha.
2: Defenso bien.
0: 1-4.
2: 6-6-5 heavy, descend 10,000 feet, you're clear for the ILS X-ray 29 left approach.
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4: Guadalajara, buen día, Volaris 1831 en descenso 267 por 240, información Bravo, Barba.
2: Buenos días, Volaris 1831, contacto radar, vuelo directo Gotlima 826, desciende 13000, 30 decimal 11, espera y el efecto de la pista 29 izquierda.
4: Directo Falcón Lima 826, descenso 13000 pies, con QNS 3011, esperando y el efecto de pista 29 izquierda, Volaris 1831.

0: Ana, muy buen día. Vivo 1392-280x240 volando a Plata en régimen de descenso 2010.
1: Es Viva 1392, contacto radar, destino 1-2000-30, decimal 1-1, esperé el efecto de la pista 2-9 izquierda.
0: 2000-10-10-X-29
1: izquierda, Viva 1392. 1-2-6-0, contacto Centro México en 1-2-3-9, muy buen día.
2: Aero México 201, viento calma, se ha autorizado para despegar pista 2-9 derecha en el aire contacto 28, buen vuelo.
1: 2-1-2-6-0,
3: por la derecha, directo hotel, va a volar ISO 1-2-3-2.
1: ISO 1-2-6-0, contacte México, 1-2-3-9, buen día.
4: 1-2-3-9, con México, volar ISO 1-2-0.
2: Volar ISO 1-3-9-8, posición y mantener pista 2-9 derecha.

0: Sale a Guadalajara, México 201, el ascenso 6100 por 230 nivel, con salida en Mirino Bravo. Sale a Guadalajara, México 201, el ascenso 6500 por 230 nivel, salida en Mirino Bravo.
1: Buenos días, Aeroméxico 201, contacto radar, cruce de 8000 pies, vive por la izquierda, directo de Miri.
0: Claro que sí, gracias. A cruce de 8000 pies, por la izquierda, directo de Miri, Aeroméxico 201.
1: 1831, cancele llegada, vuelve directo al fijo APRIM.
0: Este APRIM, volar, 1831, gracias.
2: Palma, está autorizado para despegar, pista 29 derecha, en el aire, contacto 28, buen vuelo.
1: De México 123.9, buen día.
2: Volaris 1210, posición y mantener pista 29 derecha.

0: Aproximación Guadalajara, buenos días, Sierra Charlie Bravo, Tama de Ken, descenso 28.4x240. Estamos volando a Dixon.
1: Charlie Bravo, Tama, buenos días, contacto radar de China de Dixon 1 Bravo, QNH 3011, espero el SX de la 2 media izquierda.
0: Gracias, esperamos el SX, pista 2 media izquierda. El descenso vía Dixon 1 Bravo. Con 3011, Bravo, Tama, gracias.
1: Reduzca 250, es número 4 en la aproximación.
0: Reducimos 250 en la velocidad, Bravo, Tama.
2: Leas, Guadalajara, Blaise 1398, buen día, en ascenso 6100 vía Sirio, Bravo.
1: 1398, buenos días, contacto, radar, ascenso vía.
2: Está bien.

Polaris 1210, viento calmo, soto y todo para despegar, pisados mano derecha, en el aire contacto 28, buen vuelo.

0: 2141, posición y mantener pista 29 derecha.
1: Posición y mantener pista 29 derecha, pista 214. Pista 1392, descienda 1 0 mil pies.
2: Centro 1 0 mil pies, vía 1392.
1: Beta 314, contacte México 123 decimal 9, buen día.
2: México 123 decimal 9, buen día, estafeta 314.
1: 31398, vire por la izquierda de Miri.
2: La izquierda de Miri, hola, 1398.

0: Guadalajara, ¿qué tal? Volaris 1210, abandono 6500, ascenso 230.
1: Es Volaris 1210, contacto, ascenso vía.
0: Ascenso vía 1210.
1: 1232, contacte Centro México, 126152615, buen día.
2: Arriba 2141, autorizado para despegar, pista 29 derecha, con viento calma, en el aire, contacte 28, buen vuelo.
1: Terminated, contact tower 11841, have a good day.
3: En el aire 28, viva 2141, muy bueno.
4: Doctor, 65 heavy, ILS, X329 left.
2: Arctic 65 heavy, the wind calm, 13 long, runway 29 or left.
4: Line 29 left, static 65 heavy.
2: Paris 1120, posición y mantener, pista 29 derecha.

0: 1392, desciende a 9000 pies, está autorizado ILS X-ray a la pista 29 izquierda.
1: Descenso a 9000 pies, autorizado ILS X-ray 29 izquierda, arriba 1392.
0: Tristan 831, desciende a 1000 pies, está autorizado ILS X-ray 29 izquierda.
1: Descenso a 1000 pies, autorizado ILS X-ray pista 29 izquierda, valoriza 1831.
0: Es 1210, vire por la izquierda, Miri.
1: Izquierda, Miri, 1210.
2: Andrés Guadalajara, muy buen día, viva 2141, Feise 1 Bravo, alcanzando Feise 400 pies.
0: Dios, viva 2141, contacto radar, ascenso vía.
2: Ascenso vía, viva 2141.

Hola, Arizona 120, el viento calma, está autorizado para despegar de piso 9 derecha y en el aire contacto terminal 28 con vuelo.

0: 214-1, dile por la derecha, Pace.
1: Por la derecha, Pace, viva 214-1.
2: Be vacate on Alpha 10 and hold short of runway 29 and right.
0: 615-2615, buen día.
3: 29 right, but it's following.
2: 5241, line up and wait, runway 29 and right.
1: Atención Guadalajara, viva 9520, dejando 28 por 240.
0: 9520, buenos días, contacto radar, vuelve a golf, 803, desciende a 14.000 pies, 3011, espera ILSX, 29 a izquierda.
1: Recibido, volamos golf, Lima 803, esperando 29 y izquierda, viva 9520.
0: Pistola 398, contacte Centro México 12615-2615, que tenga muy buen día.
1: 2615, volé 12398, hasta luego.
4: Terminal Guadalajara, muy buenos días, Polaris 1120, ascensos 5800 por 230, vía 1 Bravo.
0: Polaris 1120, muy buenos días, contacto radar, ascenso vía.
4: Contacto radar, ascenso vía, Polaris 1120.

0: Por Delta Mike, viene por su izquierda a Flávez, diciendo 10.000.
1: Directo a Flávez, 10.000 para Delta Mike.
0: Bueno, 9520, vuelve directo a Flávez.
2: Directo a Flávez, 9520. ¿Y me puede confirmar el descenso?
0: 14.010.
2: 14.000, gracias.
0: La 1392, 10 millas final, servicio relacionado, cambio torre 118 decimal 1 que tenga.
3: Skyway
4: 5241, clear for takeoff, runway 29 right, the wind calm, when airborne contact departures, 120 decimal 8.
3: Skyway 5241.
5: Guadalajara, buen día, vivo 1392 en final ILS X-ray 29, izquierda 8 millas.
4: Viva 1392, el viento calma, está autorizado para aterrizar en pista 29 izquierda.
5: Se aterrizar pista 29 izquierda, vivo 1392.
4: Aeroméxico 205, posición y mantener pista 29 derecha.
1: Mantener 29 derecha, Aeroméxico 205.

0: 21 41, contacte Centro México 7 decimal 3, que tenga buen día.
1: 27 3 con México Viva 21 41, buen día.
0: Mike, reduzca los 0160 nodos indicados.
2: 160, reducimos, bravo, Mike.
0: Pero 520, contacte aproximación Guadalajara en 119.3, buen día.
3: 193, Viva 9520, buen día.
4: Aeropuerto 205, viento calmo, autorizado para despegar pista 29 derecha, en el aire contacte 28, buen vuelo.
3: Guadalajara.
4: Muchas gracias.
3: Vamos a alcanzar con 4.000.
5: Vía 950, contacto radar, descienda para 10.000.
3: Es 10.000, Vía 9520.
4: Vía 1392, abandone vía Alfa 10, mantenga antes de pista 29 derecha.
3: Antes de pista 29 derecha, Vía 1392.

0: 21120, contacte Centro México 123, decimal 9. Que tenga muy buen día.
1: Centro México 239, Volarísimo 120. Muy buen día.
0: Servicio 1831, 9 millas final. Servicio relacionado, cambia Torre Guadalajara en 118 decimal 1. Que tenga buen día.
1: 181 Guadalajara, Volarísimo 183, buen día. Avenida Volaris 1831, final pista 2 a la izquierda, 7 millas.
2: Días Guadalajara, muy buenos días, Aeroméxico 205, con rumbo de pista viajando a 5900 por 230 en la M1 Bravo.
0: México 205, muy buenos días, contacto, radar, dejar 8000 pies, dire por su izquierda, mire.
2: Dejando 8000 pies por la izquierda, mire, Aeroméxico
3: 29 derecha, alfa 11, alfa, contacte 219.
4: 29 derecha, alfa 11, alfa 219, viva.
3: 1831, autorizado para aterrizar en pista 29 izquierda, viento calmo.
1: Autorizado para aterrizar en pista 29 izquierda, volar 1831.

0: Viva 9520, desciende a 9000 pies, autorizado ILS EXO de 2-2 izquierda.
1: Descenso a 9000, autorizado ILS EXO de 2-2 izquierda, Viva 9520.

0: Delta Mike se encuentra a 9 millas en final. Servicio reactivado, comunique torre en 118 decimal 1, muy buen día.
1: 18-1, bravo, Delta Mike, gracias, hasta luego, buen día.
2: Viva 950, la información es Charlie y 3012 el QNH.
0: Viva 3012.

0: 6831, abandone vía Alfa 10, cruce la pista 29 derecha, Alfa 11, Alfa y contacte 219.
1: Torre de Guadalajara, buenos días, F. Charlie Bravo, toma final 5 millas.
0: Soy Charlie Bravo Delta Mike, viento calma, autorizado para aterrizar en pista 29 izquierda.
1: Gracias, autorizados el aterrizaje 29 izquierda, Bravo Delta Mike.

0: Polaris 1750 autorizado para despegar de pista 29 derecha, viento calma en el aire contacto 28, buen vuelo.
1: Aprender pista 29 derecha, 28 en el Polaris 1750.
0: Mike, abandone Charlie 2 y mantenga antes, Alfa 8 también está aprobado y mantenga antes de pista 29 derecha.
1: Charlie 2, y antes, la 29 derecha, ok. Rina, doctor 18. Para 18, 9, 9, 5, 0, buen día. Buen día, Viva 950, estamos localizador 9 millas, 29 izquierda.
0: Polaris 1820, posición y mantener pista 29 derecha.
1: 1615, 2615, que tenga muy buen día.
2: 2615, muchísimas
0: gracias. 520, viento calma, autorizado para aterrizar en pista 29 izquierda.
1: Carla, buenos días, Aeroméxico 200, abandona 280 por 29520.
0: Bravo Delta Mike, cruce pistas 9 derecha, ¿sabrá qué posición lo esperan?
1: Dos, espera y el...
3: No, pero pues hay siempre las posiciones de la 21 a la 26.
1: Topla de 101, 4000, esperando y le...
0: Cuando pista 29 derecha, alfa 7, alfa y contacto 21 9.
1: 0, 0, me confirma 30, 12.
3: 29 derecha, alfa 7, alfa...
1: Perdón, no, la derecha... Center 127.3, have a good flight.
3: 273,
1: Skyway 5241,
0: sí. Primero Guadalajara,
1: Volaris 1750. ¿Prosiga? Bueno, abandonando el nivel 230, buenos días. Buenos días, Volaris 1750, contacto, radar, alejar 8000 pies, vire por la derecha.
0: Talcón y pendiente con la aeronave.
1: Todo radar, 8000 pies por la derecha, toque Volaris 1750.
0: Polaris 1820, viento calmo, solo para despegar, pista 29 derecha, en el aire contacte 28, buen vuelo.

0: Guadalajara, ¿qué tal? Buenos días, Bola 1180, les pido 6 pies por 230.
1: Solar 1820, buen día, contacto radar, Hacienda 10.
0: Contacto radar, Hacienda 10, 1820.

0: Plano de 520, abandonen Alfa 10, cruce pista 29 derecha, Alfa 11, Alfa y contacte 219.
1: Alfa 10, cruzamos Alfa 11 y Alfa y 219, 9520, buen día.

0: Guadalajara, muy buen día, Volaris 1091 en descenso 240 para cruzar Mesca nivelado.
1: Volaris 1091, buen día, contacto radar, descenso vía Mesca 1 Bravo, QNH 30 decimal 02, espere aproximación y el 6 de la pista 1 izquierda.
0: Gracias, contacto 02, Mesca 1 Bravo, descenso vía para esperar el IL6 de la 2 izquierda, Volaris 1091.
1: Puesto 30, 112 el altímetro.
0: 31, gracias.

0: México 200, descienda 1-2000, contacte aproximación 19-3, buen día.
1: 19-3, desciende a 1-2000, Aeroméxico 200, hazlo. Guadalajara, aproximación, Aeroméxico 200, abandona 1-5000 por 1-2000, pies directo a playa.
2: Aeroméxico 200, buen día, contacto radar, desciende a 1-0000.
1: Contacto radar, desciende a 1-0000, 10000, pies, Aeroméxico 200.
0: 1, cancele la llegada y continúe directo a PRIM, desciende a 1-2000.
3: Gracias, directo a PRIM y 1-2000, Volaris 1091.

0: Solaris 1750, contacte Centro México 239.
1: 239, Centro México, Solaris 1750, primero.
2: Solaris 1000, solicito para despegar visa 29 derecha, viento calma, en el aire, contacte terminal 120, decimal 8, buen vuelo.

0: Aeroméxico 2-0, destino 9000, autorizado ILS X-Ray 2-9 izquierda.
1: 9000 pies, autorizado ILS X-Ray 2-9 izquierda, Aeroméxico 2-0-0.

0: Polaris 1774 autorizado para despegar de pista 29 derecha, viento calma en el aire con taxi 28. Buen vuelo.
1: Autorizado para despegar de pista 29 derecha en el aire 1-3, Polaris 1774, muy buen día.
2: 1500 por 230.
3: La Polaris 1000, contacto radar al cruce 8000 directo CDM.
2: Contacto radar al cruce 8000 directo CDM, Polaris 1000.
3: Polaris 1091, contacto aproximación 119.3, buen día.
2: 19.3, Polaris 1091, gracias.
3: Polaris 1820, contacto Centro México 123, decimal 9, buen vuelo.
4: Polaris 1080, buen día.
2: Aproximación Guadalajara, muy buenos días, Polaris 1091, volando directo a prima en descenso 1-2 mesas.
5: Polaris 1091, buen día, contacto radar, recién 10000, autorizado ILS extra y 29 izquierda.
2: Gracias, 10000, autorizado ILS extra y la 29 izquierda, Polaris 1091.

0: información Guadalajara, buen polarizado 704-6000, piezas de Sovía 230.
1: Polaris 1704, buen día, contacto radar, el cruce de 8000, vire derecha, Otoki.
0: 8000, derecha, Otoki, Polaris 1704.
2: Polaris 1704, posición a mantener, cruce de derecha.
3: Bueno, México 00, Golfrigano 80, servicio radar terminado, contacto 18, no torre, buen día.
4: 18-1, Romejo 2-0-0.
2: 3-0, un minuto más, estacionamiento de tránsito, misma salida.

0: Torre Guadalajara, Aero México 200, 13 millas en localizador 29 izquierda.
1: Aero 200, continúa aproximación 29 izquierda, con X32.
0: 3012, continúa 29 izquierda, Aero México 200.

0: Hospital Guadalajara, buenos días, Dolari 1291, dejando 27195 por 240.
1: La Dolari 1291, contacto radar, descienda para 1-2000 con H3012, directo Plades, para ILC, X-ray 29 izquierda.
0: Ok, 1-2000-3012, directo Plades, esperando ILC, pista 29 izquierda, Dolari 1291.
2: Por ahí, 730-29 derecha, viento calma, autorizado despegar en el aire, contacto, salida 1-2-0, desmolesta, que tenga buen día.

0: Aeroméxico 200, 29 izquierda, viento opcional, más autorizado para aterrizar.
1: Autorizado a aterrizar, 2 a la izquierda, Aeroméxico 200.

0: Guadalajara, buenos días, Dolores 140290 por 240.
1: Dolores 140, contacto radar, descienda para 1-2000 con H3012, directo Pla, desfríele, sexo y dos a la izquierda.
0: Guadalajara, buenos días, Dolores 730, 5500, carro 230. Sexo y dos a la izquierda,
1: Dolores 140. Bloqueado 140, repita.
0: Descenso 1-2000 sin restricción, 30-12, volado directo a Prada y esperando el ILS Roy 2-9 izquierda, 1-4-0.
1: Correcto, Volaris 1-7-3-0, buen día, contacto radar, al cruce 8000, vía derecha o toque.
2: 8000, por derecha, toque 1-7-3-0, buen día.

0: M400 Alfa 12, ¿posible?
1: Negativo, Armito 200.
2: 9-1, contacte aproximación.
0: Alfa 14. Alfa 14, sí, recibo el backtracking.
1: Recibido sobre Alfa 14, ¿me confirma el basta?
2: El 9, buen día.
3: 23-9, Volaris, mil gracias, buen día.
0: Alfa 14. Y.
3: Guadalajara, bueno.
0: Sí, correcto, backtrack. En la 29 derecha y alfa 13.
3: Tocando 15800 para 1-2000.
1: Entonces, backtrack 29 derecha y desaloja por izquierda alfa 1-3. Romito,
4: Este servicio radar terminado. Contacte 18 Motorre, buen día.
3: 18-1, gracias, Clarice, una zona 1.

0: Polaris 1704.
1: Buenos días, Polaris 1091, 11 millas afilado a la 29 izquierda.
2: 23 decimal 9, buen día, Polaris.
3: 29 izquierda, contacta 12.
1: Contacta 12, continuamos, Polaris 1091.

0: Aeroméxico 200, contiene por Alfa 13 y Alfa sobre Alfa Contact Terrestre 219, que tenga un día.
1: Alfa 13 y Alfa 219, Aeroméxico 200, gracias.
2: Arizona 291, descienda 9000, autorizado ILS X-Ray 29 izquierda.
3: Descienda 9000, autorizado ILS X-Ray 29 izquierda, por Arizona 291.
4: Guadalajara, buenos días, de noviembre 813, doble Golf, 15500 por 18000, directo Sesco.
5: November 813, Golf Golf, buen día, contacto radar, descienda vía Mezca 1, Bravo, con H3012, espera ILS X-Ray, 2 a la izquierda.
4: 3012, Mezca 1, Bravo, esperando.
0: Por ahí, 1091, el viento calma, autorizado, aterrizar 29, izquierda.
3: Autorizado, aterrizar 29, izquierda, volar y 091.

0: Polaris 140, reduzca 230 nudos, contacte aproximación 19-3, buen día.
1: 230 y 19-3, Polaris 140, buen día. Guadalajara, buenos días, Polaris 140, 16200 por 12000, reduciendo 230.
2: Mexicana 1430 con whisky a bordo, abandonando 274 para 240.
0: Hola, mexicano 1430, contacto radar, descienda 12, contacto radar de...

0: 091-82 en la posible salida.
1: Continuamos, Alfa 10, por aquí, 101.
0: Correcto, Alfa 10, cruce 29 derecha, Alfa 11 y Alfa, sobre Alfa, contacto terrestre 29.
1: Gracias, Alfa 10, que estamos en la autopista, Alfa 11 y Alfa, contacto 29, volverí, 101, gracias.

0: Volatizo 1291, Roslima 980, servicio radar, terminado, contacto 18, no torre, buen día.
1: 181, buen día, Aurelio, no, no, no traigo. Torre Guadalajara, buen día, Volatizo 1291, ILS X-Ray 29, izquierda, 14 millas en alto.
2: Bueno, Volatizo 1291, continúa aproximación, 29 izquierda con 32.
1: Yeah. Estamos aproximación 29 301 2 centímetros, Volatizo 1291.
3: 30 con whisky a bordo, abandonando 18.400 para 12.000 pies.
0: Mexicano 140, buen día, contacto radar, descienda 10.000.
3: Para 10.000, mexicano 140.

0: Bravo, fin de mora, 29 estrellas, papa 1, el viento suma, tres horas de despegar, en el aire con taxi salida, 128, nada más. Continúa posición 2 9 izquierda, le informo tránsito, Bravo Eco 20, inicia carrera. Teniente
1: de pista circular 19 9 1.

0: Polaris 140, Playa de Servicio Radar terminado, contacto 18 1 Torre, buen día.
1: 18 1 Polaris 140, buen día.
0: Mexicano 1430, vecina 9000, autorizado ILS X-Ray 29 izquierda.
1: Descenso para 9000, autorizado ILS X-Ray 29 izquierda, mexicana 1430. Torre Guadalajara, buenos días, Polaris 140 y el S-X-Ray 29 izquierda.
2: España, Polaris 140, cuestión de aproximación 29 izquierda, QNH 30 decimal 12.
1: Cuestión de aproximación y el S-X-Ray 29 izquierda, 30 12, Polaris 140.

0: de mantener 2-9 derecha, 3 minutos más, estacionamiento tránsito, misma salida y menor tráfico más.
1: H13 Golf Golf, contacte aproximación 119.3 Vanilla.
2: 793961, 813 doble golf.
1: Charlie Lima Bravo, al cruce de 8000, vire derecha a Kelva.
3: Cruce de 8000, bola derecha directo a Kelva, Charlie Lima.
2: De 813 doble golf.
0: 91, abandone Alfa 12, cruce la pista 29 derecha, Alfa 13 y Alfa.
4: Un día contacto rodar.
2: 2, cruce pista 29 derecha, Alfa 13, Alfa, clarísimo, 291. 0000, autorizado IRS extra y 29 izquierda, 813 doble golf. Y como información, volarísimo 291, que nos encontramos con viento de cola durante toda la aproximación hasta el toque de 692 sostenidos.
0: Aunque 6 nudos, primer reporte interés. Hola, 6-1, puerta 0, el viento 060 grados, 6 nudos, tercero, 2-9 izquierda, reportamiento de cola, 6 nudos, salto 0.
2: Enterrado, aterrizar 2-9 izquierda, volaris 140, gracias por la información.
0: 1-2-9-1, sobre alfa, contacto terrestre 121.9.
2: Y una nave sobre alfa, volaris 1-2-9-1, 0.

0: Mexicano 140, última 900, servicio radar terminado, contacto 18 1 Torre, buen día.
1: Contactamos 18 1 con Torre, Mexicano 1430, gracias, buen día. Torre, Guadalajara, Mexicano 1430, final 13 millas.
2: Mexicana 1430, continúa aproximación 29 izquierda, después NH 32, precaución, reportamiento de cola 69,
1: 12. Entrada 30 a 12, continuamos aproximación a la pista de 39 izquierda, Mexicana 1430.

Polarizando 250, la trayectoria libre, el viento calma, autorizado a despegar 29 derecha, en el aire contacto salida, 120, décima 80.

0: por Arizona 40, Arizona 0 y mantener antes pista 29 derecha.
1: Abandonado el vial, vamos a 29 derecha, 12, 9, 14, 14, 14, 14, 14, 14, 14.

0: mexicano 1430, alto 080 grados, 6 nudos, autorizado a aterrizar 29 izquierda, reportamiento de cola 8 nudos.
1: Entra, autorizado a aterrizar, pista de la izquierda, mexicana 1430.
0: Cola 140, cruce 29 derecha, alfa 11 y alfa, contacte terrestre 121, decimal 9.
2: Alfa,
3: Guadalajara, muy buenos días, Volaris 1250 en ascenso 6010 para 230, Elba 1 Bravo.
4: Hola, Volaris 1250, contacto radar, Hacienda Vía 230.
3: Ascenso Vía 230, Volaris 1250.
5: Amber 813 Golf Golf, Torre informa el viento de los 080 con hasta 8 nudos, sería viento de cola. ¿Está continuada la pista 29?
1: Afirmativo, continuamos el 29 izquierdo, el 813 doble golf.
5: Decidido, continúa la ILSX 29.
0: Izquierda, el Galpón Embraer en final,
1: 1, 3 doble golf.

0: continuación, Guadalajara, buenos días, IVA 7004, en descenso para nivel 240.
1: IVA 7004, buen día, contacto radar, descienda vía Amula 1, Alfa, pista 11, con H3012, espera aproximación y LSX a la pista 11 derecha.
0: Trao 3002, Amula 1 Alfa, esperando ILS-X-Ray a la pista 11 derecha, IVA 7004.
1: IVA 7004, QNH 3012.
0: Pista 12, IVA 7004, muchas gracias.
2: Oye, la control 29 izquierdo, Charlie 2, es el voz. Correcto, esta pirotecnia está aprobada. Mexicano 130, abandono de patines, cruce 29 derecha, alfa 11 y alfa, sobre alfa, contacto terrestre 121.9.
3: Alfa 10, 29 derecha, autorizada, alfa y sobre alfa, contactamos,
2: 121 decimal 9.
4: Alfa 10, Guadalajara, buenos días, de noviembre 813, doble golf. En el localizador a la pista 29 izquierda.
2: Buen día, 813 doble golf, el 0080 grados 6 nudos, precaución, reportamiento de cola hasta de 8 nudos al toque. Autorizado aterrizar 29 izquierda.
4: Autorizado aterrizar 29 izquierda, 813 doble golf.

el halcón, por si acaso. Promóvil halcón, pasar una vez en todo momento. Y a toda la manera.

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1: Iba 7004, continúe directo Olava, descienda 1-2000.
2: Continuamos directo Olava, descendemos 1-2000, Iba 7004. Y como información, la información Charlie delante está dando pista 2-9 izquierda.
1: Sí, están por cambiarla, gracias. La UPS 312, buen día, radar contact, descend 1-2000, QNH 3012, fly direct to Tool North. And expect ILS X-ray runway 11 right.
0: All right, direct to Dula, ILS X-ray 11 right to UPS 312.
1: Polaris 1250, el régimen de ascenso.
3: 2000
1: pies en ascenso, volaré. Alfa, posición y mantener 29 pies, 250. 250, ¿me escucha? 1250, tenemos 2000 pies de ascenso.
3: ¿Posible Chile 1?
1: Recibido, 1250.
3: Estado sin demora, vía Papa 13, contacte rampa 341, que tenga buen día.

móvil Halcón, solo con información, ahora estamos en las 11. Doble Papa Alfa, 29 Espíritu Papa 1, el viento calma, nos ha echado para despegar el viaje por la izquierda, ruta está presidida, está aprobada.

0: 7004, contacte aproximación 119.3, buen día.
1: Cambiamos con aproximación 119.3, viva 7004, gracias por todo, excelente día.
0: Hasta luego. Clarice 1250, mantenga 230 por tráfico, 12 de su posición, 15 millas, mismo rumbo, abandona 240 por 250.
1: Descenso volando a Olavo, información Charlie, 1250.
2: Viva 7004, buen día, contacto radar, vuelve al Golf Lima 620, descienda 11000.
1: Estamos directo al Golf Lima 620, descendemos 11000, viva 7004, gracias.
0: GPS
2: 3114, Delta,
1: information. 3014, UPS, 312, we'll pick another. Viva 7004, QNH 30 decimal 14, información Delta. Ahora verificamos información Delta con 3014, viva 7004,
0: Charlie Lima Bravo, contacte Centro México 12615, buen día.
3: 615, buen día, Charlie Lima Bravo.
0: Polaris 1250, contacte Centro México 12615, buen vuelo. Polaris 1250.
3: Prosigo, Polaris 1250.
0: Polaris 1250, contacte Centro México 12615.
3: Centro México 265, Polaris 1250.
0: 2615 la frecuencia.
3: 2615, 1250.

0: UPS 312, contact approach 119.3.
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2: 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Radar contact is in 1-1000, clear.
1: Right.
3: Lima, 11 derecha y Papa 3, el viento de los 110 grados con 6-2, autorizado para despegar. El viraje a la izquierda, no me merece esta prueba.
2: Viraje 004, 19400, autorizado ILS X-ray 1-1 derecha.
4: Continuo ascenso para 9400 y autorizado ILS X-ray pista 1-1 derecha, aproximación, viraje 004 derecha.

0: Preciso 004, Golf Lima 620, servicio radar terminado. Contacto 181, Torre Buen Día.
1: Vamos a contar 181-2704, Puerto Buen Día. Guadalajara, buen día, viva 7004 y el S pista 11 derecho.
2: Viva 7004, continúa aproximación 11 derecha, 2704.
1: Continúa su aproximación, pista 11 derecha, 3014 al altímetro, viva 7004.
2: Aeroméxico 207, rueda, posición de mantener, 11713, posición
3: 13. 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

0: Saga México, 207, el viento 080 grados con 6 nudos, autorizado para el frenado izquierdo y alfa 1-3. En el aire, contacto de salida, 120.8.
1: Autorizado para el frenado, 11, izquierda, internacional 1-3, 28 en el aire, 2-0-7.

0: Negativa 7004, el viento calmó, autorizado aterrizar en la pista 11 derecha.
1: Autorizado aterrizar pista 11 derecha, viva 7004, gracias.

0: Guadalajara, buen día, México, 207, 1001, alza dejando 6300 pies.
1: Nero México 207, buen día, contacto radar, al cruce de 8000 directo a Miri.
0: Buen día, al cruce de 8000 directo a Miri, Nero México 207.

0: UPS 312 Heavy established ILS.
1: Tercero, el viento calma, autorizado despegado, izquierda y a 1-3, en el aire contacto salida, 1-2-0, antes de marcha.
0: Well, 1-8, that's 1, good.
2: Don't you kill it, it's the canal 1-3, in the area 1-2-0, it's mile 8, volaris 1-8-9-0.
0: RUPS 312 Heavy, ILS 1-1 right.
1: Today, UPS 312 Heavy, continue approach 1-1 right, UNH 3014.
0: Continue approach 3014, UPS 312 Heavy.
1: A 7004, abandona el fase 6 y mantener antes pista 1-1 izquierda.
3: Buenas por alto, mantenemos antes pista 1 izquierda, mientras que se acerca su pantalla.
1: Todo Volaris, 1-6-0, rueda posición y mantener 1-1 izquierda, intersección al 1-1.
4: Posición y mantener 1-1 izquierda.
1: UPS 312 Heavy, wind 110 degrees, 5 knots, clear to land, 11 right.
0: UPS 312 Heavy, clear to land, 11 right. UPS
1: 7004, la posición número 49, la pista 1-1 izquierda, abierta 5-0, paso a tránsito, acercado de Atlas, número 2, contacto terrestre, 129, esquina 10.
3: Estamos autorizados al cruce pista 1-1 izquierda, continuamos de Alfa 5, Alfa, posición 49, y seguimos tráfico de Atlas, viva 7004, ¿correcto?
1: Sí,
3: es como información, su comunicación se desvaneció.
5: 9-0, buen día, contacto radar.
3: Claro, gracias.
5: 7500, ir izquierda, CDM.
6: A cruce de 7500, por izquierda, directo CDM, Volaris 1890.
4: Doble papá alfa, ahora establecidos en área de
1: atrás. Recibido doble papá alfa, el QNH 3014, le escuchen la frecuencia, estamos en las 11.
4: 3014, pistas 11, doble papá alfa, recibido, gracias.
1: Posición 760, el viento está autorizado despegando el izquierdo y el 1-3, sin demora, en el aire contacto y salida, 128 horas.
4: Autorizada de estallos izquierdos del aire 28, Volaris 1760.
7: Hola, gran trabajo, Kilowski Lima.
1: Kilowski Lima 314, le escuchan la frecuencia.
7: 314, Kilowski Lima.

0: Guadalajara, Volaris 1760, abandona 6000 pies por 230.
1: Hola, Volaris 1760, buen día, contacto radar al cruce de 8000 por izquierda a Otoki.
0: Al cruce de 8000 por la izquierda, detecto Otoki, Volaris 1760.

0: Estación Guadalajara, muy buenos días, noviembre 28, Junior con Mike.
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2: Alpha 6, cross, 1-1 left, Alpha 5, contact. 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
2: 121, 9, GPS, 3-1-2.

0: 4, buenos días, Giant 8693 Heavy.
1: Posición y mantener, izquierda, intersección alfa, 1-3.
2: Posición y mantener, pista 1, izquierda, intersección alfa, 1-3, lugar 9-5-2.
3: Channel 8693 Heavy, buen día, radar contact, crossing 8000 left turn to Sedem.
0: Crossing 8000 right, left turn to Sedem, Giant 8693 Heavy.
4: Hola, buenos días, volaré 651, dejando 160 para 18000.
3: Hola, Polaris 651, buen día, contacto radar, descienda para 12000 con H3014. Y le confirmo el ascenso para 18000 pies.
4: Pero tenemos a 18000, fue para Polaris 651, ¿verdad?
3: Correcto, 651.
4: Ascenso para 18000, Polaris 651.
3: Y Volaris 651, continúa el ascenso, 230 nivel.
1: No, el viento 070 grados con 6 nudos, autorizado despegar hacia izquierda y al 1-3, tendo el aire a contacto de salida, 1-0, décima noche.
2: Autorizado despegar, pista 1-1 izquierda y alfa 1-3, en área 1-0, décima noche, viva 9-5.

0: Guadalajara, presentación Aeroméxico 204-260 por 240.
1: Aeroméxico 204, buen día, contacto radar. Descienda vía Ixon 1 Alfa con H3014, spray LSF 11 derecha.
0: Ixon 1 Alfa esperando LSF 11 derecha, Aeroméxico 204.
1: Aeroméxico 204, descienda 12100, restricción.
0: 12100, restricción, Aeroméxico 204.
1: Polaris 1760, contacto Centro México 23, Mada, buen día.
2: 23-9, Volaris 1760, buen día.
3: Pues tiene Alfa listo. Entrado fuera de pista, informe cuenta.
4: Guadalajara, buenos días, Volaris 1712, próximo Alfa 13 antes de 11 y 7.
3: Volaris 1712, efectuó el backtrack, posición de mantener 1-1 izquierda.
4: Atrás, posición de mantener 1-1 izquierda, Volaris 1712.
5: Guadalajara, Volaris 651. Vamos a visitar 300 comunidad del final, si posible, y no sé si se puede volar directos a Notup.
1: Polaris 651, he recibido contacto, espera 300 final y contacto Centro México 12615 para la solicitud.
5: 2615, Polaris 651, buen día.
1: Correcto,
3: 6. Bravo, whisky, info, papa 11 derecha y papa 3, el viento 080 con 6 nudos, autorizado a despegar, el viraje por la derecha, ruta está presidida.
4: 0 ascenso vía Kelva 1 Alfa.
1: Hola, 9521, buen día, contacto radar. Cruce de 8000 directo a Kelva.
4: Al cruce de 8000 directo a Kelva, contacto radar 9521.

0: Viva 3044.
1: Buen día, Viva 3044. Posible salida 11 derecha y Alfa 1-2.
0: Afirmativo.
1: Con su izquierda, Alfa 1-2 y mantener antes 11 derecha.
0: Derecha Alfa 1-2, mantener antes pista 11 derecha, Viva 3044.
2: 1-3, decimal 9, Giant 869.
3: Con el nave estaba por la izquierda, en Rosado Laris 179.
1: Pendiente.
3: Y para darle a qué aspecto de nosotros en las siguientes marcas quedó bastante SOD de 3-3.
1: ¿No lo copié? ¿Qué quedó?
3: SOD, al parecer el Atlas ahí metió bastante basurita y quedó 3-3.
1: Ah, ok, entiendo, muchas gracias. Móvil operador.
4: November 28 Uniform Mike con Torre 18-1, buen día.
0: 18-1 con Torre de Noviembre 28 Uniform Mike, igualmente buen día.
1: Móvil operaciones reporta en SOD en Alfa 13 hacia la cabecera 1-1 izquierda.
5: Approach, good morning, Curry Jet 920, heavy flight level 282-240. We have echo.
1: Derecha y Alfa 1-2, el viento 060 grados 6 minutos, autorizado a despegar, en el aire contacto autoridad 1-0-18.
4: Dual no for ILS X-ray from.
0: Que pista 1-1 derecha, IVA 3044.
5: 3014, and
0: muy buenos días, noviembre 28, Uniform Mike.
5: On right, Curry Jet 920.
1: Uniform Mike, buen día, espero la pista 1-1 derecha, el QNH 3014, ruta visual. Llegada a esta puerta, manejo tonalá, descenso carta visual.
0: Por lo menos tonalá, de acuerdo a carta visual, 30-14 en el altímetro, esperamos 1-1 de 28 Uniform Mike.
5: One more time, Cargill.
1: 28 Uniform Mike, informa tránsito Cessna 172, local 6500 pies, en vuelo local sobre tonalá, precaución.
0: Bien, con el tráfico del 28 Uniform Mike.
5: Direct Dolno, Cargill Jet 90.
1: Al vuelo de 712, mantenga posición, está informado operaciones, teniente revisión en pista.
3: Podemos despegar así, solo para que puedan limpiarla después de despegar.
1: Que integral mantenga posición pendiente. November 825, Bravo Bravo. DW Bravo, cross the runway 11 left, Alpha 10, hold set of 11 left.

0: Salinas, Guadalajara, muy buenos días, Viva 3044, cantando 6.000 pies de ascenso, Viva 230.
1: ¿Qué le gustaría más? Viva 3044, Torrada, cruce de 8.
2: Cirrus 22, procedente de Zapotlanejo hacia Tonalá, 7.900 pies en descenso a 6.500.
3: Gracias, Viva 2345, ¿qué le gustaría más?
2: Móvil operaciones. Móvil operaciones, reportar un FBB para ingresar a la pista 1-1 izquierda, revisión. Correcto, ingrese a la pista 1-1 izquierda. Le informo tránsito, Airbus 321 en cabecera está manteniendo posición. Ingrese usted a la 11 izquierda. El reporte fue el primer segmento, aparentemente despegó un 747 y arrojó paso y cosas sueltas ahí sobre la pista.

0: Cruiser Tequio con tráfico del 985 Mike.
1: No contacte.
2: Here from Mike, cheque tonalá y posterior hacia la estación intercepción inicial a través de torre para la pista 11 derecha.
3: 12 fin de semana 15 viva 9
0: a 11 derecha a través de torre del 285 Mike.

0: de operaciones, si gusta desalojar en Charlie 3, Charlie 4, muchas gracias. ¿Puedo encontrar algo?
1: Cargo Jet 920, contact approach 119.3, buen día.
2: 119.3, cargo Jet 920, buen día.
0: Muchas gracias, Charlie 4 y Charlie 29, gracias por el apoyo. Hola, 1712, el viento 080 con 6 nudos, autorizado despegar 11 izquierda, mantenga la salida y contacte salida 120.8, que tengo el día.
2: Vento 1-2000, 12,000.
3: Cargo 920 AV, good morning, radar contact, descend 1-1000, clear ILS X-ray 11 right approach.
2: 561-9200, México 0. That's X-ray 11 approach, 11 right approach, cargo 920.

0: Charlie Bravo de Samay, posición a mantener, no se quiere, intersección alfa 1-2-1.
1: 4, contacte aproximación 19.
2: Charlie Bravo de Samay, sería intersección 1-3-1-1-9.
0: Traducción al problema, efecto del pacaje, esta posición a mantener, no se quiere, y alfa 1-3.
2: Posición a mantener alfa 1-3.
3: En Guadalajara, aeropuerto 417000-1-2010, volando al corte, imagínese, 5-6-1.
4: Bandero México 04, contacto radar a los 2302.
3: 230 indicados, Aeroméxico 204, y esperamos datos para la próxima.
4: Correcto, espere datos.
0: November 89, Bravo, Bravo, Cross 11 left, Alpha, Alpha 13.
5: Buenos días, Volaris 1-101-2, rumbo de pista 6300. Condiciones visuales, posible policía en ruta.
1: La Volaris 1-7-1-2, buen día, contacto radar al cruce.
0: Runway, one left.
1: CDM.
5: Contacto, cruce de 8 por izquierda, CDM, Volaris 1-7-1-2.
0: Número 28, from Mike. Precaución con las dudas al norte, el viento 080 grados, 6 nudos autorizado para aterrizar en la pista 1-1 derecha.
6: Estamos autorizados a aterrizar en la pista 1-1 derecha, 928 uniforme.
1: Dámelo.

0: Delta Mike, 060 con 6 nudos, autorizado despegar nuestro cielo y el 1-3, en el aire contacto, salida 1-0-18.
1: Despegue de la pista 11 izquierda en el aire 28, estrecha, Charlie Bravo, Delta Mike, low.

0: y Guerrapapa, información de tránsito, Cessna 152, el cierre de colocar 15-20 millas, 6.500 pies.
1: ¿Sobre
0: Papalpa?
1: Adelante, Papalpa.
0: Papalpa, información tránsito, Cessna 172, en vuelo local 6.500 de 15-20 millas.
2: Aproximación Guadalajara, buenos días, soy Charlie Bravo de Delta Mike. Estamos dejando 100.000 pies para 230 Emiri 1 Alfa.
3: Bravo Delta Mike, buen día, contacto radar al cruce de 7500 directo Emiri.
2: Al cruce de 7500 directo Emiri, Bravo Delta Mike.
0: Mira, le mayor es no ver su código 2633, confirme zona de trabajo.
2: De Sabio X-Ray 11 derecho.
0: Enterado radial 330, 10 días al Nectar Whiskey, X-Ray Charlie Lee Mayores November, su código 2633-2633, notifique, verifique la zona libre, el viento 060 grados 62, el puente 3014, y al sur y espera el cruce a través de cabeceras 1-1. Está aprobado al Nectar Whisky, precaución con los guas. Recto 28 y informar que abandone vía Charlie 1. Charlie 1 cruza el punto de estar y contacta terrestre 219. November 25, Bravo, Bravo, Lando, Panguin, 11, right.
2: Aeroméxico 04, reduzca 210 nodos.
4: 210 indicado, 0 México, 04.
0: That's correct, November 8, 5, Bravo, Bravo, line of runway, 11, right.
5: Sobre Paco, tiene por Papa.
0: Debido a West, tiene por Papa, le escuchan la frecuencia 3014.
6: A la escucha y 3014 en la
0: November 85, Bravo Bravo, wind 090 degrees, 7 knots, paper pickup 11 right, airborne contact departure 120.8. Airborne 1090, posición a mantener 11 izquierda, intersección 13.
7: Torre Kilo Whisky Lima.
0: Kilo Whisky Lima, prosiga.
7: Sobre Tonalá, solicitamos datos.
0: Kilo Whisky Lima, espera la pista 1-1 derecha, el QNH 3014. Hacia la estación, intercepto inicial a través torre para la 1-1 derecha.
7: A través torre para la 1-1 derecha con 3014, Kilo Whisky Lima.

0: Puede ser así, incorrectamente. Mantener fuera de la 11 derecha.
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2: 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Contact tower 118.1 a day.
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0: ¿Descienden algún helipuerto?
3: Federal Hospital San Javier.
0: Enterable en medio de noviembre, notifique por el Hospital San Javier, informo tránsito 6972 en Tonala hacia la estación.
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5: Radar contact.
0: Zero Heavy, continue approach, 11 right, QNH 3014.
1: 014, continue approach. 014.

0: 813 doble corto, sube salida 11, izquierda y alfa 10. Doble golf, cruce 11, derecha, alfa 10 y mantener antes 1-1, izquierda. FedEx 266 Heavy, Alpha 1, runway 11 left and Alpha 13 intersection.
1: Runway 11 left, Alpha 13 intersection, FedEx 266 Heavy.
0: Cargo Jet 920 Heavy, continue approach, KH 3014.
1: Hey, Cargo Jet 920 Heavy, continue in 3014.
2: Torre Guadalajara, escribe a vos, doble Papa Alfa sobre Paco, solicitando otra pendiente risa.
0: Sobre Papa Alfa, espera pista 11, derecha, el PNH 3014, ruta visual, Cajititlán Pirámide, notifique Pirámide.
2: 11, derecha, Cajititlán Pirámide, notifica Pirámide, doble Papa Alfa.
1: Doctor Cero Alfa.
3: Salí Lima, yo le doy final, San Javier.
0: Lima, yo le doy November, hospital San Javier, pendiente salida.
1: Exacto, rápido. Recibe directo, taxi horario 1090.
4: Buen día.
1: Chevonaro, México, 040.
2: Centro México 9615.
4: Para otra vez, Torre, luego
1: sigamos. Dice con México, Bravo Tomás.
0: A favor del viento.
4: Trabajamos a favor del viento, que luego sigamos.
1: Torre Guadalajara, Aero México 204. Virando final y LS X-Ray 11 derecha.
0: Aguilla 920 Heavy, Wind 09037, clear to land, runway 11 right.
1: 11 right, clear to land, carry jet 920.
0: Número 104, contiene aproximación 11 derecha, 3014.
1: 3014, contenemos así 11 derecha, Aero México 204.
0: Kilo Whisky Lima, 3 cabeceras 11, 360 derecha.
4: A través de cabeceras 11, 360 por derecha, Kilo Whisky Lima.
0: ¿Prosiga? Aprobado, cruce, rodaje, salto, 12 y 15.

0: Harry, Alpha 0, Harry, Rocket Alpha 6, and hold to the runway, 1-1 left.
1: Alpha 6, hold short, 11 left, cargo jet 90.
0: Será 287, posición, mantenemos 600, 0.3. Kilo Whiskey Lima, prolongo inicial.
2: Prolongamos inicial, Kilo Whiskey Lima.
0: Aeroco 204, 11, derecha, 080 con 6, autorizado, aterrizado.
1: Autorizados, aterrizaje, pista 11, derecha, Aeroméxico 204.
0: Tenemos, prosiga. Aprobado.

0: De tránsito, 737 en final a la 1-1 derecha, como 2.
1: ¿Cómo se va la tráfico? ¿Está aquí la última?
0: Carrier 92, cruise 1-1 left, and Alpha 5, contact ground control, 1-1-2-9.
2: Cross 1-1 left, at Alpha 5, contact ground on 1-2-1.9, carrier 92.
0: Mantenga visual pirámide.
3: Mantenemos visual pirámide, doble palma.
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2: Leaving 9,000 left, turn direct, sit in, fetch 266 heavy.
0: Yes, go.

0: temperatura 7, el viento 060 con 8, autorizado despegando hacia izquierda y el 1.3, en la ley de contacto salida zona 0.8.
1: 11 izquierda, intersección alfa 13, autorizados a despegar en el aire 120 decimal 8, costera 287, buen día.
0: Alto, buen día. Número 813W11, siguiente en secuencia pendiente. Le busqué Lima, prevé a Charlie 2.
2: Vamos a hacer 2 kilos de Lima.
0: Digo Charlie, prevé a Charlie 1.
2: Charlie 1 kilos.
0: Aeroméxico 204, abandono de pase, mantener antes 1-1 izquierda.
3: México 23-9.
4: México, control Volaris 1-0-9-0. Gracias, buen día.
0: Quilima 11, derecha, 0-0, conciso, aterrizado, aterrizado.
2: Aterrizar, pista 1-1, derecha, Charlie 1, quiero decirle.
3: 8-5, Bravo, Bravo, México, 1-2-7, point 3.
0: Posición de mantener 1-1, izquierda, intersección 1-0.
4: Bravo, Bravo.

0: Pero México 12-4, cruce 11 izquierda, vía Alfa 5, y antes Alfa Terrestre 21-9.
1: Alfa 5,
0: cruce 21-9.
1: 21-9, muchas gracias.

0: la Whisky Lima Vía Charro 1, cruce el punto de espera y contacte terrestre 219.
1: Salida Guadalajara, ¿qué tal? Buen día, crucero 280, 11 izquierda, 6100 por 230, viajela.
2: Crucero 287, contacto radar, alcanzar 7500, mire por la izquierda, directo Kelpa.
1: Alcanzar 7500, directo Kelpa, crucero 287.
0: MBS 13 Golf, el viento 80 con 6, autorizado a despegar 11 izquierda y el 10, en el aire contacto de salida, 190.8. Doble Papa Alfa, circuito derecho, intercepto inicial a través de torre para la 11 derecha.
3: Circuito por la derecha, 11 derecha, doble Papa
0: Alfa. Es 1310, 4 minutos más, desplazamiento tránsito, menor performance de trayectoria, posiciones mantenidas, izquierda intersección al 1-3.
4: Esperamos 4 minutos, posiciones mantenidas, 1-1 izquierda, alfa 1-3, 1-3, 1-3.

0: Hola, papá. Vuelo directo cabecera 1-1 derecha.
1: Volando directo cabecera 1-1 derecha, doble Papalgo.
2: Leo Guadalajara, buenos días, del noviembre 813 doble gol. Kelva 1 alfa en la salida, 5500 por 230.
3: 813 doble gol, contacto radar al alcanzar 7500, vía izquierda directo Kelva.
2: Casado 7500 por la izquierda directo Kelva, 813 doble gol.
3: Sexto, 66 México, 1-2-3.9.
4: 1-3-1.9, FedEx 2670. 1-2-3.9. 1-2-3, apologies, FedEx 2670.
0: Le papá, 0040 grados, 7 minutos, autorizado a aterrizar, 1-1 derecha.
1: Autorizado a aterrizar, 1-1 derecha, doble papá.

0: Sky 1010, el viento 0880 grados, 9 nudos, autorizado.
1: Autorizado para despegarnos de izquierda y al 1-3 en el aire, contacto de salida, 1-0.8, que tenga un día.
2: Autorizado, despegue, distancia izquierda, 1-3, 28 en el aire, 1-3, 1-0, gracias, buen día, que esté bien.

0: Ahora es uno 290, posición de mantener 11 izquierda, intersección alfa 1-3.
1: Pues posición de mantener 11 izquierda, intersección alfa 1-3, Polaris 1-290.
0: Doble papá alfa, vía papá 3, contacte rampa 34-1.
2: Papá 3, 34-1, doble papá.

0: Tal Salgas, Guadalajara, Valencia 1310, condiciones visuales, dejando 16 con 1600 por 200, alguna posibilidad por la izquierda directo hacia Notup.
1: Pendiente, no hay contacto.
2: ¿Móvil operaciones?
0: Polaris
1: 1310.
2: Observando actividad de aves de norte a sur a través de Alfa 5 y Alfa 6.
0: Les quiero avisar a Notup 0310.

0: Entonces, gracias al Polaris, 1290, Ciudad de Aves, precaución, ya está reportado con tetraería y operaciones. El viento 080 grados 9 nudos, autorizado para el cerebro izquierda y alfa 13. En el aire, contacto salida, 120.8.
1: Estará autorizado al despegue 11 izquierda, intersección alfa 13, 2080 del aire, Polaris, 1290.

Bien, tenemos uno, prosigue. Móvil, tenemos uno aprobado. Cruce rodajes intermedios hasta la cabecera. Rayo 048, posición, mantenernos si quieren, intercepcionados 1-3.

0: mexicana 1431, posición manteniendo tu izquierda y te presiona alfa 1-3.
1: Posición manteniendo, pista 11 izquierda, te presiona alfa 1-3, mexicana 1431.

0: Terminada en Guadalajara, una 0148, dejando 6000 por 230, vía 61 Alfa.
1: Cruce 11 derecha.
2: Tu radar Hacienda Vía.
0: Ascenso vía Volaris 1048.
1: Correcto, ya aprobado. Sí, ya aprobado.

0: mexicano 1431, 080 con 6 nudos, autorizado despegar 11 izquierda y 1.3, en el aire contacto salidas 1.0.8.
1: Cruzar ampula nivel 240. 28 en el aire, autorizado a despegar de la pista 1.1 izquierda, el mexicano 1.4.3.
2: Vuele directo a Arulno, descienda para 1.2.3.0.1.4, espere ILS X-ray 1.1 derecha.
1: Directo a Dulno, 1-2000, esperar ILS X-ray a 1-1 derecha, reunión 4-70, no te digo.
2: Polaris 1-2-9-0, vire por la derecha.
0: 0, es del backtrack, posición a mantener, 1-1 izquierda.
2: Espere directo.
1: Gracias, la pista 1-1 izquierda, hasta posición Polaris 1-9-0-1-0.
3: Detaro Polaris
0: 1-2-9-3. Sí, vamos 39, 3 de torre.
2: Se confirmó el viraje por la izquierda, rumbo 090.
0: Posible salida 11 derecha y alfa 1-2.
3: Plata ahora, rumbo 090, Volaris 1290.
2: Volaris 1048, vire por la
0: izquierda. 93, cruza la pista 1-1 izquierda. Alfa 1-2 y mantener antes 11 derecha.
1: Gana 1-4-3, pista 1-1 izquierda, alfa 2-3-0.
2: Hacienda Vía.
1: Contactarnos vía Mijana 148.
2: Polaris 190, Hacienda para nivel 290.
3: ¿Me confirma el nivel para Polaris 1290?
2: 290.
3: Ascenso 290, Polaris 1290.
1: Y Guadalajara, Polaris 1310, una posibilidad que nos coordine volar directo Papa Romeo 610.
2: Pendiente.
0: Calibra 1393, posición de mantener, 1-1 derecha, intersección alfa 1-2.
1: Mantener en la pista 1-3, alfa 1-2, y va 1-3-9.

0: Polaris 1310, su solicitud con Vallarta, llame ahora en 121-3.
1: 1-3, ¿cómo ya está, Polaris? 1-3-1-0, gracias.
2: 3-11 derecha, ya es 1-2, saliento 0-9-0, grado 6-2, autorizado despegar, en el aire contacto salida, 1-0, décimo al choque, tengo un día.
1: Autorizados al despegue, 28 en el aire, 1-1 derecha, viva, 1-3.

0: Guadalajara, muy buenos días, Xtachali Lima, Romeo Delta, estamos cruzando 25.8 para 240, 65 millas.
1: Lima, Romeo Delta, contacto radar, vuelo directo a Guadalajara, descienda para 12000, 3014, espere dato para ILSR y a la 211 derecha.
0: 12000 con 3014 y somos convencionales, señor.
1: Sí, espere aproximación ILS Zulu a la 11 derecha.
0: ILS Zulu a la 11 derecha, muy amable, Lima, Romeo Delta.
2: Salidas Guadalajara, muy buenos días, Viva 1393, dejando 6200 ascenso vía para 230, Emilio Norte.
1: Viva 1393, contacto radar, Hacienda Vía.
2: Veamos Vía, Viva 1393.

0: Lima Romeo Delta, vire por la izquierda al rumbo 315, límite la radial 270.
1: 315 y 270, límite, Lima Romeo Delta.
2: 315 y 270, límite, ¿correcto?
0: Correcto.
2: Gracias, señor.
1: Se hacia Guadalajara, Volaris 148, dejando 250 por 240. Acción automática.
0: Polaris 148, contacto radar, desciende a dirección 1 alfa, 3014, espera ILS, es rey 11 derecha.
1: Descenso vía Dixon 1 alfa.
3: 10040 con 8, autorizado para despegar, a izquierda del aire 28.
1: 8.

0: Terminal Guadalajara, Viva 1058, 265 por 240 a 14 de Ixon. Buenos días.
1: Viva 1058, contacto radar, descienda a Ixon 1 Alfa, 301.
2: Polaris 141, rueda position y mantener un izquierdo con Alfa 1.
1: Polaris 190 está autorizado directo a Querétaro.
3: Directo a Querétaro, Polaris 190. ¿Será posible directo a Torreón?
1: A Querétaro.
3: Querétaro 1290.
0: Hola, Guadalajara, muy buenos días. Polaris 910, con usted, cruza 5700 a nivel 230 con la salida a Feite.
1: Polaris 910, contacto radar, al alcanzar 7500, vir izquierda directo a Feite, contacto radar.
0: 7500 directo a Feite, Polaris 1910.

0: 00230, Volaris 1048.
1: Volaris 1048, contacto México en 273.
0: 273, Volaris 1048, gracias.
1: 813 Gol Golf, contacto México en 12615.
2: 2615, 813 W Golf, buen día.
1: Volaris 190, contacto México en 26.
3: Movimiento 050 con 8, aterrizado para despegar su izquierda del aire 120, décimo al 8.
0: 0, buen día.
4: Parte está 11 izquierda y 20 está en el aire, Volaris 11, 140.
0: 170, no, gracias, buen día.

0: Mexicano 1431, contacto México 2615.
1: Aproximación Guadalajara, buenos días, terminó 7091, volando al fijo turno en descenso 1-2.
0: Polaris 148, mantenga nivel de vuelo 2.
2: Área posición y mantener pista 1-1, izquierda intercepción con alfa 1.
1: 148.
3: Todo radar.
1: 1-1, izquierda del puerto de volar 7-4-8.
0: 9-3, ascienda y mantenga 1-8000.
1: Río 7.
2: Es la pista obstruida, parece que ahora le llamo de nuevo.
1: Aproximación Guadalajara, nos confirma el descenso para 10.000 pies a fijo Dulno.
3: Sí, es correcto.
1: Recibido, año 7091.
4: México, buenos días, Volaris 141, pasando 6.000 pies por 2.0 de Amir.
0: Volaris 141, contacto radar, ascienda vía y mantener 1.8000.
4: Ascenso vía y 1.8000, ahora Volaris 141, ¿será posible en pie?
0: No posible por tráfico.
4: Enterado.

0: 42 autorizado para despegar a su izquierda y al fondo 3-0-50 con 8 en el aire 28.
1: 3 del despegue en la pista 29, corrijo 1-1 izquierda y en el aire 1-0-0-8 con 3 de Guadalajara, Volaris 174,
0: buen día. Buen día, Álvaro.
2: Tenemos 10.000 directo a Golf Lima 620, Mario 791.
3: Visita aproximación a la estación.
0: Es correcto. Alfa Golf Direct Charlie, la posición y mantener 11 derecha, intersección con Papa 3.
3: Proactive código en 1513. ¿Qué altitud va a volar a Mazatlán? Recibido.

0: Salida de Guadalajara, buen día, Volarísimo 740, ascenso 5600 por 230, vía CEN 1 Alfa.
1: Volarísimo 742, contacto radar. Al alcanzar 8000 pies por la izquierda, directo CDM.
0: Recibido, por alcanzar 8000 pies por la izquierda, CDM, Volarísimo 742.
1: Lima Romeo Delta, contacto aproximación 19-3.
2: 19-3, Lima Romeo Delta. Aproximación, buenos días, Extrecharle Lima Romeo Delta. Lima Romeo Delta con usted, 14000 pies.
3: Lima Romeo Delta recibió contacto radar de 111001,
0: 48.
2: Lima Romeo Delta.
4: Para despegar a su derecha, viento 050 con 8 en el aire, 120 decimal 8.
5: 208, deja nivel 273 por 240.
1: Polaris 148, descienda sin restricción para 14000.
2: Sin restricción para 14000, Polaris 148.
0: ¿Cómo me escucha ahora Lima Romeo Delta, Guadalajara?
1: 1 Alfa 3014, espere y el SR 11 derecha.
4: 04, rueda posición y mantener a su izquierda en restricción con Alfa 13.
0: Posición y mantener pista 1, izquierda en restricción Alfa 13, viva 10004.
2: 091. 0, viva 13, abierto.

0: viva. Viva 1058, mantenga 18000.
1: Teniendo 18000, viva 1058.
0: 141, mantener 16000.
2: 16000, polariza 141.
0: Volaris 148, contacto aproximación 19-3.
1: 19-3, que tengan muy buen día, Volaris 148, gracias. Aproximación Guadalajara, Volaris 148, descenso sin restricción a 14000, con información eco.
0: Mantenga rumbo 330.
3: Volaris 148, contacto radar correcto hasta 12000-1-2000, directo a Golf Lima 562.
1: Eso ya, Golf Lima 562, 1-2000 sin restricción, Volaris 5148.
0: Con 2615.
1: 2615, buen día, tío. Una presencia. Guadalajara, buenos días. Volaris 1211, estamos descendiendo 273 por 240 sobre ISO. 4050 con 8 aterrizado para despegar de izquierda y en el aire 28. Saludos.
0: Pero y el ETS y 11 derecha.
1: 113, en el aire 123, mal 8 y el 3004. Gracias por su presencia, el ETS. Luego, buen día.
0: Autorizado 17000.
2: Autorizado 17000, Volaris 141.
0: Correcto, 141, tráfico es un Airbus 321, está a las 11, 14 millas rumbo Whiskey, 18000 nivelado.
2: Enterado, pendiente con tráfico, Volaris 141.
0: Viva 1058, tráfico Airbus 321 a las 2, 11 millas rumbo Sierra Eco, abandona 15000 por 17000.
1: Tenemos el tráfico a la vista, Viva 1058.
4: México 209, 2 minutos para su salida, según lo referido por Flujo México, ruede a posición y mantener pista 1-1 izquierda, en sentido con Alfa 1-3.
3: 1-1-0, recibido por Flujo México,
0: Polaris 1910, contacto México en 27-3.
3: 091, complete ILS 18, no torre, buen día.
1: Completamos ILS y con torre 18, una reunión 70, no tenemos, buen día.
2: Guadalajara, buen día, viva 7004, en ascenso abandona, 5000 más 800 por 18000, no tuvo un orden.
1: 7091, final y LS a la 11 derecha.
0: La vía.
2: Contacto radar, tenemos vía, viva.
4: Una vez pesado, buen día, viento 050 con 8, autorizado para aterrizar 11 derecha.
1: 11 derecha, aterrizar, aterrizar, reunión 7091.
0: Viva 1058, descienda para 14000 y haga contacto aproximación en 19-3.
1: 14000 y 19-3 y 1058.
0: Volaris 141, ascienda para 230.
2: 230, Volaris 141.
1: Ahora viva 1058, desciende sin restricción 14000 pies. Buenos días.
3: Viva 1058, contacto radar directo a Golf Lima 562. 12000 y 230 indicados.
1: 200 230 volando 562, desciende 12000 sin restricción, viva 1058.

0: Aero México 209, bien 050 con 8, aterrizado para despegar, llegaron si quieren el aire 120 decimal 8.
1: Autorizado el despegue 1-1-1 internacional Fauno 3 en el aire 28, Aero México 209.
2: 204 viene por la izquierda directo a Notup.
3: 1600.
4: Notup y bajiente 004, gracias.
5: Y al 030, Lima Romeo Delta.

0: Polarizona 4-8, vuele.
1: 4, rueda posición y mantener a izquierda, intersección con Alfa 1-3.
0: R y a la pista.
2: Intersección Alfa 1-3, polarizona 7-7-4.
3: Por Datsun, descenso 1-1000, autorizado. Y el X-ray pista 11 derecha, Volaris 1-4-8.
0: Roma Delta, rumbo 0270 por la derecha para interceptar el localizador, autorizado ILS Zulu, pista 11 derecha.
4: 0270 ILS Zulu, pero a la 11 derecha, Lima, Romeo Delta.
5: Con 2615.
6: 2615, cambiamos modulares 141.
7: A través de Paco, solicitando información de aproximación, aterrizaje, Whiskey, Uniform Papa.
1: Uniform Papa recibido, pista en uso 111, ruta habitual, reporte en pirámide.
0: Está fijo.
7: Reportamos en pirámide, pista en uso 1-1 y conforme a carta visual, Luis y por papá.
1: Pero México 29, contacto terminal 28, hasta luego.
6: Sí, podría confirmar la frecuencia Volaris 141.
5: 12615.
6: Gracias, gracias.
1: Polarísimo 774, asustado para desplegarnos de izquierda 050 con 8 en el aire 28.
2: Esto se trae pista 1-1 izquierda, intención Alfa 13 en el aire 28, muy buen día, hasta luego.
1: Hasta luego, ajuste asimétrico, todas las estaciones 3006. Y corrigir 3016, 3016.
0: 1-1000 autorizado y el SR de la pista.
1: 7091 pesado, sobre pista, mantenga antes de rodaje Alfa 2, tráfico iniciando carrera.
6: Derecha, viva 1-0.
8: Seguido, Moleote, hace pista en Alfa 2, amigo.
6: Ahora, buen día, Aeroméxico 208.
1: Como sobre pista, antes de rodaje Alfa 2.
6: Deja 200, desde Alfa 2.
5: Destroy 1-1 derecha.
0: Contacto radar de China sin restricción, 12-1-2000, directo Golfo Lima 562.
9: Soy el X-Ray 1-1 derecha, Volaris 1903.
6: Es Aeroméxico 208.
0: Lima Romeo Delta, complete ILS, llame la torre 18-1, buen día.
6: 8-1, gracias, buen día.
1: 1-7-0-9-1 pesado, ahora desaloje por Alfa 2, cruce trayectoria de pista 1-1 izquierda.
2: Alojamos ya a 2-3-0. Partida 1-7-7-4, 6.000 pies por 2-3-0.
5: Polaris 1-7-7-4, contacto 1.000 pies, diré por la izquierda, directo CDM.
2: Por la izquierda CDM, Polaris 1-7-7-4.
6: Estamos 7 millas.
1: Recibe Lima Romeo Delta, el viento 0.50 grados con 8 nudos, autorizado para aterrizar, pista 1-1 derecha.
6: Autorizado para aterrizar, 1-1 derecha, Lima Romeo Delta.
1: Correcto.
10: Torre Guadalajara, buen día, del Extra Bravo November Tango Zulu.
1: Extra Bravo November Tango Zulu, prosiga.
10: Somos un Cessna 152 procedentes de Laguna Seca, nos encontramos sobre... 0 macro, solicitando datos de aproximación a aterrizaje. Somos dos alas a bordo, November Tango Zulu.
1: Recibido November Tango Zulu, pista en uso 1-1, continúa por la ruta visual, reporte en pirámide.
10: Reportamos sobre pirámide, November Tango Zulu, gracias.
1: Aeronío 7091 pesado, en alfa, contacto 121 decimal 9, hasta luego.
8: Todo México, 9, 70.

0: Aeromercado 08, vuelo directo DATSO con 11.000, 1.000 y autorizado el ISR a la pista 11 derecha.
1: Vuelo directo DATSO con 1.000 y autorizado el ISR a la pista 11 derecha, Aeromexico 208.
0: Correcto.
2: November Tango Zulu, active código 1235.
3: Aeromexico 09, mantener 17.000.
4: Hemos podido transponer 1, 2, 3, para empezar.

0: Guadalajara, muy buen día Challenger X, soy Alfin Día Charlie Yankee, próximos Ixon, 24.7 por 240 con usted.
1: Día Charlie Yankee, contacto radar, desciende a Ixon 1 Alfa, 3016, espere ILS, repista 11 derecha.
0: Muy bien.
2: 6-0 con 10.
0: Y Yankee, descenso vía Ixon 1 Alfa, 3016 ILS, X-ray a la 11 derecha, el India Charlie Yankee.
1: Polaris 1211, vuele directo a Datso, descienda para 1-2000.
3: No, con torre, Polaris 1.
4: Lima, yo le novembro.
2: Fecha de Lima, yo le novembro, prosiga.
5: Potero Alfa 050, desde el Hospital San Javier, destino a la ciudad de Tala, Jalisco. Bien, señor.
2: Recibido Lima, y novembro. Ajuste altimétrico 3016, me confirma rumbo de Salina.
1: Pero.
5: Al Whisky, que me autoriza a cambiar de costa, popa.
2: Afirmativo, por un momento cambio con Zapopan para cruzar la nube, posterior vuelva a esta frecuencia para asignarle cohesión.
5: Mantengo también esta frecuencia.
1: 1-2-3-0.
3: Torre Guadalajara, Volaris 148 en el localizador, 8 millas, pista 11 derecha.
2: Volaris 1-1-4, voy a continuar aproximación a la 1-1 derecha.
3: Continua aproximación 1-1 derecha, Volaris 148.
2: Lima Romeo Delta, ¿qué plataforma se dirige?
3: Dar fiscalía.
1: Alta aproximación 19-3.
3: ¿Se desguanta uno?
2: Secret Charlie, Lima Romeo Delta, recibido por la derecha, en Papa 1, contacto 21-9.
1: Lima, contacto México 23-9.
3: En Lima Romeo Delta.
6: Polaris 12-11, buen día, contacto radar, mantengo 2230 indicados.
3: 2230, Polaris 1-2-1-1.
2: Vuelo 148, viento 040 con 8, trizado para aterrizar pista 1-1 derecha.
3: Para aterrizar pista 11 derecha, Volaris 148.

0: Ibachite 004, contacto Vallarta.
1: Vallarta, estadio. Vallarta 213, Ibachite 004, gracias por su excelente día.
2: Sí, yo le dije, no, esperen un momento, le asigno un código. ¿Me confirma posible tiempo de vuelo, personas a bordo y estimado ruta?
1: Estimando 8 minutos, 30 a bordo y 2 horas de autónomo.
2: 8 minutos más, 6 personas a bordo y 2 horas de autonomía. Gracias.
3: Yankee. Directos, me repite el punto, por favor.
0: Delta Alfa Tango Sierra Oscar.
4: Guadalajara, ¿qué tal? Buenos días, el abrazo Oscar Valle.
2: Derecha, pista 1-1, derecha, reporte a través de la torre.
4: Pista 1-1, derecha, reportemos a través de la torre, Wisi, viene por papá. Guadalajara, ¿qué tal? Buenos días, extra bravo, Oscar Magicias.
2: Lima, Juliet, November, active código 1221.
1: 1221, Lima, Juliet, November.
2: Oscar Magicias, buen día, por
0: aquí. De Charlie Yankee, reduzca a 250 nudos.
4: ¿Tapala? Nos dirigimos a su estación para dar datos de aproximación, por favor.
0: Polaris 1903, contacto aproximación 193.
2: 11, ruta visual, reporte en pirámide.
4: Buen pirámide.
0: Hotel Victoria Extra y posición.
4: Pisa 1-1 en uso. Estaremos código 1200, estaremos 6610.
2: Recibido. En un momento la asigno código.
0: ¿A qué distancia?
5: Polaris 1903, contacto radar. Continuando sin destino. Sin restricción el descenso para 212.000 y directo Golf Lima
2: 1571.
6: Calma, restricción para 12.000 y directo Golf Lima 553, Volaris 1903.
1: Lima, yo le voy a contar a la vista y
5: se me
2: recibido libre de la frecuencia, pendiente calidad.
6: Enterado, enterado. No, Volaris 1903.
0: Hotel Víctor Esri.
4: Ahí está la vista, arriba, 1058. Estamos a torre, Iba 1058.
5: Llame a la torre 181, Viva 1058.
4: A 3.
2: 8, Alfa 6, cruce pista 11 izquierda.
7: Alfa 6, autorizar el cruce de pista 11 izquierda, Volaris 14.
4: Guadalajara, buen día, Viva 1058, final 11, derecha, 5 millas.
2: Viva 1058, buen día, viento 050 con 10, autorizado para aterrizar, pista 11, derecha.
4: Aterrizar, pista 11, derecha, Viva 1058.
2: Polaris 148, Alfa 5, contacto 121, décima 9, hasta luego.
7: Alfa 5, 29, contra recta, Polaris 148, gracias.
2: Bueno.
5: 11.000, 1.000 y autorizado ILS, rayante derecha.
7: Gracias, 11.000 pies, autorizado CLC X-Ray para la 11 derecha, Volaris 1-2-1.
0: Vía 7004, Vallarta en 21-3.
1: Ahora es 1-7-7-4.
0: Correcto, llame 21-3.
4: Otra vez Torre Whiskey, Jennifer Papa.
2: Jennifer Papa, prolongue inicial.
1: 774.
4: Inicial Whiskey, Jennifer Papa.
8: Ahora sobre pirámide, Robert Tango Chulo.
2: Recibido 9, Tango Chulo, intercepte tránsito por la derecha, la pista 1-1 derecha, reporta a través de la torre.
0: 19-3.
8: Toma tránsito por la derecha para la 1-1.
3: Acción al India Charlie Yankee, buen día. Aproximación Guadalajara, buen día Charlie, directo al India Charlie Yankee, 19500 por 14000, directos a Tazo.
5: India Charlie Yankee, recibido contacto radar, reduzca 230 indicados.
3: Contacto radar y velocidad 230, vamos a velocidad 230 India Charlie Yankee.
0: 9.

0: derecha, uno a uno izquierda, Agustino por Papa.
1: Estamos a final, por izquierda, Agustino por Papa.
2: Está uno a uno izquierda, Agustino por Papa.
0: Le contestará a uno a uno derecha, Agustino por Papa.
1: Sí, está uno a uno derecha, Agustino por Papa.
0: Sí, 1058, Alfa 6, cruce 1-1 izquierda.
3: Alfa 6, cruzando 1 izquierda, viva 1058. 381, México,
0: 088,
3: buen día.
0: Corte, en Alfa 521, vea,
3: salud. 521, viva 1058.
0: Buen día.
3: Torre Guadalajara, buen día, México, 208, y le sexo y 11 derecha.
0: Para México, 208, pase la aproximación a la 1-1 derecha.
4: 6-19-03, reduzca 202.
5: 2-0-0-9-1-19-0-3.

0: Whiskey Dean, por favor, autorizado para aterrizar en la pista 1-1 derecha, viento 050 grados, 109.
1: Autorizado aterrizar pista 1-1 derecha, Whiskey Dean, por favor.
0: Esto planea desalojo en el Charlie 1.
1: Y destinado. Charlie 1-1, por favor.
2: Fijo 10.
3: Correcto, Polaris 10.
0: November Tango Zulu, prolonga inicial.
3: 190 nudos, 1-1
1: inicial, November Tango Zulu.
3: Y el SR y 11 derecha.
0: Oscar Mekin ya cubrió a la pirámide y tercerte tránsito por la derecha, pista 1-1 derecha, reporte a través de la torre.
1: Claro que sí, el Oscar Mekin, posterior de la pirámide, interceptamos tránsito por la derecha para la pista 1-1 derecha, llamaré a través de la
0: torre. November Tango Zulu, efectúa 60 por la izquierda, base 2, detrás de 737, final a 4 y media millas.
4: Estamos tránsito por la derecha.
0: Confirmo, 360 por la izquierda.
4: 360 por la izquierda, November Tango Zulu.
3: India Charlie Yankee, reduzca 210, 210 nudos, número 3 en la secuencia, 11.000 pies, 11.000 autorizado, ILSX de la pista 11 derecha.
5: 210, 11.000 pies, sí autorizado, ILSX a la 11 derecha, India Charlie Yankee.
3: Eso.

0: Whiskey Unicorn Papa, Derecho Charlie 1, contacto 121 decimal 9, hasta luego. Aro México 128, viento 050 con 10, autorizado para aterrizar 11 derecha.
1: Autorizado a aterrizar, pista 11 derecha, Aro México 208.
0: November, tenemos un prolongo inicial.
2: Llegamos al instalado, metamos el.
3: Polaris 1211, complete el ILS, llame a la torre 181, buen día.
4: Enviamos con la torre 181, gracias, buen turno.
5: Buen día, Pilar, sexo de Alfa, Julio Oscar Sierra.
6: Julio Oscar Sierra, contacto radar con NH3016, espera ILS Zulu, pista 11 derecha.
5: Contacto radar 3016 y esperamos ILS Zulu 11 derecha, Julio Oscar Sierra.
0: November Tango, la final, pista 1-1, derecha.
4: Llegando
2: final, hasta pista 1-1, derecha. Tango,
4: Torre Guadalajara, buenos días, Volaris 211, trayectoria final para la 1-1, derecha, 8 millas.
6: Alfa 3016, espera ILS, rey 1-1, derecha.
0: Aproximación a la 1-1, derecha, será 2 detrás de un motor, mirando final a 2 millas, informaré si
4: está libre. Gracias, continuamos como números, pendientes.
0: Claro, México 208, vía Alfa 6, cruce pista 1-1, izquierda.
1: Alfa 6, cruzamos pista 1-1, izquierda. Aeroméxico 208.
0: November Tango Zulu, planea desalojo en Charlie 1, autorizado para aterrizar 11 derecha, viento 050 con 10.
2: Autorizado para aterrizar pista 1-1 derecha, y desalojamos por Charlie 1, no tengo que.

0: A través corre el Oscar Mayen por la derecha para la pista 1-1 derecha.
1: Oscar Mayen, prolonga iniciar.
0: Prolongamos inicial, Oscar Mayen.
2: Volaris 12-11. Polaris 19-03, complete el S-18, Torre, buen día.
3: S-18-1 con Torre, completamos el S-X-Ray, Polaris 19.
1: Oscar, India 360 corto por la izquierda.
0: 360 corto por la izquierda, Oscar Mayen.
3: Torre, Guadalajara, buen día, Polaris 19-03, 12 millas y el S-X-Ray, 11 derecha.
1: Volaris 1903, buen día, continúa aproximación 11 derecha, 11 entre 2 detrás de un monomotor, pendiente pista libre en 3 minutos.
3: Gracias, esperamos pendiente pista libre, Volaris 1903.
1: November Tango, Lugo Charlie 1, contacto 121, decimal 9, hasta luego. Volaris 1211, viento 150 con 8 autorizado para aterrizar pista 11 derecha.
4: No, para aterrizar 1-1 derecha, Volaris 1211.

0: Polaris 1211 vía Alfa 6, cruce pista 11 izquierda.
1: Cruzamos 11 izquierda, vamos a entrar.
0: Oscar Mike, planeta de alojo Charlie 1, viento 050.8, autorizado para aterrizar, pista 11 derecha.
2: 050.8 nudos, autorizado para aterrizar en la 11 derecha y planeamos para Charlie 1.
0: Polaris 1211 en Alfa 5, contacto 121 decimal 9, hasta luego.
1: Polaris 521 9, momento 1.
0: Buen día, hasta luego.

0: continuación en Guadalajara. Buenos días, Volaris 1399, avanzada a nivel 280, descenso para 240, información Foxtrot.
1: Volaris 1081, contacto aproximación 193.
0: 193, Volaris 1081, buen día.
1: Volaris 1399, contacto radar, descienda a dirección 1 alfa 3016, espere ILS Río 1 derecha.
0: Contacto radar, descenso vía Exxon 1 alfa con 3016, esperando ILS X-Ray 1-1 derecha, Volaris 1399.
2: Charlie, Veloso Armaín.
3: Oscar Mackinia, Charlie 1-29, hasta
4: luego. 10-81, contacto radar. Vuelve directo a Dulno con 12-1-2000.
0: Directo Dulno 1-2000, Volaris.
3: 1903, viento 050 con 8, autorizado para aterrizar 1-1 derecha.
5: Autorizado aterrizar 1-1 derecha, Volaris. 1903.

0: Charlie Yankee, complete el ILS y la torre 18-1, que tenga buen día.
1: 18-1, buen día, y completamos ILS de Charlie Yankee. Torre Guadalajara

0: Horizon 03 en Alfa 5, contacto 121 decimal 9, hasta luego.
1: En Alfa 5, 21,
0: 9, hola, decimal 0. Buen día, Charlie Yankee, autorizado por 311 derecha, viento 080 con 10.
2: De los 108 con 10, autorizados a aterrizar en la 11 derecha, el Real India, Charlie Yankee.
0: Es correcto, le cogimos 080 grados, 109.
2: Corrijo, de los 080 con 10, el India, Charlie Yankee.

0: particulares 1081, descienda a 11.001, 1.000 y autorizado ILSR a la pista 11 derecha.
1: Permítanse el descenso autorizado ILS X-ray pista 11 derecha, Volaris 1081.

0: Chile de Oscar Sierra, vire por la derecha al rumbo 285 y falla la comunicación, 14 millas oeste por la derecha, localizador y completar.
1: Rumbo 185, si falla comunicación, 14 millas al localizador, Julia de Oscar Sierra.
0: Rumbo 285.
1: 285, no es falta, Julia de Oscar Sierra.

0: Terminal, buenos días, Volaris 1103, información, Foxtrot, descenso 264 por nivel de vuelo 240, próximo Samula.
1: Polaris 1103, contacto radar de Hacienda Diamula 1 Alfa 3.
2: Arrillante a la derecha, Papa 1, contacto 1 decimal, no, hasta luego.
0: Descenso vía Mula 1 Alfa, procedimiento y es X-ray 11 derecha, Polaris 1103.
3: Guadalajara, buen día, Polaris 1013290 por 240 con información Foxtrot.
1: Polaris 1013, contacto radar de Hacienda Diamula 1 Alfa 3016. Pero y el X-ray 11 derecha, contacto radar.
3: Enterado, descenso vía Mula 1 Alfa con 3016, esperando ILT X-ray a la 11 derecha, Volaris 1013.

0: 101, ¿será posible volar a Lima 6? ¿Próximo?
1: Chile Oscar, cierra contacto, aproximación 19-3.
2: Tráfico abajo de usted, abajo de 1000 pies. Para mantener la altitud, prosiga Adulno y autorizado la aproximación.
0: Ahora volando a Adulno, profesor, la aproximación por ahí, 108.
3: Sahara, buen día, piloto sexto de Alfa, Julio Oscar Sierra, volando rumbo 285, dejando 15 por 14.
2: Julio Oscar Sierra, recibido contacto, radar de 111.000, 11.000.
3: Contacto radar, 11.000, Julio Oscar Sierra.
4: Guadalajara, muy buenos días, viva 7432, 290 nivel, información.
1: Viva 7432, contacto radar, decirle a Diámola 1 Alfa 3016, espere el S3 y 11 derecha.
4: Muchas gracias, el descenso vía Mula 1 Alfa con 36 con EH, esperando el S3 y 11 derecha, viva 7432.
0: Guadalajara, muy buenos días, el S3 Bravo Papa Golo Futuro. Dejando 27 por 240, 250, volando a Mula.
1: Polaris 1399, vuelo directo Gol Lima 561, descienda para 14000.
4: Directo Gol Lima 561, descenso 14000, Polaris 1399.
1: Papa Gol Zulu, contacto radar, descienda vía Mula 1 Alfa 3016, espere y el S-Rey 11 derecha.
0: Estamos esperando el desplazamiento de S-Rey a la 11 derecha. Y el descenso vía Mula 1 Alfa 1.

0: César, Sierra Vire, 10 grados por la derecha, mismo límite.
1: 10 grados por la derecha, mismo límite, 10 grados por Sierra.
0: Volaris 1081, complete el ILS, llame la torre 18, buen día.
2: Matamos y torre 181, Volaris 1081, buen día.

0: 1, estamos 13 millas final, pista 1-1 derecho.
1: Buen día, Polaris 1081, viento 050 grados con 8 nudos, autorizado para aterrizar en la 1-1 derecha.
0: 1-1 derecha, autorizados a aterrizar, Polaris 1081.
2: Polaris 1399, contacto aproximación 193.
3: 193, aproximación Polaris 1399. De aproximación Guadalajara, Polaris 1399, volando directo Golf Lima 59561, corrección, en descenso para 4000 pies, abandonando 17600 pies.
4: Recibo Polaris 1399, contacto radar, directo Golf Lima 562 y 12100.
5: Polaris 1103, buen día.
3: Y en el turno 2000 pies, Polaris 1399.
5: Aproximación Guadalajara, buenos días, Polaris 1103, en descenso 174 por 11000 pies.
4: Polaris 1103, contacto radar número 4230 indicado, descienda sin restricción para 13000.
5: Descenso 13000 y 2300 indicado, Polaris 1103.

0: Volaris 1
1: 081 en Alfa 5, contáctenos 1 decimal 9, hasta luego.
0: 1-3000 sin restricción.
2: 2-4-3. Mantenga esa velocidad, no reduzca.
3: 7-4-3-2, dejando transición vía Amulo 1 Alfa.
0: Volaris 1103, vuele directo Olava con 1-2000.
3: Directo Olava 1-2000, Volaris 1103.
0: Cuiva 7432, contacto radar 250 indicados.
3: En contacto radar tenemos 250 indicados, Cuiva 7432.

0: Torre, ya piloto Sacro de Alfa, Julio Oscar Sierra, en final 11, derecha 6 millas, 7 millas.
1: Julio Oscar Sierra, buen día, viento 050 con 8, autorizado para aterrizar 1-1, derecha.
0: Autorizado aterrizar 11, derecha, Julio Oscar Sierra.

0: Popular y 1013, de 2K230 indicados, 12.000 pies, y vuele directo a Lava.
1: 230 indicados, 1210, directo a Lava, y 1013.
0: Correcto, arriba 7432, 230 indicados y 1-3000.
1: 230 indicados y el descenso para 1-3000, viva 7432.
0: Polaris 1399, mantenga 190-1902, fijo 10 millas.
2: Mantenemos 190 nudos, fijo 10 millas, Polaris 1399.
0: Es correcto.

0: 983 Alfa Sierra, enganches en la pista, tráfico final corto.
1: 19-3.
2: Volaris 1103, 1-1000 y autorizado el SR y 11 derecha. Mantenga 190 nudos, fijo 10 millas.
3: Mantener 190 nudos, fijo 10 millas y 1-1000. Autorizado el SR y 1-1 derecha, Volaris 1103.
4: Guadalajara, muy buenos días, el Rey Papa Golo Sur, su frecuencia.
2: Papa Zulu recibió contacto, radar. Desciende y mantengo 1-3000.
4: Descenso para 1-3000, el Papa Golo Sur, ¿me confirma el altímetro Guadalajara, por?
0: Y yo la descargo de salón, Charlie 1, contacto 121 decimando, a salón.
4: Papa Golo Sur.
0: 983 Alfa Sierra, rueda posición y mantener 11 derecha y Papa 3.

0: tierra, viento 050 con 10, autorizado para despegar, pista 11 derecha en el aire 28. Buen día.
1: Nos 1, reduzca 2-3-0 nudos, contacto aproximación en 19-3.
2: Los 30 indicados, 19-3, volaris 1-1-2-1, gracias.
3: Viva 7432, 230 indicados, de izquierda a Olava y 1-2-10.
2: Con 230 indicados, el descenso para 1-2-1000, directo Olava, viva 7432. Para buenos días, volaris 1-1-2-1, abandona 1-9-0 en descenso a Mula 1 Alfa, reducción 230 indicados.
3: Volaris 11-21 recibido, contacto radar recién a, sin restricción a 1-4-1000.
2: 1-4-1000 sin restricción a 1-1-2-1-2.
4: Leo, buenos días, November 983 Alfa Sierra, 6000 por 230 Kelva 1 Alfa.
1: 983 Alfa Sierra, contacto radar al alcanzar 7500, vira izquierda directo Kelva.
3: R11 derecha, mantenga velocidad 190, pico 10 millas.
5: Parado, descenso 1-1-1000, autorizado el X-ray a la 11 derecha, 190 millas, 190 nudos a pico 10 millas, 1013.
3: X-ray.

0: Aeroméxico 213, ruede a posición y mantener a su izquierda en intersección con Alfa 13.
1: Afirmación, WhatsApp, Arizona 399, ahora en final 5 millas.
0: Recibe el informe de Torito.
1: 7-1, Torre, buen día.
2: Viva 7432, descienda a 11.000.
1: 9 horas final, 5 millas. Pista 1-1 derecha.
3: Mira autorizado y el espectro ahí.
0: El viento 080 con 10 autorizado para aterrizar pista 1-1 derecha.
1: Autorizado para aterrizar pista 1-1 derecha, volarizo 1-3-9-9.
2: Polaris 1103, complete ILS y llame la torre 18-1, buen día.
4: Estamos ILS, llamamos torre 18-1, Polaris 1103, buen día.
0: Recibe Aeroméxico 213, repuesto y mantenerlo si quiere en intersección con Alfa 13.
4: Buenos días, Volaris 03, final 9 millas, ILS X-ray 1-1 derecha.
0: Volaris 1-1-0-3, buen día, continúa aproximación 1-1 derecha.
4: Aproximación 1-1 derecha, Volaris 03.

0: Arriba 7432, reduzca ahora 190 nudos, manténgalos hasta 10 millas en final y autorizado ILSR y 11 derecho.
1: Reducción a 190 indicados, mantenemos hasta 10 millas en final. ILS X-Ray pista
2: 3 autorizado para este garaje izquierda, bien 050 con 10 en el aire 28. Polaris 1399 Alfa 6, mantengan en pista 1-1 izquierda.
1: Guadalajara, buen día, Polaris 196.
2: Pista 1-1 izquierda, Polaris 1399.
1: Mesa canibalada.
2: Polaris 1103, viento 050 con 10, autorizado para aterrizar pista 1-1 derecha.
3: Tienda abierta.
4: Pista 1-1 derecha, Polaris 1103.
3: Y 1-1 derecha.
1: En subida Mesco 1 Alfa 3016, entrando ILS X-Ray 11 derecha, Volaris 1965.
0: 190.
1: Estamos dejando 200 indicados por 190, viva 7432.
0: Recibido. Papagol Zulu, reduzca 210, 210 nudos, 11000, autorizado ILS X-Ray 11 derecha.
2: Ahora pista 1-1 izquierda, contacto 121 decimal 9 en alfa 5.
0: Y ruidosas.
5: Empezar cruce 1-1 izquierda y 21 decimal 9 en alfa 5, Volaris 1399.
6: Sí, claro, la presente y descendemos 11-10, 210 nudos.
7: Costa 3, rumbo de pista, cruzando 6000 pies por 30.
3: Aeroméxico 1-3, contacto radar, alcanzar 7500, diré por la derecha directo en IRI.
7: 7500 por la derecha, el fijo de Miami, Escuadrón 1-3.
0: 11-21, reduzca 2-30, indicados directo Lava 1-2000.
1: A la presente 2-30, directo Solava y me confirma 1-2000.
0: 12.010.
1: 12.010, el 1-1-2-1.
0: Polaris 10-13, completo ILS 18-1 Torre, buen día.
7: 18-1 Torre, buen día, Polaris 1-0-1-3.
3: Contacto radar, Hacienda para nivel de vuelo 2-3-0.
7: Por Guadalajara, buen día, Polaris 1-0-1-3. ILS 11 derecha.
0: 1-1000 y autorizado ILS.
2: Buen día,
0: continúa
2: aproximación a la 1-1 derecha.
6: Y asistemos hasta final en Papa Golzulo, es posicionando ILS X a la pista 1-1 derecha, Papa Golzulo.

0: Cielo de Fe. Buen día, manténgase en la pista. Polaris 1103, Alfa 6, cruce pista 11 izquierda.
1: México en
2: una risa 11 izquierda, Polaris 1103.
1: Pali Mayulis, gracias, buen día.
3: R la 11 derecha.
1: 020 indicado, 11000.
0: 1013 autorizado para aterrizar 11 derecha, visto 050 con 8.
1: 112.
4: Aterrizar pista 11 derecha, Polaris 1013.
0: Polaris 1103 en Alfa 5, contacto 121 decimal, pero.
2: Alfa 5, en Alfa 5 cambiamos con 219, Polaris 1103, pero.
4: 18, 1, buen día.
2: 118, decimal 1, viva 7432, gracias, excelente día.

0: Torre Guadalajara. Muy buenos días, Viva 7432. 9 millas final, ILS 11 derecho.
1: Viva 7432, buen día, continúa aproximación a la 11 derecho.
0: Tenemos aproximación para pista 11 derecha, Viva 7432.

0: Polaris 1965, vuele directo con clima 553 y mantenga, desciende y mantenga unos 5000 sin restricción.
1: Directo con Lima 553, descenso unos 5000, Polaris 1965.

0: Polaris 1013, Alfa 6, cruce pista 1-1 izquierda.
1: Alfa 6, cruce izquierda, Polaris 1013.
0: Sí, va 742, autorizado para aterrizar 11 derecha, viento 050.8.
1: Autorizado a aterrizar en pista 11 derecha, IVA 7432, gracias.
0: Polaris 1013, en Alfa 5, con TAS 121 decimal 9.
1: Alfa 5, 21, 9, Polaris 1013.
0: Buen día.

0: Tele de 3, por rueda Fuesión Imán, tener 11 derecha y Papa 3. Vía Alfa
1: 6,
0: cruce pista
1: 1-1
0: izquierda.
1: Alfa 6, cruzamos pista 1-1 izquierda, viva 7-4-3-2.
2: Zorro Guadalajara, buenos días, 6 por ahí, bravo, Romeo, piloto, ¿no?
0: Prestado para despegarse derecha y Papa 3, gracias por la derecha y reporte Isla Presidio, 9-1.
1: Sebastián Guadalajara, buen día, previsión 965, 15000, directo.
2: Zorro Guadalajara, 6 por ahí, bravo, Romeo, piloto, ¿no?
0: Zona 3-2 en Alfa 5, contacto 1-2-1 decimal 9, hasta luego.
1: Fricción, 5-1-2-1 decimal 9, viva 7-4-3-2. Buen día. Espera, llegamos directo a la va.
3: Papa Golo Zulu, su frecuencia final 4 millones.
0: Papa Golo Zulu, buen día. 5-0-5-0 grados, 8 nudos, autorizado para aterrizar 1-1 derecha.
3: Autorizado para el aterrizaje en la 1-1 derecha, Papa Golo Zulu.
2: Torre Guadalajara, es de Bravo Roma, piloto Jos.
4: Tribunalista 1965, alcanza 2000 pies, prosiga directo a Olav.
1: Alcanzando 1-1000 directo a Olav, Volaris 1965.
4: Volaris 1121, servicio radar terminado, contacto Torre 181.
1: 181 Torre 1121, gracias, muy buen día.
2: Torre Guadalajara, es de Bravo Roma, Víctor Whisky. ¿Con el piloto Jos? Buenos días.
0: Excel Bravo Romeo Kilotango, buen día, prosiga.
2: Caballero de Bravo Romeo Kilotango, Cessna 172, procedentes de Laguna Seca. En la presente checamos macro y solicitamos datos de aproximación y pista, ¿no?
0: Recibido Romeo Kilotango, pista en uso 1-1, ruta visual, reporte en pirámide.
2: Pista 1-1, ruta visual y reporte en pirámide, Romeo Kilotango.
1: Torre de Guadalajara, muy buen día, Polaris 1121, 9 millas ILC, Edred, 11 y derecha.
0: Polaris 1121, buen día, continúa aproximación a la pista 11 derecha.
1: Continúa su aproximación a la derecha, Polaris 1121.

0: Papa Golf Zulu por la derecha, Charlie, uno, contacto 121, decimal 9, fuera de la pista. Alfa Romeo Vic, prueba posición y mantener 11 derecha y Papa 3.
1: 5 autorizado y el SX, pista 1-1 derecha.
2: Alfa y el SX, y Alfa derecha, 1-1 derecha.

0: Alfa Romeo Víctor, autorizado para despegar hacia derecha y Papa 3, viento 050.8, viraje por la derecha, reporte Isla Precisión. Polaris 1121, viento 050 grados con 8 nudos, autorizado para aterrizar pista 11 derecha.
1: Aterrizaje 11 derecha, Polaris 1121.

0: Charlie Lima Romeo, alta rueda posición y mantener 11 derecha, intercepción con Papa 3.
1: Posición mantener 11 derecha, Papa 3,
0: Polaris 1-1-2-1, viaja 6, cruce pista 1-1
1: izquierda. 1-1-2-1.

0: Charlie Lima Romeo Delta, viento 050 con 8, aterrizado para despegar 11 derecha y Papa 3 en el aire 28.
1: 65.
0: Autorizado, 8. Polaris 1121, Alfa 5, contacto 219, hasta luego.
2: Cierra la verga.
0: Le llamo en un momento, 28 uniforme, tráfico en posición.
2: Estre, Guadalajara, buenos días, Polaris 1121, Alfa 5, en alto, vamos a posición número 44.
0: Aún con torre, cambio 219. Romeo Kilo Tango, posterior pirámide, tránsito por la derecha, la 1-1 derecha, reporta a través de torre.
3: Posterior pirámide, tránsito por la derecha, la 1-1 derecha, reportamos a través de torre. Romeo Kilo Tango.
0: November 28 uniforme, extra posición y mantener 11 derecha, intersección con Papa 3.
3: Ciudad Guadalajara, Volaris 1-2-6-1-2-7, descenso 2-4-0.
1: 965 ILS, X-ray 11 derecha, a 12 millas.
0: Polaris 1965, en día, continua aproximación, 1-1 derecha.
1: Continuamos, 1965.
2: Polaris 1261, buen día, contacto radar. Vuele directo a Olava, descienda para 1-2000. QNH3016, espere ILS de pista 1-1
0: de Guadalajara, México 036, pesado, Alfa 1-3, Santos 1-1 izquierda.
3: Descendemos sin
0: retorno. Buen día, efecto de backtrack, pista 1-1 izquierda, Alfa 1-5, mantenga antes de la pista 1-1 derecha.
3: 1261.
0: Empezamos backtrack 1-1 izquierda, por Alfa 1-5, mantenemos antes 1-1 derecha, México 036.
1: Buenos días, efecto Charlie Lima.
0: Informa de que viento 050 con 8, autorizado para despegar 11 derecha en el aire 120 decimal 8.
2: Buen día, Charlie Lima, Romeo Delta, contacto radar. Por la derecha, directo a Tacro, hacienda para 230 nivel, no aviso.
1: Por la derecha, Tacro y 260 nivel, ¿correcto? 230.
2: 230 nivel, no aviso, derecha al fijo Tacro.
1: Hacemos por la derecha, Tacro, 230.
0: Tractor y elemento aprobado las maniobras y ya les escuchamos.

0: Polaris 1965, viento 0508, para aterrizar, pista 11 derecha.
1: 15500 para 17
2: derecha, Polaris 1965. Buen día, X-Ray November, 281 from my contacto radar. ¿Puede virar en BMC por la izquierda a Goya?
1: Afirmativo, podemos virar por BMC por la izquierda a Goya.
2: Recibe en BMC, vir izquierda directo Goyas, 281 from Mike, ascenso para 17000.
1: BMC directo Goyas, ascenso 17000, 81.
3: Ahora a través por Romeo Kilo Tango.
0: Romeo Kilo Tango, prolonga inicial.
3: Prolongamos inicial, Romeo Kilo Tango.

0: 360 corto por la izquierda, va a ser 2 detrás de un Airbus, 3 millas en final.
1: 360 corto por la izquierda, como número 2 después de un Airbus en final. Romeo Clotano.
0: Para México 036 pesado, tendrá 3 minutos antes de la pista, esto debido a espaciamiento con Cirrus 22-3 Pego, le llamo en un momento.
2: Enterado, pendiente, 96.

0: Móvil operaciones. Macrotango, mira final, pista 1 derecha.
1: Recibido, mira final, pista 1-1 derecha, Roma Macrotango.
0: Móvil operaciones, ¿en qué pista va a iniciar? Polarización 5 alfa 6, cruce pista 1-1 izquierda.
2: 6, cruzamos pista 11 izquierda, Valdariz 1965.
0: Corrigiendo de ese Bravo, Romeo Pilotango, aterrizado para aterrizar 11 derecha, viento 050 con 10.
1: Aterrizado, aterrizar 1-1 derecha, Romeo Pilotango.
0: Operaciones 5, el sentido que las revisiones eran en contraflujo al sentido de los despegues y aterrizajes.

0: Paraíso 961, continúa el descenso para 12000 y contacte 193 Guadalajara.
1: Llama en un momento. 12000 y 193, hasta luego, Polaris 1261.
0: Rachel y Lima, Romeo Delta, prosiga directo a
2: un. Establecido en zona de trabajo.
1: Paraíso 965, en Alfa 5, contacto 121, decimal 9. Buen día, Caromix 036 pesado, rueda posición y mantener pista 1-1 derecho.
3: Haciendo mantener 1-1 derecho, Caromix 036 pesado.
1: Quiero decir, recibido a la escucha, va a tener un monomotor en la misma zona de trabajo, entre 15 y 25 millas al Sierra Este.
0: México 2615.
2: ¿Dónde está el tráfico y el
3: 15. Hasta luego.
4: Hola, buenos días, Volaris.
1: Por Papa 3, mantenga tu plataforma.
4: Cientos, descenso 1-2000.
2: 961 con...
1: Operaciones, ingrese a la pista 1-1 izquierda para recta.

0: Romeo Kilo Tango, antes de la rampa, contacto 34. Alfa Romeo Victor, información de tráfico, es un monomotor en la misma zona de trabajo que usted, 6500, y se le escucha pendiente regreso.
1: Recibido, pendiente con tráfico, como información recalaremos al noviembre Eco, Alfa Romeo Victor.
0: Al noviembre Eco, está recibido. Aeroméxico 036 pesado, viento 050 con 10 nudos, autorizado para despegar 11 derecha en el aire 120 décima 8.
2: Club Procedente,
1: autorizado en despegue 1 derecha y en el aire 28, Aeroméxico 036 pesado. Gracias, buen día.
0: Hasta luego.
3: Volaris 1261 12 700 para 12000. Parece que sí, podemos descender hasta 11, yo creo.
0: Prosiga móvil operaciones.
4: 1-1000 está autorizado ILS X-ray 1-1 derecha.
3: Recibido 1-1000 y autorizado ILS X-ray 11 derecha, Volaris 1-2-6.
2: Medidor de altitud y qué rumbo proponemos.

0: Guadalajara, buen día, el Aeroméxico 036 pesado, abandona 5900 en ascenso a 230.
1: Polaris 124, efecto de back track, pista 11 izquierda, posición y mantener.
2: Entonces, señor lado 210, volando volante.
1: Gracias, pues ya mantenemos 11 izquierda, Polaris 124.
0: Guadalajara, Aeroméxico 036 pesado, 7000. Es en ascenso 230, salida.
3: Papa 3, hace 11,
4: 3, ascenso vía.
1: Carmen, ya va a mantener 2 minutos más antes de la pista. Esto debido a turbulencia de tráfico pesado que despegó de pista derecha. Le llamo 1-2.
2: Bajada, bolito, 1-3. Polaris 1-3-1-3, nivelados 2-1-0, volando volante.
4: Buen día, vuelo 1313, contacto radar, vuele directo a Olava, a la propuesta del descenso para 16000. QNH 3016, espera y LS exit pista 11 derecha.
2: Directo a Olava, 16000, a la propuesta y 3015, Volaris 1313, esperando y LS 11 derecha, Volaris 1313.
4: 3016.
2: 36, gracias, Volaris 1313.

0: Víctor Hotel Oscar, autorizado para despegar a derecha y Papa 3, viento 080 con 10, en el aire 28.
1: Toki, Otoki 230 Universo, México 03.

0: El Real Fab Víctor Hotel Oscar, contacte de México Centro 126-15. Hasta luego.
1: 26-15, Víctor Hotel Oscar, muchísimas gracias.

0: Y próximo 243, ciudad Fasango, Mike Echo.
1: Arizona 313, descienda a 11000, autorizado ILS Echo y pista 11 del...
2: 11000, autorizado ILS R11 derecho, Arizona 313.
3: Alfa.
0: Cero, perdón, Dixon, ciudad Fasango, Mike Echo.

0: Aeroméxico 036, pesado, contacte México 123.9, que le vaya bien.
1: 239, Aeroméxico 036, gracias.
2: Guadalajara approach, good morning, November 4, 5, Kilo Hotel is leaving 290, descending 240.
0: Buen día, November 4, 5, Kilo Hotel, radar contact, descend via Ixon 1 Alpha, QNH 3016, expect ILS secure runway 11 right approach.
2: Roger, we'll descend via Ixon 1 Alpha.
3: Alpha 6, cruce pista 1-1, izquierda.
2: Sending ILS, one right approach, 4-5 kilometers.
0: Real Fatango Manjeco, descienda 1-5000 sin restricción, espere a cortar y reduzca.
3: Tierra viento 050 con 8, autorizado para despegar 11 derecha y Papa 3, tirantes por la derecha, reporte Isla Presa. Hola, 961 en Alfa 5, contacto 121 decimal 9.
4: Alfa 5, 121 decimal 9, hola.
3: 121. Recibido el Farmac India, le llamo en un momento.

0: Pajara, buen día, Aramico 212, 290 por 240 para cruzar Ixon nivelado, buen día.
1: Oscar, Mike, India, rueda, pues, ni mantener 11 derecha y papa 3.
2: Ixon 1 alfa, QNH 30 decimal 16, espera aproximación LSXRay 11 derecha.
0: Será esperando LSXRay 11 derecha, el descenso vía Ixon 1 alfa, Aeroméxico 212.

0: November 28 Uniform Mike, contacte León aproximación 119 decimal 05, 1905, que le vaya bien.
1: 19-058, Uniform Mike, gracias, igualmente feliz día.

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1: 13,000 direct Dazzo, 4-5 Kilo Hotel.
2: Hotel Romeo Sierra, información de tráfico, monomotor en, al Sierra Eco, entre 15 y 25 millas, solo local, 6,500 pies.
1: Dependiente del tráfico del Hotel Romeo Sierra, gracias.
0: No, 7,000.
2: Reporte próximo al aterrizaje en Chapala, va a tener dos monomotores en la misma zona, vuelo local, 6,500.
1: Esperado el Oscar Mayendía, le informo, volaremos hacia Ocotlán aproximadamente una media hora y retornamos hacia Chapala. Le informaré y mantendré en la frecuencia.
2: Media hora, llamado a Ocotlán y retorno, recibido pendiente regreso.
1: Pendiente regreso, gracias.
2: Delta de Colima, información de tráfico, va a tener tres monomotores al cierre de 15 y 25 millas con un local 6,500 pies.
1: Pendiente con tráfico, Delta de Colima, gracias.
0: Buen día, November 9.
2: 3 vía Alfa 6, cruce pista 1-1 izquierda.
0: Ajuste altitudes de carta visual.
1: Estamos ahí. 3-3. Ajusto pues, de carta visual a Guadalajara y afirmativo, voy a entrar por corredor Zapotlanejo y me podría repetir el altímetro al 3 Maigo.
0: Claro que sí, 3016.
1: 3016, el altímetro del 3 Maigo.
0: 4-5 Kilo Hotel, reduce speed 230 knots.
1: Reduce 230, 4-5 Kilo Hotel.
0: Exe Alfa Tango Mike, contacte 19-3 aproximación Guadalajara, buen día.
2: 1-3 en Alfa 5, contacte 121 decimal 9.
1: Carexio, buen día, Volaris 1-3, 1-3.
2: Buen día, Volaris 1-2-7-0, rueda posición y mantener 11 izquierda, intersección con Alfa 1-3.
3: LSX.
4: Mantener 11 izquierda, intersección al monitor, Volaris 1-3.
1: Hey, thanks. Guadalajara approach, good morning, November 4-5 Kilo Hotel, 1-8000, descending 1-3000.
3: November 4-5 Kilo Hotel, buen día, radar contact, descend to 1-1000 and clear ILSX, runway 11 right.
1: 1-1000 and clear for the ILS X-ray 11 right, 4-5 Kilo Hotel.
5: Porción de Guadalajara, buen día, Volaris 1251, el descenso 285 para 246, formación Golf.
0: Volaris 1251, buen día, contacto radar, descienda vía X11 Alfa, con IH3016, espere ILS, exitista 11 derecha.
5: Condenamos el descenso vía X11 Alfa para la pista 11 derecha con 3016, Volaris 1251.
6: Volaris 120, el viento 060 grados, 12 nudos autorizado, despegar 11 izquierda, Alfa 13, en el aire contacto de salida, 120 decimales.
4: Autorizado, sigue pista 11 izquierda, intersección Alfa 13, salidas 28, Volaris 1270, buen día.

0: Buenos días, aproximación Guadalajara del Fuerza Mexicana 5212. Nos encontramos despegando de piso 08 izquierda con rumbo de piso en ascenso para 10 mil pies.
1: SAM 5212, buen día. No hay contacto, mantenga rumbo de pista en BMC, ascenso para 10.000.
0: Mantendremos rumbo de pista en ascenso para 10.010, el SAM 5212.
1: SAM 5212, ahora contacto.

0: sensor radar. Confirme cuál será el rumbo de alejamiento que propone.
1: 18-1, buen día.
2: De Zapopan, 020, alejarnos 130 millas náuticas en ascenso para 210 nivel, FAM 5212.
0: Recibido, FAM 5212.
1: 8-1, y el 0-9 izquierda. No, 11 derecha, perdón.
3: No, continúe 30-16.
1: Continuamos 3016 Volaris, 11-8-1.
2: Ascenderemos para 200 nivel, el 5212.
0: Ahora 210, 210 final.
2: Ahora 210 final.
3: Y el autorizado aterrizándose derecha.
1: Volaris 1163, buen día, descenso 301.
0: 301.
1: Autorizado aterrizar 11 derecha, Volaris 1181.
0: Descenso vía Mula 1 Alfa.
1: Autorizado, Volaris 1181.
0: Y 11 derecha.
1: Y now 200, 45 pilota. Mula 1 Alfa con 3016, esperando ahí el FC 11 derecha, Volaris 1166.
0: Volaris 1270.
4: 1270, 7000 pies, ascenso vía 230.
0: Buen día, Volaris 1270, contacto radar, por la derecha directo a Toxo, extienda para 230 nivel, nuevo aviso.
4: Derecha directo a Toxo, 230, nuevo aviso, Volaris 1270.
3: Volaris 1406, manteneros, extienda interseccional, va 1-3.
0: 1-2000, reduzca a 2-4.
4: 1-1, izquierda.

0: Eco, servicio radar terminado, contacte torre 18.1, que tenga buen día.
1: 18.1, Exxon, para Tacoma, Eco, muchas gracias.
2: Aproximación Guadalajara, buenos días, Volaris 152 en descenso.
3: Volaris 152, buen día, contacto radar.
1: Pista 1-1 derecha.
3: QNH 30 decimal 16.
4: 1-1 derecha, QNH 3016.
1: 016, Exxon, para Tacoma, Eco.
2: Y son aproximaciones de la 100.
4: 1-1 derecha, tengo Mike Echo.
1: Correcto, 1-1 derecha, exapa, tengo Mike Echo y DSX.
3: Aeroméxico 212, contacte 19-3, aproximación Guadalajara, buen día.
1: 19-3, Aeroméxico 212, buen día. Final, buen día, Aeroméxico 212, deja 15000 por 12240 en la velocidad.
3: 562 y descienda para 17000.
0: Radar, descienda para 11000, autorizado ILS Express, pista 11 derecha.
1: 51. Descenso 11000, autorizado ILS Express, pista 11 derecha, Aeroméxico 212.
4: Pfizer 406, el viento 090 grados, 102, autorizado despegar, a izquierda y al fondo 3, en el aire contacto salida, 120, 18.
1: Al despegue, pista 11, izquierda, intersección alfa 13, en el aire contactaremos 12, decimal 8, volarizo 1406.

0: hacia Crevillente y cruce 11 derecha, alfa 10 y mantener antes 11 izquierda. Polaris 1181, avanzamos 6 y mantener antes 11 izquierda.
1: Muy buenas tardes, Viva 70.
2: Polaris 1181.
1: Información, Golf.
0: Pasen Bertango 005.
1: 705, correcto.
0: Contacto radar, Viva 7005, descenso vía Volato 1 Alfa, con NH3016, espere aproximación ILS611 derecha.
1: Descenso vía Volato 1 Alfa 3016, esperando ILS, revisando derecha, Viva 7005.
0: Quiere intersección 10. La Comequeco, 090 con 100, autorizado, tercero 11 derecha.
1: Tercero tercero 11 derecha, que se va a faltar un poco.
0: Velocidad. Polaris 1181, cruce 11 izquierda en Alfa 5, contacte terrestre, dirección a madre. Mantenga 280 en la velocidad, cancele llegada directa.
2: Polaris 1181.
1: Directo DASO 1-2000, mantenemos velocidad, Polaris 1251.

0: Buen día, salidas Guadalajara, Volaris 1406 en ascenso vía 230, abandonando 6400.
1: Volaris 1406, buen día, contacto radar, ascenso vía para 230 nivel.
2: Oscar Crescianqui, el 1040 con 10, autorizado despegando 10 a 10, mantenga rumbo de pista.
1: No le copié, ascenso vía CDM 1 alfa para 230 nivel.
0: Sí, ascenso vía CDM 1 alfa para 230 nivel, Volaris 1406.
1: Volaris 1163, descienda para 1.
2: No suelo mantener fuera de la pista, 11 derecha.
1: Secuencia.
3: 212, reduzca velocidad, 1609.
4: 163, 212.
3: 45 kilo hotel, se irrepre.
5: Guadalajara, de Electric Dragon, Jack de Golf. 60 knots, 45 kilo hotel.
1: ¿Siga? Velocidad.
3: 5 kilo hotel, reverse service terminal, contactado con 118.
5: 18-1 with tower, 45 kilo hotel, great day, thank
2: you. Llamando, pues diga.
1: 5-2, inicia el descenso.
5: Cessna 172, procedente de Laguna Seca, sobre Paco, a 6500 pies, para establecer zona de trabajo sobre Isla del Presidio, aproximadamente 50 minutos, y posterior regresarnos a Laguna Seca, India de Golf.
1: Centro 126, decimal.
2: Golf, Laguna Seca, el QNH 3016, dependiente de asignación de código.
5: 3016, dependiente de código, India de Golf.
6: Guadalajara Tower, good morning, November 45 Kilo Hotel, ILS X-ray 11 right.
2: November 45 Kilo Hotel, continue approach, QNH 3016.
6: 3016, we'll continue, 45 Kilo Hotel.
2: Oscar Crescianqui, el mirado por la derecha está aprobado, cruce trayectoria 11 derecha, al cierre eco está aprobado.
7: Aprobado, cierre eco, Oscar Crescianqui.
2: November, tengo solo listo para una salida de Indomana. Posición mantenida entre derecha y papá 3, tengo solo. Llega a tengo Maiqueco, abandone papá 1 y contacte terrestre 21-9. Rebrown District Golf, código 557-1557.
1: 554-12000 sin restricción.
5: Jefe Golf.
2: ¿Te confirme, profesor, combustible y se va a rotar?
4: Directo Roflima 554 Volaris 1.
8: Bordo, tenemos combustible para 3 horas y estimamos 1 hora 20 para estar aterrizando en Laguna Seca, Indexo.
2: Recibido un Indexo Golf, estará trabajando con 4 monomotores más al cierre eco local 15-20 millas 6500.
1: One Alpha, QNH 301.
2: Número Tango Zulu 11, derecha y Papa 3, el viento 090 con desautorizado de despegar, el viraje por la derecha y se aprecie.
9: Descending the Mexico 1 Alpha, expect RP 11 left, United 2346.
2: Palpación normal.
10: Torre Guadalajara, del Electro Bravo, Hotel Romano Sierra, a la presencia sobre Isla de Presidio, establecido en zona de trabajo.
2: Recibido Hotel Romeo Sierra, está trabajando con 3 monomotores más, local 1520 millas 6500 con 3016 en QNH.
10: Pendiente al tráfico del Hotel Romeo Sierra, gracias.
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6: Cleveland 11 right, 45 Kilo Hotel. 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

0: Digo, aquí está 005, descienda 15000 sin restricción, 230 en la velocidad.
1: 15000 sin restricción y 230 en la velocidad, y 2705.
0: Polaris 152, descienda 15000 sin restricción, reduzca 240.
2: 240, no, 15000 sin restricción, Polaris 152.
3: Aeroméxico 212, servicio radar terminado, contacto torre 18.1.
0: Hasta luego.
2: 5229, el Volaris 251, hasta luego. Torre Guadalajara, buen día, Aeroméxico 212, final 11 derecha.
4: Aproximación Guadalajara, buen día, Volaris 1251.
5: Tercera aproximación, 11 derecha, con este 3016.
2: 11 derecha, 3016, Aeroméxico 212.
6: Torre Guadalajara, del este lado, yo le pecho y eco.
3: Polaris 1251, contacto radar, descienda para 11000, autorizado yo le pecho y 11 derecha.
6: Era proveniente de Pasco.
2: 11 derecha, Polaris 1251.
6: Contacto de aproximación.
5: Yo le pecho, espera la 11 derecha, 3016. Continúe ruta visual llegada, casi la pirámide, notifique pirámide.
0: 5, buen día.
6: Dice la ruta visual para aproximación a la pista 11 derecha y notifique gran pirámide, Juliet Exeico.
0: Viva 7005, contacte 193 Guadalajara, aproximación, buen día.
2: Estamos con la aproximación Guadalajara 193, viva 7005, muchas gracias por su excelente día.
3: Polaris 1163, reduzca 2109.
2: Guadalajara, buen día, viva 7005, en descenso, abandono.
5: El hotel, vacate, vía Papa One, to your right, and to the ground control, 1-1, descenso.
2: Información, Bob. 1163.
3: Viva 7005, contacto radar.
2: Contacto radar, viva 7005.
5: That's correct, 219.
2: Guadalajara, buen día, Guadalajara, 1163, 13000 por 116.
5: 432, posición a mantener, 11, intersección, 13.
3: 3, contacto radar.
5: 7432. 432, buen día, es... Aeroméxico 212, el viento de los 100 grados, 122, autorizado a aterrizar en la pista, 11 derecha.
2: Autorizado a aterrizar, 11 derecha, Aeroméxico 212.
5: Llevado a Unit Expedition, información tránsito, Cessna 172, a las 12, rumbo puesto, 3.7 millas, 6.910.
2: No, tráfico, Aeroméxico 212. Venga al Guadalajara, muy buen día, noviembre 3.
5: Llevado a Unit Expedition.
2: Señor Expedition.
0: Buen día, no
5: tiene tránsito, Aeroméxico 212. Muchas gracias.
2: Gracias,
0: Aeroméxico Radar.
5: X-Ray, vamos a quedar Yankee, información tránsito, Cessna 152, a las 12, rumbo puesto, 2.6 millas, 6.610.
2: Buscados 3016 y podemos volar al
0: 26. Sí, BMC izquierdo 26, le informo para proseguir directo en ruta. ¿La escuchan esta frecuencia?
5: 7432, de Viva, posición mantenida, aunque sea intersección, Alfa 13.
2: Approach United 2346, verify all
0: the a la pista 11 izquierda.
3: Directo, Olava, mantenga 1-2.
2: Hola, Liz. 1-5-2.
6: Cruz efectivo con tráfico y tráfico.
5: Quiero ir de extremo, segundo tránsito, más 152, procedente de pirámides, 6-500.
0: 19-05, hasta luego.
6: Tráfico.
5: Zulu, tránsito Cessna 152, 2 millas rumbo puesto, 6700.
2: Cancelamos sesiones de velocidad, Volaris 1251.
0: Reduce speed 230 knots, descend unrestricted.
5: 7-3-2, ¿listo? 7-4-3-2, el viento 5-8, autorizado a despegar en 6-10-1-3, en el aire contacto de salida, 128.
2: Está para despegar, pista 1-1, izquierda, y en el 120, encima 3. Decimal 8, viva 7432.
5: Enero 128.
2: 128, viva 7432.
0: 5000 Volaris, 152. Sí, Volaris 152, mantenga 15000.
3: 1163, descienda para 11000, autorizado el SF, pista 11 derecha.
7: 11000, autorizado CIL sexto y 11 derecha, Polaris 1163.
6: El tráfico a Yolita Chico.
5: México 212, abandona hasta 6 y mantener antes pista 11 izquierda.
0: 6 antes 11 izquierda, México 212. 152, contacte aproximación 193, buen día.
4: 193, Polaris 152, gracias. Más en Guadalajara, buenos días, Volaris 152, nivel a 25000.
5: 3, posterior pirámide, circuito por la derecha, intercepto inicial a través torre, a la pista 11 derecha.
4: 152.
6: Inicial por la derecha para pista 11 derecha, yo le dije.
5: Aeroméxico 217, posición, mantenemos, izquierda intercepcional 13.
0: Izquierda intercepcional, vamos.
5: Correcto, aeroméxico en frecuencia, frecuencia ajustado 3015, 3015.
0: 1-4.
5: México 212, cruce 11 izquierda y Alfa 5, contacto terrestre 121.9.
0: 212 izquierda, Alfa 5, 21.9, México 212, ¿vale?
5: Hombre, Tango Zulu hasta Laguna, cerca de Isla Presidio, ¿correcto? No sé si que ya cuando vaya hacia Isla Presidio. Correcto, hacia Laguna Seca.
6: Notificamos en cuanto vaya hacia Laguna Seca, ¿no? Hombre, Tango Zulu, muchas gracias.
4: 132.
5: Al Sierra Eco, local 15-20 millas, 6500, precaución.
0: 7432, buen día, contacto radar. 8000 pies directo, ¿qué alba? ¿Cuál? Pero nivel.
4: Contacto radar con 8000 pies directo.
5: ¿Alfa Romeo Víctor?
4: 7432. Alfa Romeo Víctor, por aquí.
5: Víctor, el informe Cessna 206 en Zapotlanejo, 8400 pisos de la estación, todavía no está en mi frecuencia, precaución.
4: Ahora punto caseta y solicitar instrucciones para aproximación a Alfa Romeo Víctor.
5: Alfa Romeo Víctor, mantenga visual en nuestra zona y pendiente.
6: ¿Cuál es su velocidad?
7: 190 indicados, Volaris 1163.
5: 117, 130 con 12, autorizado a despegar, 11 izquierda y el zona 3, en el aire contacto y salida 120.8.
0: Autorizado a despegar, pista izquierda, instrucción Alfa 13, en el aire salida zona 3, se van a echar. 217, buen día.
5: 9 minutos, Michael.
0: Las 12 con 6500 pies.
5: ¿Qué Michael? ¿Puedo bajar a Tower?
0: Una milla. Contacte Torre 18-1, hasta luego.
6: ¿Tienes de velocidad en la aproximación?
4: Los pendientes con el tráfico y 18-1. 3 Michael. Gracias, excelente. Por...
5: tramo a favor del día.
6: Hablando tramo a favor del día. Y le te seco.
5: Por ahí 1-1-0-2, posición mantenida, izquierda, intersección al zona 3.
4: Posición y mantener, pista izquierda, intersección al zona 3, por ahí 1-0-2.
0: MC.
5: 110 con 10, posible corta.
6: Afirmación, 10 de seco.
5: Polaris. Lo corto en lo posible, vira final 11 derecha, 090 con 10, autorizado cargar.
4: Torre 18-1, Polaris 1.
6: Derecha y el seco.
7: Torre Guadalajara, buen día, estoy por doble Alfa Juliet.
5: Alfa Juliet, posible.
7: Doble Alfa Juliet, 38, procedente de Laguna Seca, nos encontramos en Paco a 6500 pies, estaremos trabajando en el área de Chapala aproximadamente 45 minutos, posterior nos dirigimos a aterrizar en Guadalajara.
5: Ok, recibido Doble Alfa Juliet, tiene entonces despegó Laguna Seca, 45 minutos Chapala y posterior a la estación, el QNH 3015 y teniente asignación de código.
7: Guadalajara, buen día, Aeroméxico 5 y pendiente código, doble Alfa Juliet.
4: Pero Guadalajara, buen día, Volaris 1251, final ILSX 11 derecha, 7 millas.
0: Aeroméxico 217, buen día, contacto radar.
5: 51, buen día, contiene aproximación 11 derecha, el QNH 3015 es número 2, número 1, Cessna 152, virando final corto 11 derecha, pendiente pista libre.
4: Por la derecha, Toxo. Situación pendiente, pista libre, Volaris 1251. Pero 5 horas.
5: Código 1-2-2-0-12-20 y 25, estará trabajando con 4 monomotores más al cerrar de colocar 120 millas 6500.
4: 2-4-0, información.
7: 2-2-0, y identificando, doble Alfa Juliet, pendiente con los tráficos.
0: Vuele directo al Golf Lima 562, descienda para 17000, 3016 altímetro.
5: 302, 090 con 8, autorizado, despegaron 6 izquierda y alfa 3, en el aire con 3 salidas, 102.0 con 2.
4: 5-6,
7: despegaron 6 izquierda, 28 en el aire, 102.0.
4: Viva 3045.
7: Corredor Guadalajara, buen día, frecuencia en noviembre 913, Mike, Golf en el corredor visual, Zapotlanejo, próximo a checar Tonalá.
5: Nave 13 Mike Golf, espere la 11 derecha, el PNH 3015, Chot Tonalá y posterior a la estación, el PNH 3015.
7: 3015, continúo y pendiente el 3 Mike Golf.
5: Vehículo vía Charlie 1 y contacto terrestre 219, 100 de muerte.
4: 3346.
8: United 2346 is 140.
5: Doble Alfa, Juliet, típica 1220.
3: Man restrictive 1-2000.
7: Cambio código 1220.
8: 2346.
5: Ahí es 1251, 030 con 10, autorizado aterrizar 11 derecha.
4: Autorizado aterrizar 11 derecha, Volaris 1251.
5: Volaris 204, posición a mantener, izquierda y Alfa 1-3. Alfa 1-3,
9: posición
5: y
9: mantener, pista 1-1, izquierda,
7: Volaris 1-3. Continuamos en ruta, muy amable. Pájaro vendido, Volaris 1-1-0-2, cruza 6000 en el centro vía.
5: Place 1102, buen día, contacto radar, hacienda vía para 230 nivel.
7: Ya 230 nivel, Volaris 102.
3: Volaris 1163, servicio radar terminado, contacto torre 118.1, buen día.
4: Desde aquí te mantenemos en la décima.
10: Ya Torre Volaris 1163, estamos 8 final y él es XRI 11 derecho.
5: Volaris 1163, bueno, buen día, continúa aproximación 11 derecha, el QNH 3015.
10: 115, continuamos Volaris 1163.
8: What was that again?
5: No, al Alfa Romeo Victor, mantenga visual tonalá.
10: Alfa Romeo Victor.
5: Volaris 1204-090-2, autorizado despegado en su izquierda y Alfa 1-3, en el aire contacto de salida, 1-0.2, ¿no?
9: 1-1-izquierda, Alfa 1-3, autorizado al despegue en el aire, 28, Volaris 1204, ¿vale?
5: November 913-Golf, interceptor inicial a través de torre y prolongue tramo a favor del viento. Interceptor inicial a través de torre, 913-Golf.
10: Intercepto inicial a través de torre, el 3-Golf.
5: Volaris 1251, detente, no se detenga, Alfa 6. Alfa 6 y mantener antes, 1-1 izquierda.
3: Sí, Sabile, la aproximación es.
4: Volaris 1251, 1-1 izquierda, Volaris 152.
1: Buenas tardes, Viva 7005, final y el sector pistón derecho.
5: Viva 7005, una aproximación 11 derecha, con H3015. 3015,
1: continuamos a Pucho Marcha, Viva 7005.
5: Volaris 1163, 1-1 derecha, 090 grados, 132, autorizado aterrizar.
10: 1-1 derecha, autorizado aterrizar, Volaris 1163.
5: Arriba 7432, contacte, intercepte el inicial a través de torre para la pista 1-1 derecha.
10: Con ahora inicial por la izquierda, la 1-1 derecha, el 3 Baigor. Próximo a través.
5: Procedo, plan inicial.
9: Buenas tardes, Volaris.
10: El 3 Mike, Juan.
9: 110, era Mundo Alfa.
10: Ala.
8: 2000, correct, Obama, United 2346.
5: Con 1, cruce 11 izquierda de Alfa 5 y contacte terrestre 121-9.
9: 12-0, Volaris, 1204.
10: 3-0, nivel.
5: 9-1-3 Mike Golf, a través de cabeceras 360 por la derecha. Número 1-3 Mike Golf, después de 360 por la derecha.
3: United 2346,
5: please. Número 1-3 Mike Golf, después de 360 por la derecha.
8: 0, United 2346.

0: 3-1-0-1-2. Posición a mantener 1-1-7, posición a zona 3.
1: Posición a mantener 1-1-izquierda, Volaris 1-0-1-2.
0: Volaris 1-1-6-3. Cóndor Alfa 6 y mantener antes 1-1-izquierda.
2: Alfa 6 antes 1-1-izquierda, Volaris 1-1-6-3.
0: Flight 1012, el 105-10 nudos, autorizado a despegar entre izquierda y el fono 3. En el aire, contacto salida, 1-0.8.
1: Despegue 1-1 izquierda, en el aire 28, Volaris 1-0.2, Matías, gracias.

0: 2-92-346, descend to 11000 and reduce the speed 160 knots.
1: Down to 11000, speed
0: 160, United 22. That is correct, 2-346, clear RMP of runway 11 left.
1: Cleared RMP 11 left, United 22.
2: 360, finalizado el Spike.
3: Spike, prolongue tramo a favor del viento.
2: Prolongo tramo a favor del viento, el 3 Spike, Juan.
4: Aeroméxico 217, contacte México
5: 12.
2: 2615, Aeroméxico 217.
5: Sí, Barroma Víctor en Tonalá.
6: Pista 11 derecha, viento 100 grados 8 nudos, autorizado para aterrizar.
5: Nivel, pista 11 derecha, iba a 705.
6: November 91, tras Maigol, número 2, detrás de Nervos, en final, corto, a la pista 11 derecha. Vire a básico, notifique final corto, pista 11 derecha.
2: 1 horario 1. Ya otra vez con la vista, el 3 Maigol.
6: Correcto.
5: Exe Bravo Alfa, Roma Víctor en Tonalá.
6: Roma Víctor, notifique tramo por de viento por la izquierda, la pista 11 izquierda.
5: Notifica inicial por izquierda, la 11 izquierda, Alfa Roma Víctor.
6: Correcto. Polaris 1163, cruce pista 11 izquierda, Alfa 5, antes de Alfa, contacto terrestre 121, decimal 9, tenga buen día.
5: 0012 en ascensor web.
7: 1 izquierda, Alfa 5, antes de Alfa terrestre 109, boleto 116, Mario Blanco.
4: 1012, buen día, contacto radar, ascenso vía para 230 nivel.
2: 152 final, pista 11 izquierda.
6: Polaris 152, pista 11 izquierda, con NH30 decimal 15, continúe la aproximación.
2: Tenemos aproximación, Polaris 3152.
6: Delta Colima, pista 11 izquierda, con NH30 decimal 15, ruta visual y notifiquen pirámide.
8: 11 izquierda, 3015, notificamos pirámide, Delta de Colima.
6: Viva 3120, ¿listo?
8: 3120, un minutito.
6: 3120, mantenga fuera de pista y notifique cuando listo.
8: Estamos listos, Viva 3120.
6: La 7005, abandone vía Alfa 6. Cruce la pista 11 izquierda, ruede Alfa 5, en Alfa 5, contacte terrestre 121 decimal 9.
5: Desalojamos Alfa 6, cruce autorizado de pista 11 izquierda, Alfa 5 Alfa, contactamos en Alfa 21 y baja 705.
6: November 913, Mike Golf, pista 11 derecha, viento 080 grados 9 nudos, autorizado para aterrizar.
2: Aterrizas a aterrizar, pista 11 derecha, el 3 Mike Golf.
5: Listo, ya,
6: móvil operaciones en un momento, te llamo.
4: Polaris
6: 7, Viva 3120, recibido, mantenga fuera de pista, tránsito en final.
4: Todo a radar.
6: Móvil operaciones, prosiga.
5: Móvil directo a radar, Polaris 012.
4: Polaris 1102, contacte México 123.9, 23.9, buen día.
6: Recibido operaciones, mantenga usted de pista, en un momento le llamo.
4: 1102.
5: Contacte 102.
4: Contacte México 239, Volaris 1102.
6: 913, Mike Wolf, abandone vía Charlie 1. En Charlie 1, antes de Papa Terrestre, en 121.9.
8: Charlie 1 y antes de Charlie 129.
6: Correcto. Polaris 152, pista 11 izquierda, viento 100 grados, 7 nudos, autorizado para aterrizar.
4: Hola, buen día.
2: Pista 11 izquierda, Polaris 152.
5: Aproximación Guadalajara, buen día, Viva 3045, 19-1 para...
6: En la pista 11 derecha para efectuar cierre.
0: Viva 3045, contacto radar, descienda para 11000 autorizado y el SF pista 1. Y le confirmo las aproximaciones RNP 11 izquierda.
5: 11 izquierda, autorizado 11000, me dijo, disculpe.
6: United 2346, one way 11 left, UNH 30.15, continue approach.
0: La llegada en la presente posición directo, dato para la aproximación RNP a la pista 1-1 izquierda.
9: Directo dato, 1-1 mil y autorizado, aproximación RNP 11 izquierda, viva 3045.
10: 39 México, para la edición 2-0-4, buen día.

0: Atravesor, el Alfa Romeo Víctor, José Espíritu de la Quinta.
1: Ay, buen día. Igualmente, Alfa Romeo Víctor, prolonga el tramo a favor del viento y espere llamada.
0: Prolongamos inicial, esperamos llamada, Alfa Romeo Víctor.
1: Perfecto.

0: 3120, rode posición y mantenga pista 11 izquierda, intersección alfa 13.
1: Pista 11 izquierda, alfa 13, 3120.

0: Alfa 15, 2, Alfa 5 y antes de Alfa Terrestre 1.9. Buen día.
1: Alfa 5, antes de Alfa Terrestre 21.9, hasta luego.
0: Alfa Romeo Víctor, Viria final, pista 1-1 izquierda, tránsito Airbus próximo a salida.
1: Carlos, final 1-1 izquierda, Alfa Romeo Víctor.
0: United 346 to Willie number 2 behind a single engine on left base, 2 miles.
2: Number 2, United 2346.
0: 3120, pista 1-1 izquierda, intercepción Alfa 1-3, viento 0-9-0 grados, 1-2-9, autorizado para despegar en el aire, contacte terminal 1-2-0-8, muy buen día.
3: Control de despegue, intercepción al aire, 3120, muy buenas noches.

0: San Romeo Víctor, precaución, estela turbulenta del tránsito que inicia. El viento 090 grados con 1-2 nudos, autorizado para aterrizar, prevé abandonar vía Charlie 2.
1: Autoriza aterrizar 11 izquierda, prevemos Charlie 2, San Romeo Víctor.
2: Charlie Bravo, el TAMEC, abandona 275 a nivel, descenso para 240.
0: Traffic, single engine, crossing the threshold, continue approach, runway 11 left.
3: Charlie Bravo, el TAMEC, contacto.
4: 2346.
3: Cancele la llegada, mantenga velocidad alta, directo DATSO, 17000, espera aproximación de RNP, pista 11 izquierda.
2: Recio, cancelamos la llegada, alta velocidad, descenso 17000, el directo DATSO, espera RNP, 11 izquierda, bro, time.
5: De Guadalajara, muy buena día, vía 3120, sabemos no alfa, dejando 6203.
3: Vía 3-1-0, buen día, contacto radar, ascenso vía 2-3-0 nivel.
5: Vía 2-3-0, vía 3-1-2-0.
6: Delta de Colima sobre Pirámides.
0: Delta Colima, notifica favor del viento por la derecha, pista 1-1 izquierda.
6: Pista 1-1 izquierda y tramo a favor del viento a través de Delta de Colima.
0: Correcto.

0: Plaza Romeo Víctor Charlie 2, mantenga fuera de la pista 11 derecha, contacto terrestre 121, décima 9. The United States 36, runway 11 left, wind 110, 12 knots, good to land.
1: Wind 11 left, United 2346.
2: México 123.9, buen día.
3: De Nueva México, hola, Edison, 0120.
2: Viva 3120, por la izquierda, directo, radar 230 nivel.
4: De izquierda, radar 230 nivel, viva 3120.

0: X-ray Bravo, Papa Golf Zulu, buen día, 50 listo. Papa Golf Zulu, rueda posición y tenga pista 1, una izquierda, intersección alta 1-0. Once izquierda. United Suite 346, exit the Alpha 5, expand the ground control 121.9.
1: Alpha 5, overground United 2346.
2: Por favor, de torre del Tecolima.
0: El Tecolima ha recibido, sexta aproximación corta en lo posible, tránsito próximo salida de la intersección. Notifique final, pista 1-1 izquierda.
2: Final para la 1-1 izquierda y aproximación corta del Tecolima.
0: Apagó el Zulu, pista 1-1 izquierda, intersección alfa 1-0, viento 1-2-0, grados 7-2, autorizado para despegar en el aire, contacto y termina el 1-2-0, decimal 8, buen día.

0: Guadalajara, buenos días, Viva. 3045, Golf Lima 631.
1: 3045, buen día, pista 11 izquierda, con NH30, vecinal 15, continúa aproximación.
0: Continuamos aproximación, 15, Viva, a la 11 izquierda, Viva 3045.
1: Victory Bravo Delta Colima, pista 11 izquierda, viento 120 grados, 7 nudos, autorizado para aterrizar, prueba de abandonar vía Charlie 2.
0: Autorizado 11 izquierda, probemos Charlie 2, Delta de Colima.
2: Aproximación en 213, 121.3, hasta luego.
0: Estamos contacto en 213, el 16 Mike, muy amable, muy buen día. Guadalajara, Vanilla, Extra Bravo, Papa Golfo, Zulu, rumbo de pista 5600.
2: Buen día, Extra Bravo, Papa Golfo, Zulu, contacto radar, ascenso vía para 230 nivel.
0: Ascenso a 230, ascenso vía y en contacto radar, Golfo, Zulu.

0: Sur Bravo Vista Colima vía Charlie 2, mantenga fuera de pista 11 derecha y contacte terrestre 121 decimal 9. Buen día.
1: Charlie 2, 219 y hace pista 11 derecha. Detalle 9.

0: Europa, Pablo del Sur, vire por la izquierda directo a radar 230 nivel.
1: Por la izquierda directo a radar 230, Papa Golfo Sur.
2: Viva 3045, pista 11 izquierda, viento 140 grados, 8 nudos, autorizado para aterrizar.
1: Autorizado aterrizar en 11 izquierda, viva 3045, gracias.
2: Número 1078, Bravo, mantenga fuera de pista, tránsito en final.

0: Taxi México 239, buen día.
1: Esperado. ¿Cuánto se estima el arribo November Tango Zulu? Han sido. November 578, Bravo. Bravo, rodea posición y mantenga pista 1-1 izquierda, intersección alfa 1-0. Viva 345, abandone vía Alfa 5. Y en Alfa 5, contacte terrestre 121, décima 9. Tenga buen día.
2: Gracias, desalojamos Alfa 5 y 219, viva 3045. Buen día.
1: November Tango Zulu, de posición actual, directo a Laguna Seca, notifique próximo al arribo.

0: November 578, Bravo Bravo, pista 1-1 izquierda, intersección Alfa 1-0, viento 120 grados 1-2-1, autorizado para despegar. En el aire, contacto terminal 120, decimal 8. Buen día.
1: Bravo Bravo, autorizado, 1-0, intersección 1-0, en el aire, 1-0.

0: La vuelta, Mike. Descienda 1-1000, autorizado RNP 1-1 izquierda.
1: Descienda 1-1000, estamos autorizados RNP 11 izquierda. La vuelta, Mike.

0: ¿Cuál es 1714? Buen día, notifique listo para su salida.
1: Yo, bravo, bravo.
2: 1714, buen día.
1: Sonando 6000 pies por 230.
2: Lambert 578, bravo, bravo, buen día, contacto radar, cruzando 7500, vuele a Kelva, 100 a nivel 230.
1: 7500, cruce, volar Kelva.
0: 4, ruede posición y mantenga pista 1-1 izquierda, intersección, alfa 1-3.
2: Centro México 1-0.
3: 3, volar y 1714.

0: Polaris 154, pista 1-1 izquierda, intersección alfa 1-3, viento 040 grados 812, autorizado para despegar. En el aire, contacte terminal 120, décima 8, buen día.
1: Despegar 28 en el aire, buen día, Polaris 154.

0: Carolina 7090, por favor. Puede Aerolíneas 7090 pesado, mantenga fuera de pista, 3 minutos de espera, espaciamiento tránsito, misma ruta inicial.
1: Cerrado, mantenemos antes, no, izquierda, Aerolíneas 7090 pesado.

0: Buen día, Héctor Bravo. Va para rueda de posición y mantenga pista 1-1 izquierda, intersección alfa 1-0.
1: Guadalajara, buen día, Volaris 1714, CDM 1 alfa 6000, ascenso vía 230.
0: Bien,
1: ¿Oscar Mayindia? Un saludarla, extra bravo Oscar Mayindia, sobre presidio con 6500, sí, procedente del área de Ocotlán. Nos dirigimos a Chapala para información.
0: Oscar Mayindia, recibido el 430 decimal 15, notifique próximo al arribo Chapala.
1: Claro que sí, 3015, le llamo próximo a Chapala, el Oscar Mayindia.

0: Sierra Bravo Whiskey Uniform, Papista 1, 1 izquierda, intersección Alfa 1, 0, viento 090 grados 1292, autorizado para despegar, viraje derecha. Notifique crucero macro.
1: Hola, Lisa 015, buen día, contactar, recién de Amula 1 Alfa, espere RNP 1, 1 izquierda.
2: 1 Alfa, Amula 1 Alfa, RNP 1... ¿Es eso?
0: 090, pesado, rodea posición y mantenga pista 1, 1 izquierda, intersección Alfa 1, 3.
1: 340, espere volada, roda.
3: 1, 1 izquierda, intersección Alfa 1, 3, 70,
1: 90, 90. X-Ray Charlie Bravo Delta Mike, 1-3 millas, oeste, servicio radar terminado, contacto 18 Nota Torre, buen día.
4: Al 18 punto Nota Torre, muy buen día, muchas gracias, Bravo Time. Torre Guadalajara, buenos días, es el X-Ray Charlie Bravo Delta Mike, estamos próximos, Golf Lima 631 en RNP 11 izquierda.
0: Buen día, X-Ray Charlie Bravo Delta Mike, pista 1-1 izquierda, con el S-30, decimal 1-5, continúa aproximación.
4: Recibido, continuamos, aproximación. RNP 11 izquierda, 3015 en el centímetro, Proud Time.

0: La Amber 578 Bravo Bravo, contacto Centro México 126.15, buen día.
1: Unión 7090 pesado, autorizado para despegar pista 11 izquierda, intersección alfa 13, vientos 090 grados 10 nudos, en el aire contacto terminal 120 decimal 8, buen día.
2: Autorizados a despegar 11 izquierda, intersección alfa 13, en el aire 120 decimal 8, va a ir Unión 7090 pesado, buen día.
0: Si espera cortar, hola.
3: Golf Lima 5, 5, 5 y 1, 2000, Volaris 1, 0, 1, 5.

0: 5-7 sobre hora, estamos próximos a 230.
1: 5-7-8 Bravo, contacto México 2615.
0: 2615, 5-7-8 Bravo, Bravo.
1: Aeronave 7090 pesado, vida izquierda rumbo 340, espere radar en 4 minutos.
2: Por izquierda rumbo 340, Aerounión 7090 pesado.
3: Posición Guadalajara, Volaris 1.
4: Guadalajara, doble Alfa Juliet en Paco, 6500 pies, solicitando datos de aproximación y aterrizaje.
1: Volaris 133, buen día, contacto radar, descienda vía X1 Alfa, espere R.
5: Juliet, la pista 11 izquierda con EH30 decimal 15, ruta visual, notifique en pirámide.
4: Pista 11 izquierda, 3015 QNH, continuamos en ruta visual y reportamos pirámides, doble Alfa Juliet.

0: 144, muy buen día, ¿se encuentra listo?
1: Polaris 1144,
0: rueda posición y mantenga pista con izquierda, intersección alfa 13.
2: 995.
1: 1-1
3: izquierda, radar de Sindavia Mula 1 Alfa, espere RNP 1-1 izquierda.
2: Vemos a Mula 1 Alfa, entramos a RNP pista 1-1 izquierda, contacto.
0: Estado de Samac vía Alfa 5, contacte terrestre 121 decimal 9, buen día.
2: 121 decimal 9, entró el Samac,

0: Aerolíneas 790 pesado, vuele directo a radar.
1: Directo a radar, Aerolíneas 790 pesado.
0: Volaris 15, incrementa el régimen de descenso.
2: Incrementamos régimen de descenso a través de unos 6.000 combustibles. Estamos
3: 0.80 grados con 7 nodos, autorizado para despegar. En el aire, contacto terminal 120 decimal 8, buen día.
4: Volaris 114, pista 1, una izquierda, autorizados a despegar. En el aire con 28, gracias.

0: localidad Guadalajara, Volaris 1144, en ascenso 6000 pies por 230, la salida CD1 Alfa.
1: Volaris 1144, buen día, contacto radar, haciendo vía CD1 Alfa, nivel 230.
0: Contacto radar, CD1 Alfa, 230, Volaris 1144.
1: Volaris 1015, contacte aproximación Guadalajara, 193, buen día.
2: 193, Volaris 1015, buen día.
1: Volaris 1714, contacte Centro México en 123.9, buen día.
2: 39, buen día, Volaris 1714.
3: Guadalajara, buen día, Volaris 1015, deja 18000 por 12000, automática.
4: Volaris 1015, buen día, contacto radar, al dejar 14000, pues ya directo la van.
3: Dejando 14000 directo al lado, Volaris 1015.

0: Puerto del Golf. India X-Ray Golf.
1: 090 pesado, contacte Centro México en 123.9, buen día.
2: México, control 1239, aeronave 7090, muy buena tarde.

0: Polaris 1144, vire izquierda al rumbo 330 y espere volar radar en 4 minutos.
1: Polaris 1144 por izquierda rumbo 330 y en 4 minutos esperamos volar a radar.
0: Delta 1992, flight direct of Lima 552.
2: Directo Lima 552, Delta 1992.
3: Prosiga directo Lava.
4: Directo Lava 105.

0: Delta 192, descend now to 1-2000.
1: Descend 1-2000, Delta 192.
2: Hola, tengo una fiesta en la noche.
3: Sí, de November Tango Zulu, puede abandonar la frecuencia. Tenga buen día.
2: Gracias, igualmente, hasta luego, November Tango Zulu.
4: Sorry, Guadalajara, el Indy Gol.
3: India Street Gol, prosigue.
4: Llevando Chapala de regreso a Laguna Seca, Nicol.
3: India Street, despacido, no hay zonas, notifique próximo Laguna Seca.

0: izquierda, volar y 105.
1: Volaris 1233, desciende 1-2000 pies sin restricción.
0: 2000 pies sin restricción, Volaris 1233.

0: Julio, de posición actual, vuele directo al básico y notifique virando a final, pista 1-1, izquierda.
1: Me presento posición, volamos directo a básico derecho para la 1-1 izquierda, doble alfa Julio.
0: Correcto, posición llamada, prosiga.
2: Copa extra, Charlie Lima, Juliet November.
0: Richard Lima, Juliet November.
2: Costa Alfa Sierra 50, despegue de Sala, con destino al estadio 3 de marzo. Ahora otra vez el Acro y con el estadio 3 de marzo a la vista en final.
0: Recibido Lima Juliet November, el QNH 30 decimal 14, entiendo, está próximo al arribo, ¿personas a bordo?
2: Estamos próximo al arribo, con 6 a bordo y 1 hora 40 de autonomía.
0: Recibido, la Juliet pendiente salida.
3: Speed 2109. Slow
1: 2109, 1992.
4: Mantenemos rumbo, Volaris 1144.
5: Volaris 1144, cruzando.
6: Celeste Bravo, Hotel Romo Sierra, sobre Paco, solicito instrucciones para aproximación, por favor.
0: Hotel Romo Sierra, la pista 11 izquierda, con EH30, decimal 15, ruta visual y notifique en pirámide.
7: Ruta visual, notificamos pirámide para el Hotel Romo Sierra, para la pista 11.
0: Correcto.
5: Volaris 1233, cancele llegada, vire derecha, Datsu y reduzca 220.
8: Por la derecha directo a Datsu y lo decimos 220, Volaris 1233.
5: Volaris 1233, contacto aproximación Guadalajara 119.3, buen día.
8: No, 119.3, Volaris 1233. Aproximación Guadalajara, Volaris 1233, abandonando 15800, en descenso 12000 pies, directos Datsu.
5: Otro contacto Centro México en 123.9, buen día.
9: 11000, autorizado RNP 11 izquierda.
8: 11000, descenso, autorizado RNP, pista 11 izquierda, Volaris 1233.

0: La 952 Tango, contacte aproximación Guadalajara 119.3, buen día.
1: It's 1809.
0: La 952 Tango.
2: 809, 1992.
0: José Guadalajara, buenos días, 5 de noviembre, 995 Golf Tango, su frecuencia, Mula 1 Alfa.
3: Doble Alfa, yo me encuentro en básico por en la pista 11, derecha.
4: Vuele directo el Golf Lima 555, mantengo 1-2000.
3: Corrijo, doble Alfa, nos encontramos en básico para la 1-1 izquierda.
4: El 555.
0: 555, 5 Golf Tango.
5: 1-1 izquierda, viento 060 grados, 1-0-1-2, autorizado para aterrizar.
3: Viento de los 6 grados, 1-1, autorizado para aterrizar.

0: Victor Bravo India X-ray Golf. Recibido India X-ray Golf, está próximo al arribo a Laguna Seca.
1: Delta 1992, speed up
2: 160, Delta 1992.
0: Si posible, notifique cuando ya esté próximo.

0: Torre Guadalajara, buen día, Volaris 1015, estamos 8 millas, RNP 11 izquierda, buen día.
1: Volaris 17, corrijo, Volaris 1015, la pista 11 izquierda, con EH30 decimal 15, continúa aproximación.
0: Continuamos a la 11 izquierda con 3015, Volaris 1015.
1: Echo Bravo, Delta Julia, tamaño de vía Charlie 2, mantenga fuera de la pista 11 derecha y contacto terrestre 121 decimal 9, buen día.
2: Alojamos por Charlie 2, mantenemos antes de pista 11 derecha y con correcto

0: Polaris 1015, pista 11 izquierda, viento 0800 grados, 1092 autorizado para aterrizar.
1: Autorizado a aterrizar en la izquierda, Polaris 1015.

0: Hola, 0015, mandale vieja 5, contacto terrestre 121 decimal 9, buen día.
1: Porfa 5 y 121 decimal 9, hola, 0015, gracias, buen día. Oiga, disculpe la curiosidad, ¿pasó algo en la 11 derecha?
0: No le entendí, ¿me dijo pasando 11 derecha?
1: No, es una curiosidad, ¿vio algo en la otra pista que pasaron?
0: Ah, está por, pues, están haciendo trabajos de mantenimiento. Cambiando iluminación.
1: Ah, ok, gracias.
0: Delta 192, runway 11 left, wind 060 right knots, clear to land.
1: 11 left, clear to land, Delta 1992.
2: Number 995, Gold Tango, directo a Olava.
1: Sobre pirámide.
2: P11
0: izquierda. Cierra, notifica a favor del viento por la derecha, a pista 11 izquierda.
1: Notificamos a favor del viento por la derecha, a pista 11 izquierda, el Hotel Roma Sierra. 233.
0: Bravo, Sergio Bravo, Yankee. Solicitando datos de aproximación. Quebec Yankee, pista 1-1 izquierda, QNH 30 decimal 15, ruta visual, notifique pirámide.
3: Estamos pirámide, Quebec Yankee.

0: aproximación Guadalajara, buenas tardes, Volaris 1751-330, autorizado descenso nivel 240, mezcla nivelado, información otra.
1: Terminado Golf Lima 631, contacte Torre 118.1, buen día.
2: RRNP 11 izquierda.
3: Decimal 1, Volaris 1233, buen día.
0: Izquierda, Volaris 1751.
4: Delta 192, XTC Alpha 5, contact 1, control 121.9.
5: XTC Alpha 5, ground 49, Delta 192.

0: Cero Alfa 050, despegue del estadio 3 de marzo con destino a su estación 8 millas para datos de aproximación.
1: Richard Lima Yulas November, NH30 decimal 15, notifique a través de Campo de Golf.
0: Para el Campo de Golf, Lima Yulas November.
1: Correcto, ¿en qué área lo espera Lima Yulas November?
0: Plataforma Norte, Andar de Gobierno.
1: Recibido.

0: 95 Tango, servicio radar terminado, Golf Lima 631, contacte Torre 118.1, buen día.
1: Excelente servicio, muchas gracias, comunicamos con Torre 181, sí, contanos. Torre Guadalajara, buenos días, Kinia November 995 Golf Tango, RNP pista 29, 1-1 izquierda, corrección, y nos encontramos a ahora 11 millas, 5 Golf Tango.
2: Buen día, November 995, Golf Tango, pista 1-1 izquierda, QNH30 decimal 1-5, continúa aproximación.
1: 30-1-5, continúa aproximación, 1-1 izquierda, 5 Golf Tango.

0: Polaris 1233, abandone vía Alfa 5, contacte terrestre 121 décima 9, buen día.
1: De Alfa 5 con 121 décima 9, Polaris 1233.
0: Ayulas November, activo código 1517.
2: Código 1517, mi nombre es Ayulas November.

0: 5 Golf Tango, pista 1-1 izquierda, viento 090 grados, 8 nudos, autorizado para aterrizar.
1: Pista 1-1 izquierda, 5 Golf Tango.

0: controles de riesgo, mantenga fuera de pista, tránsito en final. November recibido, prosiga al área propuesta, verifique el área libre, viento 060 grados, 8 nudos y notifique el arribo.
1: Plataforma de gobierno, Lima,

0: 1740, muy buen día, ¿se encuentra listo?
1: Afirmativo,
0: Polaris 1740, rueda a posición y mantenga pista 11 izquierda, intersección alfa 13.
1: Déjame mantener pista 11 izquierda, intersección alfa 13, Polaris 1740, será tan amable de correr
2: en Guadalajara.
0: Sí, no. 995 Golf Tango vía Charlie 2, mantenga fuera de la pista 11 derecha y contacto terrestre 121 decimal 9.
1: Recibe Charlie 2 derecha, mantenga fuera de la pista, directo,
3: un buen día, contacto radar, transmisión débil, 11000, autorizado RNP, pista 11 izquierda.
4: 60-11000, autorizados RNP 11 izquierda, Volaris 1751.
0: Gracias, Lima, yo nos vemos, tenga buen día.

0: Polaris 1740, pista 11 izquierda, intersección alfa 13, viento 100 grados 812, autorizado para despegar. Visual por la izquierda, rumbo 360, mantengan esta frecuencia.
1: Muchas gracias, autorizados al despegue, pista 1 en izquierda, alfa 13, rumbo 360 y mantenemos en su frecuencia Polaris 1140.
0: Oscar Quebec Yankee, notifica a favor de viento por la derecha, pista 1-1 izquierda.
2: Notificamos a favor del viento 1-1 izquierda, Oscar Quebec Yankee.
0: El civil Polaris 1050, buen día, mantenga fuera de pista. Violeta Xoyeco, desde Alfa 10, ¿correcto? Texoyeco, rodea posición y mantenga pista 1-1 izquierda, intersección alfa 10. Correcto. Oscar, que de Yankee prolonga tramo a favor de viento, espere llamada. Queremos
2: llamar
0: a Oscar Quebec Yankee. Polaris 1740, contacte terminal 120, decimal 8. Buen día.
1: Muchas gracias, 28, Polaris 1740. Hasta luego.
0: Hasta luego.
1: Aproximación Guadalajara, buenos días. Polaris 1740, 6500, rumbo 360.
3: Polaris 1740, buen día, contacto radar, mantenga el rumbo 360 y cruzando 13000, vuele a radar.
1: Gracias, al cruce 13000 pies radar, Polaris 1740.
0: Soy Rojo, yo les dejo, pista 1-1 izquierda, intersección al 10, viento 040 grados 712, autorizado para despegar, viraje derecha, notifique presidio. Polaris 1050, reposición y mantenga pista 1-1 izquierda, intersección alfa 13. Buen día, Alfa Romeo Víctor, mantenga fuera de pista, le llamaré. Posiciones en esta frecuencia, QNH 30 decimal 13.

0: Arizona 740, vía izquierda rumbo 320.
1: Izquierda rumbo 320, por la Arizona 740.
2: Por la Arizona 050, autorizado para despegar 1-1 izquierda, intersección Alfa 1-3, el viento 060 grados 8 nudos, en el aire, contacto terminal 1-0.8, buen día.
3: Autorización prevista 1-1 izquierda, Alfa 1-3, 28 en el aire, por la Arizona 050, buen día.
2: Oscar Quevedo, Yankee Viria, final, pista 1-1 izquierda.
4: Oscar Quevedo, Yankee Viria, final, pista 1-1 izquierda.

0: Guadalajara, buenos días, extra bravo, Oscar Mayindio.
1: Extra Bravo, Oscar
0: Mayindia,
1: buen día.
0: ¿Qué tal, señorita? Buenos días, Oscar Mayindia. Es un 172, despegamos de Chapala. Estamos sobre Paco, alcanzando 6700 pies, round robin a Zamora, con aterrizaje en Chapala de regreso.
1: Oscar Mayindia, el puente 830, decimal 13, personas a bordo, combustible en tiempo y el estimado de retorno a Chapala.
0: Claro que sí, tiempo en ruta 2 horas, 3013 en el QNH, dos armas a bordo y combustible para 4 horas.
2: Pasando 8000 pies, vuele directo a Feixia.
1: Digo en un momento para Oscar Mayindia.
0: Es el código, Oscar Mayindia.
1: Extrabravo, Quebec Yankee, pista 11 izquierda, viento 050 grados, 12 nodos, autorizado para aterrizar, prelevando energía, Charlie 2. Autorizado para aterrizar, oficial, Quebec Yankee, mandando a Charlie 2.

0: Bernaguindi, active código 1541.
1: Oscar Mayer, código 1541.

0: Polaris 1751, Golf Lima 631, servicio radar terminado, contacta Torre 118.1, hasta luego.
1: Torre 181, Polaris 1751, buen día. Torre Guadalajara, buenos días, Polaris 1751, RNB, pisamos izquierda, 10 millas.
2: El Bravo Alfa Romeo Víctor, rueda posición y mantenga pista 1-1 izquierda, intersección Alfa 1-0. Y a volar es 1751, pista 1-1 izquierda, con EH30, decimal 1-3, continúa aproximación.
1: Continuamos aproximación, volar es 1751.
2: Oscar Quebec Yankee, abandone Villa Charlie 2, mantenga fuera de la pista 1-1 derecha y contacte con Terrestre 121, decimal 9.
0: 740, contacte Centro México en 123.9, buen día.
3: 9, vuela ISO 1740, buen día.
2: Alfa Romeo Víctor, autorizado para despegar 1-1 izquierda, intersección Alfa 1-0, viento 050 grados 10 nudos, viraje derecha. Nuevo Gol 45 Kilo Hotel, rodea posición y mantenga pista 1-1 izquierda, intersección Alfa 1-0. Hewlett Project, tránsito está despegando, Cessna 152, se dirige a misma zona de trabajo, 6500 pies.
4: Pendientes con tráfico, yo le digo.
2: Exacto. Recibido, gracias.

0: November 5 Kilo, Hotel Pisa 1, izquierda, intersección Alfa 10, viento 050 grados 10, nudos autorizado para despegar en el aire, contacto terminal 120, decimal 8, buen día. Alfa Romeo Víctor Francis, en misma zona, Cessna 152, trabajará entre 20 y 30 millas, 6.500 pies.
1: Pendientes tráfico Alfa Romeo.

0: Polaris 1751, pista 11 izquierda, viento 040 grados 8 nudos, autorizado para aterrizar.
1: Autorizado a aterrizar, pista 11 izquierda, Polaris 1751.

0: aproximación Guadalajara, buenas tardes, November 45 Kilo Hotel, Kelva 1 Alfa, 5600 por Vallarta.
1: November 45 Kilo Hotel, buen día, contacto radar, cruzando 8000 pies, vuelve a Kelva, haciendo a nivel 230.
0: Hay cruce de 8000.
1: Sí, ahorita ahí, estamos checando presidio ahora.
0: Pero Kilo Hotel.
2: Sí, gracias.
1: Pendiente el retorno, los
2: Pendiente, señor Maguire, ya.

0: Viva 3154, buen día, rueda posición y mantenga pista 1-1 izquierda, intersección alfa 1-3.
1: Posición mantener en 1-1 izquierda, intersección alfa 1-3, viva 3154.
2: Vuelo tocayo.
3: Polaris 1050, contacte Centro México 1-2-3, buen día.
4: 27 de Solaris 1050, buen día, gracias.
0: Polaris 1751, abandone vía Alfa 7, luego Eco 6 y antes de ingresar a la plataforma, contacte a la rampa en 134.1.
5: Alfa 7, Eco 6, rampa 30, Polaris 1751, buen día, gracias.
0: Buen día.

0: arriba, 3154, pista 11 izquierda, viento 080 grados 10 nudos, autorizado para despegar. En aire contacto terminal 120 decimal 8, buen día.
1: Autorizado a despegar 11 izquierda, te presiona alfa 13, 28 en el aire, viva 3154, buen día, gracias.

0: Hola, Arizona 222, buen día, toda posición y mantenga pista 1 a la izquierda, intersección alfa 1-3.
1: Buenos días, intersección alfa 1-3, posición y mantener 1-1 izquierda, Polaris, 1-2-2-2.

0: Guadalajara Viva. Guadalajara Viva 3154, 7000 pies, M1 Alfa, buen día.
1: Viva 3154, buen día, contacto radar.
2: 1222, pista 1, 1 izquierda, viento 080 grados 9 nudos, autorizado para despegar en el aire, contacte terminal 120, decimal 8, buen día.
1: Despegue 11 izquierda, extensión alfa 13 y 28 en el aire, Volaris 1222. Contacte Centro México 126.15, buen día.
3: 126.15, kilos del excelente día.

0: 221, buen día, notifique listo.
1: Estamos listos al despegue, 221, buen día.
0: Aeroméxico 221, rueda de posición y mantenga pista 11 izquierda, intersección alfa 13.
1: Pues si va a tener 11 izquierda, alfa 13, Aeroméxico 221.

0: Aproximación Guadalajara, buenas tardes, Volaris 1222, ascenso vía Torque 1 Alfa, abandona 6200 para 230.
1: Volaris 1222, buen día, contacto radar, ascienda vía Torque 1 Alfa, nivel 230.
0: Ascenso vía Torque 1 Alfa, 230, Volaris 1222.

0: Viva 3154, vuele directo a radar.
1: Directo a radar, Viva 3154.
2: Aeroméxico 221, pista 1 izquierda, intersección Alfa 13, el viento 120 grados con 7 nudos, autorizado para despegar en el aire, contacto terminal 120.8, buen día.
3: Aterrizado despegue 1 izquierda, intersección Alfa 13, en el aire 28 pasos, buen día, Aeroméxico 221.

0: Guadalajara, buenas tardes, Volari. 153, ante yo, izquierda, listo.
1: Volari 153, mantenga fuera de pista, 3 minutos, despegue, estacionamiento, tránsito, misma ruta.
0: Subido pendiente, mantenga un tránsito, Volari 153.

0: Alias Guadalajara, buen día, Aeroméxico 221, dejando 6300 por 230 en 1001 Alfa.
1: Aeroméxico 221, buen día, contacto radar, cruzando 8000 pies, vuelo Emiri, ascenso a nivel 230.
0: Cruzando 8000 pies, vuelo Emiri, ascenso a 230, Aeroméxico 221.

0: Aeroméxico 2-1, posición.
1: 5-3, rueda posición y mantenga, pista 1-1 izquierda, intersección alfa 1-3.
2: Posición a mantener, 1-1 izquierda, intersección alfa 1-3, volar y
0: 1-5-3. Vuelve, Aeroméxico 2-2.
3: Entrado, directo, mira, Aeroméxico 2-2.
4: Yo le dije eso, ahora otra vez es repetido.
1: Desde el equipo la escucha en frecuencia pendiente a regreso.
0: Contacto Centro México.
2: Buen día. 23-9-3-1-5-4, buen día.

0: Clarice 153, pista 1, Chiesa Internacional para Norte 7150 grados 812, autorizado para despegar. En el aire contacte terminal 120, decimal 8, buen día.
1: Decidida personal, despegue a su izquierda, 28 en el aire, volar 153, buen turno.

0: Guadalajara, buenas tardes, Volaris 153, abandona 6.000 pies en ascenso 230.
1: Volaris 153, buen día, contacto radar, cruzando 8.000 pies, vuelo directo de mediación a nivel 230.
0: Ascenso 230, al cruce de 18.000, directo en Eri Volaris 153.
1: Al cruce de 8.000 pies.
0: Al cruce de 8.000 pies, Volaris 153.

0: Volaris 1222, contacte Centro México 123.9, buen día.
1: 33.9, Volaris 1222, buen día.
0: 23.9.
1: 23.9, una disculpa, Volaris 1222.

0: Guadalajara, muy buenas tardes. Noviembre 616, Juliet Mike, Mutem 14000, nivelado.
1: Noviembre 616, Juliet Mike, buen día. Contacto radar, mantengo 14000 pies, QNH 30 decimal 13.
0: 13, mantenemos 14000, Juliet Mike. Alfa Romeo Víctor, en presidio, vamos a recalar Noviembre Echo.
2: Alfa Romeo Víctor, interesa Noviembre.
0: Pendientes Alfa Romeo Víctor.

0: Héctor, buenas tardes, le quiero para bien, Héctor.
1: India, buen día, gracias.
0: India, Héctor, es la 172 de Laguna Seca, en Corredor Quebec. Somos 10 millas para datos de aproximación del viaje, India, Héctor.
1: India, Héctor, recibido pitch en uso 1-1, continúe 1-1 izquierda, ruta visual, reporte en pirámide.
0: La 1-1 izquierda, ruta visual, reportamos pirámide, India, Héctor.

0: tal? Muy buen día, Aeroméxico 222, desciende 260 por 240, Ixo nivelado.
1: Aeroméxico 222, buen día, contacto radar, vuelve a Datso, desciende 12000, espere RNP 11 izquierda.
0: Datso 12000, RNP 11 izquierda, Aeroméxico 222.

que Bravo Alfa Alfa y Bravo Avenida. Recibo doble alfa miles, autorizado para despegar, quiero ya alfa 10, 10060 con 10, se desvirá por la derecha, reporte próximo a Isla Presidio.

0: Incendio posterior a la pirámide, tránsito por la derecha, la 1-1 izquierda, reporta a través de la torre.
1: Posterior pirámide, tránsito derecha, la 11 izquierda, reportamos a través de torre, inyector.

0: arriba 3193, descienda 1-2000.
1: 2000, pie arriba 3193.
2: Confirma, listo que esté.
1: Y 3193, disculpe, ¿me confirma el último altímetro?
0: 3013, 313.
1: 313, gracias.
2: Prisado para despegar en la 11 izquierda y alfa 10, viento 040.7, viraje derecha, reporte en Isla Presidio.
3: 118.1, Mach 2598. Tower, American 2598, RNP, runway 11 left.
2: American 2598, buen día, continue the approach, runway 11 left, stand by for entry.
3: Continue, 21 left, American 2598.
0: Liga 3193, contacte aproximación Guadalajara 119.3, buen día.
1: Guadalajara 193, Liga 3193, gracias, que tenga buen turno, hasta luego.

0: Guadalajara, ¿qué tal? Buenos
1: días.
0: Uno, dos, Flashmark, Chifal, Nani. Azul, no.
1: Indica, golf, prolonga inicial.
2: Viva 3193, buen día, contacto radar. 11000, autorizado RNP-11 izquierda.
0: 11000 pies, autorizado RNP-1 izquierda. Viva 3193.

0: America 5, KBR Alpha 5, contact 121.9 ground control.
1: Alpha 5 and 121 at my

0: Gol Fiera final 1-1 izquierda.
1: Fiera final 1-1 izquierda, director.
0: Polaris 133, viento 050 con 10, autorizado para despegar izquierda en el aire 120, décima noche.

0: Quadar approach, flare 2660280, descending 2404 Mesca.
1: Flare 2660, when the RA contact, this is the Mesca 1 Alpha, and expect the RP approach runway 11 left.
0: This is the Mesca 1 Alpha, and I expect the RNT 11F flare 2660.
1: Right.
2: Injector Golf, planeta Salopen Charlie 2, viento 050 con 10, autorizado para aterrizar 1-1 izquierda.
3: Zero. Flight level.
4: Tenemos para Charlie 2, Injector Golf.
3: Sending 240 information, India, expecting 11 left.
1: That's right, when the Skyway 6490, right contact, descend restricted 12, 1-2000. On Amula 1 Alpha arrival for RMP approach runway 11 left.
3: Okay, descent unrestricted to 12-1-2000 for the Amula 1 Alpha RMP 11 left approach, Skyway 6490.
1: That's right, then continue 1-2000 and increase the rate of descent until leaving 200.
3: Okay, we'll steepen our descent until reaching flight level 200, Skyway 6490.
1: That's right.
5: Solis Guadalajara, one day, Valeria, zona 330, descendo 6500 por 230 nivel.
2: 30 terminal 28.
5: Salida a medio 1 alfa.
1: Valeria, zona 330, buen día, contacto radar. Hacienda vía en MIRI 1 alfa.
5: Contacto radar, ascendemos vía MIRI 1 alfa, Valeria, zona 330, gracias.
6: Guadalajara, muy buenos días, Fokker Star Alpha, India, Yule Charlie. Dejando 310 por 240, con India a bordo.
1: India, Yule Charlie, buen día, contacto radar, descienda vía Mula 1. De correcciones, Mesca, Mesca 1 Alpha, espere RNP, pista 11 izquierda.
6: Tenemos Mesca 1 Alpha, esperamos RP 1-1 izquierda, India, Yule Charlie.
7: United 1725, runway 11 left, NACA
2: 130, checking.
7: Oh, triple. 1923,
2: Aeroméxico
7: triple.
2: Charlie
7: 1,
2: contacto,
7: corrijo, Charlie 2,
2: contacto
7: 21
2: de
7: Astro. México triple 2, segundo 92. Hablando a
8: Rato. Aeroméxico triple 2, contacto RAD, descienda 1-1000, autorizado RNP 11 izquierda.
7: 1-1000, autorizado RNP 11 izquierda, Aeroméxico triple 2.
2: United 1725, the wind is 0533, 1-0-0, take off runway 11 left, airborne contact 120.8.
9: Roger that, clear for take off 11 left, Alpha 13, airborne, over 120.8, United 1725.
2: Correct.
8: Digo, A3193, 14 millas oeste, servicio real terminado, torre 18-1.
10: Torre en 18-1, viva A3193, gracias. Torre Guadalajara, muy buenos días, viva 3193, RNP 11 izquierda, 12 millas final.
2: Viva 3193, buen día, viento 050 con 10, autorizado para aterrizar 11 izquierda.
10: Autorizado a aterrizar, 1-1, izquierda, viva 3193.
1: Y posterior, Chihuatanejo, el ascenso sin restricción a 230.
5: Esperado, volamos directo a Texas, posterior, Chihuatanejo, Volaris 1330.
1: Es correcto.

0: Ajuste altimétrico para todas las estaciones 3010.
1: Skyway 6490, Baltimore 3010, continue 12000 and switch approach 119.3.
2: 3010 on the altimeter continues descending to 12000 and 119.3. Skyway 6490, adios.
1: Adios.
2: Guadalajara approach, India, Skyway 6490, information India, 15,400 descending 12,000 direct to Olava.
3: Skyway 6490, radar contact, descend to 11,000.
2: 11,000, Skyway 6490.
1: Bueno, es 1330, directo Cihuatanejo, llame México 2615, que tenga buen día.
4: No, directo a Guatanejo, llamamos México 2615, buen día, Volaris 1330.
5: Hola, Alfa Yule. En Paco, posterior, nos encontramos en 1500. Nos estaremos, para información de tráfico, estaremos 30 minutos en área de Chapala y posterior nos regresamos a Laguna Seca. Doble Alfa Yule.
0: Recibe el Alfa Yule de la escucha, me reporta cuando se dirija hacia Laguna Seca.
5: Reportaremos retorno a Laguna Seca, doble Alfa Yule.
1: Flight 2660, contact approach 119 decimal.
0: La micro approach, ni mantenerlo, si quiere intercepción con Alfa 13.
6: Buenas tardes, rodamos a posición de mantener en la 11
1: y el Charlie, altimetro.
0: Buenas tardes.
1: Revisado 3010.
6: 3010, altimetro, en el Charlie.
1: En Guadalajara, Flare 2660.
0: 93 y Alfa 5, contacto 121 decimal 9, fuera de la pista.
3: Contacto en el restricto 5 y fuera de la pista 121 decimal 9, y va 3193.

0: Continuación Guadalajara, horizonte 407 en descenso, vía 240, abandonando 280.
1: Mula 1407, buen día, contacto radar, descienda, vía Mula 1, Alfa, espere RP 250 en la
2: 3, desalojando vía Alfa 5, a plataforma.
0: Gracias, Mula 1407.
3: Vía 18, 29, por favor.
2: Gracias, cambiamos.
3: Secretario Bravo Delta, no está pasado para despegar, se izquierda, 1050 con 8 en el aire, 120 de Zona 8.
4: Aterrizado en el estadio de la pista 11 izquierda en el aire 28. ¿Me repite el viento, por favor?
3: 050 con 08.
4: Muchas gracias, celebrado el tamaño.
0: Torre Guadalajara, ¿qué tal? Buenas tardes. Aeroméxico 222, 12 millas, final 11 izquierda.
1: Mira, yo le Charlie.
3: 222, buenas tardes. Sin aproximación a la 11 izquierda.
0: Tenemos 11 izquierda, Aeroméxico 222.
4: 12 mil, Indio Charlie.
2: Aeroméxico 222, 12 millas oeste, servicio de terminado, torre 18-1.
1: Miguel Charlie, inicia ahora el descenso para 12-1-2000.
2: Ciro, fly direct to Ghost Lima 554.
5: Flight Ghost Lima 554, flare 2660.
2: Skyway 6490, clear for RMP, runway 11 left.
6: Cleared RMP 11 left, Skyway 6490.
3: Aeroméxico 222 autorizado para aterrizar en la pista 11 izquierda, viento 050 con 8.
0: Autorizado aterrizar pista 11 izquierda, Aeroméxico 222.
1: India, yo le sale 1-2000 y ya me aproximo 100, 19-3. Ciudad 2-1-7, 19-1-7-2-5, call Mexico 1-2-3-9, have a good day.
7: 2-3-9, United-1-7-2-5.
4: Aproximación, buen día, Jorge Stralfa, India, yo le chate 1-4-800 por 1-2000.
2: Día Yuli Charlie, contacto radar, vuelo directo al Golima 553.
1: Contacto radar. Hacienda vía 230.
0: Ascenso vía 230, bro.
2: Aproximación Guadalajara, buen nivel, 1731, en descenso 277 por 240, información Yuli.
1: Volaris 1731, buen día, contacto radar. Descienda sin restricción 16.000 pies en Mesca 1 Alfa. Espere RNP 11 izquierda.
5: Que fue de RNP 11 left, 2660.
2: Perdón, si izquierda, volaris 1731.
1: Pues número 6, en secuencia reduzca 25012.
2: Reducimos 250, volaris 1731.
4: Guadalajara, ¿qué tal, volaris? 1125, abandona 27.
1: Sin restricción para 15.000 en la mula 1 Alfa, espere RNP 11 izquierda.
4: 15.000 pies en la mula 1 Alfa, RNP 11 izquierda, Volaris 1125.
1: Volaris 1407, sin restricción el descenso para 14.000. Es correcto. Noviembre 616, Juliet Maya, me vaya hasta 213, que tenga buen día.
0: Presidio el Delta de Colima.
3: Presidio Delta de Colima, la escucha pendiente
0: retorno. La escucha pendiente retorno, Delta de Colima.
1: Directo Miri, Hacienda 230.
3: Volaris mantenga fuera de la pista, tráfico final corto.
5: Por ahora, Mike. 6-0.
2: India Yule Charlie, desciende 1-1-1000.
8: Descendemos 1-1-1000, India Yule Charlie.

0: Tracy 0014, nueva posición y mantener a su izquierda intersección con Alfa 13. Para México 222 en Alfa 5, contacto 21 decimal 9, hasta luego.
1: Alfa 5, 21 9, aeropuerto 222.

0: De Aguila Charlie, Rebusca 200 nudos.
1: Reducimos 200 nudos en Aguila Charlie.
2: Volaris 1407, 14000, llama aproximación 19-3.
1: 19-3 para Volaris 1407, ¿correcto?
2: Es correcto.
1: 19-3, buen día. Aproximación Guadalajara, buenos días.
3: Volaris 1014, autorizado para despegar un izquierda. Intersección con Arjono 3, aprobado el ascenso visual por la izquierda inicialmente al rumbo noviembre.
1: Contacto ahora, reducimos 230 nudos.
3: Despegar de la pista donde quiere seleccionar Arjono 13 y finalmente la está autorizado visual por el rumbo 090. Volaris 1014.
4: Volaba RNP 117.
3: Volaris 1014.
0: Pacific Zero Reaches Speed at 180 knots.
5: 180 knots, 2660.
0: Polaris 1407, reduzca 210 nudos.
1: 102-10 nudos, Polaris 1407.
3: Viva 3110, reducción y mantener a izquierda en intersección con Alfa 13.
0: Sin restricción para
1: 1-2-1.
0: Sin restricción para 1-2-1. Skyway 6490, 10 miles final, radar service terminated,
6: contact tower on 118.1. Go on the tower, 118.1, Skyway 6490. Adios.
0: Good day.
6: Kapahara Tower, Skyway 6490. 5 mile final, RMP 11 left.
3: Skyway 6490, thank you. The full runway 11 left, stand by for landing clearance.
6: Continue, 11 left, Skyway 6490.
3: Polaris 1014, contacto terminal 120, decimal 8.
1: 0 decimal 8, terminal Polaris 1014, gracias, muy buen día.
2: Polaris 1125, incremente régimen de descenso hasta abandonar 17000. Continúa el descenso para 13-1-3010.
7: Continuamos descenso 1-3000 pies e incrementamos régimen de descenso cruce de 1-7000, Volaris 1-1-2-5.
0: 207, vuele directo a Olava.
1: Directo a Olava, Volaris 1-4-0-7. Cruce de 6500 pies por 2-3-0, rumbo 3-6-0.
2: Volaris 10-14, buen día, contacto. Continúa el ascenso visual a través de 10000 y mantenga el rumbo. Espere vector a radar, asciende y mantenga 230.
1: Enterado, continuamos rumbo a través de 10000 y continuamos 230, estamos directo a radar, Polaris 1014.
3: Viva 3110, 100 grados, 8 nudos, autorizado para despegar 11 izquierda en el aire 120, decimal 8.
5: Despegar pista izquierda, personal 13 en el aire 28, viva 3110.
0: Ciro Nash.
2: 2793, contacto radar, desciende vía Mula 1, Alfa, espere RP 11 izquierda, ahora la velocidad 25012.
5: Sí, rechazo. 250 en la velocidad, descendemos vía Mula 1, Alfa, esperando RP a la 11 izquierda, Aeroméxico 793.
3: Skyway 490, wind 100 degrees, take no third turn runway 11 left.
6: Clear land 11 left, Skyway 6490.
0: Left 260, 14 miles on final, radar service terminated, contact tower on 118.1.
5: 18-1, good day, Flat 2660. Guadalajara Tower, Flat 2660, RNT 11 left.
2: Llamé aproximación 19-3.
3: Approved
5: runway 11 left, stand by for landing clearance. 7 Flat 2660.
2: México 2615, que tenga buen día.
1: 2615 con México, el bravo de Tamaica, hasta luego, buen día.
2: Hasta luego.
5: Guadalajara, bueno, buen día, viva 3110, dejando 6000 más 500 por 230.
2: Volaris 1014, al abandonar 12-1-2000, directo radar.
7: 5, en 14400, descenso 13000 pies.
0: Polaris 125, contacto radar de Hacienda para 12000.
2: Contacto radar Hacienda vía, y al cruzar 11001, 1000, directo CD.
1: Yo soy al cruzar 1000, directo CD, viva 20000.
0: Polaris 1407, descienda 11000, autorizado RNP 11 izquierda.
1: Descenso 11000 pies, autorizado RNP, posición 11 izquierda, Polaris 1407.
3: Polaris 1088, prueba posición y mantener 11 izquierda, intersección con Alfa 13.
7: Posición y mantener 11 izquierda, intersección Alfa 13, Polaris 1088.
2: Polaris 1731, descienda 15 15000 y 230 indicados, llame aproximación 193.
4: Descenso 15000, 230 indicados y 193, Polaris 1731, gracias.
2: Nada, hasta luego.
3: Skyway 6490, continue via Alpha en contact 121.9.
6: Continue Alpha 121.9, Skyway 6490.
0: Uno, contacto radar.
4: Contacto radar, Polaris 173.
3: Polaris 1088, viento 090 con 10 autorizado para despegar un izquierda en el aire 28.
7: Autorizado despegar pista 1 izquierda, instrucción Alfa 13, en el aire 120, mal 8. Polaris 108, 125.
6: Approach Skyway 235, flight level 240.
2: Skyway 5235, when the RA contact is in via Mesca 1 Alpha, expect RNP approach runway 11 left, the speed now 250 knots.
6: Alright, descend via the Mesca 1 Alpha, 11 left, and we are doing 250 knots, Skyway 235.
2: Continue con 250 knots and descend unrestricted.
3: November 1088, tráfico final.
4: 1-2000, sin restricción, la edición 1731.
6: Restricted 1-6-16,000, Skyway 235.
2: That's great.
0: De ahí el echarle, reduzca 1-6-0 nudos.
7: Reducimos 1-6-0 nudos, en el echarle.
3: Clear 6-0 the wind, 1-0-0 degrees, 8 knots, clear to runway 1-1 left.
2: Transfer 1-FS 6-6-0.

0: de Águilo Charlie 12 millas oeste, servicio radar terminado, torre 18-1.
1: 18-1, de Águilo Charlie. Guadalajara, muy buenos días, Fokker, Estrepa, India, Yule, Charlie, RNP, 11, izquierda.
2: Buenas tardes, India, Yule, Charlie, continúa aproximación a la 1-1, izquierda.
1: Tenemos aproximación 1-1, izquierda, Charlie.
3: Saca Guadalajara, Volaris 1-0-8-8, abandonando 6000, Otoki 1 Alfa en ascenso 2-3-0.
4: Alfa Romeo, Víctor, atraviesa por los lejos, solicitando instrucciones de aproximación.
5: 2-3-0.
2: Yo pise en uso 1-1 izquierda, ruta visual, reporte en zona la
3: 8.
4: Mala, Alfa Romeo, Víctor.
0: Polaris 115, descienda 1.
2: Polaris 108.

0: 1.9.0 Francis 6670.
1: Correcto.
2: Bravo 9 Pertango, su locura, siga.
0: Está a 230 indicados.
3: Somos 2 al Matador, procedentes de la Laguna Seca. Con la presente tenemos 6 más 500 y volaremos sobre el lago de Chapala.
0: De Ixon, con información.
2: Recibido, regresa a Laguna Seca o procede a la estación.
0: 2 contactos
3: a Laguna Seca, no al lago solo.
0: RP 11 izquierda.
4: Tongo 609.
2: Tango Zulu, ajuste simétrico 30, decimal 10. Hay 3 monomotores en la misma zona, vuelo local, 6500 pies entre 15 y 25 millas. En un momento le asigno código.
3: 3010 como altímetro y en un momento me da el altímetro de nombre Tango Zulu.
4: 210.
2: Tiene código 15110, me confirma tipo de aeronave.
3: 1510 y 152 en el 90.
2: 152, mi amor. Indicial aterrizado para aterrizar en la 11 izquierda, el viento 100 grados con 8 nudos.
5: De 8, utilizado en aterrizar 11 izquierda y medio de Charlie.
4: Polaris 1731, vuelve directo a Olava.
6: Directo a Olava, Polaris 1731.
0: Skywest, flight 235, speed now 230 knots.
7: Speed 230 knots, that's time 235.
0: Correct. Franco 793, 15010, llame aproximación 193.
8: 15010, Franco 793, Bunia.
0: Bien.
8: Confianza en Guadalajara, buen día, México 793, cruza 16000 para 15000, reduciendo a 230.
0: Volaris 1014, México 239, que tenga buen día. 793.
4: Polaris 1407, 14 millas oeste, servicio real terminado, torre 18-1.
0: 561-561, sin restricción, descienda 14000.
8: Revén sin restricción y despisto de Salver, Lima 561, Polaris 14.
3: Torre Guadalajara, buen día, Polaris 1407, ahora en final. 11 millas, pista 1-1 izquierda.
2: 407, buen día, continúa aproximación a la 1-1 izquierda.
0: 125.
3: Continuamos aproximación, pista 1-1 izquierda, valorización 1-4-7.

0: Guadalajara, buenas tardes. Polaris 1049 en descenso 270 por 240. Información, Julia.
1: Buen día, Polaris. Polaris 1049, contacto radar. Recién había Exxon 1 Alfa, espere RNP a la pista 11 izquierda.
0: Este es descenso vía Ixon 1 Alfa, esperando RNP, pista 11 izquierda, Volaris 1049.
1: Es correcto, viva 3110, México 239, que tenga buen día.
2: 239 México, viva 3110, buen día.
1: Es correcto, que West 5235, Manchen, dicen a Manchen 15000, 230 knots.
3: Charlie derecha en Charlie 2, contacto 121 decimal 9, hasta
1: luego. Sachi 35.
4: Mantenga 160 nudos hasta fijo final.
3: No, Víctor, intercepte tránsito por la izquierda, la pista 1-1 izquierda, reporta a través de la torre.
1: Esto por la pista 1-1 izquierda y reporta a través de torre Alfa Romeo, Víctor.
3: 407, viento de los 100 grados con 8 nudos, autorizado para aterrizar 1-1 izquierda.
4: Sin restricción para 1-2 nudos.
2: Autorizado para aterrizar pista 1-1 izquierda. ¿Me confirma si el viento por la pista 1-4-7?
1: Décimo 3.
3: 100 grados, 08 nudos.
1: Sí.
2: Gracias por autorizado a aterrizar 1-1 izquierda, valoración 147.
5: Silo Boeing 15-15000 with information, Juliet.
4: Skyward 5235.

0: Polaris 1731, descienda 111000, autorizado de RNP 11 izquierda.
1: Rechazo 111000, autorizado de RNP 11 izquierda, Polaris 1731.
0: Aeroméxico 793, vuele directo a Olaga.
1: Pero, ¿verdad? Yo le directo.

0: Aproximación Guadalajara, buenos días, Río 2242. En este parado 40, 12 millas de México, línea a bordo.
1: Con 1-2-3, decimal 9, Volaris 1088, gracias.
2: Hasta luego. Llamado Viva 2142.
1: Arribativo, buenos días, Viva 2142, en este parado 240 con India a bordo, próximo a Mesca.
3: Ha terminado Torre 18-1.
2: Viva, contacto radar, descienda vía Mesca 1 Alfa, RNP 11 izquierda, como número 6-250 indicados.
1: Tenemos Mesca 1 Alfa, tenemos RNP, la pintamos izquierda, como número 6, sí, reducimos a 250, Viva 2142, gracias.
2: Ah.
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0: 1-4-2, reduzca 250 nudos y descienda 1-3000.
1: Y Alfa 5, contacto 1-2-1, decimal 9, hasta luego.
2: Y Alfa 5 y 2, decimal 9, bueno, 4-3-7.
3: Torre Guadalajara, creo, yo le dije eco.
1: Yo le dije eco, presión.
3: Yo le dije eco, 652, me encuentro a través Paco con información, Julio, con información de aproximación y aterrizaje.
1: Yo le dije eco, recibido, pise en uso 1-1 izquierda, ruta visual, reporte, tira.
0: Lo volví mal.
3: Yo le dije eco.
0: Yo no.
4: Tras descenso sin restricción 1-4000 y volamos directo 8 millas, pista 11 izquierda, 049.
1: 1-2-5, buen día, autorizado para aterrizar 1-1 izquierda, viento de los 080 con 10.
4: Autorizado a aterrizar pista 11 izquierda, Volaris 1-2-5.
5: Alfa Romeo Victor, otra vez torre.
1: Alfa Romeo Victor, prolonga, inicia.
5: Vamos a iniciar la Alfa Romeo Victor.
0: Polaris 1-4-2, descienda a 1-3000, 13000 pies, ya me aproxima 100, descienda a 3.
6: RNP 11 izquierda, rebuscado 00 nudo.
5: 4-2, buen día.
0: RNP 11 izquierda, reducimos a 200
5: nudos, 8-3 en descenso, 277 por 240, información Julia.
7: 1-7000 para 1-3000.
0: 3-3, Polaris, contacto radar, descienda vía Mula 1.
1: Por la derecha va a ser 2, detrás de un Airbus 4 en descenso.
0: RP 11.
5: Por derecha y pendientes con tráfico de Alfa Romeo. RP 11 izquierda, Volaris. 1883.
0: Perfecto. Su velocidad ahora 2501-2, 1883.
5: Reducimos a 250-1883.
6: Volaris 1731, reduzca 1609.
8: Cero, Volaris 1731.
6: Tamaico 793, reduzca 1809.
0: Oh, no, 180, Tamaico 793.

0: Polaris 1731, 14 millas oeste, servicio radar terminado, torre 18-1.
1: 18-1, Polaris 1731, gracias. Torre Guadalajara, Polaris 1731, RMP pista 11 izquierda.
2: Polaris 1731, buen día, continúa aproximación a la 11 izquierda. Usted será 2 detrás de un monomotor, Cessna 152, le informaré, está libre en 4 minutos más.
1: Continuamos aproximación pendiente, pista libre, Polaris 1731.

0: carro Víctor, mira final a la 1-1 izquierda.
1: Mirando a final 1-1 izquierda al Romeo Víctor.
2: Sí, 2142, mantener la reducción de velocidad a 230, 230, nudos y el descenso sin restricción para unos 6000.
3: 6000 de descenso y 230 indicados, y 2142.
2: Es correcto.
0: 1125, desalojar en Alfa 5, fuera de pista, contacto 121 decimal.
2: Acción y directo Golf Lima 5.
3: No, me regularizo, 1125, solo.
4: Acción en descenso, Golf Lima 551, volamos directo.
5: Doble Alfa Yules, Paco, a 6510, sobre información de tráfico de retorno a Laguna Seca.
0: Alfa Romeo Víctor autorizado para aterrizar en la pista 1-1 izquierda, viento 090.8, planea el desalojo Charlie.
2: 1-3000, Volaris 1-0.
1: Izquierda y por Charlie 2, Alfa Romeo Víctor.
0: Recibido doble Alfa y Víctor, ajuste altimétrico 3010, reporte próximo a Laguna Seca.
2: Volaris 1049, contacto con aproximación.
5: 010, reportamos, próximos a Laguna Seca, doble Alfa Yulet.
3: Aproximación Guadalajara, buena tarde, Volaris 1049, descenso 15000 por 13000, información Yulet.
6: Volaris 1049, contacto radar, descienda para 12000.
3: Descenso 12000, Volaris 104.

0: Alfa Romeo Victor, de Charlie 2, contacto 121 decimal 9.
1: 35 11 1 descend to 11,000 and cruise entry runway 11.
0: Cami de tránsito por la derecha, pista 11 izquierda, reporte a través de la torre.
2: Roger, le excede que posterior a pirámide, patrón por derecha para pista 11 izquierda.
0: Polaris, no sirve 3-1-3-0 para aterrizar, pista 1-1 izquierda, el viento 0-6-0 con 10.
1: 8-1.
3: Aterrizar, pista 11 izquierda, zona 7-3-1.
1: Polaris 1-4, reduzca 2-1-0 nudos.
4: Buenos días, reducimos Polaris 1-4-2.
5: Buen día, Aeroméxico 793, RNP, pista 1-1 izquierda.
4: Polaris 1-4-2.
0: 793, buen día, continúa aproximación a la pista 1-1 izquierda.
5: Tenemos aproximación 1-1 izquierda, Aeroméxico 793.
6: S230 knots assigned.
1: Negative, reduce 2-0-0 knots.
6: Reduce 2-0-0 knots, assigned to 35.

0: Polaris 1883, contenedores sin restricción para 14-1-4000.
1: 4000 descensos sin restricción, Polaris 1883.
2: Polaris 1-4, vuelve directo Lada.
1: Directo Lada 1-4.

0: Volaris 17, presiono de frente, desalojo en Alfa 5, fuera de pista, contacto 121, décima 9.
1: Volaris.
2: Alfa 5 y 21-9, Volaris 17, presiono.
1: 9-3, Volaris 1-8-8-3, hello. Aproximación Guadalajara, buenas tardes, Volaris 1883, desciende 15000 por 14000.
2: Volaris 1883, contacto radar.
1: 883.

0: México 793, viento 100 grados con 8 nudos, autorizado para aterrizar 11 izquierda.
1: Autorizado a aterrizar 11 izquierda, Aeroméxico 793.
0: Yo le dejo esto, efecto de 60 por la izquierda, va a ser 2 detrás de un 737, final a 4 millas.
2: Con la vista, yo le dejo 460 por izquierda.
3: La vista 14, reduzco 180 nudos.
1: 80, recibo 1-4.
4: El descenso 15, 1-5000, llame a aproximación 19-3.
1: Descenso a 1-5010 y 19-3 el contacto, llame 21-42. Gracias, buen día.
4: Buen día.
1: Aproximación Guadalajara, 1-10, llame 21-42. El descenso para 1-5010, 2-25, indicando con índice de borda. Buenos días.
3: Buen día, viva 1-4-2, contacto RAR, regenera sin restricción para 1-2-2.
1: 1-2-1-100, recibió, viva 21-4-2, gracias.

0: Okay, West 5351 for Michael Final, radar service terminated, contact tower 118.1.
1: Contact tower 91, Sky 235, good day.
2: Julia Echeco, finalizando, vía 3.
3: Julia Echeco, para la vista, vía final 11 izquierda.
2: Final para 11 izquierda, Julia Echeco.
0: Acción para 12000.
4: Descenso en posición 12000, horizonte 883.
1: Tower Sky 235 RMP 11 left.
3: Para mi posición 93, vía Alfa 5, fuera de pista, constante 1 decimal.
5: Vía Alfa 5, fuera de pista 21, aeroméxico 793.
3: Buen día, KWS 5235, continue the approved runway 11 left, stand by for landing clearance.
1: Continue for 11 left, Sky 235.
3: Tierra de Estrella, planes alojo en Charlie 2, viento de los 090 con 8, utilizado para aterrizar pista 11 izquierda.
2: Tendré planes al Charlie 2, Leyexeco.
0: Polarizo 104,
2: Leyexeco. Lava.
5: Estamos directo, Olava, Polarizo 1049.

0: Para Volaris 142, ¿estamos autorizados?
1: Afirmativo, Volaris 142.
0: De la puchara, ¿está autorizado, Volaris 142?
1: Volaris 1049, descienda 11000, autorizado RNP 11-10.
0: Descenso 11000, autorizados RNP 11-10, Volaris 1049.

0: 5, derecho Charlie 2, contacto 121, decimal 9.
1: Polaris 1883, rebusca 2309.
0: Caguas 5235, the wind 140 degrees, take no clear to run runway 11 left.
2: We're clear to land 11 left, Skyside 235.
0: Polaris Parasaur, clear to land, 11 left, to wind 090 degrees, 8 knots.
2: Clear to land, 11 left, Skyside 235.
1: Polaris 1883, vuelve directo Lava.
3: Vamos, directo Lava, Polaris 1883.
1: Polaris 142, 14 millas oeste, servicio va terminado, torre 18-1.
3: No, torre 18-1, Polaris 142, buen día. Guadalajara, muy buen día, Polaris 142, estamos RNP, pista 11 izquierda, 12 de mayo.

0: Skyway, up to 35, contact 1 to 1.9 ground control.
1: 0.9, 235,
0: thanks. Yeah. Polaris 142, viento 080 con 10, autorizado para aterrizar 11 izquierda.
2: Autorizado 11 izquierda, Polaris 142.
0: Doble al fallo, le he recibido, liberaré la frecuencia mundial.

0: Viva 114, vuele directo a Olava.
1: Olava, viva 143.
0: Polaris 1883, descienda 11000, autorizado RNP 11 izquierda. Reduzca 1809.
1: Descenso 11000, autorizado RNP 11 izquierda, reducción de velocidad 180, Polaris 1883. Guadalajara, ¿qué tal, Extra Bravo? Oscar Mañequilla.
2: Oscar Mañequilla, presidente.
1: ¿Qué tal? Buenas tardes. Estamos solicitando presidio, nos dirigimos a Chapala, presidente. Somos el Oscar Mañequilla.
2: Código. Recibido ajuste asimétrico 3010, el reporte próximo al aterrizaje en Chapala.
1: 3010 en el QNH y le llama próximo a Chapala.
3: Guadalajara, buenas tardes. Polaris 1049, RNP pista 11 izquierda.
2: Polaris 049, buen día, continúa aproximación a la 11 izquierda.
3: Tiramos 11 izquierda, Polaris 1049.
2: Sin día extra, golpe, pues, y mantener a su izquierda intersección con Alfa 10.

0: inyecta de golf, listo de los 100 con 8, trepado para despegar a su izquierda, ver hacia derecha, reporte cuántico.
1: Ahorita, salida de la 11, izquierda y al salida, tiramos todo derecho, reportamos cuántico.

0: Polar, es 1049, viento de los 090 con 8, autorizado para aterrizar 11 izquierda.
1: Pista 11 izquierda, autorizados a aterrizar, Volaris 1049.

0: Descienda 1-1000, autorizó RNP 11.
1: Venga antes de la pista.
2: 1-1000, no, no,
3: Torre Guadalajara, le creo que va a ir por Papa.
1: Pues sí, ni por Papa. Pues.
3: Tras Torre Guadalajara, ahora en crucero macro, proveniente de Laguna Seca, con transponder 1200.
1: Pues que ni por Papa, se dirige a la estación y tipo de aeronave.
0: Polarizado.
3: Me dirijo a la estación, Cessna 172.
0: Terminado, Torre 18.
1: Por Papa, pista en uso 1-1, izquierda, ruta visual, reporte en pirámide.
3: Continuamos con ruta visual, reportaremos en pirámide, esperamos pista 1-1, izquierda, Whiskey Uniform, Papa.
2: Guadalajara, el Oscar Mejía, Paco La Vista, iniciamos desde.
1: Recibido, Oscar Mejía, libre de la frecuencia, buen día.
2: Buen día, muchas gracias.
4: Torre Guadalajara, muy buenas tardes, Arizona 883. Nos encontramos final RNP, pistón izquierda.
1: Por Arizona 883, buen día, continúa aproximación a la 1-1 izquierda.
4: Continúa aproximación a la izquierda, Arizona 1883.

0: Sara Lucio Unifón Papa, ¿podría regalarme QNH, por favor?
1: Polarísimo 340, rueda posición de mantenero, si quieren, intersección con Alfa 13.
2: Rueda mantenero, si quieren, intersección Alfa 13, polarísimo 340. 1, abandonando 260 por 240.
1: Ajusta al primer trigo, Unifón Papa 3009, la presencia.
3: Polaris 1801, buen día, contacto radar. Papá, gracias. Top prima 5509,
1: alfa 5, contacto 121 decimal, nada, hasta luego.
3: Pa.
4: 5219, Polaris 1049, buen día.
1: Gracias.
5: Contacto radar, directo al Golfo Lima 550, esperando rentar a la once izquierda, Polaris.
4: Top
3: 1214000.
1: Antes de la pista. Polaris 1340, viento 090 con 8, autorizado para despegar un sistema de Alfa 13 en el aire 120, decimal 8.
4: Entonces, despegan sistema de Alfa 13 en el aire 20, 20, 20, 20, 20, 20, 20, 20, 20, 20, 20, 20, 20, 20, 20, 20, 20, 20, 20, 20, 20, 20, 20, 20, 20, 20, 20, 20, 20, 20, 20, 20, 20, 20, 20, 20, 20, 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

0: hold it up the wrong way. It's 718 for your waving number. Whiskey Indy for Papa, dile código 244.
1: 1244, código transponder, Whiskey Indy for Papa, gracias.
0: Pola es 1883, punto de los 090 con 8, aterrizado para aterrizar 1-1 izquierda.
1: Aterrizado, aterrizado, 11 izquierda, por la lista 983.
0: Correcto, planeta en alfa 5 o al final.
1: Operamos alfa 5, por la lista 983. La propiedad de Guadalajara, muy bien, diable, es 1340, en Mire 1 alfa, 6000 pies.
2: Recibido, Volaris, 1340, contacto radar, cruzando 9000, directo a Mili, asciende, manteca 230.
1: Manteca 230, al cruce de 9000 pies, directo a Mili, Volaris, 1340.
3: Quex, Pinnacle.
0: Sí, indirecto, va recibido por el corredor Quebec, tiene tráfico a las 12, 4.10 millas con 6.600 en sentido opuesto.
3: Continuamos por corredor, pendiente con tráfico, Pinnacle.
0: Pues que ni por favor, información de tráfico, en la 172, 12 de su posición, 4 millas de usted, sentido opuesto.
1: Precaución con el tráfico, Wiki, con papá pendiente, gracias. Torre Guadalajara, hasta recibido 2142, 12 millas, final, pieza 11 izquierda.
0: Me lleva 2142, buen día, continúa aproximación a la 11 izquierda.
1: Continuamos a la 11 izquierda, 2142.

Nopper 579, unit cierra viento 120.8, autorizado para despegar 11 izquierda en el aire 120 decimal 8.

0: 1 Seca, el Whiskey Uniform Papa, ahora próximo a Pirámide. Torre Guadalajara, el Whiskey Uniform Papa, ahora próximo a Pirámide.
1: Whiskey Uniform Papa, intercepte tránsito por la derecha de la pista 1, izquierda, reporta a través de la torre.
0: Patrón por derecha para la 11, izquierda, y reportaremos otra vez torre, Whiskey Uniform Papa.
1: Privado 142, autorizado para aterrizar hacia izquierda, el viento 120.8.
2: Todo radar, al abandonar 9,
0: izquierda, viva 242, gracias.
2: Izquierda, a CBM.
0: 12 de 9, 10 por izquierda, CBM.
1: Alpha 15, hold short of runway 11 left.
0: Alpha 15, hold short, Alpha 11.
1: Sin directo de golf, reporte próximo aterrizaje en la zona seca.
3: Reportamos próximo a la zona seca.
0: Torre Guadalajara del Excel Bravo Nover, Consulo.
1: Caben Bertango Sulo, prosiga.
0: Bertango Sulo, ahora me encuentro sobre Paco nuevamente y recalaremos a Laguna Seca, Nover de Consulo.
1: Caben Bertango Sulo, recibido, reporte próximo al aterrizaje en Laguna Seca.
0: Reportamos próximo aterrizaje en Laguna Seca, Nover.

0: 104, line up and go around with 11 left.
1: Line up and wait, 11 left, 1-1-4.
0: Viva el 14 de frente, vía alfa 5, el tesalo.
2: Mando el descenso hasta 1-4.
3: Vuele directo ahora a 12, el descenso 1-2000 y directo Dulno.
2: 12, empieza el descenso y directo Dulno, voladís 1-8-0-1, gracias.

0: Polaris 1801, 12,000 pies ahora y aproximación de 193.
1: Wind 120 degrees, take north clear for takeoff runway 11 left, airborne contact 120,
2: pointing. 11 left,
3: airborne
2: 120, decimal
3: 8, 0-4.
1: Posición maniobra. Whiskey Papa, provincia.
3: 18,000 pies por 1-2,000, volando a Tulno.
4: Polaris 1801, contacto radar, descienda 11,000, operación RNP 11 izquierda.
3: Contacto, este es 11,000 pies, autorizado RNP 11 izquierda, Polaris 1801.
0: 573, yo le cierra, ¿cuál es su régimen de ascenso? Polaris 1340, México 2615, buen día.
1: Pues que, Propapa, mire al final, pista 11 izquierda.
3: Mirando al final para pista 11 izquierda, güey, si yo no, papá.
5: 1600 por minuto, señor.
0: Incrementar a 2000 hasta cruzar 15,000.
5: Motivo, señor, yo cierro.
0: Incremente hasta cruce de 15,000. Tráfico en descenso al norte.
5: Entrada al cruce de 15,000, incrementado a 2000 por minuto, señor.

0: departure to Delta 1804, 6.1, climbing flight level 230.
1: Delta 1804, when the arrow air comes, climb via flight level 230.
0: Climb via the Sector 1 Alpha 230, Delta 1804.
1: Correct.
2: Whiskey Indio Pro Papa, autorizado para aterrizar en la 1-1 izquierda, viento de los 100 con 8, planea desalojo Charlie 2.
3: Autorizado para aterrizar, Whiskey Indio Pro Papa, planeamos desalojo Charlie 2, gracias.

0: Polaris 1801, 14 millas oeste, servicio real terminado, torre 18.
1: Torre 18, Polaris 1801, buen día, hasta luego. Torre, buen día, Polaris 1801, 13 millas, final, RNP 11 izquierda.
2: Buenas tardes, Polaris 1801, viento de los 050 con 8, autorizado para aterrizar, pista 11 izquierda.
1: Autorizado para aterrizar, pista 11 izquierda, Polaris 1801, gracias.

0: Aproximación Guadalajara, buenos estados de México, 230, 280, 440 con Julieta.
1: Recibido Meco 230, buen día, contacto radar, vuele directo DATSO, espere RNP 11 izquierda, información Kilo.
0: Directo DATSO, esperamos RNP 11 izquierda y teniente Kilo de México 230.
1: Perfecto, descienda para unos 5000.
0: Y descienda unos 5000, de México 230.
1: Correcto, 579, yo le cierro, México 239, buen día.

0: Delta 1804, contact Mexico 127.3. Delta 1804.
1: Go ahead, Delta 1804.
0: Delta 1804, call Mexico 127.3.
1: 273, Delta 1804, connect.
2: Guadalajara, del X-Ray Bravo Delta Eco Lima, sobre Paco, pidiendo instrucciones para aproximación a pista activa.
3: Delta Eco Lima, buen día, pista en uso 1-1, ruta habitual, reporte en Pirámide.
2: Pista 1-1, reportando en Pirámide.

0: 11.000, 11.000 autorizado y el SR y a la pista.
1: Descenso 11.000 y autorizados RNP 11 izquierda, Ramírez 23.
2: Correcto, RNP 11 izquierda.
3: Correcto, RNP 11 izquierda, confirmado, México 230.
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3: Exacto, ¿verdad? 9000 de altos total, 3194.

0: A noviembre tengo de Chinda sin restricción para 14-1-4000, directo a Golf Lima 561.
1: 4000 sin restricción y Golf Lima 531, cierra noviembre tengo.
0: 561, 561-2502.
1: 561 y 25012, indicado, cierra noviembre tengo.

0: Revolución Guadalajara, buenas tardes, polarizando
1: 1-1 izquierda.
0: 4-7.
2: 1 izquierda, delta Colima.
0: Nivelado.
3: Volaris 1-0-5, buen día, contacto radar, vecina vía Casupo 1 Alfa, espere RNP 1-1 izquierda.
0: Vía Casupo.

0: Alfa, hablando de la RNP, pista 1-1, izquierda laboral, 1-0-5.
1: Aeroméxico 785, vuelo directo a Olava, desciendo a 11.000 pies, autorizado RNP 11 izquierda.
2: Directo Olava, 11.000 pies y autorizado RNP 11 izquierda, Aeroméxico 785.
1: Churado Sierra November Tango, desciendo a 2.000 pies sin restricción, vuelo al Golf Lima 562.
3: Lima autorizado para aterrizar en la 1-1 izquierda, viento de los 0908.
4: Autorizado para la 1-1 izquierda, Delta de Colima.
3: Correcto, planeado Charlie 2.
4: Planeamos Charlie 2, Delta de Colima.
0: 1-2-0-5, ¿sería posible directo a Olava?
1: Negativo número 4.
5: Dispatch code 6490, coming at 6200, flight level 230.
1: Okay, with 6490, radar contact, climb via 71 Alpha, flight level 230.
5: Climb via flight level 230, because 6490.
0: Polaris 1205, no va a ser posible cruzar Golf Lima 575 con una 7000.
1: Recibido Volaris 1205, desciendo 1-4000 sin restricción.
0: Desciendo 1-4000 sin restricción, Volaris 105.

0: Aproximación Guadalajara, buen día, Díaz. 241. Abandona, alcanza 240, Exxon nivelado. Información Kilo.
1: Desde la pista, tráfico total.
2: Radar de Cienavía Exxon 1 Alfa, espera RNP 11 izquierda.
0: Gracias, contacto radar de Cienavía Exxon 1 Alfa, esperando RNP 11 izquierda, 724.
2: Pero México 785, contacte aproximación Guadalajara 119.3, buen día.
3: 193, igualmente, buen día, México 785.
2: Viva 3194, contacte Centro México 123.9, buen día.
1: Desde Colima, vía Charlie 2, contacto 12199 en Alfa, Charlie.
2: Gracias, que te mantengo, saludo.
0: 7241, me confirma.
1: Tener 11 izquierda y Alfa 10.
0: 11
2: izquierda, viva 7241.
0: Izquierda, gracias, 7241.
3: Y autorizado, CRNP, 11 izquierda, Romico, 785.
4: Saludos a la cara, buenas tardes, Aero México, 229 en Alfa 13 ante la pista 1 izquierda.
2: Tierra 9, Mertango, reduzca 22.
1: Está autorizado para despegar, si es que de Alfa 10, 10090 con 8, viraje por la derecha, reporte Isla
2: Pesca. Cierra 9, Mertango. Aero México, 230, Golf Lima 630, servicio radar.
1: México 229, buenas tardes, en Alfa 13, cruce la pista 11 izquierda, Alfa 12 y va atrás, pista 11 derecha.
4: Tras la pista 1 izquierda, ingresamos a la pista 1-1 derecha y Alfa 15, ¿verdad?
1: Stop posterior será Alfa 15 y mantener fuera de la izquierda.
4: Ya aproximamos antes de la
2: 1-9.3, buen día.
4: Todos más.
2: Cierro 9, tengo.
5: Polaris, Torre de Guadalajara, buen día, México 230, en una P, 11 izquierda.
6: Stop 3, Polaris, 1-2-0-5.
1: En aproximación 1-1 izquierda.
0: Cierro 9, tengo.
2: Doctor Radar, Cielo 9, Mitango.
7: Guadalajara, ¿qué tal? ¿Cómo está? Volaris 1055, 290 por 240, 80 millas, información automática.
0: 05, contacto radar.
2: Buen día, contacto radar, descienda vía Ixon 1 Alfa, espere RNP 11 izquierda.
0: 2009.
7: Alfa, descienda RNP 11 izquierda, 3055, gracias.

0: Volaris 1205, vuele directo a Orlava.
1: Directo a Orlava, Volaris 1205, gracias.
0: Correcto, descienda para 1205.
1: Entonces empiece

0: மொபைல் ஆல்பன் Para México, 229 Rueda, posición y mantener 11 izquierda en posición con Alfa, corrigiendo, posición y mantener 11 izquierda.
1: Radix 1205, reduzca 2.
2: 220, la velocidad, Radix 1205.
0: Close the runway 11 left, proceed via Alfa 12.
1: 278.
3: Alfa 12, Radix.
4: 181 Cotorrero, México, 785.
0: Para México, 230 vía Alfa 5, contacto 121 decimal 9,
4: 0. 521 9, 0.

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1: After that, back track 11 right, Alpha 15, in hold short of runway 11 left.
2: Posición 12000.
0: 2, backtrack, 11 right, Alpha 15, hold short, 11 left, American 1830, gracias.
3: 24.
2: Skyway 6490, contact Mexico Center.
1: México 229, viento 090, continuo autorizado para despegar, 11 izquierda en el aire 28.
4: Autorizado el despegue, pista 11 izquierda, en el aire 120, 18, Aeroméxico 229.
2: Del descenso 12010.
5: Sí, final pista 11 izquierda.
1: Para México 785, buenas tardes, continúa aproximación a la pista 11 izquierda.
5: Continuamos aproximación, pista 11 izquierda, México 785.
6: Hola, buen día, Volaris 1145-243-200. Información, Quito.
2: Volaris 1145, buen día, contacto radar, descienda vía caso 1 alfa, 14000 pies, espere RNP 11 izquierda.
6: 14000, descenso vía 11 izquierda, Volaris 1145.
7: Polaris 105, descienda 11000 autorizado. RNP pista 11 izquierda.
8: Descenso 11000 autorizado. RNP pista 11 izquierda. Polaris 105.
1: Aeroméxico 785, viento 100 grados, 8 nudos autorizado para aterrizar en la 11 izquierda.
5: Autorizados a aterrizar pista 11 izquierda, Aeroméxico 785.

0: Viva 741, contacte aproximación Guadalajara 119.3, buen día.
1: Aproximación Guadalajara 119, decimal 3, buen día, Viva 741.
2: Hola, dice 105, reduzca 1809.
0: 5 con tonel de censo 1-2000 sin restricción.
3: 95.
1: Guadalajara, buen día, Viva 741, en descenso, abandona 16.000 pies por 1-2000, volando Daxo.
2: Viva 741, contacto radar, descienda 1-1000, autorizado RNP 11 izquierda.
4: 1300 para 230, salida Emilio Bolsa.
1: Izquierda, Viva 7241.
0: Aeroméxico 229, buen día, contacto radar, cruzando 8.000 pies, vuela Emilio, descienda a nivel 230.
4: Gracias, contacto radar, cruce 8.000 pies por la derecha del Semiri, 239, Aeroméxico 229.
3: Polaris
2: 105,
3: reductor 1609. 1609,
5: Polaris 105. American 130, light single runway 11 left.
6: Line up and wait, runway 11 left, American 183.

0: Faro México 785, vía Alfa 5, contacto 121, décima 9, saludos.
1: Por izquierda y 29, buen día, Hermes 785.
2: Volaris 1145, contacte aproximación Guadalajara 119.3, buen día.
3: Con aproximación en Guadalajara, Volaris 1145, buen día.

0: Guadalajara, buen día. Horizon 145, 18900 en descenso norte.
1: Horizon 145, contacto radar.
2: Sierra November Tango, autorizado para aterrizar en la 11 izquierda, el viento 090 con 8.
3: En vuelo Golf Lima 561.
4: Director Golf Lima 561, Volaris 1055 y 1423.
2: ¿Tango?

0: Guadalajara departure, Muy Buenos Aires, American 1830, 6000, climbing flight level 230, Otoki 1 Alpha.
1: Hello, American 1830, radar contact, out of 8000, flight direct Otoki, climb to flight level 230.
0: Out of 8, direct Otoki, climb flight level 230, American 1830.
2: Terminal Guadalajara, México, 225.
3: Sierra November, Tango.
2: Gracias, posterior envío, hay una zona de mal tiempo. ¿Algo vamos a llevarlo al rumbo 116, aproximadamente unas 50 millas, o si es posible, mejor directo ahí, ¿ves?
4: 205, Polaris, Torre 181. Buen día.
5: Cero México, 29.
3: Sierra November, Tango.
2: Si fuera posible, Igles, estaría genial.
5: Guadalajara, buenas tardes, Extra Bravo, Sierra 9, Tango, ahora en final 3 minutos.
2: Por voto rumbo 116, Aero México.
3: Revisar 1-1 izquierda, viento 090 con 8.
4: ¿Cambiamos torre?
6: Afirmativo.
4: No, gracias.
6: Buen día.
4: Guadalajara, buenas tardes, Volaris 1205, estamos 11.7 millas final, pista 11 izquierda.
3: Polaris 1205, buenas tardes, continúa aproximación a la 1-1 izquierda.
4: Vamos a la 1-1 izquierda, Polaris 1205.
6: Lava, rebuscado 309.
7: Tenemos 230 y directo Lava, Polaris 1-1-4.

0: Volarizono 055, contacte aproximación Guadalajara 119.3, buen día.
1: 02, radar posición y mantener, si quiere precisión con alfa.
2: Posición y mantener, pista 11 izquierda, intercambio alfa 13, polarizo 202.
3: 500 para 14000 pies, próximo Solima 561.
4: Polarizo 1055, contacto rebuscado 309.
3: 30, polarizo 1055.
1: Sierra 9, Bertanco, derecha en Charlie 2, contacto 121, decimal 9.

0: Marisino 202, viento de los 090 con 8, tricado para despegar, izquierda 1-3, en aire 28.
1: Autorizados a despegar, pista 1-1, izquierda, extensión de afán 1-3, y en el aire con 28, Polaris 1202.

0: Polaris 905, 190 con 7 autorizado para aterrizar en la 11 izquierda.
1: Está 11 izquierda, aterrizar Polaris 1205.

0: Polaris 1145, descienda 1-1000, se usó RNP 11 izquierda.
1: Se me iba a pasar a RNP 11 izquierda, 1145.
2: Aeroméxico 229, contacte Centro México 126.15, buen día.
3: 126.15, Aeroméxico 229, gracias, buena tarde.
2: Hasta luego.
3: Hasta luego.
4: Salida de Guadalajara, Volaris 1202, dejando 6000 para el nivel 230.
2: Volaris 1202, buen día, contacto a ver, cruzando 8000 pies, vía izquierda, CD, más bien a nivel 230.
4: Cruzando 8000 pies, por izquierda, ACM. Y continuamos 230, Volaris 1202.

0: Activación 2412, semillas oeste, servicio real terminado, torre 18.
1: Muchas gracias, cambiamos 18-1, torre 18.
2: One cross runway 11 left, CB Alpha 12, and back track runway 11 right.
3: Aircraft 11 left, 1 Alpha 12, and back track 11 right, 2665.
1: Torre de Guadalajara, buen día, Viva 7241, RNP, pista 1, es que.
2: Viva 7241, buenas tardes, continúa aproximación a la pista 11 izquierda.
1: Muchas gracias, continuamos aproximación 11 izquierda, Viva 7241.
4: Volaba de tienda 11 mil, autorizó RNP.
2: 5, contacto 121, decimal 9.
5: Tienda 11 mil pies, autorizó.
6: American 1830, Phantom Medical Center.
2: Good day. Buen día.
7: 123 Decimal Niner, buenas tardes, American 1830.
8: Alfa Romeo Víctor, ahora sobre Presidio, recalaremos noviembre.
2: Alfa Romeo Víctor, recibido, interés noviembre.

0: cleared.
1: 661, line up in the runway 11 and left.
2: Line up and wait, 1 left, clear 2661.
1: Viva 241 de Ponce, desalojo en Alfa 5.
3: Perfecto, desaloja Ponce, Alfa 5, Viva
4: 7241. 45, 12 millas oeste, servicio de terminado, torre 18.
2: 17-1, ahora 1-1-4.

0: 7241 en Alfa 5, contacto 21 decimal 9, hasta luego.
1: Alfa 5, contacto 1249,
2: gracias. Arroba 1459, 10 millas, 11 izquierda.
3: Corre, busca 16.
0: 145, buenas tardes, pues en aproximación.
2: 055.
0: Clear 261, the wind 090 degrees, 8 knots, report takeoff runway 11 left, airborne contact 120.8.
4: Take off 11 left, west easterly, airborne, clear. Volaris 1202, contacte Centro México en 123.9, buen día.
5: Con Centro México en 123.9, Volaris 1202.

0: Polaris 1145, viento de los 090 con 7, autorizado para aterrizar 11 izquierda.
1: 11 izquierda, autorizado para aterrizar, Polaris 1145.
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3: Flair 2661, radar contact out of 8000, flight director Toki, climb flight level 230.
2: Okay, passing 8000 feet, direct to Otoki, flight level 230, Flair 2661.
3: Alaska 1418, flight direct Olava, descend 12000.
4: Polaris 1055, 14 millas oeste.
0: Polaris
1: 1 0 Puñe. Nautilus 18-1. Muchas gracias, Polaris 1055. Guadalajara, muy buen día, Polaris 1055, 14 millas, pista 11 izquierda.
0: Polaris 1055, buenas tardes, posición de aproximación a la 11 izquierda.
1: Buenas aproximación, pista 11 izquierda, Polaris 1055.

0: Es 1145, vía alfa 5 y fuera de pista, contacto 121 decimal, nada, hasta luego.
1: Alfa 5 y 29, volar 1145,
0: buen día.

0: Polaris 1-1-4-2, viento de los 0-7-0 con 8, aterrizado para despegar 11 izquierda en el aire 1-2-0 de Sumal 8.
1: Pista 11 izquierda en el aire 28, buen día, Polaris 1-42.

0: Volaré 1055, viento de los 090 con 8, autorizado para aterrizar en la 11 izquierda.
1: Aterrizar 11 izquierda, volaré 1055.
2: Alaska 1418, come to Guadalajara, approach 119.3, good day.
3: 119.3, Alaska 1418.
2: Explorado Mike Charlie Victor, contacte Torre Guadalajara, 18-1, buen día.
4: 18-1, con Torre, buen día, Mike Charlie Victor.
3: 18,000, descending 12,000, direct to Olava.
5: Alaska 1418, radar contact, descend to 12,000.
6: 10-230, CEDEM, 1-1, ¿habría posibilidad de MC por la izquierda, CEDEM?
2: Polaris 1142.
4: Hola, buenas tardes, equilibrado Mike Charlie Victor, con usted, 28 millas, volando a Paco Corrado Visual.
6: Por la izquierda, CEDEM, Polaris 1142.
0: Buenas tardes, Cristianuto 1-1 izquierda, Corrado Visual, transporte Tirán.
4: 1-1 izquierda en uso y ruta visual, reportamos ya, mire, Mike Charlie Victor.
0: Hotel Romeo Sierra, rueda posición, mantener 11 derecha, intercepción, corrigiendo 11 izquierda, ya está bien. Polaris 1142, contacto 28. Polaris 1055, vía 5, fuera de pista, contacto 121 decimal 9.
1: 9, vía alfa 5, gracias, Polaris 1055.

0: Buen día, India Alfa Oscar Rueda, Posición Lima, Sendero Izquierda y Alfa.
1: Alaska 1-4-1-8, descend to 1-1000, clear for RMP, runway 1-1-8.
2: 1-1-8.

0: Alfa Oscar, autorizado para despegar un izquierdo y Alfa 10-0 con 8 en el aire 28.
1: Vamos a despegar un izquierdo y en el aire Alfa Oscar, no se va a
0: Para 1040 cerrada, pues sin imán, pero si cierres la sección con algo, ¿no?

0: Hotel Guadalajara, muy buenas tardes, señor Señor Fosca, dejando 5 minutos para 230.
1: X-Ray Finder Oscar, buen día, contacto radar, cruzando 8000 pies, vir izquierdo, toque, haciendo a nivel 230.
0: Acruza 8000 por izquierda, toque, línea Alfa Oscar.
2: Approach, buenas tardes, Oscar, X-Ray Alfa, Romero de Alfa, descendiendo 267 para 240, dígito nivelado con información kilo.
1: X-Ray Alfa, Romero de Alfa, buen día, contacto radar, descienda vía X-1 Alfa, 14000 pies, espere RNP, 11 izquierda.
2: Ixon 1 Alfa 14000, esperando RNAP a la 11 izquierda, Romeo Doble Alfa.
3: Polaris 046, viento de los 070 con 8, trípode para despegar 11 izquierda en el aire 110 de Chimal 8.
2: Por favor, 11 izquierda, hasta 13, en el aire 110 de Chimal 8, por ahí,
3: 06, 10. Buen día, 0.

0: Estás en Guadalajara, que tengo un buen día. Polaris 1046.
1: Un minuto más para su salida, le llamo en una.
0: Alba, doctor. 4-6, buen día, contacto radar, cruzando 8000 pies, dirige izquierda 6 y asciende a nivel 230.
2: Contacto radar al cruce de 8000 pies, por izquierda 6 y el ascenso 230, Volaris 1046.

0: Alaska 141.
1: Autorizado para despegar hacia izquierda y a 1-300-50 en el aire 90 decimal 8. Mike Charlie Víctor Torres. Información de tráfico, monomotor 12 de su posición, 5 millas de usted, 6600 en alejamiento.
2: Pico copiado, lo buscamos y mantenemos en altitud, buen chaleco.
1: Hotel Romeo Sierra, tráfico es un Cessna 206, 12 de su posición, 4 media millas de usted, con 7800 en descenso.
2: Permite con esta Hotel Romeo Sierra.
3: Y Guadalajara, que quiere X-Ray Alfa, Romeo W Alfa, el descenso es para 1-4000.
2: 1-4-1-8, no, final, 1-1-5.
3: 1-4-1-8, el descenso de X-Ray Alfa, Romeo W Alfa.
1: 4-1-8, wind 0-5-0 degrees, 8 knots, left on runway 101 left.
2: Good plan, 1-1-1, mark 1-4-1-8.
0: Tarde Guadalajara, buenas tardes, el extremo 1 de Fernando Sulu.
1: Extra Bravo, November Tango, Sulu, buenas tardes, propio.
2: So, 5500 por 230 salida.
0: De dos procedentes de Laguna Seca, nos encontramos sobre...
4: Buen día, Volarizo, no.
0: Pero, hacia su estación, somos dos almas a bordo, ¿me podrían solicitar tanto su presentación de aterrizaje, por favor? November Tango, Sulu.
1: November Tango, Sulu, correcto, pita nuestro 1-1 izquierda, ruta visual, reporte en Tirana.
0: Estamos sobre Tirana, November Tango, Sulu, gracias.
1: Mike Charlie Victor, el monomotor está próximo al cruce con usted, con 6700. Continúa el descenso en BMC.
2: Sí, hoy continuamos el descenso, BMC, Mike Charlie.

0: Charlie Víctor, el tercer de tránsito por la derecha, la pista 1-1, izquierda, reporta a través de la torre.
1: El pie sexo y Alfa Romeo, doble.
2: Dice el otro de la torre, llamamos a Charlie Víctor, a la 1-1, izquierda.

0: No, en verdad vos lo que es código 1560.
1: Sí, vamos a ir a transponder 1560, November Tango Zulu.
2: Por la derecha, la 1-1, Maxale Víctor.
0: Maxale Víctor,

0: Romeo doble alfa, cancele llegada, vire derecha, paso, mantenga 1-2000.
1: Skywest 5-2-3-6-5, tengo runway 1-1, left, alfa 1-3. Class 1-4-1-8, KV alfa 5, contact 1-2-1.9.
2: 5-1-2-1.9, last, 1-4-1-8.
3: Por ICBS, por condiciones de valores 1-4-3.
0: Vuele ICBS, mantenga 2-3-0, Volaris 1-4-3.
3: ICBS y 2-3-0, Volaris.
1: Víctor, vira final 11 izquierda.
2: Nacional 11 izquierda, mancha Víctor.
0: Volaris 1-0-4-6, contacte Centro México 127.3, buen día.
4: 673, Volaris 1-0-4-6, buen día.
1: Skywest 5236, the wind 092 degrees, take not clear for takeoff runway 11 left, airborne contact 120.8.
5: 11 left, clear for takeoff, contact 120.8, airborne, Skywest 5236.

0: posterior a pirámide, tránsito derecho a pista 1-1, izquierda, reporte a través de la torre.
1: Desde pirámides.
2: Paso por la derecha a pista 1-1, derecha a través de la torre, nada más me confirmo.
0: Mike Charlie Víctor, viento de los 90 con 8 aterrizado para aterrizar pista 1-1, izquierda.
2: Aterrizado, aterrizado. Izquierda, Mike Charlie Víctor.
0: Correcto, desalojo en Charlie Víctor.

0: Romeo, doble alfa, contacte aproximación Guadalajara, 19-3, buen día.
1: 19-3, hasta luego, Exo y Alfa, Romeo, doble alfa.
2: Departure SkyWest 5236 5900 climbing flight level 230.
1: Lando Datsa 1-2000.
0: Trader contact out of 8000 flight director Tokyo climbing flight level 230.
3: RNP 11 izquierda.
4: RNP 3005.
2: Zero SkyWest 5236.

0: Okay, Charlie Victor, derecha en Charlie 2, contacto 1-1, decimándome.
1: Buen día, Volaris 1007, centro vía para 240.
2: Volaris 1007, buen día, contacto radar, vuele a Olava, desciende 15000, espere RNP 11 izquierda.
1: Directo a Olavo 10000, esperando RNP 11 izquierda, Volaris 1007.
2: 15000 el descenso, Volaris 1007.
1: 15000 el descenso, Volaris.
0: Sí, mi papá, está usted listo. Recibido Whisky por Papa, viento 090 con 832 presente, llegaron 17 y Alfa 10, dirá que derecha, reporte Isla Presidio.

0: Alfa Delta Tango Sur, Viera Final, autorizado para aterrizar pista 11 izquierda, viento 090 con 8.
1: Entonces, aceptar final para pista 11 izquierda, November Tango Sur, gracias.
0: Viera Final, November Tango Sur y autorizado para aterrizar 11 izquierda.
2: Autorizado a aterrizar pista 11 izquierda, November Tango Sur.
0: Presto, planea desalojo en Charlie 2.
2: Planeamos Charlie 2, Tango Sur.

0: Ahora sobre sí, Hotel Romeo Sierra.
1: Hotel Romeo Sierra, le escucha, pendiente regreso, hay un monomotor en la misma zona, en vuelo local, 6510.
0: Pendiente contra el Hotel Romeo Sierra.

0: Volaris 1007, contacte aproximación Guadalajara 119.
1: Torre, buenas tardes, Joker X-Ray Alfa, Romeo doble Alfa, RNP, 11 izquierda. Guadalajara, buen día, Volaris 1007, volando, volaba, descenso.
2: Buenas tardes,
1: continúa
2: aproximación a la
1: 1-1
2: izquierda.
1: Continúa aproximación 1-1 izquierda, X-Ray Alfa, Romeo doble
2: Alfa. Con 235, buenas tardes, autorizado para despegar su izquierda y Alfa 1-3, viento 090 con del aire
3: 28. Autorizado a despegar su izquierda, Alfa 1-3, viento 090 con el aire 28.

0: Guadalajara, Volarizo 1331, desciende 280 por 240, 310 indicados, volando a Brujas.
1: Polaris 1331, buen día, contacto radar, mantenga velocidad, descienda 15000, QNH 3005, espere de Bruja, volar a Dazo y completar el RNP 11 izquierda.
0: Muchas gracias, 15000 pies, 3005, de Bruja, esperamos volar a Dazo, mantenga velocidad para RNP 11 izquierda, Polaris 1331.

0: Victoria Alfa Romeo doble alfa, viento de los 090 con 8 autorizado para aterrizar, pista 11 izquierda.
1: Siendo 11000, autorizado RNP 11 izquierda.
2: Toma doble alfa.
3: Estás RNP, pista 11 izquierda, ahora hizo 0 0.

0: el Alfa Romeo Víctor atraviesa por Lanejo solicitando instrucciones.
1: Alfa Romeo Víctor, recibido pista en uso 11 izquierda, ruta visual, reporte en Tonalá.
0: Reportamos Tonalá, Alfa Romeo Víctor.
1: Romeo Alfa Alfa de frente, se aloja a la derecha en Alfa 6.
2: Este por la derecha, Alfa 6, soy Alfa, puedo hablar.
1: Este fuera de pista, contacto terrestre 21 decimal 9.
2: 21 decimal 9, hasta luego, soy Alfa Romeo, doblado.

0: Paco, ahora último, papá.
1: Number 4700 Lima, stop your descent at 18000.
2: Recibido último por papá, se regresa de monomotor en la misma zona, vuelo local, 1500.
0: Feliz al regreso, chico, a 1500, último, papá.
3: Polaris 1007, 14 millas oeste, servicio de Asimina, otro 18.
1: Zona 331, cruzando 17000 pies, vuele directo a Datsun.
4: Zona 7000, directo a Datsun, Volaris 1331.
5: Tajara, buenas tardes, Volaris 1007, 15 millas final, pista 11 izquierda.
2: Volaris 1007, buenas tardes. Continúe la aproximación a la 11 izquierda.
5: Directo y no, su aproximación, pista 11 izquierda, Volaris 1007. ¿Me confirma el último viento, por favor?
2: Viento 090 con 89.

0: Buenas tardes, aproximación Guadalajara de Ram 5212, nos dirigimos a Zapopan. Fuerza Mexicana 5212, buen día, contacto radar, mantengo 17000, QNH30 decimal 05, predirecto a Zapopan.
1: QNH30 decimal 05, volamos directo a Zapopan, el Ram 5212.
0: Contacto 5212, únicamente confirmando, aterriza en Zapopan.
1: Afirmativo, aterrizamos en Zapopan, el Ram 5212.

0: Polarizono 331, contacte de aproximación Guadalajara 119.3, ¿vale?
1: 113, Polarizono 331.
2: Polarizono 007, el viento de los 090 con 8 autorizado para aterrizar en la 11 izquierda.
1: 1, descenso 151 izquierda, Polarizono 007.
3: Polarizono 331, contacto radar, recién a 11000. Autorizado René Pronto izquierda.
1: Descenso 11000, autorizados a la RNP, pista 11 izquierda, Polarizono 331.

0: 4720 Lima, descend 1-2-12,000 unrestricted.
1: Unrestricted down to 1-2,000, 2-2 Lima.
0: Aeroméxico 235, contacte Centro México 126.15, buen día.
2: 615 Aeroméxico 235, buen día.

0: Zonal Alfa Romeo Víctor.
1: Alfa Romeo Víctor, el 3 de tránsito por la izquierda, la 1-1 izquierda, reporta a través de Torre.
0: Por izquierda, la 1-1 izquierda, a través de Torre, Alfa Romeo Víctor.

0: Pájaro, buen día, Viva 3155, alcanzando 240 con Lima a bordo.
1: Viva 3155, buen día, contacto radar, descienda de Casupuno Alfa, espere RNP 11 izquierda.
0: Descienda de Casupuno Alfa, esperando RNP pista 11 izquierda, Viva 3155, gracias.

Polaris 1007, vía Alfa 5, fuera de pista, contacto 121, decimal 9. Alfa 5,

0: Viva 3155, ¿será posible descenso 1-4000 sin restricción?
1: Viva 3155, descienda 1-5000 sin restricción de momento.
0: 1-5000 sin restricción, viva 3155, gracias.
1: 47 Lima, contact Guadalajara Approach, 119.3, good day.
2: 119.3, 2 Lima, good day.
1: Puede ser Mexicana 5212, pista 08 en Oso en Zapopan, descienda a 1-2000 pies, QNH 3005.
2: Cuidado.
3: 47 Julia Lima, radar contact, cancel arrival, and fly direct Datsu, descend to 1-2000.
2: Contact to Datsu 1-2000, 2 Julia Lima.
1: 1-5-5, descienda a 1-2000 sin restricción.
0: 1-2000 sin restricción, me iba a 3-1-5-5.

0: A través de Alfa Romeo Víctor.
1: Alfa Romeo Víctor, recibido a través de la cabecera 11 Villa Final a la 1-1 izquierda.
0: A través de la cabecera miramos final 1-1 izquierda.

0: Bigotes 1-5-5, contacto 19-3, aproximación Guadalajara. ¿Qué tal?
1: 19-3, aproximación Guadalajara, Bigotes 1-5-5, gracias.
2: Por ser tu Yulen Lima, dice tu Juan Tausan, Clifford Arempi, Rangway 1-1 left.
3: Got 1-1000, Clifford Arempi, 1-1 left, to Yulen Lima.
1: Aproximación Guadalajara, Bigotes 1-5-5, buen día. Censo 196 por 1-2-6, en resistencia.
2: Bigotes 1-5-5, contacto radar.
1: Contacto radar, Bigotes 1-5-5.
4: Alfa Romeo Víctor, autorizado para aterrizar 11 izquierda, el viento de los 090.8.
3: Autorizado, Alfa Romeo Víctor, 11 izquierda.

0: FAM 5219, descienda 1-1000.
1: 1-1000, 5312.
2: Iba Andrés 1-5, ¿será posible volar directo a Lava?
3: Espere Lava.
2: Esperando Lava, Iba Andrés 1-5, gracias.
3: Polaris 1331, 14 millas oeste. Servicio radar terminado, Torre 18-1.
1: Torre 18-1, noreste, Polaris 1331.
4: Alfa Romeo Víctor, contacto 29, salud.
3: Viva 3155, vuelve directo.
2: Directo lado, Viva 3155.
1: Viva Polaris 1331, estamos a 12 final, RNP 11 izquierda.
4: Polaris 1331, buenas tardes, viento de los...

0: carretera mexicana 5212, 17 millas al norte de Zapopan, servicio radar terminado, contacto 1845, que tenga buen día.
1: Estamos en 1845, muchas gracias por los apoyos, 52, hasta luego.

Torre de Guadalajara. Bueno, es 1816, manga fuera de la pista, tráfico, línea corto.

0: Excellent, Sergio Ledema, continue to the right via Alpha, approaching via Charlie 2 and contact 121.9 ground control.
1: Okay, right on Charlie 2 and over the bound 121.
2: Viva 3155, Goslema 631, servicio radar terminado, Torre 181.
3: Torre 181, Viva 3155, buen día. Torre 20, Viva 3155, final RNP, pista 1, 1 izquierda, 8 millas.
0: 3155, Viva, una aproximación a la 1, 1 izquierda.
3: Mantenemos la aproximación, pista 1, 1 izquierda, Viva 3155.

0: por el 1816, autorizado para despegar, izquierda, extensión alfa 1-3, en el aire 28.
1: Autorizado despegue, pista 11 izquierda, extensión alfa 1-3, en el aire 1-12, decimal 8, polaris 1-8, ya.

0: Terminal Guadalajara, buenas tardes, Volaris 1816, en ascenso vía CDM 1 Alfa.
1: Volaris 1816, contacto radar, al dejar 7500, autorizado por su izquierda, directo a CDM.
0: 7500, autorizado por la izquierda, CDM, Volaris 1816.

0: Negociación Guadalajara, muy buenas tardes, Volaris. 1-2-4-3-2-8-0-4-2-4-0, formación Lima.
1: Volaris 1-2-4-3, contacto radar, descienda vía Ixon 1 Alfa, espere RNP a la pista 1-1 izquierda.
0: Vía Ixon 1 Alfa, esperamos RNP pista 1-1 izquierda, Volaris 1-2-4-3.

0: Lleva 3155, Alfa 6, corrigiendo, Alfa 5, 21-9, Ázalo.
1: Alfa 5, 21-9, confirmación, última milla y media, aves y una ave grande sobre la pista. Lleva 3155, ¿sí?
0: ¿El ave grande sobre el primer tercio?
1: Correcto, perfecto, lleva 3155.
0: Vale, nuevamente mandamos a Fauna a la zona.
1: Gracias.
0: Robe el halcón de Torres. Buenas tardes, Móvil Halcón. Reportan un ave de considerable tamaño sobre la pista en el primer tercio. ¿Cuál es su posición?
2: Cerca de... Nos dirigimos hacia la zona.
0: Lo tengo a la vista, Móvil Halcón. Si desea ingresar a la pista para rodar sobre la misma, la pista 11 derecha hacia Alfa 1-5.
2: Ahora ingresando a pista para dirigirse a considerable tamaño.
0: Gracias.

0: Móvil Halcón, ingrese Alfa 10 y aprobado el ingreso a la pista 1-1 izquierda para revisión hacia la cabecera de la 11 de la pista. Se reportaron solamente la presencia de ave en el primer tercio.
1: Para revisión.

0: Estimación Guadalajara, buen día, Guadalajara 1821. Deja 310 por 240, información Lima.
1: Volaris 1821, contacto radio.
2: Ven antes de la pista, está ingresando un móvil para recibir, ya que reportaron presencia de aves en el primer tercio de la pista.
0: Con izquierda, Volaris 1821.
1: Olava, descend to 1-2000.
3: Back to Olava, down to 1-2000, flare 2854.

0: avanzando hacia zona perimetral. Nos encontramos fuera de pista. Ya tenemos a la vista las aves. Vamos a tomar de pestaña sin interferir con la presa.
1: Recibe, fuera de la pista. Gracias, muy bien.
2: Volaris
1: 1-2-4-3.
2: Boleadazo, desciende a 1-2000 pies.
1: Recibe 1-8-0-0 de Volaris, viento 040 con 8, autorizado para despegar en la 11 izquierda, intercepción 3 en el aire 28.
2: Approach control 119.3, good day.
3: 9.3, clear 2854, buen día.
2: Buen día.
3: Approach control, bonus start is flare 2854. 14-8 descending 12,000, direct to Olava, we have Lima.
4: Flare 2854, radar contact, position 11,000, clear RV approach, 11 left.
3: We cleared 11,000 and cleared the RMP for 11 left, flare 2854, correct.
1: Es correcto, 1800 en el aire 28, hasta luego.
5: En el aire, buen día, 1800.
1: Buen día.

0: Volaris 816, contacte México Centro 123, decimal 9, tenga buen día.
1: 239 con México, Volaris 1816, buen día.

0: Guadalajara, buen día, Volaris. 1800, abandona 6100 en ascenso a 230, vía Otoki 1 Alfa.
1: Volaris 1800, contacto radar al dejar 7500 pies, autorizado por su izquierda directo a Otoki.
0: 7500 pies, autorizados por la izquierda a Otoki, Volaris 1800.
1: Volaris 1821, descienda a 13000 sin restricción.
2: Descienda a 13000 sin restricción, Volaris 1821.

0: Polaris 1422 Alfa 13209 derecha.
1: Polaris 1422, buenas tardes, autorizado para despegar 11 izquierda y Alfa 13, el viento de los 0608 en el aire 28.
0: Alfa 12 derecha, Alfa 13 en el aire 120 a los Polaris 1422.
1: Sí, le comento.
2: Guadalajara 119 decimal 3, buen día.
3: 19 decimal 3, Volaris 1243, gracias, buenas tardes. Recepción Guadalajara, buenas tardes, Volaris 1243, 15000 descenso para 12000, estamos volando al fijo, Dacho con información Lima.
2: 17000 pies, QNH área Guadalajara 3005.
4: Autorizado RNP, pista 11 izquierda.
3: Descenso para 11000, autorizados RNP, pista 11 izquierda, Volaris 1243.

0: Volaris 1821, vuelo directo a Olava, descienda a 1-2000 pies.
1: Directo a Olava, descenso para 1-2000 pies, Volaris 1821.

0: salidas Guadalajara, Volaris 1422, 5600 en ascenso 230.
1: Volaris 1422, contacto radar, alejar 7500, autorizado por su izquierda, directo Toki.
0: Saque usted 7500 por la izquierda, directo Toki, Volaris 1422.
2: Tengo solo 3 para despegar, así que de Alfa 10, 106, 0.8, viraje derecha, reporte Isla Precisa.
3: Flora 2854, Golf Lima 630, radar service terminated, secure tower 18-1.
4: Over 18-1, Flora 2854, adios.
3: Adios.
4: Guadalajara Tower, Buenos Aires, Flare 2854, RMP, 11 left.
2: Flare 2854, Buenos Aires, continue the approach runway 11 left, stand by for another
4: clearance. Continue approach, Flare 2854.
1: Reduzca velocidad a 2-3-0 nudos indicados.
5: Reduciendo 2-3-0 nudos indicados, Flare 1-2-1.

0: Polaris 1770, ¿estado usted listo?
1: Listo, estoy Polaris 1770.
0: Polaris 1770, viento 080 con 8, autorizado para despegar 11 izquierda y arco 13 en el aire 28.
2: Volaris 182.
0: El transpondedor no se observa.
2: 119 decimal 3.
3: Código 1545. Adelante.
4: Nosotros 1, muy buen día.
0: Ahora se observa, gracias. Confirma va sobre Volaris Chapala y sigue la 1 seca posterior.
4: 1000 pies directos a Olava con 230.
5: Volaris 1821, contacto radar, descienda 119, autorizado RNP, pista 11 izquierda.
4: Tenso 1-1-1000 pies, apresado CRNF, pista 1-1 izquierda, Polaris 1-2-1.
0: Cierto, Bertango, buen día, mantenga antes de la pista.

0: Igual Jara Salva, confirmar 1243, nos confirma autorizado CRNP, piso 1 izquierda.
1: Afirmativo, Volaris 1243, autorizado RNP, 11 izquierda.
0: Autorizado CRNP, 1 izquierda, Volaris 1243.

0: 254, your personal runway 11 left, wind 060 degrees, 8 knots.
1: One left, flare 2854.
2: 8000, buen día.
3: Para que sea muy buen día, volar Isurcito 13, abandonando nivel 300 por 240, mula nivelado, con información a bordo.
4: Volaris 1713, contacto radar, descende a vía mula 1 alfa, espera aproximación RNP a la pista 11 izquierda.
3: Vía mula 1 alfa, descenso, esperando RNP a pista 11 izquierda, Volaris 1713.
2: Atención, para bajar a Volaris 1770, 6200 en ascenso 230, CDM 1 alfa.
4: Volaris 1770, contacto radar, asciende a vía a nivel de vuelo 230.
2: Ascenso vía 230, Volaris 1770.

0: Polaris 1770 posible, viraje por la izquierda.
1: Polaris 1770, me ha autorizado rumbo 330 y espere CDM.
0: Rumbo 330 y esperamos a Polaris 1770.

0: Volaris 1243 con clima 630, servicio radar terminado, torre 18-1.
1: 1-8-1, Volaris 1243, nos vemos.
2: 422, contacte México Centro, 123, Texmal 9, tenga buen día.
0: K19012.
3: Copista 1-1-izquierda, sección alfa 1-0, posición y mantenimiento.
2: Volaris 1770, autorizado directo a radar.
1: Texter radar, Volaris 1770.
3: Las aeronaves en esta frecuencia, UNH30.02, all the aircraft in this frequency, UNH30.02. Sorry, 354, make it with the Alpha 5, contact ground 121.9, welcome.
4: 129, thank you, and Alpha 5 clear, and Teresa.
1: Pero igual, bueno, buenas tardes, Volaris 1243, RNP pista 1 a la izquierda.
3: La visual es una zona al cierre eco de la estación con 6500 pies.
1: Guadalajara, buenas tardes, Volaris 1243, RNP pista 1 a la izquierda.
3: 6-2-3, buen día, pista 1 a la izquierda, QNH30, decimal 02, continúa.
1: 3-0-0-2, continuamos, 1 a la izquierda, Volaris 1243.
2: Descienda sin restricción a 1-2.
3: 1-1 izquierda, sección alfa 1-0, viento calmo, autorizado para despegar en el aire, contacto salidas 1-2-0, decimal 8, bombo.
5: Confirma además, dirección
3: a 1-2-3,
5: por ahí
3: 0703.
2: QNH3002. 113 y QNH3002.
5: 002, muy vale, gracias.
2: Tráfico en esta provincia, QNH corto.
3: Zulu, copio información de tránsito.
5: Con tráfico, no me tengo Zulu.
3: Republicine, Juan Pablo.
6: Son Guadalajara, buenas tardes, Guadalajara 1089, abandonamos 268 para 20 directo, Uloga.
2: Volaris 1089, contacto radar, descienda a 16000 sin restricción.
3: 5-2 a la presente, 8 millas cierra eco de la estación, 6300 por 6500, se dirige a misma zona de trabajo.
6: Llevamos 16100 sin restricción, posterior Uloga.
3: 005 en Alfa 13, cruce pista 11 izquierda, Alfa 12, backtrack 11 derecha.
7: Jara, muy buen día, es el 9448 Lima, Lima, cruzando 280 para cruzar Mezca, alcanzar Mezca 2.
2: 8 Lima
3: 005, cruce pista 11 izquierda, Alfa 12 y backtrack pista 11 derecha.
7: Descendemos vía Mezca.
8: Ponte izquierda, vía Alfa 12.
2: Tráfico en esta frecuencia, información Mike, UNH3002.
9: Guadalajara, buenas tardes, R Bravo Sierra November Tango, activando 1331.
2: X-Ray Bravo, Sierra November Tango, contacto radar, agenda.
3: Eco Lima, buen día, pista 11 izquierda, sección alfa 10, posición y mantener preparado salida sin temor.
10: Mantener preparado sin temor, adelante.
2: Volaris 1089.
6: Adelante, Volaris 1089.
2: Vuele al Golf Lima 513, descienda sin restricción a 14000 pies.
6: Directo, 2 Lima 513, 14000 pies, Volaris 1089.
3: Extrabado de Eco Lima, pista 1-1 izquierda, sección alfa 1-0, viento 060 grados, 7 nudos, autorizado para despegar, viraje por derecha, notifique zona de trabajo.
10: Desde la radial 305, 45 millas.
3: Eco backtrack, pista 1-1 derecha, alfa 1-5, mantenga fuera de pista 1-1 izquierda.
2: No hay contacto.
10: Derecha, alfa 1-5, fuera de pista 1-1 izquierda, viva.
2: Recibido.
11: Guadalajara, buenas tardes, soy Charlie Bravo, este Mike, 6-7 millas, cruza 26700 por 240, acabamos de cruzar Ixon.
2: Bravo, este Mike, contacto radar, descienda vía Ixon 1 Alfa, espere RNP, pista 1-1 izquierda.
11: Ixon 1 Alfa, esperando RNP, pista 1-1 izquierda, Bravo, este Mike.
3: Volaris 1243, pista 11 izquierda, viento 060 grados, 7 nudos, autorizado para aterrizar.
1: Aterrizar pista 11 izquierda, Volaris 1243.
2: Kelva.
9: Terra November Tango, directo Kelva, gracias.

0: Bravo de Tamay, vuela al Golf Lima 561, descienda sin restricción a 5000 pies.
1: Doctora 181.
2: Lima 561, y sin restricción a 5000. Bravo de Tamay.
3: Guadalajara, buenas tardes, Valeriza 121, RNP pista 11 izquierda.
4: Valeriza 821, día pista 11 izquierda, QNH 30 decimal 02, continúa.
3: Continuamos, aproximación pista 11 izquierda, Valeriza 181.
4: Viva 7005, pista 11 izquierda, posición y mantener.
3: Posición y mantener, pista 11 izquierda,
0: 089, descienda a 13000 sin restricción.
3: 13000 sin restricción, Valeriza 1089.
4: Polaris 1243, abandone pista vía Alfa 5 y Alfa, contacte terrestre en 121 decimal 9, bienvenido.
0: Restricción a 14.
3: Llegamos a Alfa 219, Polaris 1243, nos vemos. Chulima, Lima.
0: Polaris 1770, contacte México Centro 123 decimal 9, tenga buen día.
3: 239, Polaris 1770, cero.
0: Volaris 1089, reduzca velocidad a 240 nudos indicados.
3: 140 nudos, Volaris 1089.
4: Viva 7005, pista 11 izquierda, viento 060 grados, 7 nudos, autorizado para despegar. En el aire, contacte salidas 120 decimal 8, buen vuelo.
3: Sol, pista
4: 11, 18,
3: en la
4: hasta luego.
5: 126, 15.
4: Bravo Delta y Colima, información de 3 tránsitos. Primero, Cessna 152 a la presente, 13 millas, Sierra Eco de la estación, 6300 por 6500 pies, se establece en zonas de Isla del Presidio. Y segundo, dos tránsitos, Cessna 172, misma zona de trabajo, 6500 pies.
3: Recibido Delta Colima, estaremos pendiente con tráfico. Gracias.
0: Polaris 1089, vuela al Golf Lima 553 con 13000 pies.
3: Golf Lima 553, 13000 pies, Polaris 1089.
4: Es el Alfa Mike, buen día, mantenga fuera de pista 11 izquierda, tránsito final 3.
0: Guadalajara 119.3.
6: Bien, señor 3, buen día, Polaris 1713.
0: Ya.
4: Polaris 1821, pista 11 izquierda, viento 060 grados, 7 nudos, autorizado para aterrizar.
3: Aterrizar, pista 1 izquierda, Volaris 181.
4: Descienda. Berta Cozulu, ex Bravo Whisky en Juan Papa y ex Bravo Hotel Roman Sierra, información de tránsito. Bravo 8 a la presente, 4 millas, Sierra Eco de la estación. Con 6500 pies, establece misma zona de trabajo.
0: 6000 pies hasta nuevo aviso.
3: Ya subía unos 6000 pies, iba a 705. Guadalajara, buenas tardes, 7433, deja 28 más descenso para 240, 280 indicados.
0: Viva 7433, contacto radar, desciende vía Mezca 1 Alfa, espere aproximación RNP a la pista 11 izquierda.
3: Eso vía Mezca 1 Alfa, esperando aproximación RNP, pista 11 izquierda, vía 7433.
7: Guadalajara, FedEx 253 Heavy at 240 Mezca.
0: FedEx 253 Heavy, buen día, radar contact, descendía Mezca 1 Alpha, QNH 3002, speak RMB, approach runway 11 left.
7: Alright, descend via the Mezca 1 Alpha 11 left and 3002 on the meter, FedEx 253 Heavy.
0: Volaris 1089, contacta aproximación Guadalajara 119 decimal 3, buen día.
3: 193 Guadalajara, Volaris 1089, buen día. Aproximación Guadalajara, buenas tardes, Volaris 1089, alcance mantiene 13000, directo a Lima 553.
4: Los 5 están indicados, ¿no? Ciudad Alfa Tango Mike Eco, pista 11 izquierda, intersección Alfa 10, posición y mantén.
1: Muy bien, autorizado RNP, 11 izquierda.
3: Policía directo Zulo, 11000 pies, autorizado RNP, 11 izquierda, Volaris 1089.
8: Con 14000 pies, mantiene 14000, volar a Volt Lima 552.
4: 1821, abandone pista vía Alfa 5 y Alfa, contacte terrestre en 121 decimal 9, bienvenido.
0: Pues 0-1-2 indicados.
3: 19,
0: FedEx 253 Heavy, reduce the speed to 250 knots.
7: 250, Mesco FedEx 253, heavy.

0: Polaris 1713, descienda a 2400 pies, autorizado RNP, pista 11 izquierda.
1: Pista 9400 pies, autorizado RNP, pista...
2: Pista 11 izquierda, sección alfa 10, viento 080 grados 6 nudos, autorizado para despegar. En el aire, contacte salidas, 120 decimal 8, bombo en...
3: FedEx 253 heavy, descend unrestricted to 15,000.
4: Unrestricted 15,000, FedEx 253 heavy.

0: Viva 7005, asciende a nivel de vuelo 230.
1: Para 230, Viva 705.
0: 8, Lima, Lima, contacta aproximación Guadalajara 119.3.
2: 19.3, aproximación Lima, Lima. Buen día, señor, gracias.
0: Buen día, saludos.
2: Aproximación, buen día, en November 448, Lima, Lima, volando directo al Gold Lima 552, 14.000, y tenemos Mike a bordo.
3: November 448, Lima, Lima, contacto radar, descienda 1-2000 pies, reduzca 210 nudos.
2: 2000 y 210, Lima, Lima.
4: Del Pato Mike Echo, rumbo de pista.
0: Tengo Mike Echo, contacto radar, descienda vía a nivel de vuelo 230.
4: Vía, ascendemos 230, del Pato Mike Echo. ¿Será posible por la izquierda del Exo del Pato México?
0: Tango Mayeco, no posible por tráfico que le precede en la misma salida. Mantenga en el ascenso vía.
4: Mantenemos en el ascenso vía, gracias, Exo del Pato México.

0: Hola, piso 1713, Cos Lima 63.
1: Pista 11 izquierda, intersección Alfa 13, posición y mantén.
2: Por aquí, 1703. Pista 11
3: izquierda, intersección Alfa 13.
2: Guadalajara, que tal, buen día, Polaris 1713, final, 15 millas, RP, pista 11 izquierda.
1: Polaris 1713, buen día, pista 11 izquierda, QNH 30 decimal 02, continúa.
0: Vira izquierda, Adul, no descienda 11010, autorizado RNP, 11 izquierda.
4: Bravo Delta Mike, contacte aproximación Guadalajara, 119 decimal 3, buena tarde.
0: Cancelando la llegada, directo a Dulno. Dulno para ILTF 11 izquierda.
5: Dulno, el 448 Lima, gracias.
4: Kilos Blue Romeo, contacte a Torre Zapopan 11845 para información de tránsitos. Si no le escucha Torre Zapopan, cambie con Torre Guadalajara 181, buen día.
0: 1000 por 1-3000.
6: 45 y si no, Guadalajara 181, buen día, Kilos Blue Romeo.
0: Restricción reduzca 230 nudos.
2: Para Viva 547
1: 6 pista 1 unisciente, sección alfa 10, viento 060 grados 7 nudos, autorizado para despegar. En el aire, contacte salidas 120 decimal 14.
4: Pista 11 izquierda.
3: Pista 11 izquierda, sección alfa 13. Contactamos en el aire 28, voladiz 1796. Esto es muy buena transmisión, gracias.
4: FedEx 253 Heavy Descent Unrestricted to 14000.
5: Autorizado en recepción izquierda, Lima Lima, gracias. Feliz Heavy.
4: Viva 7433, reduzca velocidad a 230 nudos indicados, le precede un Boeing 767 pesado, 13.8 millas delante de usted.
7: Está reduciendo a 230 nudos, viva 7433.

0: Me da Guadalajara, buenas tardes, voladizo 1716, abandonando 6000 por 230 en ascenso vía CDM 1 Alfa.
1: Voladizo 1716, contacto radar, hacienda vía CDM 1 Alfa a nivel de vuelo 230.
0: Tenemos vía CDM 1 Alfa 230, voladizo 1716.
1: FedEx 253 Heavy, descend unrestricted to 13000.
0: 13000, FedEx 253 Heavy.
2: Polarísimo 71, pista 11 izquierda, viento 090 grados, 6 nudos, autorizado para aterrizar.
0: Pista 7433.
3: 11 izquierda, Polarísimo 7133.

0: FedEx 253 Heavy, contact approach control 119.3, good day.
1: 9 con clima 630, servicio radar terminado, torre 181.
2: Es correcto, el viento 090 grados, 6 nudos.
3: 7-5, es perfecto en este día.
4: A través, Paco, solicitando instrucciones de datos a aproximación y aterrizaje. Recibe, papá.
0: 253, Javi.
2: Whiskey Uniform, papá.
3: Es afirmativo, Whiskey Uniform, papá.
0: See that again, FedEx 253.
2: 6-0, nada. Uniform, papá, pista 1-1, izquierda, QNH 30, decimal 02. Viene con ruta visual, notifique pirámide.
4: 190. 1-1 izquierda y nos indicamos pirámide. Buen señor, papá.
5: Torre Guadalajara, buenas tardes. Volaris 1089. RNP pista 11 izquierda.
2: Volaris 1089, buen día. Pista 1-1 izquierda. QNH 30 decimal 02. Continúe.
1: Desautorizado RNP, pista 1-1 izquierda.
6: La derecha a Olava, 1-1-1000.
2: Alfa 1-3, cruce pista 1-1 izquierda y continúe vía Alfa 1-2 de frente.
1: Pero échale bravo el tema y reduce.
3: 1-8-5-0, tercero es cruce. Izquierda y en Alfa 2 se confirma.
1: 4-8-Lima-Lima, reduzca a
2: 1-8-1-2, continúe backtrack pista 1-1 derecha, posterior Alfa 1-5 y mantenga fuera de pista 1-1 izquierda.
3: 12-0-3, rodaje pista 11 derecha, Alfa 5 y mantenerse de 2 izquierda, ahora es 2-5-0.
2: La ISO 713, abandone pista vía Alfa 5, contacte terrestre 121 decimal 9, bienvenido.
7: Alfa 5 es vía terrestre
0: 1, Tango Mayeco, vuelve a radar y asciende a nivel de vuelo 300.
8: 300 y directo radar, ex real Tango Mayeco.
0: Viva 547, reduzca velocidad a 240 nodos indicados.
9: Opción 240 nodos indicados, viva 547.
10: Muy buenas tardes, me bien el Kilo Sur Romeo sobre Estadio 6500 para datos de información de tráfico y aterrizaje.
2: Claro, Kilo Sur Romeo, pista 1-1 izquierda, QNH 30 decimal 02, que tiene con ruta visual y notifique sobre campo de golf.
10: 7-4, ruta visual y con campo de golf reportamos, Kilo Sur Romeo.
2: Polaris 1089, pista 1-1 izquierda, viento 1120 grados con 6 nudos, autorizado para aterrizar.
5: Autorizado para aterrizar, a izquierda, Polaris 1089.
1: FedEx 253 Heavy, left Olava, position 1-2000 feet.
11: Left turn direct Olava and 1-2-12,000 FedEx 253 Heavy.
1: Ever Charlie Bravo Delta Mike, reduzca 180 nudos.
6: 180 nudos Bravo Delta Mike.
1: November 448 Lima Lima Golf Lima 630, servicio radar terminado, torre 18-1, hasta luego.
4: 18-1 y buen día, hasta luego Lima Lima.
1: Bye bye.
4: Torre, buenas tardes, el number 448 Lima Lima, estamos en RNP a la pista 11 izquierda.
2: Number 448 Lima Lima, muy buen día, pista 1-1 izquierda, QNH 30 decimal 02, continúe.
0: Viva 7433, contacto estimación Guadalajara 119 decimal 3.
10: Viva 7433, buen día.
0: Buen día.
10: Estimación Guadalajara, buenas tardes, 7433, nivelados 14000, información Mike.
1: Buen día, Viva 7433, contacto radar, descienda 12000 pies sin restricción, reduzca 2-10 nudos.
10: 12000 sin restricción, reduciendo 210 nudos, 7433.
0: Tango Mayeco, contacte México Centro, 123, decimal 9, buen día.
1: FedEx 253, Heavy, reduce speed 200 knots.
11: Buen día. 00 knots, FedEx 253, Heavy.

0: Aproximación Guadalajara, Víctor Tango Mike 787, dejando 270 por 240, Mezca nivelado.
1: Víctor Tango Mike 787, buena tarde, contacto radar, desciende de Mezca 1 Alfa, espera aproximación RNP a la pista 11 izquierda.
2: Descent 1000, RNP approach, runway.
3: Pista 11 izquierda, posición y mantén.
4: 1000, clear on the runway.
1: Romeo, 6000 pies, campo de golf.
3: Kilo Zulu Romeo, intercepte circuito de tránsito por izquierda, pista 11 izquierda, el circuito de tránsito dentro de una milla.
1: Ok, vamos a comenzar, estamos a través de la cabecera 1-1 derecha y inicial para izquierda 1-1 derecha.
3: 1-1 izquierda, capitán, 1-1 derecha se encuentra cerrada por nota.
1: Perfecto, correcto, 1-1 izquierda, estamos ya inicial a través de cabecera.
3: Los Romeo, intercepta el circuito dentro de una milla, dentro de una milla usted será número 2 en secuencia, el tránsito número 1 es un Cessna 250, la presente 5 millas en final.
1: Lo tenemos a la vista, entonces estamos volando para interceptar a una milla el inicial.
3: Gracias, Polaris 1089, donde pista vía Alfa 5, contacto terrestre 121 decimal 9, bienvenido.
5: Vía
3: Polaris 1850, pista 11 izquierda, viento 120 grados 7 nodos, autorizado para despegar en el aire, contacto, salidas 120 decimal 8, bombo.
1: Vuelve al costo.
6: Izquierda, 928, Polaris 1850, extendido.
1: Dirección a
3: 4000
1: pies.
7: Directo Golf Lima 1513.
3: Romeo, la vista, efectuó 360 corto por derecho.
7: 1000 pies, restricciones, Víctor Tango Mike.
1: Teclas de Romeo. Viva 547, descienda sin restricción a 13000 pies.
8: 133. Restricción 13000, viva 547.
3: November 448, Lima, Lima, información de tránsito, Cessna 310 a la presente, una milla del circuito de tránsito por derecho, sector 360 corto por derecho. No será
1: fácil. Tenemos a la vista, Lima, Lima.
7: De Víctor Tango Max 787, nada más para confirmar unos 6000 pies de ascenso para el Víctor Tango Max 787, correcto.
1: Víctor Tango Mike, descienda sin restricción a 14000 pies.
9: Es Richard Librado Alta Mike, Cosima 630, servicio radar terminado, comunique Torre 181. 181 Torre Bravo Alta Mike, gracias, buena tarde. Hasta luego.
3: November 448 Lima, pista 11 izquierda, viento 120 grados 6 nudos, autorizado para aterrizar 11 izquierda.
1: Autorizado a aterrizar pista 11 izquierda, 448 Lima, Lima. Pero contacto radar adelante.
6: ¿Te agradece alguna posibilidad nuestro ascenso hacia CDM si fuera amable? Ok, perdón.
9: Torre Guadalajara, buenos días. Extra Charlie, Bravo, Delta Mike, 12 millas, pista 11 izquierda.
1: Volaris 1850, contacto radar, alejar 7000 pies por su izquierda, directo a Tokio.
3: Salió Delta Mike, vía pista 11 izquierda, QNH 30, decimal 02, continúa.
1: 16, contacto México Centro, 12.
9: Vamos a la 11 izquierda, Bravo, Delta Mike.
6: 9, Volaris, 13, perdón.
1: Viva 547, contacte aproximación Guadalajara, 119, decimal 3.
3: Próximo al toque a la vista.
8: Aproximación Guadalajara, 547, buen día.
3: La 2 y pendiente, pista libre.
1: Ahora estamos llegando a final, siguiendo como corto el kilo de Romeo.
8: Nivelado 1.
3: Mike será número 3 en secuencia, número 1, 6310, una milla y media, virando a básico para pista 1 en izquierda.
9: 1-0, nudo.
8: Mike. Nodos y el descenso sin restricción, 1-2000, viva 547.
9: Viva.
1: Pirámide Whiskey Junior por Papa.
9: 1000, autorizado RNP, pista 11 izquierda.
1: Papa. 1-1000, autorizado aproximación RNP, pista 11 izquierda, viva 7433.
3: Ocho Lima Lima, abandone pista vía Charlie 2, no demores de salón. Y los Zulu Romeo, cuatro aproximaciones, fue autorización final corto, el 25 próximo a abandonar pista en Charlie 2.
1: Tenemos a la vista de los Zulu Romeo, estamos una milla final.
3: A la vista.
1: A 1-2000 sin restricción.
3: Lima Lima, abandone pista vía Charlie 2, contacto terrestre, 121 decimal 9. Y los Zulu Romeo pista 11 izquierda, viento 070 grados, 6 minutos, autorizado para aterrizar. Cristiano Juan Papa, circuito de tránsito por derecha, pista 11 izquierda.
6: Papa, interceptando 3-1-1-1 izquierda, Cristiano Juan Papa.
9: 253 KB, reduce the speed, 180 knots.
6: 180 knots, FedEx 253 heavy.
3: Romeo, abandone pista vía Charlie 2, contacto terrestre 1209, bienvenido.
9: 1902.
5: Posición para 1902, 743.
9: FedEx 253 heavy, Golf Lima 630, radar service terminated, switch over tower 18-1.
6: 18-1, FedEx 253 heavy, good day.
9: Viva 547, vira izquierdo lado, mantenga.
6: Our FedEx 253 heavy for the RNAV 11 left.
3: Hola, derecha librado Delta Mike, pista 11 izquierda, viento 140 grados 5 nodos, autorizado para aterrizar.
9: Aterrizar en 11 izquierda, bravo Delta Mike.
3: FedEx 253 heavy, buen día, runway 11 left, QNH 30, decimal 02, continue la tour.
6: Continue FedEx 253 heavy.
9: Viva 7430, reduzca 1-80 nodos.
1: 0 Bravo Romeo, cruzando 280 para 240 con usted. 0 Bravo Romeo, contacto radar, desciende a vía Ixon 1 Alfa, espera aproximación RNP a la pista 1-1 izquierda.
6: Descenso a vía Ixon 1 Alfa, RNP 11 izquierda del 0 Bravo Romeo. Aproximación Guadalajara, buenas tardes, Polaris 1761, dejando 260 en descenso 240.
1: Volaris 1761, buenas tardes, contacto radar, desciende a vía Mula 1 Alfa, espere aproximación RNP a la pista 11 izquierda.
3: FedEx 253 heavy, expect your cruise on short final, you are number 10 sequence, number 1 is a DRJ7 and 1 mile on final, after the traffic there is an airbus 321 about 20 to runway 11 left for departure. Stand by and I call you back.
6: Roger.
10: A través por el vecino de Juan Papa.
3: ¿Quién es Juan Papa? Sección 360 amplio por izquierda.
10: Gracias, pero...
3: Dentro de una milla.
10: Dentro de una milla.
3: Viva 1065, pista 11 izquierda, intersección alfa 13, posición y mantén.
1: Víctor Tango Mike 787, reduzca velocidad a 230 nudos indicados.
7: 230 nudos indicados, Víctor Tango Mike
3: 5, prepare salida sin demora, tránsito en final 5 millas, tránsito pesado en final.
9: Sin demora,
1: bien. 1761, descienda hacia.
3: Vía Alfa 5 y Alfa, contacto terrestre, 121 decimal 9, bienvenido.
9: Alfa 5, Alfa y 219
3: decimal 9,
1: Víctor Tango Mike 787, vuele directo al Golf Lima 553 con 1-2000 pies.
7: Volamos directo Golf Lima 553 con 1-2000 pies, el Víctor Tango Mike 787.
3: Viva 1065, pista 11, intersección alfa 13, viento 140 grados 6 nudos, autorizado para despegar en el aire, contacto salidas 120 decimal 8 bombas.
9: Despega, despega, persona, zona 3, en área 20, 0, 15, 5,

0: Víctor Tango Mike 787, contacté aproximación Guadalajara 119 decimal 3, Tango, buen día.
1: 119 decimal 3, el Víctor Tango Mike 787, muchas gracias, buen día.
2: Tiene Juan Papa, acceso 1360, ahora corto por izquierda.
1: Aproximaciones Guadalajara.
3: Corto, buen día, Juan Papa.
1: Fíjate, volando directo, Golf Lima 5.
2: FedEx 253 Heavy, runway 11 left, wind 180 degrees, 6 knots, clears land.
3: Turtle Lane 11 left, FedEx 253 Heavy.
4: Viva 7433, Golf Lima 630, servicio radar terminado, torre 181.
5: 189 Viva 7433, buen día.
4: Buen día.
5: Torre Guadalajara, buenas tardes, Viva 7433, 14 millas, pista 11 izquierda.
2: Ya 743, buen día, pista 11 izquierda, QNH 30 decimal 02, continúa.
0: Mira, mantén pista 02, diga 7433. A nivel de vuelo 230 y espere Emily más adelante.
6: Tome pista estando Emily más adelante, 230 arriba, 1095.
0: November 616, Juliet May, contacte aproximación León 129 decimal 4, tenga buen día.
5: 129 decimal 4 con vacío, 616 Juliet May, gracias, buen turno.
0: Gracias, buen vuelo.
3: Finalizando 360, Whiskey Uniform Papa.
2: Whiskey Uniform Papa, la vida.
0: Volaris 1850, contacte México Centro 123, decimal 9, tenga un día.
3: 9, excelente día también, Volaris 1850.
2: Pista 11 izquierda.
3: Gracias, final 1 izquierda, Whiskey Uniform Papa.
0: Bravo, bravo, Romeo, vuelve al Golf Lima 560, descienda sin recepción a 14000 pies.
5: Directo al 560, 14000, el 0, bravo, Romeo.
2: 53 Heavy, vacant runway via Alpha 5.
5: Alpha 5, FedEx 253 Heavy.
4: Victor Tango, Mike 787, vire izquierdo, Lava, descienda 11.
2: FedEx 253 Heavy, contact ground 121.9, and welcome.
1: Izquierda directo Olava, ascendemos para...
3: Todo
1: es RNP, pista 11 izquierda, el Víctor Tango Mike 787.
2: Victor Bravo, Whiskey Uniform Papa, pista 11 izquierda, el viento 180 grados sismos, autorizado para aterrizar. Como información, tránsito pesado que le precede, aterrizó hace un minuto y medio aproximadamente, y el toque lo hizo un poco antes de Alfa 1-3.
0: Viva 1065, autorizado directo a IQE.
6: Autorizado directo a IQE, Viva 1065.
3: Torre Guadalajara, buenas tardes, Viva 1092.
2: Hola, 1092, mantenga posición, tránsito en final pista 1, izquierda, teniente, le llamo. Observado Whiskey Uniform Papa, van a pista vía Charlie 2.

0: aproximación, buenas tardes, Volaris 1761, dejando 16500 por 13000.
1: Tomaba Banana pista vía Charlie 2, contacte terrestre 121 decimal 9.
2: Pies directo a Olava, autorizado RNP, 11 izquierda.
0: Contacto radar, continuamos el descenso 11000, volamos directo a Olava para RNP 11 izquierda.
2: Autorizada aproximación, Volaris 1761.
0: 220 indicados y autorizado aproximación, Volaris 1761.
1: Vía 7433, pista 1 izquierda, viento 180 grados, 6 nudos, autorizado para aterrizar.
3: 81, viva 547.
4: Viva 7433.
3: Guadalajara, viva 547, final RNP para pista 11 izquierda.
4: A 14.
1: Buen día, pista 11 izquierda, QNH 30, decimal 02, continúa.
3: Continuamos, 3002, viva 547.

0: más el tráfico lo permite, dentro de 10 millas sería posible completar el sol.
1: Los coordino con aproximación 70 Bravo Romeo.
0: Pues.
2: Voladizo
3: 092,
2: pista
3: 1-1
2: izquierda, intersección Alfa
3: 1-3,
2: posición y mantén.
3: Guadalajara, Volaris 1-4.
1: 1-3, Volaris 1-0-9. 2-2, contacto radar. Vuele directo a Olava, descienda a 1-2000 sin restricción. Espere RNP a la pista 1-1 izquierda.
2: Pista vía Alfa 5, contacto terrestre 1-2-1 decimal 9, bienvenido.
3: 1-1 izquierda, Volaris 1-4-2.
0: 4-3, ordenazo, buen día.
1: Cero Bravo Romeo, reduzca velocidad a 2-3-0 nudos indicados.
0: 230 el Cero Bravo Romeo.

0: Volaris 1761, reduzca 1902.
1: 190 indicado, Volaris 1761.
2: Volaris 1092, pista 11 izquierda, sección alfa 13, viento cruzado del sur, 180 grados 6 nudos, autorizado para despegar en el aire contacto, salidas 120 decimales, según
3: pues. Pues tenga buen día.
1: Autorizado a despegar pista 11 izquierda, me repite 28 en el aire.
2: Correcto, 120 decimales.
1: 28 en el aire, gracias, Carlos.
3: Cero Bravo Romeo, contacte aproximación Guadalajara 119 decimal 3, tenga buen día.
4: 19-3, buen día el Cero Bravo Romeo. Aproximación Guadalajara, buen día, noviembre 77, Cero Bravo Romeo, cruzando 16-700 para 1-2000.
2: 77 Cero Bravo 47, continúa aproximación, espero autorización final corto, R320 iniciando carrera en 1-1 izquierdo.
5: Aproximación pendiente, pista libre, viva 547.
6: Aproximación Guanacara, buenas tardes, Volaris 1743304, descenso a 240, información Mike 250.
2: 419 on Alpha 13, cross runway 11 left, no delay, then continue via Alpha 12.
3: Alpha, espere aproximación RNP a la pista
6: 11. Alpha, esperamos aproximación RNP 1 izquierda, Volaris 1743.

0: En Guadalajara iba 1065.
1: Prosiga.
0: No tenemos respuesta en frecuencia 123 decimal 9.
2: 47, pista 1-1 izquierda, viento 160 grados 6-1. Autorizado para aterrizar.
0: 2615, iba a
3: estar en pista 1-1 izquierda, viva 547.
4: Busca 2101.
2: Alaska 1419, backtrack runway 11 right, then alpha 15, hold short of runway 11 left.
4: Y al final servicio radar terminado, torre 18.
3: Hold short 11 left at alpha 15, Alaska 1419.
5: Cruce 7500 por la izquierda de Héctor Tauqui Volaris.
6: Guadalajara, el Víctor Tango Mike 787, 13 millas en final, pista 1, pista 1-1 izquierda.
2: Víctor Tango Mike 787, buen día, pista 1-1 izquierda, QNH 30, decimal 02, continúe.
6: 3002, continuamos, pista 11 izquierda, el Víctor Tango Mike 787.
2: Polaris 1752, pista 1-1 izquierda, intersección alfa 1-3, posición y mantener.
7: Mantener 1-1 izquierda, posición alfa 1-3.

0: Navarro 770 Bravo Romeo Castle
1: 7, abandone pista vía Alfa 5, contacto terrestre 121 de Chimal 9, bienvenido.
0: RNP, 11 izquierda.
1: Tiene una nave terrestre, vía 547, más
2: por arma.

0: Preso 752-11 izquierda, intersección Alfa 1-3, viento 080 grados 5 nudos, autorizado para despegar en el aire, contacto salida, 120 decimal 8, bomba.
1: Para despegar, pistón izquierda, intersección Alfa 1-3, 28 en el aire, volar,
0: 1-5. Paso 1-9, 0 runway, 1-1 left.

0: 6-1, RNP pista 1-1, izquierda 15 millas. 2-2-1-3-500,
1: zona 2-1, muy buen día, pista 1-1, izquierda, QNH 30, decimal 02, 2-1.
0: 1-1, izquierda con 30-02, Volaris 1761.
2: 7500, Sotoki, Volaris 1752.
3: Trabajo hacia el Romeo Sierra.
4: 743, descienda a 1-2.
3: Solicitan instrucciones para aproximación y aterrizaje.
1: Hotel Roma Sierra, pista 1-1 izquierda, QNH 30, decimal 02, interprete ruta visual, notificación sobre pirámide.

0: Alaska 1419, runway 11 left, line up and brake.
1: 11 left, Alaska 1419,
0: Alaska 1419, 1419. Victor Tango 787, abandone pista vía Alfa 5, ¿saben qué puerta lo espera?
2: Polaris 1743 para secuencia vía 90 y
0: Alfa 5 y no demore el desalojo para no ir en contraflujo sobre Alfa.
1: Alfa 5, no demoramos sobre su proyecto.
0: Alfa 5, contacto terrestre 121 decimal 9, bienvenido.

0: Aproximación Guadalajara, buen día, Volaris 9367, abandona 270 en descenso 240, información Mike.
1: Volaris 9367, buena tarde, contacto radar, descienda a 14000.
2: X-Ray Bravo, Delta de Colima, sobre Paco, instrucciones para aproximación y aterrizaje.
1: Delta 11 izquierda.
3: Delta de Colima, pista 11 izquierda, QNH 30 decimal 02, de ruta visual, nos dice que pira.
0: Ya, Ixan 1A, saltando RNP a la 11 izquierda, Volaris 9367.
1: Volaris 1092.
3: Volaris 1761, pista 11 izquierda, viento calma, autorizado para aterrizar.
4: Autorizado aterrizar 11 izquierda, Volaris 1761.
1: Volaris 1092.
5: Indicamos pirámide del Colima.
0: 192.
6: Romeo 770, Bravo Romeo, reduzca 1902.
0: 239, enterado.
1: Volaris 1743, contacta aproximación Guadalajara, 119 decimal 3, buen día.
0: 119 decimal 3, Volaris 1743, buen día.
2: Aproximación Guadalajara, buen día, 1743, 16700, descenso 12000.
6: Volaris 1743, contacto radar, descienda 12000 y reduzca 230 nudos.
7: 500, climbing,
2: 743.
1: 19, buen día, radar contact, leaving 7,500, turn left.

0: Volaris 9367 notifique cuando le sea posible volar directo a Datsun.
1: Posible ahora Volaris 9367.
0: Volaris 9367 recibido, cancele la llegada, vuele directo a Datsun, descienda a 1-2000 pies.
2: Romeo Cosima 631, servicio radar terminado, comunique torre 18-1.
3: 18-1, buen día, 0 Bravo Roma.
2: Buen día.
1: Aproximación Guadalajara, buenas tardes, señora Alfa.
2: ¿Se encuentra listo la salida?
1: ¿Por qué?
2: Es Michael, si está 1-1 izquierda, dirección Alfa 1-0, posición y mantener.
1: Alfa, mi por otro, señor, helicóptero Eco Charlie 4-5, de Comisión Francia. Expresión de Capachimano, por el importe de la primavera.
2: 7, continúe frente en Eco 6 y mantén antes de plataforma.
1: Alfa,
4: Eco 6, mantén antes de plataforma, habla 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
3: Torre Guadalajara, 20 noviembre, 770, Bravo Romeo, 8 millas final, 11 izquierda.
2: PNP, 11 izquierda.
5: Number 770, Bravo Romeo, buen día, pista 1-1 izquierda, QNH 30, decimal 02, continúe.
2: Izquierda, Olava, mantenga 1-2010.
3: Pista 0-2-0, Bravo Romeo.
5: Number 913, Michael, pista 1-1 izquierda, sección alfa 1-0, el viento es calmo, autorizado para despegar, viraje por izquierda, notifique Zapotlán.
1: Despegue de colección de sobre el tapón blanco, es

0: 770 Bravo Romeo, pista 11, izquierda, viento calma, autorizado para aterrizar.
1: 75, autorizado aterrizar a su izquierda, el 0 Bravo Romeo.
2: 3, decimal 9, tenga buen día.
3: 3, 9, Volaris 1752, buen día.
0: 1743, descienda 11000, autorizado de RNP, pista 11 izquierda, reduzcado 00 nudos.
1: 11 pies, autorizado de RNP 11 izquierda, reduciendo 200 nudos, Volaris 1743.

0: Polaris 1422, voz Lima 630, servicio radar terminado, torre 181.
1: 118 decimal 1, Polaris 1422. Toro Guadalajara, Polaris 1422, final 14 millas 11 izquierdas.
2: Polaris 1422, buen día, pista 11 izquierda, QNH 3002,
1: QNH 3002, 11 izquierda, final Polaris 1422.

0: Correcto, Charlie 2 y contacto terrestre 1219, mal 9, bienvenido.
1: Charlie 2, gracias.

0: Pirámide Hotel Renacer.
1: Hotel Renacer, intercepto circuito de tránsito por derecha, pista 1-1 izquierda.
0: Guadalajara, buenas tardes, Dígono 398, en descenso vía 1-1 izquierda, Hotel Renacer. 4x240, desviándonos rumbo 300 por condición.
2: Viva 1398, contacto radar, descienda sin restricción a 14000 pies. Cuando posible, reanude Ixon 1 Alfa en Golf Lima 560. Espera aproximación RNP, pista 1-1 izquierda.
0: Enterado de.
3: Templo bueno, en Bertango Sur, ahora nos dirigimos hacia Laguna Seca, nada más.
0: 506.
1: ¿Confirma, se dirige de presente posición directo a Laguna Seca o por ruta visual Isla del Presidio y posterior puesto?
0: Sí, cero, correcto.
3: Laguna Seca, nada más, tengo su.
1: Recibido, notifique, sobrevive.
0: Producción 970, no lo hizo.
3: ¿Cómo se recibe, pero? No, me tengo su, gracias.
1: Velocidad 422, pista 1-1 izquierda, viento 050 grados, 6-2, autorizado para aterrizar.
0: Autorizado para aterrizar, pista 1-1 izquierda, Velocidad 422.
2: Buen día.
0: 993, buen día, Velocidad 9367. Continuación Guadalajara, buen día, volar el 9367, abandono 16000 en descenso a 12000 volando directo a Datsun.
4: Polaris 9367, contacto radar, descienda 11000, autorizado RNP 11 izquierda.
2: 3 decimal 9, ¿no? ¿Qué es?
0: RNP a la 11 izquierda, volar el 9367.
4: Polaris 1743, Coslima 630, servicio radar terminado, torre 181.
0: Torre 181, volar el 1743, hasta lejos. Saludos. Guadalajara, buenas tardes, por el 1743, 14 millas, pista 11 izquierda.
1: Por el 743, buen día, pista 1-1 izquierda, QNS 13 decimal 02, continuo.
0: 13-02, continuamos 11 izquierda, por el 1743.

0: Sierra es número 2 en secuencia, número 1 es un Airbus 320, media milla en final, ¿lo tiene a la vista?
1: Con tráfico a la vista, como número 2, hotel 90.
0: Dígalo como número 2, teniente pista libre.
1: Teniente pista libre, como número 2, hotel 90.
2: Delta de Colima sobre Pirámides.
0: Delta de Colima intercepta el circuito de tránsito por izquierda, corrijo, por derecha, para pista 1-1 izquierda. Notifique tramo a favor del viento a través de torre.
1: La derecha para 1-1 izquierda a través de torre, Delta de Colima.

0: 1422, abandono de pista vía Alfa 5 y Alfa, contacto terrestre 121 decimal 9.
1: Alfa 5, antes Alfa 121 decimal 9, volaría con 422.
2: Pido 138, ahora volando al Mike, al North Lima 560.
3: Viva 1398, recibido, desciendas en restricción a 1-2000 pies y espere dato más adelante.
2: Esperado, 1-2000 y esperamos adelante 1398. Canción Guadalajara, buena.
0: Hotel Roma Sierra, pista 1-1, izquierda, viento 060 grados, 6 nudos, autorizado para aterrizar. Me toca la larga manera de desalojar vía Charlie 2.
3: Largo prima 513, descienda.
1: Pista 1-1 izquierda, esperamos largo para Charlie 2.
3: Aproximación RNP a la pista 1-1 izquierda.
2: Recibido, volamos directo Golf Lima 513, descenso a 1-4000 sin restricción. Esperando RNP, pista 1-1 izquierda, bola de 17-05.
0: Prosiga operaciones. C-1-1, ¿correcto? Sí, permítame dos minutitos, tengo tránsito en final 3 millas, posee al tránsito haciendo el circuito, pendiente le llamo. Del Roma de Sierra, van a necesitar vía Charlie 2, contacto terrestre 121 decimal 9, bienvenido.
1: Charlie 2, terrestre 9.
0: 3743, pista 1-1 izquierda, el viento 060 grados, 6 nudos, autorizado para aterrizar.
2: Autorizado para aterrizar, si quiera volar 1743. A través de Torre Delta de Colima.
0: Delta de Colima es número 2, frecuencia número 1, 321, 2 millas en final, busque tránsito y notifíquelo a la vista.
2: Tráfico a la vista desde Colima.
0: Sígalo como número 2 en este piso.
2: Como número 2, pendiente principio.
0: Michael, contacte Terminal Guadalajara 120 decimal 8 para mayor número.
1: Contacte en 28, el 3. Gracias, excelente toque.
0: Gracias, igualmente.
1: Aproximación Guadalajara, buen día, ahora en su frecuencia en noviembre de 913, Mike Wolf.
3: November 913, Michael, posición observada, ascienda 1-1500.
1: En contacto radar y ascenso para 11-500, el 13, Mike Wolf.
3: Viva 1398, cancele la llegada, vire por su derecha Datsun con 1-2000 pies.
2: Cancelamos llegada y por la derecha Datsun con 1-2000 pies, viva 1398.

0: 4-3, abandono de pista vía Alfa 5, contacto terrestre 121, decimal 9, bienvenido.
1: Alfa 5, 29, 1-7-4-3, buen día.

0: aproximación Guadalajara, buen día, Estralpa, Golf Juliet Charlie, 1-8000.
1: Golf Juliet Charlie, contacto radar, diciendo de Mezca 1 Alfa, exterior RNP, 1-1 izquierda.
2: Bravo Delta, Colima, pista 1-1 izquierda, viento 040 grados, 6-9, autorizado para aterrizar.
0: Autorizado a aterrizar, pista 1-1 izquierda, Delta de Colima. Hola, Estrella 967, descenso vía 240.
1: Volaris 3967, contacto radar, descende vía Exxon 1 Alfa.
2: Doble circuito exterior.
1: Exxon RNP, pista 1-1 izquierda.
0: Estrella RP 1-1 izquierda y descenso vía Exxon 1 Alfa, Volaris 3967.
2: Bravo Delta de Colima. Abandone pista vía Alfa, Eco Charlie 2.
3: Volaris 9367, confirma 630. ¿Está bien? Terminado Torre 18.
2: Vía Alfa 10, taxi terrestre 121 decimal 9. Bienvenido.
3: Buen día.
0: Bravo Guadalajara, buen día. Volaris 9367, viranda final 11 izquierda.
2: 9367, buen día. Pista 1-1 izquierda, QNH 30 decimal 02. Confirma.
0: Nada más, Volaris 9367.

0: Volaris 1705, descendas en recepción a 1-3000 pies.
1: Sin recepción, descensa a 1-3000 pies, Volaris 1705.
0: Viva 1398, contacte aproximación Guadalajara 119.3.
2: Son las aeronaves en esta frecuencia, QNH30.01.
3: Guadalajara, ¿qué tal? Buenas tardes, viva 1398, 1-2000 pies volando directo dato.
0: Michael, confirme el tipo de aeronave.
2: Asistiendo a 1-1000 pies, autorizado RNP, pista 1-1 izquierda.
0: Recibido.
3: Tendremos 1-1000 pies, autorizados a RNP 1-1 izquierda, vía 1398.
4: ¿Es con el tipo de navegación?
0: No, es negativo.
4: Okay, recibido.

0: Volaris 1705, contacta aproximación Guadalajara.
1: Torre Guadalajara, buenas tardes, extra Alfa Uniform Oscar Quebec.
2: Aproximación Guadalajara, buen día, Volaris 1705, volando directo a Golfo Lima 513.
3: 0.01, notifique sobre estado.
4: 05, contacto radar.
1: Con 30.01, notificaremos estadio de la presente checando Isla Huacán.
3: Recibido, continúa con corredor 90.
1: Con 90, bien, después por cabeza.

0: La SP367 pista 11 izquierda, el viento 040 grados 6, no es autorizado para aterrizar en 11 izquierda.
1: Autorizado a aterrizar en izquierda, Volaris 9367.
2: ¿Cómo está Volaris? 1006, fuera, coordena por favor por la izquierda.
0: 1006, mantenga fuera de pista y coordena.
2: Muchas gracias.

0: Hola, que es una 705, Vila Izquierda, Lava, descienda 1-1000, autorizado RNP, onda izquierda.
1: Policía, directo Lava, descenso 1-1000, autorizado RNP, pista 1-1, izquierda, Polaris 1705.

0: Place 100, en Alfa 133 de pista 11, izquierda, Alfa 12. Recibido de Alfa 13 ahora, pista 1 izquierda, sección Alfa 13, posición y mantén.
1: Izquierda, Alfa
0: 13, 1-3, 1-3, 1-3. La pista vía Alfa 5, contacto terrestre, 1-2-1, decimal, 9, obviamente.
2: Alfa 5, 21-9, buen día, volar el 9-3-6-7.
0: Prosigue operación.
3: Recibe. Alfa, Golf, Juliet, Charlie, ¿a qué punto está volando?
0: 206, pista 1-1 izquierda, intersección Alfa 1-3 y terminal la prueba visual por izquierda a Otto.
3: Mire por la izquierda el rumbo 220, izquierda el 220, descienda 1-2.
1: Le estoy de pista 1-1 izquierda en el palmo 3 y por la izquierda a la celularista 1-0-0-6, bonito turno, bye.
0: 006, correcto, pista 1-1 izquierda, intersección Alfa 1-3, está autorizado para despegar, el viento 070 grados con 6 nudos, 128 en el aire. Hasta luego.
1: Gracias, gracias, pista 1-1 izquierda y 28 en el aire, muchas gracias, bonito turno.
3: 210 nudos.
2: Nos confirma descenso para 1-3, ¿correcto?
3: 1-2000.
2: 1-2000, muchas gracias y 2-2-0.
3: 2-1-0.
2: Adiós.

0: Taleas, ¿qué tal? ¿Cómo está? Buenas tardes, horizonte 003, ascendiendo 6000 pies por 230 en BMC por la izquierda de Torquí.
1: Horizonte 006, buen día, contacto radar, ascenso para 230 nivel, BMC directo Torquí, correcto.
0: Contacto 230 y Torquí, gracias, horizonte 006.
2: Ligo 139, se mantenga velocidad hasta 8 millas en final.
3: Presente velocidad 8 millas final, viva 138.
1: Volaris 3967, diciendo 13000 sin restricción.
3: No te inicio restricción, Volaris 3967.
2: Volaris 1705, reduzca 190
4: nudos. 190
2: nudos,
4: Volaris 173.
5: Solo la
6: Bird 2855, buen día, cross runway 11 left, then continue via Alpha 12.
5: Cross 11 left, continue via 2.
7: ¿Qué tal la aproximación Guadalajara? Buenas tardes, Volaris 1891, información Mike, en descenso para nivel 240.
1: Golfville Charlie, reduzca 190.
0: 190, Golfville Charlie.
1: Volaris 1891, buen día, contacto radar. El descenso vía Mula 1 Alfa con IH 3001, espere RNP 11 izquierda.
7: Dando RNP 1 izquierda y con 3001, descendemos como a Mula.
0: Por Oscar Quebec.
7: Ya Volaris 1891.
0: Quebec. Checando estadio.
6: Teléfono Oscar Quebec, continúa con ruta estadio, notifique una milla al norte de la estación, espera el cruce de trayectorias a través de cabeceras 1-1 sobre corredor alfa.
0: Torre, de frente posición, pues abandonamos estadio y vamos al aeropuerto de la primavera.
6: Recibido, tengo que llega a Guadalajara, cambio ahora primavera.
0: Sin información, gracias.
6: Teléfono Oscar Quebec, notifique próxima iniciar descenso en la primavera, por el momento sin tránsito notificado para usted en esta zona.
0: Coordinar con, llamaremos iniciando descenso en la primavera sin tráfico en el área, sin información, Oscar Quebec.
6: 5-5, backtrack runway 1-1 right, take continue via alpha 1-5, hold short of runway 1-1 left.
5: Resident runway 1-1 right, continue alpha 1-5, hold short of 1-1 left, clear 2-8-5-5.
7: Pase más adelante a través de Mibis, es donde está el mal clima, y para irnos desviando una vez, y todo el resto de la ruta de hecho también está después de la net, mal clima.
2: 98, golf clima 632, servicio radar terminado, contacto 18 no torre, que tenga buen día.
7: Gracias.
3: Torre Vigo 1398, gracias, buenas tardes.
1: Golfville Charlie, contacte 193 aproximación Guadalajara, hasta luego.
0: 193, gracias, Golfville Charlie.
3: Torre Guadalajara, buenas tardes, Vigo 1398, final 7 millas, RP 11 izquierda.
2: Contacto radar, descienda 11000 pies, reduzca 160 nudos.
6: Buen día, pista 11 izquierda, QNX 30 decimal 01, viento 060 grados, 5 nudos, autorizado para aterrizar.
3: Autorizados a aterrizar, 11 izquierda, vía 1398.
1: Polaris 3967, contacte 193, aproximación Guadalajara, hasta luego.
8: Buen día,
0: 3. ¿Qué tal, Daniel?
3: Directo Tazo y 1-2000 el descenso para la distancia 6-7.

0: Torre de Guadalajara, extra Alfa, Uniform Oscar Quebec.
1: Así es, Uniform Oscar Quebec.
0: Uniform Oscar Quebec, con el transporte de la primavera a la vista y en final.
1: Uniform Oscar Quebec, recibido sin tránsito notificado, está aprobado el cambio de frecuencia. Buen día.
2: Procedo directo a Eblo, más adelante desde Cines con Centro México.
3: Izquierda, hola, de ustedes. 3-9-5.
2: Hola, 1-8-9-1, cancele llegada, vuele directo a Olava 1-2000.
4: 97, reduzca 190.
3: 190, la velocidad voladista, 17.

0: 1398, Banana Pista vía Alfa 5, contacto terrestre 121 decimal 9, bienvenido.
1: Alfa 5, 21 terrestre, gracias, buenas tardes, 348.

0: Hola, 1705, 7000, final servicio radar terminado, contacto 18 una torre, que tenga buen día.
1: Hola, 181, buen día, volteación 705.
2: Clarence 855, runway 11 left, wing comes, clear for takeoff, and everyone contact departure 120.8, how about the side?
1: Clear for takeoff, one left, 120.8 in the air, Buenos Aires, stay 255.
2: Hello?
1: Torre Guadalajara, buen día, volada 1705, RNP, pista 11, izquierda.
2: 1705, buen día, pista 1, izquierda, QNH 30, decimal 01, continúe.
1: 30, continuamos, volada 1705.

0: Planeta 705, pista 11 izquierda, viento calmo, autorizado para aterrizar.
1: Polaris 1006, contacte México.
2: Polaris 1705.
3: 99, Polaris 1006. En turno, hasta luego y gracias por la ayuda.
4: Por favor, Charlie, contener reducción a la mínima aproximación.
5: Ahora la mínima, golpe, Charlie.

0: Wi-Fi 2.
1: La cara, buen día, la México 240, en descenso 280 por 240.
2: Servicio radar terminado, contacte 18 nota.

0: Alfa Golfville, buen día, pista 1-1 izquierda, QNH30, decimal 01, continúe.
1: 1891, contacte 19-3, aproximación, buen día.
0: Pista 1, izquierda, intersección Alfa 1-3, posición y mantener.
2: Mantener, pista 1-1 izquierda, Alfa 3. En Guadalajara, Volaris 1891, en descenso de los 7600 por 1-2000 pies, directo Lava.
1: León, aproximación, 1-2-9, decimal 4, buen día.
2: En contacto radar, descenso 1-1000, autorizado RNP 1-1, izquierda, Volaris 1-8-9-1.
1: 29-40.
3: 29-40, 3 Mike Golf.
0: 705, venón en pista, vía Alfa 5.
1: Direct to radar.
4: Radar, 33, Alfa 5.

0: Polaris 1242, pista 1-1 izquierda, intersección alfa 1-3. Viento calma, autorizado para despegar en el aire, contacto salidas 120 decimal 8, buen vuelo.
1: Autorizado a despegar y 28, muchas gracias, Polaris 1240.
0: Correcto, 21-9, bienvenido.

0: Guadalajara, buen día, noviembre 379, Julio Sierra con ustedes. 320 para 240, y tenemos información.
1: Buen día, noviembre 579.
2: Con izquierda, viento calmo, autorizado para aterrizar.
1: Notifique velocidad de nudos.
3: Derechale con viento calmo.
4: Volaris 3967, Golf Lima 630, servicio radar terminado, con taxi 18 Notoro, buen aterrizar.
1: Empezamos su vía a Mula 1 Alfa, QNH 3001, espera aproximación RNP 11 izquierda, 579 Juliet Sierra.
3: A Mula, Polaris 3967, mirando a final de RP 11 izquierda.
2: 3967, buen día, pista 11 izquierda, QNH 30.01, continúe.
3: Estamos con 3001, Polaris 3967.
5: Jara, buen día, Volaris 1242, rumbo de pista, abandona 6000 pies, salida Emirio 1 Alfa.
1: Volaris 1242, buen día, contacto radar. Cancele la salida, mantenga rumbo de pista en ascenso para 230 a nivel. Espere volar a Igbes más adelante.
5: Ahora mantenemos rumbo de pista hasta 230, Volaris 242. ¿Me repite el fijo, por favor?
1: Claro que sí, espere Igbes en la milla 30.
5: Estamos ICBES en la milla 38.

0: Polaris 1884, pista 1, una izquierda, intersección Alfa 1-3, posición y mantener.
1: Posición y mantener, pista 1, una izquierda en Alfa 1-3, Polaris 1884.
0: Alfa Chile Charlie, ¿le es posible abandonar pista en Alfa 6? Es el siguiente rodaje a la derecha. Gracias, abandone vía Alfa 6 por derecha y contacte terrestre 121 decimal 9, bienvenido.

0: La intersección Alfa 1-3 y el total motorizado para despegar en el aire contacto salidas 120 decimal 8 bombas.
1: Despegue 1-1 izquierda, 1-3 en el aire 120 8-8-4.

0: Aeromico 240, velocidad 290 o superior, cancele llegada, directo DATSO 12000.
1: Directo DATSO 12000 y 290 o superior, Aeromexico 240.
2: Hola, 3967, pista 11 izquierda, viento calmo, autorizado para aterrizar.
3: Aterrizar pista 11 izquierda, voladís, 3967.

0: Polaris 891, Lava, servicio radar terminado, contacto 18 en la torre, buen día.
1: 18, se manda 1, Polaris 1891, buen día.
2: Hola, buen día, Polaris 1884, abandonada 6200 por 230.

0: Guadalajara, buenas tardes, Polaris 1884, onda 7000, puerto 230.
1: Polaris 1884, buen día, contacto radar, ascenso vía para 230 nivel.
0: Vía 230, Polaris 1884.
1: Polaris 141242, hacienda para 310 nivel. Mantenga el rumbo, ahora espere hasta la milla 50, Polaris.
2: Ascendemos a 310, mantenemos rumbo hasta 50 millas, Volaris 1-2-4-2.
1: Clear 2855, contact Maker, center on 123.9, good day.
3: 123.9, clear 2855, see ya.
4: November 448, Lima, Lima, pista 1-1 izquierda, intersección alfa 1-0, posición y mantenimiento.
5: Guadalajara, buenas tardes, Volaris 144, en descenso, dejando 298 por 200.
1: Día, Volaris 144.
4: Se van a una pista vía Alfa 5 y Alfa, contacto terrestre, 121 decimal 9, bienvenido.
1: Son vía X1
6: Alfa. Saludamos vía Alfa 5, Alfa y destino 9, contraterrestre. Gracias, gracias, gracias.
5: Buenas. Descenso 200, vía X1 Alfa, 3001 el altímetro y esperamos RNP 11 izquierda, Volaris 144.
1: Polaris 1884, izquierda a radar.
0: Izquierda a radar, Polaris 1884.
1: November 57.
7: ¿Qué tal, Torre Guadalajara? Buenas tardes, Polaris 1891, 12 millas final, pista 1-1, izquierda.
4: Polaris 891, buen día, pista 1-1, izquierda, QNH 30, decimal 01, continúe.
7: Continuamos con 30, decimal 01, para pista 1-1, izquierda, Polaris 1891.

November 448 Lima Lima, pista 11 izquierda, intersección Alfa 10, viento calmo, autorizado para despegar en el aire, contacte salida 120 decimal 8, vamos.

0: Aeroméxico 240, contacte 193 Guadalajara, aproximación, buen día.
1: 193, buen día, Aeroméxico 240. Desde Guadalajara, buenas tardes, Aeroméxico 240, volando directo VATS 160-16000.
2: 1 pista 11, izquierda, el viento es calmo, autorizado para aterrizar.
3: 11000, aterrizar pista 11, izquierda, Voladis 1891.
1: RNP 11, izquierda, Aeroméxico 240.
4: Guadalajara, buen día, es el November 448, Lima, Lima, estamos cruzando 5600 en la salida de Latino Alfa.
0: 448, Lima, Lima, no hay contacto.
4: Lima, Lima, el código es 1305, ¿correcto?
0: Ahora contacto radar, November 448, Lima, Lima, mantengan la salida para 210.
4: Tenemos salida para 210, Lima, Lima, gracias.
5: Control FedEx 265 out of 330, descending 240, November.
0: FedEx 265, get 8 radar contact, descend via Amula 1 Alpha, QNH 3001, expect RMP approach, runway 11 left.
5: Send me the Mula 1 for RMP 11 left at XC653001.
0: Polaris 144 sin demora a través de 220 nivel.
1: Demora a través de 220, Polaris 144.
6: Guadalajara, ¿qué tal? Buena tarde, vía 3121, está en descenso vía Mulano Alfa 240 con 9 grados.
0: Vía 3121, buen día, contacto radar, descenso vía a Mulano Alfa 3001 altímetro, espere RNP 11 izquierda.
6: Descenso vía Mulano Alfa con 3001, esperando RNP a la izquierda, vía 3121.

0: Guadalajara, Volaris 1242, ahora 50 millas, mantenemos rumbo.
1: Corre Guadalajara, Volaris 1870 en Alfa 3.
2: 870, buen día, mantenga fuera de pista 1 a la izquierda, tránsito final corto.
1: Tenemos tránsito de izquierda, 1 a la izquierda.
3: De compañía, un Airbus 321 a las 2 de su posición, 20 millas rumbo opuesto, dejando 244 en descenso para 200 nivel.
0: Pero mantenemos rumbo, muchas gracias.
3: Clarice 144, continúa el descenso para 17000 sin restricción, 3001 altímetro.
0: Continuamos descenso 17000, 3001 al altímetro, Clarice 144, gracias.
3: Correcto, tránsito de compañía, 2 de la posición rumbo ECO, es un Airbus 320, deja 220 en ascenso para 310 nivel.
0: Enterado, venidos con tráfico, gracias.
1: Clarice 579, Juliet Sierra, ahora 514.
3: 579, Juliet Sierra, 230 en la velocidad, contacte 193, buen día.
1: 3 y 10, 30, 0, 0, 1.
3: Volaris 1242, prosiga directo ICBES.
0: Directo ICBES, Volaris 1242.
1: La Jara de Noviembre 579, Juliet Sierra, con ustedes 1-4.
4: 579, Juliet Sierra, buen día, contacto radar, diciendo 1-2000 sin restricción, vuela.
2: Alfa 1-3, cruce pista 1-1 izquierda y Alfa 1-2.
1: 4-2-30 en la velocidad, 1-2000. Alfa 3, autorizado el cruce 1 izquierda, Alfa 1-2.
3: Espere volar a un gel para
2: contactar con 1 derecha y Alfa 1-5. Mantenga fuera de pista 1-1 izquierda.
4: Tenemos rumbo de pista 2-0 y estamos entonces por el de excepción. Víctor 3, Europa, Lima, Lima.
3: Todo mejor régimen de descenso a través de 1-7000.
2: Volaris 891, abandone vía Alfa 7, continúa de frente en ECO 6 y mantenga antes de plataforma. Contacte rampa en 234 de su mano. Bienvenido.
1: Alfa 7, continuamos ECO 6, antes de

0: Polaris 144, descienda 15000 sin restricción, libre de mal tiempo, vuele a Bruja.
1: Descenso 15000 sin restricción, cuando libre de mal tiempo, Bruja, Polaris 144, gracias.

0: FedEx 265 heavy descent to 14,000 unrestricted and slow down to 250 knots.
1: Okay, descend to 140 and 250 knots, FedEx 265.
0: Lima Lima, directo Angel 210 nivel, intercepte Víctor 3 a Uruapan.
2: Intercepte Angel para interceptar Víctor 3 con 210 a Uruapan, Lima Lima.
0: Correcto, y corrijo de Subiru Julieta 3 Uruapan.
2: Después de Julieta 3 Uruapan, Lima Lima. ¿Para Julieta Tierra?
3: 210, me informo para reducción, Julieta.
2: ¿Ha entrado 210, Julieta Tierra?

0: Polaris 870, pista 11 izquierda, posición y mantener.
1: FedEx 265 Heavy, can't approach 119.3, good day, sir.
2: 23, FedEx 265, good day.
3: 579 de Cherro, descienda a 10,000.
4: No, mi.
3: Aeroméxico 240, próximo golpe 1630, servicio radar terminado, contacto 18, no torre, buen día.
5: 1 torre, buen día, Aeroméxico 240.
0: 1870, pista 11 izquierda, viento calmo, autorizado para despegar, en el aire contacto salidas 120, decimal 8, bombard.
3: Radar contact, reduce con 1 izquierda, 28, bombard.
2: Okay, descend to 1-2000, direct to Lava, low to 230, FedEx 265.
5: Cara, buen día, Aeroméxico 240, virando final piso 11. México
0: 240, buen día, pista 1-1, izquierda, ¿correcto?
2: Ver 448,
5: izquierda, correcto, perdón.
3: México
0: 240, pista 1-1, izquierda, QNH 30, decimal 01, continúe.
6: 15, Lima.
5: Vamos, piso 11, izquierda, Aeroméxico 240.

0: Polaris 144, cancele llegada directo Datso 12000.
1: Directo Datso 12000, Polaris 144, gracias.
0: Llega 3121, reduzca 240 nudos para secuencia, 14000 sin restricción.
2: 240 en la velocidad y 14000 descenso, vida 3121.

0: Terminal Guadalajara, buenas tardes, por ahí, 1870. Abandonar 6000 pies en ascenso 30 vía Cedemo Alfa.
1: Volaris 1870, buen día, contacto radar, ascenso vía Cedemo Alfa para 230 nivel.
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0: Para México 240, pista 1-1 izquierda, viento calma, autorizado para aterrizar.
1: Autorizado para aterrizar, 11 izquierda, Aeroméxico 240.
2: Polaris 144, contacte 193 aproximación Guadalajara, buen día.
0: 193 con Guadalajara, hasta luego, Polaris 144.
2: 1870 izquierda, radar 230 nivel.
0: Aproximación Guadalajara, buenas tardes, Polaris 144. En descenso dejando 14000 por 12000, volando directo a Darlo.
2: Polaris 144, buen día, contacto radar, descienda 11000, autorizado RNP 11 izquierda.
0: Descenso 11000 y autorizados RNP 11 izquierda, Volaris 144.

0: 3121, contacte 193, aproximación Guadalajara, buen día.
1: 93, gracias, ciudad 3121. Aproximación Guadalajara, ¿qué tal? Buena tarde, vía 3121, está descendiendo 14000.
2: Viva 3121, buen día, contacto radar, descienda 12000 sin restricción.
1: Sin restricción, vía 3121.

0: 579 Yuri Sierra, 10 días final de servicio radar terminado, contacto 18 motor, buen día. 18 motor, buen día.
1: México 240, abandone pista vía Alfa 5, contacto terrestre 121 decimal 9, bienvenido.
2: Alfa 5219, buen día, México 240.
1: Ficha libre de Mike, pista 1, unisquia, intersección Alfa 13, posición y mantener.
3: Guadalajara, buen día, noviembre 579 Yuri Sierra, con ustedes en final.
1: 579 Yuri Sierra, buen día, pista 1-1 izquierda, QNH 30 decimal 01, continúe.
3: Continuamos Yuri Sierra.

0: En Cristo Librado Delta, Mike Vista 1-1 izquierda, sección Alfa 1-3, viento calmo autorizado para despegar en el aire contacto salidas 120 decimal 8, un vuelo.
1: Autorizado el despegue en pista 1-1 izquierda, intersección en el aire 120 decimal 8, gracias por todo, gracias.
0: Buen día, nombre 579 izquierda, contiene aproximación, espera autorización final corto, CRJ7, próximo a iniciar carrera.
2: Teniente, por ti.

0: Galerías Guadalajara. Buena tarde, le flecharé el Alta Max 6200 pies para 80 a niños más.
1: Buen día, Richard, Bravo Delta Mike, contacto radar. Del Golf IMA 405, vuele directo a Miri, Hacienda para 230, nivel Nuevo Bison.
0: Sí, pues el Golf IMA 405, directo a Miri y Hacienda para 230, nivel Bravo Delta.
2: Alfa 1-3, cruce pista
0: 1-1,
2: izquierda y Alfa
0: 1-2. Cruzamos la 11 izquierda y continuamos vía Alfa 12 antes de la 11 derecha.
2: Sí, 233 en Alfa 1-2, backtrack 1-1 derecha y Alfa 1-5, mantenga fuera de pista 1-1 izquierda.
3: 0 miles final, regresar a service terminated.
0: Alfa 12, backtrack sobre la 11 derecha y Alfa 15 antes de la 11 izquierda.
2: 579, Juliet Sierra, abandone pista vía Charlie 2, contacto terrestre, 121 decimal 9, bienvenido.
4: Por favor, Tower, FedEx 265 Heavy, RMP 11 left.
2: 265 Heavy, 20, runway 11 left, 2NH 30, decimal 01, continue the approach.
4: Continue, FedEx 265 Heavy.

0: Tower FedEx 253 Heavy, holding short, Razor departure 11 left at Alpha 13.
1: FedEx 53 Heavy, hold short of runway 11 left.
0: Hold short of 11 left, FedEx 253 Heavy.
1: FedEx 265 Heavy, runway 11 left, wind comes clear to land.
2: Land 11 left, FedEx 265 Heavy.
3: Liga 3119, hacienda 111, mil autorizado RNP, 11 izquierda.
4: Mansión Noviembre, volando al Golf Lima 562.
5: RNP al lado izquierdo, había 3119.
6: Perfecto, radar. Hacienda para 16000, resuma el descenso vía CASUP 1 Alfa, espera aproximación RNP 11 izquierda, QNH 3001.
3: Polaris 144, Golf Lima 630, servicio radar terminado, contacto 18 Norte, buen día.
4: Descenso vía RNP 11.

0: 5, estamos en descenso pesado 330 por 240, información 90.
1: Vuela 1775, buen día, contacto radar. Vuele directo a Olava, en descenso para 16000, con NH3001, espere RNP 11 izquierda, expedite a través de 280.

0: 3 deja 322 por 241, aviso, 270 indicados.
1: 1203, de cero la presión y mantener 11 izquierda.
2: Presión y mantener 11 izquierda, 7433.
3: Directo, Olava.
2: Cerrado, 1-2000, Olava, Volaris, 1203.
3: Volaris 1143, buen día, contacto radar. Descenso vía Amula 1 Alfa, venía H3001, espere RNP 11 izquierda.
0: RNP 1 izquierda, descenso vía Amula 1 Alfa, Volaris 1143.

0: 743-3 autorizado para despegar, 11 izquierda y alza, 11 izquierda al viento, es calma en el área 28.
1: 28 en el aire, a 11 izquierda, a 11 izquierda, que se pueda percibir, hasta luego.
0: Hasta luego.
2: Situación Guadalajara, volada es 1203, estamos volando hacia Olava, dejando 17000 por 123.
3: Buen día, volada es 1203, contacto radar.
2: Vale.
3: Diva 3121, próximo golf, Lima 630, servicio radar terminado. Contacto 681 Torre, buen día.
4: 681 con la Torre, gracias, Diva 3121.
3: Polaris 1203, en lo posible mantenga la velocidad, le indico para reducción.
4: Torre Guadalajara, ¿qué tal? Buena tarde, Diva 3121, 17 millas a la 11 izquierda.
0: Polaris 144, viento calma, autorizado para aterrizar 11 izquierda.
5: Autorizados a aterrizar, pista 11 izquierda, Polaris 144.
0: Viva 3121, buenas tardes, por fin aproximación 11 izquierda. Tráfico es un Airbus final 2.5 millas. Posterior al ingresará un pesado 767 a posición. Espere pista libre en 4 minutos.
4: Enterado, continuar, Francisco, la vía 3121.

0: Terminal Guadalajara del Vivo 7433. 6500 por 230 CDM 1 Alfa.
1: Matías Viva 7433, contacto radar, ascenso vía para 230 nivel.
0: Contacto radar, ascenso vía para 230 7433.
2: Salidas Guadalajara del ex Charlie Bravo Tamac. Hay una zona de mal tiempos muy cercana a Hijo de Miri. Si no tienen inconveniente, vamos a solicitar volar paralelo a la aerovía y serían aproximadamente unas 20 millas al norte.
1: Charlie Bravo del Tomac, recibido por la izquierda directo ICBES, mantenga 230 nivel, informe en México su desviación por weather.
2: Recibido, entonces centro presente directo fijo ICBES, y le reportaremos en 25 o 26, 15 a México la desviación. Muy amable, Bravo también.

0: FedEx 253 Heavy, line up and go runway 11 left, Alpha 1 3 intersection.
1: Solid RNC 11 izquierda.
2: 1 left, Alpha 1 3 intersection, FedEx 253 Heavy.
0: Izquierda, volar esto 933, terminal 28.
3: Izquierda 3, Guadalajara, volar esto 975, hasta luego.
4: Viva 7433, vía izquierda al rumbo 020.
0: Polaris 144, vía Alfa 5, fuera de pista, contacto 121 decimal 9, hasta luego.
2: Radar 7433.
5: 5, fuera de pista, y 219, Polaris 144.
1: 75, buen día, contacto radar, mantenga 12.
3: 12, Polaris 1775.
4: Polaris 1143, prosiga directo a Olava en descenso 12000.
6: 12000 y directo a Olava, Polaris 1243.

0: Volaris 1203, próximo Golf Lima 630, servicio radar terminado, contacto 18 1 Torre, buen día.
1: Torre 18-1, buen día, Volaris 1203.
2: Lima 239, rueda posición y mantener a su izquierda intersección con Alfa 1. 239. Puede mantener 1-1, izquierda intersección Alfa 1-3.
3: Polaris 1143, no demore a través de 15000 y contacte 193 aproximación Guadalajara, buen día.
4: Estamos al cruce de 15000 y 193, Polaris 1143.
2: Y va 3121 Alfa 5 con 121 decimal 9, hasta luego.
5: 521 Alfa 5, 3121 Alfa 5.

0: Guadalajara, muy buenas tardes, voladizo 1140.
1: Viva 2139, viento calma, autorizado para despegar, si quieren presentación con alfa 13 en el aire 120 de Chimal 8.
2: De contacto radar, vuelo de clima 6.
3: Quieren presentación alfa 13 en el aire 120 de Chimal 8, espera de turno.
1: Vania.

0: Arizona 7 de 75, reduzca 210 nuevos, vecino 9400, autorizado RNP 11 izquierda.
1: Autorizado RNP 11 izquierda y reducción 210 nuevos, volar 177.

0: 3 Guadalajara, muy buenos días. Muy buenas tardes, Iván.
1: 4-2-2, Rueda Puig, Lima, Tenderos, quiere percepción con Alfa 1-3.
2: Radar. Al abandonar 8000 pies, prosiga directo a Feise, Hacienda 230, nivel nuevo aviso.
0: Y 2139, al abandonar 9000 pies.
3: Nuevo aviso 1203, RNP, pista 11 izquierda.
1: La aviso 1203, buenas tardes, por sin aproximación a la pista 11 izquierda.
2: 433, contacte México 123.9, que le vaya bien.
0: 239-7433, hasta luego.
1: Polaris 1422, autorizado para despegar pista 11 izquierda, intersección 13 en el aire 28.
4: Despegar pista 11 izquierda, en el aire 120.

0: FedEx 253 Heavy, contact Mexico Center on 126.15.
1: Salida Guadalajara, volar 142, 610 en ascenso 230.
2: 142, contacto 28, hasta luego.
1: And 126.15, FedEx 253.
3: Clarice 1775, próximo al golf Lima 631, servicio radar terminado, contacto 18 Nota Torre, buen día.
1: 18 Nota Torre, Clarice 1775, buen día. 1300 en ascenso 230.
3: Saludos, descienda 9400, autorizado RNP 11 izquierda.
0: Al dejar 8000 pies, vira izquierda Otoki, ascenso para 2,
1: 11 izquierda.
0: Aviso.
2: 1775, buenas tardes, con aproximación a la pista 11 izquierda.
1: 1422, 1 izquierda, Clarice 1775.
0: 126.15, 2615.

0: Denver 300, Astro Lima Position Imán, tener 11 izquierda y alfa. Polaris 1, 2, 3, vía alfa 5, contacto 1, 2, 1, decimal 9, fuera de la pista.
1: Alfa 5, 21, Polaris 1, 2, 0, 3.
0: Móvil, tenía un proyecto. Tenían cruce rodajes alfa 1-4 y alfa 1-5. Lo vemos, 300 Fox Lima autorizado para despegar 11 izquierda y alfa 10, viento calma en el aire 28.
1: ¿Cuál de ustedes en el aire 300 Fox Lima?
0: Gracias. Buenas tardes.

0: Polaris 1785, viento calma, autorizado para aterrizar pista 11 izquierda.
1: Autorizado aterrizar pista 11 izquierda, Polaris 1775.
2: 630, servicio radar terminado, contacto 18 1 Torre, buen día.
3: 18 1, buen día, Polaris 1143.
1: 12 5600 en ascenso, 230.
3: Torre Guadalajara, buen día, Polaris 1143, RNP 11 izquierda, 14 millas.
1: Ver volando directo, Bruja.
0: 143, buenas tardes, continúa aproximación a la 11 izquierda.
2: En su vía para 2.
3: Izquierda, Polaris 1143.
1: 13 en Fox Lima.
2: Polaris 1293, buen día, contacto radar. Vuele directo al Golf Lima 562, descienda para 17000.
0: Fox Lima, terminal 28.
2: Aproximación y el SXY 11 derecha.
1: Gracias, 3001, volando directo al Golf Lima 562, descenso 1.
0: Móvil, señor.
1: Mil pies, esperando y el SXY 11 derecha.
0: Presionean cruce rodajes Alfa 12 y Alfa 10.
2: 300 Fox Lima, izquierda, directo radar, 230 nivel.
1: 230 nada, 230 nivel y directo radar, 300 Fox Lima.

0: Polaris 186, ruede a posición y mantener 11 izquierda, intersección al fondo 3.
1: Mantener 11 izquierda, intersección al fondo 3.
2: 73, hasta luego.
3: 273 con Centro México, Viva 21394.
0: Polaris 1775, vía Alfa 5, fuera de pista, contacto 121 decimal 9.
4: Alfa 5, fuera de pista, contacto 121 decimal 9, y con información, más o menos a 50 pies de la cabecera, hubo aves, pero no hubo
0: presencia de Barbadas a aproximadamente 50 pies antes de la cabecera. Le agradezco, en un momento enviamos a móvil al zona a la
3: 70 nudos. Bueno,
2: 73.
3: Informativo, volante.
0: El halcón de torre.
2: 300 nudos, las siguientes 40 millas. Cancela la llegada, prosiga directo a
0: 1862, el viento de los 020 con 6 autorizado para despegar a su izquierda y en el aire 28.
3: So, directo y
1: 328 en el aire, 862,
3: ¿vale? En las próximas 40 millas, volante 1293.
0: Móvil, operaciones de torre.
2: Hola, Polaris 1341, buen día, contacto radar. Descienda para...
0: Se reportan presencia de Barbadas, metros antes de la cabecera 11 izquierda. No sé si podría contactar a Fauna para que pueda acudir a la zona fuera de la pista a verificar.
5: Yo quedaba por izquierda rumbo 230 y 2300 y esperando de alto para
2: Polaris 1422, contacte México Centro 123.9, que le vaya bien.
0: Autorizado para aterrizar en la 11 izquierda, el viento de los 020 con 6.
6: Autorizado 11 izquierda, Polaris 1143.
0: Operaciones, no se requiere recorrido, solamente si puede acudir Fauna para la, antes de la cabecera, estar al pendiente, ya que ha reportado presencia de Barbados en esa zona.
3: Salida al Volaris 1862, 5800 por 230, vía Cedemono Alfa.
2: Volaris 1862, buen día, contacto radar, ascenso vía Cedemono Alfa para 230 nivel.
3: Ascenso vía 230, Volaris 1862.
0: Volaris 1862, contacto 28.
2: Polaris 1341, descienda 17000, QNH 3001. Si falla la comunicación, en 3 minutos más, prosiga directo a Datsun.
5: 17000, 3001, y perdemos comunicación, 3 minutos más, Polaris 1341.

0: Polar 1230, cruce pista 11 izquierda, alfa 12 y back track pista 11 derecha.
1: 0 Foxtrot Lima con
2: cruce de la pista 11.
1: 3.9, hasta luego.
2: Gracias.
1: Buen día, gracias.
0: Correcto.
1: 4-1, reduzca 27012 para secuencia.
0: Polaris 143 y Alfa 5, fuera de pista, contacto 11 de semana, gracias.
3: Alfa 5 y 21-9, Polaris 143, muy buena tarde.
0: Bueno.
1: Polaris 1862 por la izquierda, director radar 230 nivel.
2: Izquierda radar 230, Polaris 1862.

0: Es 1-3-4-1, prosiga directo a Dazzo en descenso 1-5000.
1: Directo a Dazzo 1-5000, Volaris 1-3-4-1.
2: ¿Puede generar por aquí? Bueno, general, a la vista, cruce rodaje alfa 10 y alfa 1-2.

0: Tango Mike 787, mantenga antes de la pista. Polaris 1230, llegando a la cabecera, estará usted listo. Afirmativo, bueno, es un momento. Arizona, Polaris 1230, viento 040 con 6 autorizado para despegar 11 izquierda en el aire 120 decimal 8.
1: Desde Mesca con November a bordo.
2: 28 en el aire, Polaris 1230, que tenga buen día, gracias.
3: Contacto radar, descienda vía Mesca 1 Alfa, QNH 3001, espere y el SXJ 11 derecha.
1: Esperado. Descenso Mesca 1 Alfa 3001, esperando ILS Rey 11 derecho, Volaris 1911.

0: Moby, you know? Moby, tiene hambre, recibido. Este rodaje es Alfa 1-4 y Alfa 1-5.
1: Hola, dice 1-3-4-1, no demora el descenso a través de 1-7000, continúe para 1-2000.
2: Tenemos el descenso a 1-2000, sin demora a través de 1-7000, el Arizona 1-3-4-1.

0: Aproximación Guadalajara, buenas tardes, Guadalajara 1230. 6000 pies en ascenso, 230, la salida Kelva.
1: Guadalajara 1230, buen día, contacto radar. Al cruce de 8000 pies, prosigue directo Kelva en ascenso 230, nivel, nuevo aviso.
0: Contacto radar, 8000 pies Kelva y el ascenso a nivel de vuelo 230.
2: Ataque métrico a todas las aeronaves 3001.
1: 293, contacte aproximación 193, buen día.
0: 193, excelente tarde, Volaris 1293. Aproximación Guadalajara, muy buenas tardes, Volaris 1293, en descenso 14500 por 12000 pies, directo DAT.
2: Móvil operaciones explosivas.
3: Volaris 193, buen día, contacto radar, descenso 11000, autorizado bien CLS 11 derecho.
0: Descenso 11000 pies, autorizado CLS.
2: Gracias, buen día.
0: 1 derecha, Volaris 1293.
2: Correcto, Volaris, gracias. Víctor Tanzmaike, 787, viento calmo, autorizado para derecha, llegaron sin izquierda en el aire 28, hasta luego.
1: Que le vaya bien.
0: Sí, 39, 82, gracias, buen día.

0: Hola, Isuno 341, continúa el descenso 1-2000 y contacte 19-3, aproximación Guadalajara. Hasta luego.
1: 1-2000, 19-3, buen día, hola, Isuno 341. Aproximación Guadalajara, buen día, hola, Isuno 341, deja 1-7000 para 1-2000, hablando de Isuno.
2: Hola, Isuno 341, buen día, contacto a radar, descienda 1-1000, autorizado y el sexo y 1-1 derecho.
1: Descenso 1-2000, autorizado y el sexo y 1-1 derecho, hola, Isuno 341.

0: Leo Guadalajara. Buenas tardes, Víctor Tangamán, 787, dejando 7000 pies, salidas Goyas, 1 Alfa.
1: Víctor Tangamán, 787, buen día, contacto radar. Mantengan la salida para 230, nivel nuevo aviso.
0: Radar, mantenemos salida para 230, nuevo aviso, Víctor Tangamán, 787.

0: Víctor Tamán 787, Alejar 10000 por la izquierda, directo a Otoki.
1: Al dejar 10000 pies por la izquierda, directos Otoki, Víctor Tango Mike 787.

0: Hola, Edison 911, continúa el descenso para 1-2000 pies, cancele llegada, prosiga directo a Dulno.
1: 1-2000 pies, cancelamos llegada, directo a Dulno, Volaris 1911.